0: Nos acompañe un saludo a todos los que nos siguen a través de nuestras plataformas digitales y redes sociales. Nuestros números en cabina, el 2288-423507 y 2288-423508. Hoy agradecemos a Adán Hernández, a Pedro Chávez y al señor Toño Portilla. Es miércoles, es ombligo de semana, con amenaza de lluvia, tormentas eléctricas, y de esto estaremos platicando más adelante. Tenemos mucha información, así que, si nos permite, comenzamos.
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0: Y entrando de lleno con la información, le platico: la gobernadora Rocío Nale dio el banderazo de inicio a la construcción del reservorio Naranjos, infraestructura hidráulica que garantiza el abastecimiento de agua potable para más de 28 mil habitantes de 11 colonias de Naranjos, Zamatlán y Chinampa de Gorostiza durante los próximos 50 años. El proyecto tendrá una capacidad de almacenamiento de 250 mil metros cúbicos y permitirá suministrar hasta 90 litros de agua por segundo durante la temporada de estiaje. Se construirá sobre el río Tancochín y contempla una presa de concreto de 118 metros de longitud, de los cuales 75 corresponden al vertedor. La inversión supera los 100 millones de pesos y cuenta con el respaldo de la Comisión Nacional del Agua, mientras que el gobierno del estado realizó las gestiones necesarias para adquirir las 11 hectáreas para su construcción.
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0: Y de acuerdo con la Comisión Nacional del Agua, se registran 144 puntos críticos de inundaciones en 61 municipios en la entidad.
2: De acuerdo con la Coordinación Nacional de Protección Civil, durante la reunión nacional que se llevó a cabo en Veracruz, informó que en los 212 municipios que conforman el estado, 185 de ellos se encuentran en índices de riesgo por inundación de medio a muy alto, en un 87%. De acuerdo con el Atlas Nacional de Riesgo, se tiene con índice muy alto 113 municipios, con índice alto 43 municipios e índice medio 29 municipios, sumando 7.610.754 habitantes. Se informó que, de acuerdo a la Comisión Nacional del Agua, el estado de Veracruz registra 144 puntos críticos de inundación en 61 municipios, con una población de 4.604.412 habitantes, encabezado por Álamo Temapache con 11 puntos, seguido de Misancla, Tuxpan y Úrsulo Galván con 9 cada uno y Papantla con 7. Asimismo, por peligro por inundación y cuerpos de agua, existen 144 puntos críticos de inundaciones, distribuidos en 42 cuerpos de agua, siendo el río Tuxpan que concentra más con 16, distribuidos en 2 municipios, Álamo Temapache y Tuxpan. Por otro lado, el río Papaloapan cuenta con 13, pero es el que más afecta a municipios como Alvarado, Amatitlán, Carlos Acarrillo, Chacaltianguis, Cosamaloapan de Carpio, Otatitlán, Tlacojalpan y Tlacotalpan. Con base en los datos del mapa de susceptibilidad a la inestabilidad de laderas del Centro Nacional de Prevención de Desastres, en Veracruz el grado muy alto se distribuye en 194 municipios, principalmente en aquellos ubicados en la Sierra de Songolica, de Huatusco, de Guayacococla y de Chiconquiaco, así como en las cumbres de Maltrata y Aculcingo, todas dentro de la Sierra Madre Oriental. Los municipios más propensos a este fenómeno son Songolica y Tlachichilco. El total de población expuesta es de 101.356 personas, por lo que el Gobierno de México, como cabeza de sector, en coordinación con Estado y los municipios, se trabaja en fortalecer las acciones de preparación y respuesta ante los efectos de los fenómenos meteorológicos en los diferentes sectores: infraestructura eléctrica, carreteras y puentes, de abastecimiento de agua, energética, de manera prioritaria, transporte para los damnificados. Carlos Andrade, Sistema Informativo, RTV.
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0: Bueno, y la gobernadora Rocío Nale García encabezó la entrega de apoyos a la palabra a habitantes de 8 municipios de la Huasteca veracruzana. Ahí comentó que los impuestos de los veracruzanos sirven para quienes menos tienen y reciban recursos para emprender algún negocio. Así continúa la transformación de Veracruz y de México mediante una política de justicia social. Es lo que destacó la gobernadora al entregar 4,000 apoyos a la palabra a habitantes de 8 municipios de la Huasteca veracruzana. La mandataria estatal encabezó la entrega de apoyos a la palabra de la Secretaría de Desarrollo Social ante beneficiarios de Cerro Azul, Chinampa de Gorostiza, Naranjos, Amatlán, Tamalín, Tamiagua, Tampico Alto, Tancoco, Tantima, y subrayó que los programas sociales deben llegar directamente a la población como parte de una estrategia integral que incluye infraestructura, educación y acceso a servicios básicos.
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0: Bueno, y hablando de obras, fíjese que para este año, allá nuestros amigos de la zona de Cardel, Alto Lucero, por la zona de Laguna Verde, para este año se prevén puentes y pasos agrícolas en la recuperación de la carretera alterna a la costera Cardel-Poza Rica.
3: La Secretaría de Infraestructura, Comunicaciones y Transportes lleva un 33% en la construcción del tramo carretero Laguna Verde-La Mancha, en Veracruz, y que beneficiará a 128,000 habitantes de la región. Obra que tendrá una longitud de 20 kilómetros y constará de 2 carriles, 5 puentes, 4 entronques y una plaza de cobro. Su operación permitirá reducir así 45 minutos en los trayectos de Cardel a Poza Rica. El proyecto, iniciando en marzo del 2025, será una opción de tránsito vehicular en la zona, ya que en la actualidad la única alternativa es la carretera federal 180, también conocida como carretera costera del Golfo, la ruta escénica y comercial más larga de México, y será clave en la movilidad y en el desarrollo de Veracruz, ya que conecta el centro con el norte de la entidad. El avance de 4.5 kilómetros incluye 2 puentes, un paso superior para maquinaria agrícola, el entronque Chapachapa de 1.65 kilómetros, en lo que se invirtieron 510 millones de pesos, teniendo este año programado 2.5 kilómetros con una inversión de 279 millones de pesos, que incluyen 3 puentes, 3 pasos superiores para maquinaria agrícola, un paso vehicular, y se dará continuidad al entronque Chapachapa de 1.65 kilómetros, en los que invertirán 512 millones de pesos, teniendo para este año programado 2.5 kilómetros con una inversión de 279 millones de pesos que incluyen 3 puentes, 3 pasos superiores para maquinaria agrícola, un paso vehicular, y se dará continuidad al entronque Chapachapa. Laguna Verde, La Mancha, es una obra que arrancó en 2023 y se prevé concluirla en julio del 2027. En beneficio directo para los municipios de Actopan y Alto Lucero de Gutiérrez Barrios. Luis Antonio Luna Ortega, Sistema Informativo RTV.
0: Bueno, y por otro lado, las Secretarías de Infraestructura, Comunicaciones y Transporte y la de Infraestructura y Obras Públicas rehabilitan la carretera de Guayacocotla a Sontecomatlán, afectada por el huracán Priscila en octubre pasado.
4: Y es que mejorar las vías de comunicación es una tarea fundamental para los gobiernos veracruzano y federal. Y en este contexto, la dependencia hace un llamado al transporte público y privado para prevenir con tiempo sus viajes por el cierre del paso provisional, para cambiar la alcantarilla que está en el lugar denominado Tepozanes, comunidad de Silacatipán, municipio de Guayacocotla. Esta región fue la más afectada por la lluvia intensa y el huracán Priscila en octubre de 2025, por lo que en coordinación de la CIOP y de la CICT, cabe señalar que se lleva a cabo la rehabilitación de aproximadamente 30 kilómetros de pavimento de la carretera, alcantarillas y cunetas en comunidades ubicadas a lo largo del trayecto: El Echales, Silacatipán, Miguel Erdo, San Antonio del municipio de Guayacocotla y de Naranjos, Rancho Quemado y cabecera municipal de Sontecomatlán. Los conductores de la Huasteca y la Sierra de Guayacocotla reconocen el trabajo y el apoyo para que las vías de comunicación sean rehabilitadas lo más pronto posible y piden a las empresas constructoras cumplir por los conceptos para obras de calidad. Cabe decir que la rehabilitación de la carretera beneficiará también a los municipios de Ilamatlán, Benito Juárez, Chicontepec y de municipios colindantes del estado de Hidalgo. Juan Vadillo, Sistema Informativo RTV.
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0: Bueno, y a través del programa de apoyos a la familia son beneficiados diversos grupos en la zona norte del estado. ¿Por qué le comparto esto? Bueno, porque el Sistema Estatal para el Desarrollo Integral de la Familia entregó 2,807 apoyos del programa Apoyo a la Familia. Entre los artículos distribuidos se encuentran refrigeradores, lavadoras, tinacos, despensa, kit de limpieza, cobijas, colchonetas y catres. Además, se otorgaron paquetes para talleres de carpintería, bordado y costura, así como panadería y repostería, con el fin de impulsar el autoempleo. Se entregaron además 70 apoyos funcionales como lentes, auxiliares auditivos, prótesis y aparatos de movilidad para personas que requieren atención especializada, reforzando así la cobertura de la salud en la región.
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0: Bueno, la otra vez nos preguntábamos cómo detectar que un árbol esté enfermo, es necesario podarlo y se escucharon muchas voces. Pero bueno, de acuerdo a expertos en biología, hojas amarillas, ramas débiles y plagas son señales de alerta para detectar árboles enfermos en Jalapa.
5: Ante el inicio de la temporada de lluvias y tras la caída de varios árboles en distintos puntos de la ciudad, especialistas piden a la población mantenerse atenta a las señales que pueden indicar que un árbol se encuentra enfermo o debilitado, a fin de prevenir accidentes y reportar oportunamente cualquier riesgo. La docente de la Facultad de Biología, Lili Martínez Domínguez, explicó que los cambios en la coloración de las hojas son uno de los principales indicadores de que un árbol atraviesa por una condición de estrés.
6: Es muy común que ahorita en la temporada que empiezan las lluvias, pues muchos árboles empiecen a caerse, ¿no? Y pues eso nos causa mucha alerta. Hay que ver aquellos árboles que generalmente empiezan a presentar tonalidades en las hojas muy oscuras. Por ejemplo, si el árbol tiene hojas así verdes en general y de repente vemos que se ponen amarillas, luego se van tornando café y luego se ponen así en tonalidades que incluso cambian a blanco, esto nos está dando indicaciones de que el árbol está sometido a mucho estrés.
5: Asimismo, habló de una pelusa blanca sobre ramas y hojas que son insectos y que también dañan a los árboles.
6: Otra de las cosas que vemos mucho en las plantas en esta temporada es una capita blanca, que esta en realidad son insectos, no es un hongo, sino que son pequeños insectos muy diminutos que parecen como una pelusa blanca. Este es otro grupo de insectos que lo que hace es causar daño al meristemo, y aquí cuando aparecen este tipo de insectos, ahí sí perdemos el árbol por completo.
5: De igual forma, recomendó realizar podas preventivas y de manera adecuada antes del inicio de la temporada de lluvias, a fin de reducir el riesgo de desprendimientos. Hizo un llamado a que si observan cambios inusuales como árboles que presentan ramas secas, pérdida excesiva de hojas, lo reporten. Y es que durante esta temporada es que aumentan las probabilidades de caídas. Nora Hernández, Sistema Informativo RTV.
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0: Por otro lado, le comparto que en lo que va del año, Veracruz ha enviado entre 8,000 a 10,000 jornaleros agrícolas al norte del país y Estados Unidos.
7: En lo que va del año, entre 8,000 y 10,000 jornaleros agrícolas se han ido en condiciones laborales de Veracruz a otras entidades del país y a Estados Unidos. El secretario del Trabajo, Previsión Social y Productividad del Gobierno del Estado, Luis Arturo Santiago Martínez, añadió que las autoridades mantienen supervisión permanente para garantizar el respeto a los derechos laborales de los jornaleros.
8: Quienes pueden ir a los estados del norte de Veracruz o bien a los estados del norte del país, como es Estados Unidos y Canadá.
7: Por otra parte, Santiago Martínez aseguró que la tasa de desempleo en Veracruz alcanzó su nivel histórico al llegar al 2.3%, mientras que en el país la tasa es del 2.6%, lo que significa que en Veracruz, con relación a la población económicamente activa, que es de 3 millones de personas, el 98% está ocupada. Javier Salas Hernández, Sistema Informativo RTV.
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0: Por otro lado, la temporada de recolección de hongos ya inició en la zona de las Vigas de Ramírez y el hongo shiitake es el más demandado por los asiáticos, quienes cada temporada los buscan en esta región.
5: Desde este mes de junio hasta diciembre, recolectoras y recolectores de hongos en la zona del Llanillo en las Vigas de Ramírez comienzan la cosecha. Algunas veces caminan más de media hora en las faldas del cofre de Perote para poder recolectar las más de 20 especies que se encuentran en este lugar. Así lo dijo uno de los productores y recolectores de la zona, Raimundo Jiménez.
9: Normalmente empiezan en este mes de junio y si no cae tanto hielo de aquí a fin de año se va hasta noviembre, más o menos, diciembre. Tenemos de todo, tenemos hongo comestible, que son como unas 20 o más variedades en ese lugar, y también tenemos hongo que es un poco alucinante, como venenoso también. Pues yo tengo más o menos como unos 35 años, desde que era niño estoy recolectando hongo 100% natural. Es una chulada es un manjar que debíamos aprovechar todos.
5: Comentó que el hongo shiitake es el más apreciado por el mercado asiático y Veracruz es de los pocos estados del país donde se puede encontrar. Este hongo comestible y considerado medicinal se encuentra en lugares de difícil acceso, por ello se encarece.
9: Los extranjeros, nada más los de Japón, que vienen a traer un hongo perfumado que se nombra shiitake, ese sí es del extranjero, se vienen y lo empacan ahí y se lo llevan hasta Pachuca y allí lo empacan para ir a Japón. Es perfumado y medicinal. O sea, nada que ver con este. Igual es comestible, también se come, también va con todas las comidas, pero normalmente, pues el de comer y todo eso lo agarramos aquel. Como es un poquito más elevado el precio, lo agarramos para negocio. Este normalmente está ahorita como de 200 pesos el kilo. Aquel está como unos 3 veces más caro que este.
5: Apuntó que a comparación del año pasado, la producción de hongos ha sido mejor. Sin embargo, hay algunas especies que se han ido perdiendo debido a la tala inmoderada que hay en la región. En la comunidad son al menos 40 personas que se dedican a la recolección de hongos y van desde niños, mujeres y hombres. Nora Hernández, Sistema Informativo RTV.
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0: Y saludo con gusto en la línea telefónica a mi compañera Piedad Pérez. Piedad, buena tarde, ¿cómo estás?
10: Hola, ¿qué tal? Buenas tardes. Bueno, pues aquí para comentarles rápidamente, fíjense que hace algunas horas el Instituto Nacional de Antropología e Historia dio a conocer el descubrimiento de los restos arqueológicos en Campo Viejo. Esto es en el municipio de Coatepec. Se trata de una plataforma cívico-ceremonial y una estructura con una antigüedad más o menos como de unos 1.400 años. No lo digo yo, lo dicen los expertos en antropología. Esta zona arqueológica fue atraída por el INAH luego de que fuera solicitada pues a diversas dependencias el cambio de uso de suelo para la construcción de un fraccionamiento. Esta excavación, este asentamiento, pues, continúa conforme se va adelantando el trabajo que hacen los arqueólogos. Resulta de que este asentamiento tiene un muro en donde es interesante la réplica que hay ahí, porque esta plataforma tiene la particularidad de tener una representación de dos personas haciendo una petición con ofrenda ofrecida hacia una divinidad. Se trata de que en las manos tienen esculpida el sostenimiento de una vasija, echan la cabeza hacia atrás y aparentemente hacen una petición. Te voy a pasar el audio de un pedacito de un video que da a conocer el INAH y que se está circulando a través de YouTube, en donde ellos hacen una explicación. No puedo darte los nombres de quiénes son los que están hablando, porque son varios, pero si tú me permites, yo te paso el audio con mucho gusto, porque suena muy interesante, y ojalá quienes nos estén escuchando, pues puedan echarse ahí una buceada a YouTube para conocer de qué se trata, porque es muy, muy interesante lo que estos expertos arqueológicos en arqueología explican.
0: Adelante.
11: Es único en la región.
12: Se encontró elementos de ofrenda. En la parte opuesta se encontró un área con maíz carbonizado.
13: En el ámbito arqueológico se les conoce como depósitos rituales, y especialmente en esta área encontramos muestras de maíz carbonizado. Un fragmento de mazorca que contiene aproximadamente un 70% de la mazorca original.
14: Cuando se estaba abriendo el lado de la estructura, el lado sur, justo cuando se estaba buscando el lado este, que es aquí en el que estamos, es que se encuentra este elemento que, pues, cuando se encontró, estaba completamente volteado.
10: Pues este es parte del audio de este video que está circulando y que afortunadamente se encuentra pues muy cerca de Xalapa, está en Coatepec, en Campo Viejo. Quiero decirte que aunque suene muy interesante esta información para la población, es importante que no vayamos de fisgones a digamos que la población diga, ay, vamos a ver lo que hay. Porque recordemos que estos asentamientos son de zona federal y están totalmente protegidos. Quiere decir que no hay un acceso libre para toda la población. La información que estamos obteniendo en este momento es parte del trabajo que está haciendo el INAH y que está dando a conocer poco a poco a través de sus redes sociales y de las páginas oficiales. Esperemos que muy pronto tengamos un trabajo por parte de nosotros, por parte de Radio Televisión de Veracruz, en donde hemos de conocer toda la información que ellos nos puedan proporcionar sobre esta zona arqueológica.
0: Fíjate que apuntas muy bien, Piedad, y algo de lo que se destaca es las estelas o esculturas monolíticas de 1 metro con 88 centímetros de alto por 1,47 de ancho. Estas estelas que describen, ahí era donde se escribía parte de la historia, las dinastías de los grupos que se asentaban y sobre todo lo que describías, ¿no? La dedicación a alguna deidad que ellos elegían para dejar grabado por la posteridad. Muy interesante, y ojalá y tengamos más información al respecto. Gracias, Piedad. No sé si tengas, Sergio, algo más por comentar.
10: Sí, nada más te comento rápidamente que al momento no nos han dado a conocer a qué, cultura, sí. Qué dinastía pertenecen estos restos arqueológicos. Ojalá pronto lo podamos saber.
0: Gracias, Piedad, y seguimos en contacto. Buena tarde.
10: Estupenda tarde, hasta luego.
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0: Bueno, más información, fíjese, trabajadores de la planta Celanese, ubicada en la zona industrial de Coatzacoalcos, denunciaron la mortandad de cocodrilos dentro de la reserva privada que la empresa mantiene en sus instalaciones. A través de denuncias anónimas, el personal compartió evidencias, fotografías, documentales de la muerte de ejemplares de cocodrilo. De acuerdo con los denunciantes, se trata de un presunto maltrato animal, ya que la causa del deceso apunta a la falta de alimentación y descuido sistemático.
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0: Bueno, y más información, habitantes de la Laguna de Lagartos del municipio de Veracruz solicitan el desasolve del cuerpo de agua para prevenir anegamientos durante la temporada de lluvia.
15: La Laguna Lagartos de la ciudad de Veracruz es considerada el segundo vaso regulador más grande del municipio. Este cuerpo de agua forma parte del sistema de lagunas interdunarias de la zona conurbada. Su papel es muy importante, ya que ayuda a captar el excedente de agua pluvial para evitar inundaciones en las colonias aledañas. Sin embargo, la acumulación de maleza y sedimentos ha provocado que la laguna pierda capacidad de flujo y no pueda cumplir adecuadamente su función como vaso regulador, lo que incrementa el riesgo de inundaciones en la zona habitacional. Es por ello que ciudadanas y ciudadanos solicitaron trabajos de desasolve en el cuerpo de agua, con el objetivo de prevenir anegamientos durante la temporada de lluvias.
16: El agua corre desde la pendiente de allá arriba, se viene todo, se tapa aquí, ya no hay entrada a la laguna, inunda toda la colonia.
17: Se pone horrible, horrible, horrible, porque se sale la laguna.
18: Claro que sí, porque como que toda esa hierba también no hace que se acumule y el agua se bota, se tira y se inundan las calles.
15: Además, destacaron que mantener la laguna en buenas condiciones es una tarea que requiere del esfuerzo conjunto, por lo que hicieron un llamado a la población para evitar arrojar basura y desechos al cuerpo de agua, ya que esta práctica contribuye a la obstrucción de canales naturales y agrava el riesgo de inundaciones.
17: Traen su bolsita y la avientan. Si la gente no se educa, nadie va a tener ese problema, esa cosa.
19: En parte eso y en parte que no tenemos la cultura de levantar la basura, ¿no? O sea, hace aire, se acumula y la gente no. Viene, come y a la calle. Todo es, yo creo que es el conjunto de las dos cosas.
18: Que sí, el desasolve y aparte, le digo, mantener limpio, pues a ver si no tirar basura.
15: Las y los vecinos confían que se realicen acciones de limpieza y mantenimiento antes de que se intensifiquen las lluvias, con el fin de reducir posibles afectaciones a las familias que habitan en la zona. Fátima Vela Córdoba, Sistema Informativo RTV.
0: No se vaya, hacemos una pequeña pausa y continuamos.
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20: En Radio Más son las 6:30.
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6: Continuando con la información, mujeres productoras en la localidad de Ocotepec, en Ayagualulco, un municipio asentado en las faldas del Cofre de Perote, mejoraron la calidad del maíz aplicando abonos naturales a su milpa.
7: Al aplicar abonos naturales a su milpa, mujeres productoras en la localidad de Ocotepec, en Ayagualulco, municipio asentado en las faldas del Cofre de Perote, mejoraron la calidad del maíz y otras prácticas agrícolas. Con la ceniza de los anafres que ocupan para cocinar, el agua del nixtamal o najayote, panela e incluso pulque, preparan el bokashi, un abono a base de fermentación rápida.
8: Aprendimos a hacer los bokashis para que ya no echemos ahora sí abono fertilizante como antes hacía, y gracias a Dios sí hemos visto el alcance y el avance de nuestros terrenos. En la milpa pues se da el frijol, se da el maíz. De frijoles pues tenemos de tres, tenemos el chiquito que traemos ahí y tenemos del cuarenteño que de la pata a la punta da, y tenemos el frijol gordo. El cuarenteño hay de varios colores.
9: Con el abono de orgánico, ajá. Eso, con eso lo trabajamos, con eso lo sembramos para que ya no, ahora sí se dé más, porque como antes le echábamos el fertilizante no se daba la cosecha igual, era menos.
7: A través del Proyecto Nacional de Investigación Mano Vuelta, especialistas capacitan a las y los productores de Ayagualulco, Jico y Acajete para garantizar que la milpa y las hortalizas se conserven como la base de la seguridad alimentaria mediante prácticas agroecológicas.
10: Y afortunadamente todavía no llegan fungicidas a

0: arriba, por lo mismo de los costos. Y aparte, pues ellas también ven que los pocos que usan fungicidas, hay un cambio tremendo en sus terrenos, ¿no? Por ejemplo, desaparecen los quelites.
1: Tenemos de toda la verdura, jitomate, incluso ya hasta la cebolla también hemos tenido, ajo, acelga, tomatillo, de todo se da ahí en los invernaderos y hemos visto que sí hay avance ahí para tener toda la verdura, ya no salimos a comprar.
2: Así se producen diferentes variedades: maíz, frijol, tomate milpero, chilacayote, además de legumbres y plantas medicinales en las milpas de la montaña. Héctor Juan, Sistema Informativo, RTV.
3: En más información, la cocina contemporánea veracruzana poco a poco ha ido ganando terreno. Chefs fusionan técnicas internacionales con ingredientes locales y de temporada. En Jalapa hay conceptos que buscan fusionar la comida con música.
4: Hongos silvestres, hierbas tradicionales, pescado fresco y productos adquiridos directamente a productores locales son la base de una nueva generación de propuestas gastronómicas que buscan innovar sin alejarse de la identidad culinaria veracruzana. Mediante el concepto de cocina estridentista, considerada como cocina contemporánea, comensales en Jalapa y la región lo han aceptado. Así lo explicó el chef Willy Gracia.
5: Bueno, nosotros surgimos el 30 de junio del 2016 como propuesta de cocina veracruzana contemporánea. ¿Qué quiere decir esto? Que el chef tiene la libertad de, a través de su experiencia, utilizar técnicas en platillos tradicionales o platillos que lo hagan como de parte de su esencia. Entonces nosotros, a través de la cocina estridentista, hacemos una narrativa de la ciudad de Jalapa, de un poco de la historia, y compartimos los saberes de la cocina veracruzana, respetamos la cocina tradicional y nosotros implementamos técnicas internacionales.
4: A casi una década de haber iniciado este proyecto gastronómico en Jalapa, explican que la propuesta que tiene se basa en la cocina veracruzana contemporánea, la cual reinterpreta recetas tradicionales. De igual forma, con nuevos conceptos, buscan que se combine con la música y el arte, señaló Daniel Gracia.
6: Estamos reestructurando todo lo que es la carta de la cocina estridentista, que como tal nació hace 10 años como un intento de nombrar algo que nosotros no teníamos referencia. Entonces, al buscar la manera de bautizar el proyecto y dar a entender que hacíamos comida veracruzana, pero particularmente comida jalapeña.
4: Ambos destacaron que gracias a la riqueza agrícola que hay en el estado, permite utilizar ingredientes locales, tanto en especias, frutas y carnes, como pescado, conejo y pato, entre otros. Nora Hernández, Sistema Informativo RTV.
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3: En más información, el Centro de Justicia para Mujeres de Veracruz recibirá recursos complementarios por más de $1,000,000 para fortalecer sus programas.
8: La Coordinación General del Centro de Justicia para las Mujeres del Estado de Veracruz recibirá recursos adicionales por $1,362,692 para el programa Espacios de Refugios Especializados para Mujeres Víctimas de Violencia de Género, sus hijas e hijos, en materia de prevención, protección, atención, sanción y erradicación de las violencias contra las mujeres. El objetivo es brindar a las mujeres y a sus hijas e hijos que viven en situación de violencia extrema un espacio temporal de protección que cumpla con las características necesarias de seguridad, confiabilidad, vigilancia, ruta de evacuación y espacio arquitectónico adecuado para refugiar a la población usuaria vulnerable. Javier Salas Hernández, Sistema Informativo RTV.
7: Información meteorológica.

0: Buen día. La Secretaría de Protección Civil del Estado de Veracruz informa el pronóstico del tiempo para este miércoles 17 de junio. En los próximos 2 a 3 días continuará intensificándose el ambiente caluroso y bochornoso en Veracruz debido a la persistencia de una surada moderada a fuerte en las zonas típicas de la entidad. Posteriormente, después del máximo calentamiento, aumentarán los nublados y la probabilidad de tormentas aisladas y lluvias moderadas a ocasionalmente fuertes, principalmente en regiones montañosas. Se recomienda evitar la exposición prolongada al sol, mantenerse hidratado y estar al pendiente por las lluvias con descargas eléctricas, rachas de viento y posible caída de granizo. Ahora vamos por el detalle por regiones para este miércoles. Región Norte. Durante el día dominará ambiente muy caluroso y bochornoso con nubosidad dispersa y algunos periodos de sol. La probabilidad de lluvia será baja, aunque no se descartan eventos aislados en zonas montañosas. El viento soplará del este y sureste moderado con rachas algo fuertes en la costa. Ambiente templado a fresco durante la noche y madrugada con probabilidad de nieblas en llanuras y costa. Región montañosa central. Se prevén periodos de sol y ambiente caluroso y bochornoso durante el día. Hacia la tarde y noche aumentarán los nublados con probabilidad de lluvias moderadas a ocasionalmente fuertes y tormentas aisladas. El viento soplará del este y sureste moderado con rachas algo fuertes en las zonas de Orizaba y el Valle de Perote. Durante la noche y primeras horas de la mañana, el ambiente será fresco con probabilidad de nieblas o neblinas. Costas y llanuras del centro, parcialmente nublado buena parte del día con ambiente caluroso y bochornoso al mediodía y primeras horas de la tarde. Viento del este y sureste moderado, ambiente templado por la noche y madrugada. Región sur, persistirá ambiente muy caluroso y bochornoso con probabilidad baja de lluvias. Se mantiene la surada moderada a fuerte, especialmente en la región de los Tuxtlas y entre Jesús Carranza y Acayucan. Manténgase al pendiente de las actualizaciones y atienda las recomendaciones de las autoridades de protección civil. Este fue el pronóstico del tiempo.
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2: Los cocuyos. El presente relato fue dado a conocer por la señorita Josefina Miranda Arzola y su señora madre Petra Arzola, a quienes se les entrevistó sobre la existencia de los cocuyos, que existían en abundancia en la región de Omearca durante los años 40 hasta los años 80. Estas pequeñas lámparas voladoras nocturnas aparecían durante las noches de la temporada de los meses de abril y mayo, ya que la luz que emitían de sus cuerpos indefensos resplandecía, proporcionando un gran espectáculo nocturno, y esto generaba en los niños principalmente el deseo de atraparlos y tenerlos en sus manos. También en ocasiones estos pequeños insectos servían de prendedores luminosos que portaban las muchachas en su blusa o vestido al acudir a los bailes que se realizaban en el antiguo parque municipal de Omearca. Raúl Sierra Medina, cronista municipal de Omearca, Veracruz.
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3: Oiga, y fíjese que la Comisión Federal de Electricidad impulsa el Plan de Justicia Energética para alcanzar la cobertura universal. Por ello fue presentado el Plan de Justicia Energética para las zonas rurales del país con el objetivo de llevar electricidad a 8,247 localidades que aún carecen de este servicio. La directora general de la CFE subrayó que ya opera una de las redes eléctricas más grandes del mundo, lo que permitirá avanzar en la universalización del servicio eléctrico en México.
4: es hablar de que la energía eléctrica llegue a todas las regiones, a todas las comunidades y a todas las familias, sin importar distancia, territorio o las condiciones geográficas. Es hablar de desarrollo nacional, de igualdad territorial y de la capacidad del Estado mexicano para garantizar el bienestar donde más se necesita. Es electrificar las 8.247 localidades que tenemos pendientes. Esta visión de justicia energética no está partiendo de cero. Parte de que la electricidad, la instrucción de la presidenta para nosotros fue clara: llegar a cada rincón del país, de todas las comunidades y hasta las más apartadas. Llegar a las regiones que durante años fueron excluidas del desarrollo. Por eso, nuestra meta hasta el 2028 es alcanzar la cobertura eléctrica nacional del 99.99, casi el 100%. Esto significa cerrar prácticamente la brecha de acceso al servicio de energía eléctrica del país, porque como lo ha dicho usted, presidenta, la importancia de lograr todo, que todos tengamos luz.
3: Bueno, por otro lado, la presidenta Claudia Sheinbaum Pardo afirmó que en América Latina existe una resistencia social frente a políticas que representan regresiones en derechos y libertades. Señaló que la democracia es el gobierno del pueblo y que cuando se intenta afectar sus conquistas, las sociedades se movilizan.
5: Por su libertad, que no es la libertad del mercado, es la libertad de los pueblos, y por sus derechos, y por la democracia, la verdadera democracia, que es el gobierno del pueblo, lugares de América Latina. Es la resistencia de los pueblos frente al autoritarismo y frente a las regresiones, en contra de sus derechos y en contra de sus libertades y el derecho a gobernar.
3: Bueno, y los homicidios dolosos han registrado una reducción del 46% durante la administración de la presidenta Claudia Sheinbaum. Al gobierno federal atribuyó este resultado a la Estrategia Nacional de Seguridad basada en la atención de las causas de la violencia, el Programa de Fortalecimiento de la Inteligencia y la coordinación entre las fuerzas de seguridad y los tres órdenes de gobierno.
5: Ayer se presentó 39 homicidios menos diarios que en septiembre de 2024. Son 39 vidas diarias. 39 mexicanas y mexicanos que no fallecieron por acciones violentas. 39 vidas salvadas cada día. Es una cifra histórica. Yo les decía el otro día, muéstrenme otro país en el mundo que haya bajado en 20 meses a la mitad los homicidios dolosos, con una situación como la que se vive en México, con grupos de la delincuencia organizada. ¿Por qué ocurrió esto? Tiene una explicación. Pues es una estrategia que tiene que ver con atender a los jóvenes. Hay más escuelas, está el programa Jóvenes Construyendo el Futuro, tocamos casa por casa en las zonas de mayor incidencia delictiva, un trabajo que se ve poco, que no es las 8 columnas de un periódico, que no es la gran noticia, pero que representa mucho.
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3: Y es tiempo de deportes, tiempo de Sofía Jiménez. Sofía, buena tarde.
6: Hola, buena tarde, Sergio, te saludo con mucho gusto. Igual gracias a todas las personas que nos están escuchando el día de hoy. Les traigo mucha información deportiva y pues déjenme comentarles que el Club Piratas FC anunció un nuevo compromiso de preparación rumbo a la próxima temporada, y pues el conjunto pirata se va a medir al equipo Puebla de la Liga MX en un encuentro amistoso de pretemporada en Querétaro.
7: Los Piratas de Veracruz confirmaron su segundo partido amistoso en esta pretemporada. Los comandados por Mario García se medirán el próximo sábado al Puebla de la Liga MX, en lo que será su segundo encuentro amistoso y el primero en la historia de la franquicia ante un equipo de la máxima categoría.
8: Es importante medir contra equipos de primera división que ya empezaron a trabajar y que serán buen sinodal para lo que llevamos de trabajo para adaptarnos lo más pronto posible. Pues sí, bueno, pues creo que una semana ahí, prototipo ahí para no bajar la, la intensidad o la intención de los entrenamientos y también preparar el partido. Es una motivación también para los muchachos tener ese tipo de partido, porque no pones un objetivo que es hacer bien las cosas este fin de semana ahí en Querétaro.
7: El duelo ante los poblanos está programado para disputarse en la ciudad de Querétaro. Sistema Informativo RTV Deportes, Mauro Sandoval.
6: Bueno, en la actividad en la zona sur, los Delfines de Coatzacoalcos cerraron su primera jornada de visorías con la elección de 10 prospectos, quienes seguirán en observación durante los próximos días en busca de un lugar dentro del plantel de Liga Premier de Fútbol.
9: De cara a su presentación en la Serie A de la Segunda División Profesional del Fútbol Mexicano, el Club Deportivo Delfines de Coatzacoalcos concluyó con su primera etapa de visorías en la ciudad. Más de 100 jugadores de Veracruz y otros puntos del país que iban del año 2000 al 2008 llegaron al Estadio Olímpico Rafael Hernández Ochoa con la intención de ganarse un lugar en la lista de elegidos, logrando 10 pasar a la siguiente ronda, elementos que seguirán a prueba durante los venideros días, informó el director técnico cetáceo, Iván Liévano.
10: Fíjate que seleccionamos de este grupo a 10 jugadores. De esos 10 es gente que juega adentro, que juega por fuera, es gente que tiene muy buen pie, y lo más importante creo que es gente local, que es de la zona. O sea, queremos seguir representando la zona y queremos seguir haciéndolo bien, representando a Veracruz, obviamente a la ciudad que es Coatzacoalcos, y yo creo que vamos a ser un buen equipo, vamos a competir bastante bien.
9: Mencionó que continuarán observando a más futbolistas, entre ellos estarán algunos con experiencia en la Liga Premier. La siguiente fase del escauteo será del 26 al 29 de junio.
10: Seguramente la gente de experiencia pues nos va a venir a fortalecer, pero sin duda te puedo decir que vamos a ser un equipo competitivo, que vamos aquí en casa, la vamos a pelear siempre, siempre a muerte, ¿no? Creo que eso ya es parte de nuestra identidad, pelear con mucha garra, con mucha intención, con siempre salir a ganar.
9: Para finalizar, indicó que aquellos que superen los diversos filtros se sumarán al plantel, que arrancará con los trabajos de pretemporada el 1 de julio. Enrique Martínez, RTV, Más Deportes.
6: Y bueno, antes de finalizar, si se perdió los resultados del día de ayer de este certamen futbolístico, ayer jugaron Francia y Senegal, ganando Francia 3-1, Irak 1 contra Noruega a 4, Argentina 3-0 contra Argelia y Austria 3-1 contra Jordania. Igual el día de hoy se jugaron más partidos y pues Portugal y República del Congo quedaron empatados 1-1. Inglaterra y Croacia pues perdió 2-4 Croacia, y pues Ghana y Panamá está actualmente jugando el partido y pues no han tenido goles. Y más al rato a las 8 de la noche Uzbekistán y Colombia se van a medir para que pues estemos al pendiente de este partido.
3: ¿Cómo has visto el desarrollo? ¿Sorpresas o ya se esperaban los resultados, Sofía?
6: No, pues hasta ahorita sí han como que empatados varios equipos. Portugal, yo sí creí que iba a ganar, ventajar, ¿no? Pero no, ahí 1-1 está como que raro.
3: Sí, ¿verdad? Yo también cuando vi, dije, no, pues ya la tiene asegurada Portugal. Y sí, se vio difícil el encuentro, muy apretado, ¿no? Y R7, que no lo dejaron hacer sus jugadas.
6: Sí, pues que esperábamos más de Cristiano Ronaldo, bueno, por lo menos yo.
3: Sí, hombre, poder ver allí un gol de R7. Pero bueno, gracias, Sofía, y estamos pendientes.
6: Buenas noches.
3: Y a nombre de nuestro director general de Radio Televisión de Veracruz, Alejandro Esteban Sosa Benítez, de nuestra subdirectora de noticias, Patricia Rangel, y nuestra jefa de información, Isis Cortés, se despide de ustedes su amigo y servidor, Sergio Naranjo, y este gran equipo, quien les desea muy, muy buena noche.
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11: ¿Qué tal? Es un gusto saludar a la amplia audiencia del sistema informativo RTV y de Radio Más en general. Ya les traemos muy buena música para despedir la emisión del día de hoy. Arlo Parks, Son de esas voces que no solo transmiten sentimientos, sino también estados de ánimo. Esta joven cantante y poeta londinense demuestra que no solo el sonido urbano pulula en la generación Z, sino también el indie pop con fondo y sustancia. Su música transforma una profunda tristeza en una pieza excepcional, como la que escucharemos a continuación. De su disco debut, escuchemos a Arlo Parks con Caroline. Mi nombre es Iván García y nos escuchamos el día de mañana con más música.

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1: En Radio Más son las 7 en punto.
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3: Familia agropecuaria, ¿cómo están? Bienvenidos a la multiplataforma de Radio Televisión de Veracruz. Hoy en nuestro programa hablaremos de un dulce fruto. Me refiero a el higo, un cultivo que gana terreno por su alta rentabilidad y su adaptación a distintas regiones del estado. Productores veracruzanos están apostando por este fruto incorporando prácticas sustentables que elevan su calidad. Del árbol al mercado, el higo no solo representa un alimento nutritivo y versátil, también es una opción real para generar un valor agregado y diversificar la producción agrícola. Hoy nuestros invitados nos ayudarán a conocer más acerca de este cultivo, sus beneficios y las historias que tienen quienes están transformando el campo con una visión y esfuerzo que vale la pena escuchar. Así que quédese con nosotros porque ¿qué cree Veracruz Agropecuario? Ya está al aire, bienvenidos.
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0: Estas jaranas anuncian el inicio de Veracruz Agropecuario. Bienvenidas, bienvenidos a nombre de todo un equipo que hace posible este programa. Les saludamos con mucho gusto, soy Isela Pacheco y a nombre de este equipo lo invito a que se quede con nosotros porque tenemos un programa maravilloso, con voces de experiencia, con grandes maestros de vida, del campo y también de la academia. Escucharemos cómo una simbiosis oportuna y necesaria en este diálogo de saberes que ocurre en el aula, pero esta aula sale de la escuela y también se va al campo a recoger conocimientos. Y creo que eso es parte de las muchas maravillas que nos ofrece un programa como Veracruz Agropecuario, poder conocer diferentes historias, hilvanarlas y a partir de eso valorar el esfuerzo de los productores, este sistema alimentario que también es tan importante. Sobre todo aquí en este programa, recuerden que apostamos por la sustentabilidad, celebramos a quienes están realizando buenas prácticas y desde luego también reconocemos a la familia que desde el tema forestal en este caso también capacita a sus jóvenes. Las juventudes hoy presentes en el estudio, pero también productores de Tatatila con más de 20 años de experiencia. Para quien nos escucha a través de la radio, tenemos una mesa hermosísima, llena de productos, de cultivos emblemáticos en esta región de Veracruz, allá en Tatatila, este municipio de la zona alta, de alta montaña. Pero miren, lo mismo frutas, mermeladas, el árbol también aquí del higo y licores, postres, en fin, hay una gran diversificación. Aquí vemos biodiversidad y de eso se trata la salud también, la sustentabilidad, de pues diversificar los productos y también la manera de aprovecharlos del valor agregado. Así que si usted quiere compartirnos alguna reflexión o quiere preguntarle algo a nuestros invitados, pues es una buena oportunidad para que nos contacte. Estamos en vivo en el 2288-423500. 2288-423500. Dudas, comentarios, críticas, sugerencias, lo que guste, somos Tribuna Abierta. O si celebra algo, compártalo con nosotros. La familia de Radio Televisión de Veracruz este día celebra el cumpleaños de nuestra muy querida amiga Hilda, quien nos apoya en estas imágenes que usted ve en ocasiones a cuadro, pues es el trabajo de Hildita, le decimos aquí con muchísimo cariño. Y también un saludo y una felicitación a nuestro compañero Iván de Radio Más, que también se encuentra de manteles largos. Para todas las personas que celebren algo, o si quiere ya desde ahorita en el preámbulo del Día de las Infancias, del Día de las Niñas y los Niños, desde ahora también esperamos sus comunicados para que nos haga llegar un saludo para algún pequeño o pequeña que nos haga el favor de ver este programa. Saludos también a los niños y a las niñas que han pasado por este estudio, quienes han conversado con nosotros. La producción, desde ahora les digo, está preparando un programa muy especial que no se pueden perder ustedes mañana jueves 30 de abril. Por lo pronto, para comenzar nuestro programa, es momento de escuchar cuáles son algunos de los superpoderes terapéuticos que nos ofrece un producto como el limón.
1: El poder terapéutico del limón es muy amplio y ha sido reconocido desde hace mucho tiempo. Ya en el siglo XVII, el limón era considerado digestivo y purificador de la sangre. En el siglo XVIII, antes de que se descubriera el poder de la vitamina C, la flota inglesa en sus travesías viajaban con un cargamento de limones para evitar que los marineros contrajeran la enfermedad del escorbuto, que se produce por la carencia casi total de vitamina C. Una limonada es buena para la sed, pero mucho mejor para el organismo, que ve cómo enseguida empieza a surtir efecto por sus numerosas propiedades. Como todo el mundo sabe, el limón es rico en vitamina C, lo cual de por sí ya es un sinónimo de defensas fuertes y escudo contra catarros y gripes. Pero lo que lo hace único al limón es su capacidad de neutralizar y eliminar las toxinas de nuestro organismo. Es por tanto un gran disolvente de sustancias tóxicas y magnífico depurativo. El limón contiene vitaminas del grupo B y vitamina E y muchos minerales, potasio, calcio y fósforo, además de cobre, zinc, hierro y magnesio. Este cóctel de vitaminas y minerales refuerzan el sistema inmunológico al potenciar la actividad de los glóbulos blancos por sus propiedades refrescantes, antisépticas y su contenido en vitamina C. El limón alivia ciertas afecciones de las vías respiratorias, así como también algunas inflamaciones de la garganta, afonía y amigdalitis. Esta es la razón por la que se hacen gárgaras con el jugo de un limón diluido con un poco de agua tibia, a la que se le puede añadir una cucharadita de miel. Su poderosa acción antibacteriana y antiviral sienta bien a las gargantas adoloridas. Cuando se consumen alimentos en mal estado y como consecuencia de ello se sufren diarreas, pasar un día a base de jugo de limón rebajado con agua es reparador.
0: Oiga, con estas temperaturas que estamos viviendo, pues lo ideal es hidratarnos, desde luego, y de manera natural. Mire, tenemos tantos productos emblemáticos en nuestra agricultura, entre ellos el limón. La citricultura es una fortaleza en Veracruz y pues ya escuchamos todas las propiedades que puede brindarnos un cultivo como el limón. Así que ahí está la alternativa, digamos, ¿no?, al azúcar y a los ultraprocesados y a todo lo que tenga etiquetas, y incorporemos en nuestra dieta pues alimentos naturales. Y precisamente seguidos en esta línea, en la riqueza natural de nuestro campo, qué alegría que hoy en el estudio se encuentre pues un hombre al que le tenemos mucho cariño porque lo conocemos desde hace bastante tiempo. Para que se dé usted una idea, tiene más de 20 años, 24 años dedicado a la producción del campo, con un énfasis en el higo y en la diversificación del mismo. Don Salomón Pérez Díaz, qué gusto recibirlo por acá. ¿Cómo está?
2: Hola, Isela, buenas tardes aquí con el gusto de siempre, de gracias por habernos invitado. Sí, aquí estamos para aportar algo de conocimiento sobre esto.
0: Exactamente, el conocimiento de ustedes es muy valioso y yo creo que la simbiosis perfecta que realizan los académicos es aquellos que provocan el encuentro. Y de esto también nos puede hablar el doctor Francisco Hernández Quinto. Él es docente del Instituto Tecnológico Superior de Perote y también nos da mucha alegría recibirlo. Doctor, ¿cómo está?
3: Bien, con el gusto de estar aquí con ustedes nuevamente. Y bueno, escuchaba al inicio este comentario que hacía de generar alianzas, ¿no?, y aprovechar las sabidurías que también pues hay desde lo local. Sí. La academia pues también busca, tiene como propósito vincularse con proyectos. ¿Y cómo surge esta alianza? Pues a partir de las condiciones actuales, precisamente a nivel social, a nivel de degradación ambiental y situaciones económicas que nos orillan precisamente a fomentar en los estudiantes a buscar proyectos donde tengamos como eje la sustentabilidad. Uh-huh. En proyectos económicos o proyectos productivos, ¿no? No dejarlo sin ver esa dimensión ambiental. Entonces, a partir de esto, encontramos a don Salomón, una persona muy emprendedora, ¿no? Lo queremos inscribir en nuestro instituto,
0: claro,
3: pero no se deja.
0: O podría ser maestro.
3: Claro,
0: también,
3: ¿eh? No, definitivamente. Muchísimas experiencias que hemos compartido a lo largo de 4 años, aproximadamente, el acompañamiento en el marco de proyectos de economía social y solidaria, uh-huh, donde buscamos precisamente fortalecer prácticas locales, productivas, y que pues el beneficio sea colectivo, pero claro, siempre con un eje de la del cuidado ambiental, ¿no?
0: Sí, y esa es la bandera también de este programa, sobre el énfasis los miércoles es forestal, ambiental y la sustentabilidad, como es el caso. Hace poco escuchaba una conferencia de una maestra que decía que el aula debe pisar la calle, y creo que en este caso el aula debe pisar el campo, y es parte de las experiencias que también esta noche nos comparte Misael de Jesús Morales Luna. Él es alumno del Tecnológico Superior de Perote y pues imagino que también un chavo que tiene mucho que compartir y que seguir aprendiendo, ¿verdad? ¿Cómo estás?
4: Sí, definitivamente, muchas gracias por la invitación. Pues sí, como lo dice usted, realmente es algo emocionante para mí e incluso para otros compañeros. Y la cercanía que hemos tenido aquí con don Salomón, que no incluso no se imparte desde un aula, ¿no?, sino que hemos tenido la oportunidad de ir a las pues al campo en donde se realiza todo este proceso, ¿no? Porque pues a lo mejor ahorita lo vemos aquí en la mesa, pero realmente hay mucho trabajo por detrás, ¿no?
0: Exactamente.
4: Que es impactante el pues realmente el el orgullo de verlo y de gustarlo, ¿no? Porque realmente es muy rico.
0: Claro.
4: Y el conocimiento que nos imparte igual Don Salomón, porque pues realmente de ahí nos hemos basado para impulsar todos estos proyectos. Y se ha sido una cadenita en donde se ha desarrollado mucha convivencia e incluso en el camino nos hemos divertido bastante.
0: Ah, eso se trata la vida, de aprender y de disfrutar así y es. Divertirnos. Tú muy bien, entonces todo bien contigo. Y es un hecho, Salomón, pues que el campo es una escuela permanente. En estos 24 años de historia y de experiencia seguramente ha habido muchos aprendizajes y en algunos casos desaprendizajes, ¿cierto?
2: Pues sí, realmente aprende uno... aparte de la enseñanza que tenemos desde niño en el campo con mi padre, ahora cuando nos enfocamos a la producción, pues realmente se aprende mucho más, incluso a tenerle amor a la tierra, a la parcela, a las plantas que sembramos, porque pues no tanto por lo que nos den económicamente, sino la grandeza de comerse una fruta sana.
0: Exactamente, eso es súper importante, podernos llevar un alimento sano, inocuo, y en el caso como tú que lo comercializas también, pues siempre con este concepto de la agroecología y una serie de atributos que estás garantizando una alimentación saludable y un comercio justo, porque también son varias de las aristas que representan este tipo de proyectos, pues para nosotros tan bondadosos de verdad, e insisto, en tu caso, Salomón, pues tenemos prácticamente toda una vida de conocernos. Pero cuéntenos, doctor Francisco, ¿cómo surgió la idea de esta alianza estratégica? ¿Cómo ha sido para ustedes también esa experiencia?
3: Pues en nuestro instituto tenemos pues también la responsabilidad de vincularnos con el entorno empresarial, social. Sin duda, creo que ahora el tema de vincularnos a nivel comunitario es muy importante. Y bueno, en el marco de los nodos de economía social y solidaria, que se emite una convocatoria para participar en generar alianzas estratégicas. Estas alianzas consisten en que por lo menos tres actores nos vinculemos para fortalecer un proyecto en diferentes dimensiones. En este caso, pues es un proyecto productivo. Como eje se encuentra la institución de educación superior en esta alianza y dos actores o tres más que van a apoyar a un actor de la economía social, un actor social, una cooperativa, una comunidad, un ejido, un conjunto de productores. Y entonces, a partir de esta necesidad fue que nos acercamos con don Salomón y otros agricultores para saber qué estaban haciendo. Y entonces fue muy grato, también muy sorprendente ver que particularmente en las condiciones que los encontramos, pues tienen productos que ya han trabajado, han agregado cierto valor y que, bueno, a partir de involucrar a estudiantes, como el caso aquí de Misael y otros alumnos, desde su área, en la parte de gestión empresarial, pues buscar fortalecer estos productos o estos derivados precisamente de este tipo de cultivos, ¿no? Y de otros más, ¿no? Que también encontramos.
0: Exacto. En el caso del higo, recuerdo que en algún momento era conocido como un cultivo no tradicional o alternativo. En tu caso, Salomón, ¿cuáles son las ventajas que has encontrado en el higo con respecto a otros productos quizás más convencionales? ¿Y qué manejo le estás dando?
2: Bueno, pues la verdad la ventaja del higo con cultivo, bueno, sí, en comparación con el cultivo de la ciruela que teníamos anteriormente, pues es más redituable económicamente, ¿no?
0: Sí.
2: La verdad que es mejor el trabajo, se puede trabajar mucho más mejor el higo que un ciruelo, ¿sí? En cuestión de podas, para poder fertilizar también, y luego la producción es muy gratificante, vaya, es extensa, grande la producción. Sobre el higo, pues, ¿qué podemos agregar? Que como dice usted, antes no era a lo mejor muy conocido, ¿sí? No teníamos ese valor agregado, o no sabíamos que le podíamos dar un valor más, sino ahora ya que se hizo una fiebre grande en Tatatila de la producción de higo, pues la verdad que ahora pues todos dependemos casi de la producción del higo.
0: ¡Qué maravilla! Sí. Ya se ha vuelto como denominación de origen en Tatatila, el higo ya es un consumo obligado, pero algo que también es muy atractivo y digno de presumir, Salomón, es la diversificación de presentaciones y el manejo que tú y tu familia han aprendido a darle. ¿Cómo te has capacitado? ¿Dónde?
2: Mire, hace unos años en un programa del gobierno estatal que se llama Escuelas Campesinas, o se llamó Escuelas Campesinas, nos dieron algunos tips para poder ahora sí manejar los cultivos, no nomás del higo, sino de otras frutas.
0: Sí.
2: Hacer compostas, nuestros propios insumos para fertilizar, para algunas plagas, como en el caso de la mosca negra que ha llegado al cultivo del higo, pues también tenemos algo de eso, para prevenir el mal de la mosca.
0: Claro, a mí me gustan este concepto de las escuelas de campo y creo que también, insisto, la formación académica profesional que reciben los jóvenes en el caso de un instituto como el Tecnológico Superior de Perote, que sabemos también de su vocación altamente forestal y ambiental y social, nos parece súper importante. Y creo, Misael, que también tan relevante el conocimiento del salón como el que has recibido en el campo. ¿Cuál ha sido para ti también esta experiencia? ¿Qué recuerdas en particular que te ha sorprendido?
4: Sí, bueno, en la cuestión desde que, bueno, se siembra la matita del higo, y que no solamente es la matita del higo, ¿no?, sino es un ecosistema en lo que retroalimenta a la plantita, ¿no? Porque no solamente es el higo, sino es el durazno, algunas otras frutas que conlleva a crecer el higo, ¿no? Y es muy gratificante el ver la enseñanza aquí de Don Salomón,
0: claro,
4: y triangular eso con el instituto para poder darle otro valor, ¿no? Que incluso se ha manejado el valor agregado con las diferentes presentaciones que se ha llevado con el higo cristalizado, en la Níbar, que incluso nos han preguntado que pues dónde lo podemos conseguir, ¿no? Y eso nos ha llevado a que nosotros le demos al consumidor una facilidad de obtenerlo, ¿no? Y esa, lo que hicimos aquí nosotros es que incluso fortalecimos las páginas de Facebook, de Instagram, que incluso lo pueden conseguir en sitio web, que es tatatilos.com, y ahí puede encontrar pues un catálogo donde los diferentes productos los pueden encontrar o incluso leer de lo que usted se va a consumir, ¿no?
0: Claro.
4: Porque realmente lleva una historia que pues va del campo, ¿no? Y es muy gratificante, bastante.
0: Exacto. Para quien nos escucha a través de la radio, estábamos viendo las imágenes de la planta, que es muy hermosa, y también esta diversificación, como ya decíamos, en conservas, está el fruto también, desde luego, el cristalizado, vinos, mermeladas, en fin. Descríbenos esta planta y por qué este cambio climático es posible que a ustedes sí les ha favorecido con la planta del higo, Salomón. ¿Es correcto este dato? ¿A ustedes les favoreció en esta ocasión las lluvias?
2: Sí, sí, porque, por ejemplo, años anteriores, en abril, pues no llueve casi, ahorita nos ha llovido yo creo que 4 o 5 veces, entonces ya ha tardado, no nomás es una lluvia de 1 hora, 2 horas, ha sido de un día, entonces.
0: ¿Y eso favorece?
2: Nos ha favorecido mucho en la planta, porque como es un tiempo, la temporada de calor, se abochona la tierra con la lluvia, y eso hace que apure la planta, haga de cuenta, como es de tierra fría y le mete el bochorno a la tierra, la raíz, pues es como un efecto invernadero. Sí, entonces tenemos la producción, de hecho ya nosotros estamos a punto de cosechar los primeros higos.
0: Wow.
2: Sí, ya de la temporada, o sea, no es de la temporada de aventurero, es una cosecha normal la que tenemos ya a punto de cosechar.
0: Qué interesante. Sí. Pues así es la vida, ¿verdad? Tiene diferentes aristas y en este caso estamos conociendo el lado A de la historia positiva, desde luego, de esta alianza estratégica entre el TEC Superior de Perote y desde luego también nuestro amigo Salomón Pérez Díaz, con quienes seguiremos conversando en un instante. Estamos en vivo, recuerden, nos puede marcar o enviarnos un mensaje de texto de audio al 2288-423500. También tenemos mensajes en redes sociales que en unos instantes compartiremos. Ahora es momento de ver esta información relacionada con las cactáceas y las suculentas.
5: En un mundo donde cada gota de agua cuenta y el suelo lucha por mantenerse vivo, existen plantas que parecen diseñadas por la naturaleza para resistir, para prosperar con casi nada. Las cactáceas y las suculentas no son solo bellezas exóticas, son un faro de esperanza para nuestro medio ambiente. Imagina una planta que almacena agua en sus hojas y tallos, que sobrevive meses con lo mínimo. Son maestras de la adaptación. Al cultivarlas, ahorramos agua de manera significativa. No exigen riegos constantes, liberándonos de la presión sobre este recurso cada vez más escaso. Son la elección perfecta para un futuro sostenible. Pero su valor va más allá del ahorro. Sus raíces, firmes y tenaces, sujetan la tierra con fuerza, combatiendo la erosión en zonas secas y degradadas. Donde otras plantas no prosperan, ellas se arraigan, creando pequeños oasis que devuelven la vida al suelo y ofrecen refugio a insectos, aves y pequeños seres que buscan un hogar. Además, su cultivo es un acto de humildad hacia la tierra. Requieren pocos recursos, menos químicos, menos energía, menos cuidado. Esto significa menos contaminación y una huella de carbono reducida. Son un ejemplo de cómo podemos vivir en armonía con el planeta, sin exigirle más de lo que puede dar. Fomentar su cultivo es más que una afición, es un gesto de cuidado. Es educar sobre la resiliencia, la adaptación y el respeto por los ecosistemas más frágiles. Cada maceta con una suculenta, cada jardín de cactáceas, es un paso hacia un mañana más verde y consciente. Pequeñas guardianas que con su quietud nos enseñan a proteger la vida.
1: Estamos platicando de un tema delicioso. Si usted ya vio las imágenes en la mesa, pues tenemos de todo. Y creo, a consideración de lo que usted opine, que el higo tiene aparte su potencial como planta, como árbol, en la parte de la transformación, cuando ya se hace alimento, cuando ya se hace conserva, cuando ya se combina con otros frutos, son una delicia. Nada más le recomiendo, coma higos con queso de cabra. Es una delicia. Bueno, le platico, ellos vienen de Tatatila, que significa lugar escondido en náhuatl. El nombre científico, Ficus carica, y el potencial, le digo, es la mayor parte en cuanto a la preparación. Usted ha comido higos, sabe prepararlos, comparta con nosotros su receta. Tiene su chistecito el estarlos preparando, el quitarlos. Bueno, ya usted sabrá si es que los ha comido, los ha preparado. Es importante que comparta su conocimiento con nosotros. Pausa promocional, regresamos en un momento.
6: En Radio Más son las 7 con 24 minutos.
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0: Gracias por continuar con nosotros en Veracruz Agropecuario. Fíjese que el higo fue introducido a nuestro país por los misioneros franciscanos españoles. Lo trajeron, colocaron en diversos atrios de las iglesias en lo largo de la República Mexicana. Hidalgo, Guanajuato, Morelos, San Luis Potosí y Zacatecas fueron de los estados donde sembraron y donde ahora pues, se sigue dando. Es uno de los cultivos donde en gran parte de la República se puede cultivar y se puede obtener estos frutos tan ricos. De veras que nada más de imaginármelos acá ya lo estoy degustando. Según el Servicio de Información Agroalimentaria y Pesquera de México, el CIAP, dice que la presencia de higo tiene 15 estados, donde Morelos es el que tiene mayor superficie con 516.5 hectáreas, seguido de Baja California, Veracruz, Puebla e Hidalgo. Estos estados contabilizan en conjunto 1.200 hectáreas, lo que representa aproximadamente el 93% de la superficie nacional cultivada. Yo le sigo invitando, si usted ha comido higos, ¿cómo los ha comido? En almíbar, ya cristalizada, lo ha comido con algún otro vegetal, combinado en algún platillo gourmet, ¿cómo le hace? ¿Cómo lo ha comido? Sería muy bueno que usted nos llame, participe con nosotros. En un momento, ya no vamos a ver el código, en un momento le ponen el código QR y si no está el 2288-423500 para que participe con nosotros. Ahí está el código QR para que de inmediato nos mande sus fotos, sus videos y lo que usted tiene de conocimiento acerca del higo. Y para seguir platicando de esto, mejor vamos a ver esto que se llama la producción de palmas y cocos en el Zamora.
1: Mi nombre es Aníbal Pérez Díaz, somos productores en la localidad de Zamoral, en el ejido de Zamoral, y esta parcela está abocada, está dedicada al cultivo de la palma de coco, del cocotero, coco nucífera, en específico a la variedad híbrida ecotipo 2, que es una mezcla, un mix de gigante, de alto pacífico y de coco enano. Esa mezcla nos da una ganancia en altura, pero también en calidad y en tamaño de fruta. Esta planta ofrece un tamaño más grande en

0: para agregarla a la zona urbana, a la zona de la localidad. Sin embargo, quisimos hacer lo contrario, o sea, quisimos hacer lo opuesto, que pareciera un oasis dentro de la zona urbana. Eventualmente los años dirán si tuve razón o no, pero creo yo que la tendencia va hacia allá. La huerta está calculada, está proyectada para cosecharla durante 25 años. La parte fundamental de una huerta, hay una regeneración de la vida, de la parte biológica de las cosas. Una palma inicia su vida germinando de una semilla, tarda aproximadamente 15 a 20 semanas. Una vez que germina, esperas a que tenga una altura aproximada de 1.5 metros para llevarla al suelo y empieza el ciclo, ¿no? Y entonces tardas 3 años más en iniciar la producción de fruta de esa semilla. Estamos hablando de un ciclo completo de 4 años y medio, tal vez 5 años, para una semilla, para producir una plántula que tiene ya 1.5 metros de altura, aproximadamente 1.5 metros, 2 metros de altura. Pero en promedio, 3 años y medio es lo ideal que una planta te puede empezar a generar floración. Y una vez que empieza la floración, estamos hablando que son alrededor de 8 meses para que puedas cosechar un coco en una maduración de 3/4, que llamamos nosotros 3/4, que está en su punto exacto de copra y de dulzor en el jugo. Llevar una producción con cuestiones orgánicas, fertilizantes orgánicos, ¿no? Compostaje, estiércol de bovino, equinos, ¿no? Mezclados con arena de mar, médano. Entonces, todo eso hace que el ambiente se traiga más adecuado para el cocotero. El riego es con pozo profundo, ¿no? No tenemos otro sistema de riego. La primavera-verano es su época alta. En invierno, pues, disminuye. Nosotros aprovechamos la nuez y aprovechamos, hoy en día aprovechamos el jugo y el agua. Follaje, vena o rama. Se puede aprovechar la copra para hacer el aceite de coco, se puede aprovechar la estopa o fibra de coco, también es un germinador espectacular, la fibra natural del coco, todo se consume lo que producimos aquí en esta huerta. Invito a todo el que quiera, ¿no?, venir a pasar un rato con nosotros, a entender un poco del proceso. Ha sido redituable totalmente y yo creo que aportar un poco de lo que el planeta nos ofrece también como un lugar de vida. Ojalá y se pudiera reproducir para que hubiese más lugares así. Un ambiente de 4 o 5 palmeras, además de que te van a generar el bienestar del consumo de la fruta, te vas a generar bienestar. Sin duda alguna te generas bienestar, esparcimiento, vista, agrada, se ve bonito, te relaja, creas un ambiente zen, spa. Colocas tu hamaca de palma a palma y entonces tienes la fotografía exactamente de lo que podría ser Veracruz en su parte ideal. Los esperamos acá en Salmoral, en el ejido de Salmoral. Lo que podamos hacer por las personas que estén interesadas en esto, adelante, aquí los esperamos.
1: Ay, saludos a los productores de coco y de manera especial también a quienes reciben a la producción de nuestro programa y les comparten sus experiencias. Y también gracias a quienes a través de redes sociales nos contactan, como nuestro amigo Genaro Allende. Genaro, me da tanta alegría cada que sé de ti. Y él nos dice lo siguiente: ¿cómo me gustan los temas agrícolas? Porque yo también soy de campo. Saludos especiales a los invitados y a todo el super equipo en el estudio. Chicos, les mandan saludos desde la Huasteca y también allá arriba en cabina, y dice: desde ahora, feliz día a las infancias de todas las edades. Bien, Genaro, tú muy bien, y también un saludo para una servidora, gracias. Por acá les mandan felicitaciones, Salomón, gracias. Desde Guadalajara, Jalisco, Fran Flow lo felicita desde Guadalajara, Jalisco, María González desea saber dónde puede adquirir estos productos, y Aarón Chacón Blanco nos manda saludos desde Fortín, gracias, Aarón, también a ti. Y por acá tenemos una pregunta para Misael, dicen que si con ¿consideras que con estos emprendimientos locales se pueden tener opciones de empleos para futuros ingenieros? En tu caso, eres un ingeniero en gestión empresarial.
2: Así es. Sí, definitivamente es una punta de lanza en este sector, ya que no solo, a lo mejor no somos sumergidos todos en la producción o algo así, pero realmente sí debemos de conocerla desde el inicio hasta que se está envasado aquí en lo que tenemos aquí enfrente, ¿no? Uh-huh. Porque sabemos el valor de lo que vamos a ofrecer al consumidor.
1: Sí.
2: Y pues realmente es el que va a ganar más, ¿no? Y nuestros retos de este proyecto, pues realmente fueron más a la cercanía que conocieran más el proceso y el producto, ¿no? Uh-huh. En este caso, pues

0: Es el higo, e incluso mermeladas, el higo relleno. Y nuestra tarea fue de darle esa difusión. Claramente aquí don Salomón también ha tenido muy buena respuesta hacia sus redes sociales, y con base a eso también ha tenido buenas interacciones, que no es inclusivamente regional, sino estatal. Incluso ha llegado a exportar, ¿no? Que es muy permediante de esos medios de e-commerce, en donde ha tenido esa ventaja de poderlo comercializar.
1: Perfecto.
0: Ahora, es realmente enriquecedor el proyecto, porque no solamente estamos viendo el avance, sino como futuro profesionista, pues realmente sí le hace una retroalimentación a lo que vamos a hacer, ¿no? Y lo que estamos haciendo como estudiante. E incluso es un factor muy, muy importante, en el que como estudiante pues es muy agradable, muy agradable, porque no solamente es cuestión de tener esa cuestión con el productor, sino que se ve que lo están consumiendo, ¿no? Y eso es muy, muy, muy gratificante, la verdad.
1: Claro,
0: Sí.
1: y bastante noble también, es una
0: Sí,
1: labor
0: claro.
1: importante porque nos queda claro, doctor Salomón, que ustedes en el campo tienen un gran esfuerzo. De verdad, trabajar en el campo no es un asunto romántico. Aquí romantizamos en ocasiones las cosas, se requiere de demasiado trabajo y de esfuerzo de sol a sol, pero que este esfuerzo se vea recompensado con estrategias de comercialización, con destreza para mostrar la calidad de estos productos y en ese sentido, pues cautivar a más y mejores mercados nos parece un gran asunto. Y también por acá te pregunta Salomón Genaro que si en la Huasteca se podría dar el higo. Dice que allá la tierra es muy seca. ¿Tú qué opinas?
2: Sí, se
1: ¿Se
2: da, o sea,
1: puede dar?
2: no nada más crece la planta, sino sí produce. Y el higo es un poco, bueno, la cosecha es menor que en tierra fría, pero es muy bueno el higo porque es dulce, es mucho más dulce en tierra
1: Ah,
2: seca,
1: mira.
2: sí.
1: Genaro, así que estate pendiente. En un momento Salomón nos va a pasar sus redes sociales para que platiques directamente con él. Por lo pronto, doctor Francisco, pues de verdad destacar la misión que ustedes desempeñan. Son una institución pública, el Tecnológico Superior de Perote es una institución pública, pero que tienen una alta sensibilidad de preparar a sus juventudes con una visión empresarial, con mirada sustentable y con miras a largo plazo también.
3: Claro. Es pues una labor académica, como decía, en aula. Sin embargo, nos compromete también a vincularnos con el entorno, a los propios profesores, para tener conocimiento, experiencias, prácticas, y también las sabidurías o estos saberes que en lo local, pues uno también va adquiriendo. Cuando acompañamos a don Salomón, que ya tiene algo de tiempo, más de 3 años, pues hemos aprendido también sobre el camino algunas prácticas que también deben de ser, pues, finalmente respetadas, ¿no?
1: Sí.
3: Traemos desde la academia algunas propuestas, algunas estrategias, justo formar estudiantes con una mirada integral, humanista, ambiental, social, no solamente la parte productiva o económica, que sin duda, pues, es necesaria, ¿no?
1: Claro.
3: Pero incorporar como esa importancia que tienen los ecosistemas, los servicios ambientales, valorar precisamente un producto que llega hasta nuestra mesa, esta trazabilidad que pueden tener los productos y este valor que desde el cultivo, pues, tenemos que darle también al trabajo,
1: Sí.
3: del agricultor. Y finalmente, todo el proceso de transformación que nos lleva a un producto que se encuentra en nuestra mesa, de, pues, fácil acceso, pero que detrás de él, pues, implicó trabajo, ¿no?
1: Claro, sí. Y es que estos perfiles que tienen que ver con lo biológico, lo agropecuario, definitivamente se complementan con estos temas relacionados con la gestión empresarial. En redes sociales te preguntan, Misael, ¿qué manejo le das tú a los cultivos? ¿De qué manera estás, pues, perdón, Salomón, ¿de qué manera estás trabajando tu tierra, tus productos? ¿Cómo respetas la naturaleza también?
2: Bueno, nosotros trabajamos el cultivo, o sí, orgánico, ¿sí? Evitamos químicos precisamente para ofrecer un fruto pues mucho más sano.
1: Sí.
2: Pero también, por ejemplo, con el medio ambiente tratamos de que nosotros tengamos también un poquito de reforestación, porque en la parcela necesitamos un poco más de sombra. Incluso nosotros nos hacemos daño cuando tomamos un árbol, ¿no? Uh-huh. Luego, debajo de un higo podemos estar, pero por las ramas tiene uno que estar, yo creo que muy agachado.
1: Oye, nos dice nuestro productor Rubén Cruz, que de hecho ahora mismo está dirigiendo cámaras, que los árboles son muy bonitos y que crecen muy rápido, el árbol del higo.
2: Sí, sí, crece rápido. De hecho, para producir la planta de higo, nos acercamos a los aguacates, a los ilites, uh-huh. para ahí hacer nuestros viveros. Uh-huh. Sí, para que es una sombra natural, no contamos con algún invernadero o alguna malla sombra. Y mejor ahí debajo de los árboles, es mucho mejor, aprovechamos toda esa sombra. De hecho, también sembramos debajo de los árboles un viverito de ¿cómo se llama? De berenjena de árbol.
1: También. Mira.
2: Sí, ahí también la sacamos a los piloncitos de tierra.
1: O sea, ¿en Tatatila qué produces? Higo, zarzamora también.
2: Zarzamora, berenjena de árbol, uh-huh. Chile de cera, durazno, aguacate, pera, manzana, ciruela.
1: Quievo.
2: Sí, y también tenemos hortaliza como la espinaca, el cilantro, el epazote. Son cosas que nosotros mismos consumimos y cuando hay mucho, pues también lo vendemos, los nopales también.
1: ¡Ah, qué maravilla!
2: Chícharo.
1: ¡Cuánta diversificación! Sí. Ahí está parte de la alimentación de la familia de entrada.
2: Claro.
1: Pero desde luego la comercialización. ¿Sigues acudiendo los domingos al tianguis agroecológico?
2: No, bueno, ahorita ya tiene un buen tiempo que no vengo. Viene mi hermano.
1: Te vi en San José, en el mercado San José.
2: Estoy los jueves abajo del mercado San José. Uh-huh. Ahí estamos con un grupito que se llama Magia Artesanal, los días jueves. Ahí estamos de 8 de la mañana a 3 de la tarde.
1: Oigan, dense la oportunidad de visitar los mercados. En cualquier punto de donde usted nos esté viendo, seguro hay un mercado cerca. Converse con los productores, escuche su conocimiento y de preferencia apoye de manera directa estas pequeñas economías circulares. Misael, en este tiempo de experiencia y de colaboración también, en este proceso de profesionalización como ingeniero en gestión empresarial, ¿cuál percibes tú que sean algunos de los principales desafíos que enfrentan los productores de campo, y de manera especial, pues, casos como el de Salomón?
0: Sí, realmente es una oportunidad que ahorita con las redes sociales, el área digital, el marketing digital que está evolucionando bastante, es donde nosotros tratamos de apoyarnos para que tenga ese alcance con los consumidores, porque realmente pues a lo mejor ahorita nos están viendo de diferentes partes, ¿no? Y la idea es que llegue a donde están ellos. Uh-huh. Incluso, igual por la página de Facebook, ahí relata muchas historias igual sobre cómo se va a esta trazabilidad con el origen del higo y algunas otras frutas, ¿no? Uh-huh. Incluso, pues ahí pueden comunicarse y tener esa conexión y hacer sus pedidos, ¿no? Que esperemos que esta noche ya estén...
1: Exacto, que de aquí salgan muchos enlaces.
0: Sí, claro.
1: Y en ese mismo tenor, doctor Francisco, ¿cuál sería alguna de las recomendaciones que le gustaría compartir para nuestra audiencia? O reflexión.
3: Bueno, pues visibilizar el campo, uh-huh. el trabajo que realizan nuestros agricultores, y que en alianzas con la academia, el sector productivo y el sector agrícola, pues se pueden gestar proyectos donde pues el beneficio impacte a nivel social, a nivel económico, productivo y ambiental.
1: Exacto, ¿verdad? No. Como la trilogía de la sustentabilidad, lo económico, lo social y lo ambiental como una base. Oigan, en redes sociales tienen muchas porras, muchos saludos, los tres nos están pidiendo sus datos de contacto, sus redes sociales, en un momento las compartimos, tenga a la mano donde apuntar. Antes es momento de escuchar la voz de una especialista que para fortuna nuestra forma parte del equipo de asesores técnicos y asesoras técnicas de nuestro Veracruz Agropecuario. Ella es la ingeniera Arisaí Ortega, que nos comparte este ABC agroambiental en este caso, y nos explica acerca de la huella ecológica, en qué consiste y cómo podemos mitigarla.
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5: Hola, ¿qué tal? Buenas noches, familia de Veracruz Agropecuario. Les saluda Arisaí Ortega Mata y hoy quiero empezar con la siguiente pregunta. ¿Sabía usted que no es lo mismo huella de carbono que huella ecológica? Sí, suenan parecido, pero no miden lo mismo. Se trata de dos indicadores que miden el impacto ambiental de las actividades que desarrollamos según nuestro estilo de vida. La huella ecológica es la medida del impacto que tiene sobre el ambiente cualquier actividad humana que utiliza los recursos naturales para satisfacer sus necesidades. Es decir, se define como el área o volumen de la tierra productiva, agua o aire que se requieren para producir los recursos que un individuo o población necesita, así como la capacidad de asimilar los desechos que esta misma población genera. Por su parte, la huella de carbono es un indicador de consumo. Este mide la cantidad total de dióxido de carbono que es emitido al ambiente como consecuencia de cualquier actividad humana. Un ejemplo es viajar en avión, comer una hamburguesa, usar nuestro teléfono móvil, encender la calefacción de nuestra casa, ir a la oficina en coche. ¿Qué tienen en común estos elementos? Bueno, la respuesta es sencilla. Todos ellos generan un impacto ambiental conocido como huella de carbono. ¿Y cuál es la huella ecológica en el mundo? La biocapacidad mundial o la capacidad del planeta para generar recursos es calculada por 1.7 hectáreas por habitante. En sentido estricto, para la sostenibilidad deberíamos no exceder de la disponibilidad de 1.7 hectáreas por individuo. Sin embargo, la huella ecológica mundial está calculada por 2.8 hectáreas por habitante, de lo que se deduce que necesitamos entonces aproximadamente el doble de hectáreas por habitante. Expresado de otra forma, se necesitan dos planetas como la Tierra para satisfacer las necesidades actuales de consumo. Pero como sabemos que las tendencias de consumo van en aumento y no en decremento, pronto vamos a tener esos datos de manera obsoleta. Un habitante de países desarrollados en promedio necesita 10 hectáreas para satisfacer sus necesidades, es decir, 5 veces más de lo que la Tierra tiene disponible para cada persona en promedio. Si las aspiraciones de los ciudadanos de países en desarrollo es seguir el modelo económico del consumo del mundo industrializado, pronto vamos a necesitar varios planetas Tierra para satisfacer sus necesidades, pero si viviéramos modestamente con consumos moderados, como en países de ingresos bajos, solo necesitaríamos menos de un planeta. Si bien cada uno de nosotros deja una huella ecológica en su paso por el mundo y parte de lo que dejamos son descendientes que también tienen necesidades que satisfacer, entonces nuestros descendientes son muchos los que contribuimos a la huella ecológica mundial. También debemos ser conscientes que cada descendiente nuestro dejará su propia huella y esta será leve o profunda según le enseñemos a usar los recursos disponibles. Definitivamente, estamos sobrepasando los recursos del planeta. Necesitamos continuar en el camino hacia una búsqueda de un estilo de vida sostenible y hacerlo a escala global. Solo de esta forma seremos capaces de conseguirlo.
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6: Fíjese que en los últimos años el higo ha experimentado un creciente interés en el mundo. 54 países lo producen en una superficie total de 218.219 hectáreas con un promedio de 6.5 de toneladas por hectárea. Eso es lo que más o menos en promedio puede llegar a producir. Las variedades de mayor popularidad en México son el Black Mission, el Brown Turkey, el Calimirna, Tacadota y el Tiger. Son las variedades más populares. Regresamos a la sala para despedir el programa.
1: Gracias, Ale. Inés Pérez Díaz, saludos a Salomón Pérez Díaz de parte de su familia de Tatatil, a la familia gracias. Te saluda. Gracias. Pili Pilita Pérez Díaz, saludos a Salomón desde Ciudad de México, que sigan las conquistas del emprendimiento con esos deliciosos higos rellenos de piña y coco. ¡Qué rico! Y muchas personas más te felicitan y piden datos de contacto. ¿Cómo te contacta la gente?
2: Bueno, pues nos pueden contactar a través de Facebook, en la página de Facebook que tenemos que se llama De Tatatila para ti, o al teléfono WhatsApp, 2282-770943.
1: Muy bien. Y bueno, al Instituto Tecnológico Superior de Perote, ustedes los encuentran en redes sociales, cuentan con una página para quien quiera más información de estas alternativas académicas maravillosas como la gestión empresarial. Gracias, doctor. Gracias, Misael, por haber venido. El tiempo se va como agua y a nombre de todo este espléndido equipo de trabajo que hace posible el programa, le agradecemos su compañía y le deseamos una linda noche. Mañana lo esperamos en un programa especial para las

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7: En Radio Más son las 8 en punto.
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buenas noches, amigos. Buenas noches tengan todos ustedes. Ya llegamos en una noche más, una noche romántica para usted. Nocturnal, un programa dedicado a todos los enamorados, a toda la gente que gusta escuchar los temas de hace 50, 60 o 70 años. De los 70, música bonita, música para ustedes, música dedicada al amor, a usted y a toda nuestra gente que nos acompaña esta noche en Nocturnal. Pues tenemos una visita de unos artistas en vivo que actuarán esta noche con las canciones y con unos temas que yo creo les va a gustar muchísimo. Así es que acomódese, por favor, en algún lugar muy cómodo. Acomode su cafecito, su botana, y vamos a estar con ustedes en Nocturnal. Un día más con música bonita, con amor y con mucho cariño. 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

0: Hemos escuchado Nocturnal. En este programa escuchamos a este grupo musical que se inició en Tijuana, Baja California, donde brillaron por primera vez. Un símbolo romántico de México, así les llamaron a los solitarios. A principios, ellos cantaban Lo que te queda, una de las principales canciones de ellos, Nada de tu amor. Mi amor por ti, pero con la que triunfaron en México fue Sufrir. La hemos escuchado aquí en Nocturnal. También escuchamos a los Freddy's Boys, así les llamaban. Ellos son también de esta época, de 1968. Se iniciaron en San Andrés, Jalisco, en el año del 68. Ellos se distinguen muy especialmente por su guitarra eléctrica. José Luis Tapia fue el primer cantante. Y vocalista Arturo Cisneros, que también estuvo presente y que fue el ínoco vocalista de este grupo. Se distinguió este joven en medio de este grupo. Así es que la música como esta, de los 50, 60 y 70, esta noche la tendremos aquí en Nocturnal. Y esta noche, pues ya les dije que está con nosotros un trío de Coatepec, trío Ilusión, que dirige Fidel. ¿Tú lo diriges ahora, Fidel?
1: Sí,
0: así es. Fidel, ahorita los vamos a entrevistar. Pero antes les quiero decir que el número telefónico ya está a sus órdenes. Es 2288-423507. Y tenemos un WhatsApp, 2288-423508. Para que usted nos marque, nos llame. Si quiere platicar algo de algún grupo, si quiere hablarnos, si quiere solicitar una canción o mandar un saludo, está a sus órdenes este número telefónico. Ya sabe que estamos en todas las plataformas y a través de varias frecuencias. Por el 107.7, 105.5, 107.3, 89.7, 106.5 y 101.3. Estamos también dentro de nuestra hermosa ciudad, en todos los alrededores, en Radio Más, desde el Cerro de la Galaxia, en nuestra ciudad de Xalapa, Veracruz. Y ahora sí, vamos a platicar con nuestros invitados de esta hermosa noche, noche lluviosa aquí en Xalapa. Ya se me mojaron un poquito, ¿verdad? Buenas noches, Fidel.
1: Buenas noches, Griselda. Muchas gracias antes que nada por la invitación. Ya teníamos tiempo de que estábamos en eso, que veníamos y pues...
0: Y no podíamos
1: por
0: llegar.
1: Por alguna razón. No, pero ya se dio y pues aquí estamos muy contentos, hasta con agua, porque...
0: Sí, ¿verdad? Sí, se mojaron nada más un poquito.
1: Un poquito. Así es.
0: Pues qué bueno, Fidel. Vamos a pedirle nombre también. Eres Miguel, ¿verdad?
1: Miguel Ángel.
0: Miguel Ángel. Y dinos qué toca. Bueno, ya saben, Fidel toca la guitarra, ¿verdad?
1: El requinto.
0: ¿Tú tocas?
2: En esta ocasión me presento con maracas y la primera voz.
0: Muy bien, Miguel. Y por acá mi queridísimo Carlos me va a decir qué es lo que toca y de dónde es y qué instrumento principalmente es el que toca la guitarra, no sé si sea. A ver, tú cuéntame.
3: Sí, Griselda, pues nosotros aquí tocamos la guitarra, la armonía en el trío Divina Ilusión de Fidel Sandoval en el requinto. Y bueno, pues somos de Coatepec.
0: Los tres, los tres son de ahí.
1: Del municipio de Coatepec.
0: Del municipio, de lugares cercanos, yo creo.
1: Bueno, mis compañeros son de la ciudad de Coatepec en concreto. Yo, su servidor, estoy en un lugar de Coatepec que se llama La Laguna.
0: Ah, muy bien, claro que
1: estoy muy cerquita, a cinco minutos de Coatepec, así es.
0: Bonito lugar y todo. Sabemos que ustedes han tocado en infinidad de lugares. Cuéntanos con quiénes han alternado de los artistas. Yo me imagino que también has andado. ¿Cuántos años tiene que ustedes tienen el trío?
1: Bueno, concretamente esta agrupación, así como estamos, se originó a partir de la pandemia. A partir de aquellos años, en lo personal yo tengo 20 años ya incursionados en la música, en el requinto, y siempre he tenido trío, ¿no? Desde aquellos años, ya llevo 20 años pues llevando la agrupación, ¿no? Pero en esta ocasión es un proyecto nuevo que iniciamos en el año 2022. En el 2022. Llevamos 4 años juntos, así tal cual. Y nos ha ayudado mucho el tema de las redes sociales. Y allí nos hemos difundido bastante, bastante bien y la gente nos ha seguido en esos medios.
0: Muy bien. ¿Las redes de ustedes cuáles son?
1: Trío Divina Ilusión, así nos encontramos en Facebook, en Instagram, en ahora sí que en todo.
0: En todo. En todo. Muy bien, Fidel, qué bueno. Pues yo quiero que los escuche también mi gente bonita, mi gente romántica, y sé que les va a agradar mucho porque ya los hemos escuchado, sabemos que tocan muy bonito, pero esta música es para ustedes. Tres voces y tres guitarras y mucho amor para ustedes. Comienza, mi querido Fidel.

0: Hermosísimo tema. Primer tema entregado para ustedes de este trío Ilusión de Coatepec, Veracruz, aquí presente en vivo para toda mi gente. Les repito el número telefónico 228-842-3507 y el WhatsApp de, también de la cabina 842-3508. 2288 está para servirles a ustedes. Así es que vamos a platicar ahora con una historia, porque aquí Fidel nos va a contar una historia bella de un tema que después nos va a interpretar. ¿Cuál es tu historia, mi querido Fidel?
1: Claro que sí, pues iniciando esta historia, ¿verdad? Habla acerca de una experiencia del maestro Roberto Cantoral. De lo que se dice, de las leyendas urbanas, como dicen por allí, sí. Dentro de los mitos, no sé qué tan real sea, no tengo la certeza de que haya sucedido, sí, pero dentro del ámbito de la música, dentro de la bohemia, dentro de nosotros los que nos dedicamos al trío, se dice mucho acerca de la experiencia que habla el maestro Roberto Cantoral acerca de uno de sus más grandes éxitos, Del Reloj. Que justamente lo estamos escuchando, ¿verdad? Nos habla acerca de este tema, porque muchas veces las personas creen que esta canción se dice o piensan que se escribió por un tema de amor, ¿no? Uh-huh. Que en realidad habla acerca, se dice que habla acerca de la mamá, que él, uh-huh, que él la tenía pues bastante enferma, ¿no? Uh-huh. Él la tenía pues prácticamente en agonía. Sí. Y le dieron prácticamente, el doctor en su momento se dice que le comentó que ya no iba a pasar de esa noche, sí, que ya no iba.
0: Estaban contados los minutos.
1: Sí, exactamente, sí. Que ya estaban contados los minutos, que ya pues prácticamente no iba a amanecer, ¿no? Entonces nos habla acerca de ello, de que por eso nos dice, reloj no marque las horas, sí. Porque pues ya no va, es la última noche que va a estar con mi mamá, ¿no? Entonces sí, es algo muy triste, muy triste, ¿no?
0: Muchos no lo sabemos, ¿verdad? Creemos que a una mujer o algo, pero fue a su madrecita
1: así
0: que estaba terminando.
1: Es.
0: Pues hermosa canción que queremos escucharla con sus guitarras, con sus voces, y agradeciéndole también aquí a nuestros compañeros que están moviendo el equipo y estamos saliendo en todo el mundo y a través de varias sintonías. Por si no nos escucha por el 107.7, estamos por el 105.5, 107.3, 89.7, 106.5 y 101.3. Y además por internet en todo el mundo y en todas las plataformas de RTV Radio Más. Así es que, pues Fidel, comenzamos.
2: Continuamos, mejor dicho.

0: Ilusión de Coatepec, Veracruz, en vivo, aquí en RTV Radio, desde el Cerro de la Galaxia. Estamos en vivo escuchando su música y gracias a nuestros compañeros Federico Ríos y Pedrito Chávez, que nos hacen el favor de apoyarnos aquí para que salgan del otro lado del mundo. Pues tenemos más temas con este trío fabuloso, trío bonito, que nos entrega el amor, el cariño para toda la gente. ¿Quieren saludar a alguien, a alguno de ustedes? ¿A alguna persona que quieran, que les esté escuchando?
1: Bueno, pues si me permite, quisiera saludar a mi familia, a mi esposa y a mis hijas que están en Coatepec, ahí posiblemente escuchándonos. No sabemos.
0: Su nombre para que sepan
1: que es ella. Para mi esposa Melissa y mis cuatro hijas, Lisania, Carla y mis otras dos bebés que están muy chiquitas, no creo que...
0: Ah, tienes cuatitas, sí. Qué hermoso. Sí, sí, sí. Qué bonito, Carlos.
1: Gracias.
0: Muy bien. Ahora, Miguel.
2: Pues, en general, mandar un saludo a todos los radioescuchas que se dan el tiempo de escuchar esta bella música. También en especial a mi novia Ana Victoria, que se encuentra también escuchando. Le mando un beso. Y, bueno, pues, en general a todo nuestro público hermoso.
0: Pues, se ha de haber enamorado de ti con esa voz tan bonita que tiene. Y mi querido Fidel, a ver, cuéntame tú a quién saludas.
3: Así es, pues, a mi familia, a mi mamá, a mi mamá y a mi abuela que nos escuchan, a mi sobrino Demian, a toda mi familia, a mis amigos, pero desde luego, a todas las personas bohemias que todavía gustan de esta música.
0: Y qué bonito, a ustedes les tocó seguramente ir de serenatas bien bonito todavía, ¿verdad?
3: Sí.
0: A ti principalmente, bueno, ellos también han de haber tocado desde hace muchos años, ¿o no?
1: Sí, también ya. ¿Sí? Tenemos.
0: ¿Tú cuántos años tienes, Carlos?
1: Tengo 38.
0: No, pero de tocar.
1: Ah, ¿verdad? 38 sí, de edad y de tocar tengo grande.
3: De tocar lleva más.
0: Sí, sí, sí.
1: De tocar como 22 porque empecé a los 16 más o menos.
0: Bien jovencito, sí. ¿Y tú, Miguel?
2: Pues yo ando alrededor de los 20 años dedicándome
0: también,
2: a la música.
0: Más o menos, ¿no?
2: Sí,
0: todos la misma edad de tocar.
2: Así es. Además que yo de edad tengo 42.
0: ¿Alguno de ustedes depende de algún músico, familiares músicos, o lo traen en la sangre ya solos? Porque luego aparecen dentro de la familia uno solito que le gusta la música. ¿Ustedes tienen familiares músicos?
3: Pues yo sí tengo un hermano que se dedicó o se ha dedicado a la música ya ahorita.
0: ¿Antes que tú?
3: Antes que yo, desde
0: sí,
3: hace muchos años.
0: ¿No fue tu maestra?
3: Fue mi maestra, ah, sí. En algunos años me enseñó algunas cosas, pero también tengo algunos tíos, algunos por allí me dieron algunos tips. Pero siempre me llamó la atención, sobre todo por mi abuela que escuchaba a Julio Jaramillo.
0: Ah, qué bonito.
3: Yo de 8 años escuchaba a Julio Jaramillo.
0: Sí, qué bonito, sí. Y qué bueno que escuchabas porque sí, te penetró el amor ahí por dentro de
3: así
0: tu
3: es,
0: sangre.
3: Sí, sí, fue cuando a mí me atrajo mucho el requinto. Y yo desde los 10 años, yo ya sabía...
0: Desde muy pequeñito.
3: Desde los 11 años aproximadamente... Yo ya había decidido dedicarme a la música.
0: No, hombre, pues que esa es tu pasión, sí. Y siempre pues vas a seguir, porque cuando uno tiene una pasión no quisiera dejarlo y se hace más grande, ¿verdad? Y se siente bonito. ¿Tú también, Miguel?
2: Ascendencia musical, yo supe de mi abuelo paterno, decían, me platicaban porque yo ya no lo conocí, que también le gustaba tocar la guitarra. Y bueno, yo quiero creer que a lo mejor ya los genes vienen por ahí.
0: Puede
2: y
0: ser.
2: Bueno, en cuanto a...
0: No puede ser. Ya
2: claro
0: es.
2: Que lo es, ¿verdad? Por supuesto que sí.
0: Sí.
2: Y bueno, en cuanto al aprendizaje, pues yo he aprendido de muchos compañeros aquí presentes, el maestro Fidel, el maestro Carlos y muchos que también están por allá afuera, que también de los cuales he aprendido
0: con todos los que has andado, ser. Aprendes cada vez sí. algo más, ¿verdad?
2: Ajá.
0: Y también tú, Carlos.
1: Pues sí, anteriormente un abuelito que vivió como 105 años.
0: Ah, y era músico.
1: Uh-huh, él estuvo siendo músico por aquellos años de 1910, más o menos.
0: Uy, fíjate.
1: Sí,
0: ya no fue tu maestro, ya nada más te dejó la sangre.
1: No, pero tengo anécdotas que todavía lúcidamente nos contaba, ¿no? Que tocaban de gratis en una fiesta para una familia y 3-4 días tocaban.
0: Los se iban de rap, de raid. Ajá. Y... No, pues qué padre y qué bonito.
1: Así fue.
0: Todos los músicos, yo me imagino que sí, de todos ya traen en la sangre, porque para sentirlo y para cantar así tan bonito, pues hay que tener el sentimiento. Y ustedes lo tienen, por eso queremos que nos canten otra.
3: Eso, vamos a cantar otra. Vamos a cantar este tema. ¿De quién es, Miguel?
2: Este tema es del puertorriqueño Pedro Flores, uno de los íconos de la composición romántica en Puerto Rico, que también dejó un extenso legado musical, y este tema lleva por título Irresistible. Esperamos que lo disfruten.
0: Claro que sí, lo escuchamos.

0: Fíjense que nos llegaron por aquí unos recaditos. Uno que me lo entregó Lidia, nuestra secretaria de aquí de Radio Más, que le llamó una persona a quien, pues, siento muy bonito decirle que nos esté escuchando, pero que él no nos puede llamar porque luego no entra el teléfono. Y por eso le llamó a ella desde muy temprano. Don Bonifacio Flores, de El Ejido del Jobo, municipio de Pánuco. Gracias, don Boni. Hermoso señor, bien bonito señor. Es un agente de campo que le gusta mucho lo romántico. Dice que tiene 85 años, pero que nos ha escuchado muchas veces y cuando escuchó este programa se quedó atónito. Entonces le mando un saludo, un beso y ahorita vamos a un corte. Después digo otros recaditos que me han llegado por aquí y aguántenme tantito para que ya nos toquen otra despedida. ¿Qué les parece? ¿Sí? ¿Me esperan tantito? Un cortecito muy pequeño y volvemos.
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2: En Radio Más son las 8:31.
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5: El Centro de Estudios y Pronósticos Meteorológicos del Estado de Veracruz, a través de Radio Más, presenta el estado del tiempo para las próximas 24 horas.
6: Ambiente caluroso al mediodía y parte de la tarde, templado a fresco por las noches y madrugadas. Probabilidad de lluvias y tormentas eléctricas aisladas, con los máximos acumulados en montañas del centro. Nieblas y neblinas eventuales. Viento dominante del sureste de 20 a 35 kilómetros por hora en costas, con rachas de 40 a 55 kilómetros por hora. Y surada con rachas de 45 a 60 kilómetros por hora en las zonas típicas del estado. Olas de medio metro a un metro de altura cerca de costas.
5: El pronóstico meteorológico del estado de Veracruz es un servicio de Radio Más.

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1: Pues les quiero decir, amigos, que este programa, si no les da tiempo de escucharlo, si lo querían escuchar y ya se adelantaron y ya no escucharon aquí a nuestro trío que está, nos estamos deleitando esta noche, lo pueden escuchar este viernes en punto de las 12 de la noche, la repetición de este programa. Y ustedes también se van a escuchar, así es que pueden encender su radio medianoche y se escuchan acostaditos, románticos, si es que están acostados, o donde quiera que estén. Si usted va en su automóvil, también les saludo. Un saludo a todos mis camineros, mis traileros, que también por las noches nos acompañan y por las madrugadas y por las mañanas, que también tenemos otro programa que se llama Paraíso Musical. Y hablando de Paraíso Musical, le mando un saludote bien bonito. Gracias por llamarnos. Dice, saludos Grupo Calixto. Es un grupo que actúa en el programa del Paraíso Musical los sábados a las 6 de la mañana. Siempre presente, dice, mucho éxito para tu programa, bendiciones. Gracias, mi querido amigo del Grupo Calixto, a todos los chicos del Grupo Calixto que siempre nos están marcando y llamando, y a veces se les hace tarde y llaman y ya se acabó el programa, ¿no? Pues ahorita todavía nos dio la oportunidad de estar con ustedes. Les mando un abrazo y un saludo. Otra persona que nos llamó también por teléfono dice, hola Gris.

0: Él da gusto en saludarte. Personalmente quiero felicitarte por el programa, la cadencia con que lleva la atmósfera romántica en el programa es muy agradable. ¡Ah, qué bonito! Suena bonito esto. Dice, seguiré escuchándoles. Excelente día. Alejandro, del Laboratorio Terraza Cumbres. Le mando un saludo a toda la gente que esta noche nos acompaña ahí con esta persona, Alejandro. Y le mando un abrazo. Y gracias, porque los románticos ya se están prendiendo y están llamando. 842-3507 y 842-3508 con 2288. Ese es nuestro celular de la cabina donde usted nos puede llamar. Y bueno, para que no se nos acabe el tiempo, queremos escuchar aquí a este fabuloso trío Ilusión de Coatepec, que nos va a entregar este último tema. ¿Cuál es?
1: Así es, trío Divina Ilusión.
0: Sí, Divina Ilusión.
1: Divina Ilusión. Como la canción.
0: ¿Dije otra cosa?
1: ¿Perdón?
0: ¿A lo mejor dije algo?
1: Ah, no.
0: ¿Estuvo bien? Ah, bueno.
1: Divina Ilusión.
0: Divina Ilusión, sí, estamos bien.
1: Sí, vamos a interpretar un temita más para todos los radioescuchas.
0: Y los románticos.
1: Les recordamos que nos sigan en las redes sociales. Sí. Trío Divina Ilusión.
0: Muy bien, ahí están las redes. Trío Divina, fácil, ¿verdad?
1: Sí, así es. Para que sigan nuestro contenido.
0: Muy bien. Música. Y además que los conozcan.
1: Así
0: que
1: es.
0: Que los conozcan y que sepan que estos chamacones están aquí en vivo y entregándoles la música tan bonita que está sonando. ¿Cómo se llama el tema?
1: Se llama Por la Cruz.
2: El tema Por la Cruz, de derechos de autor reservados. Es un tema bastante, algo conocido. Ahora con las voces y guitarras de Trío Divina Ilusión, esperamos que lo disfruten.
0: Y claro que sí, los escuchamos.

Hermosísimos temas, hermosa música y bonita interpretación con este trío Divina Ilusión. Un abrazo, una felicitación de parte de toda la gente que está en casita seguramente acompañándolos. Y no olviden que el viernes a las 12 de la noche se repite este programa y los podrán volver a escuchar. Y además, si tienen tiempo y nos ponemos de acuerdo, Fidel, para el próximo programa, si es que no les sale compromiso, porque pues esta gente eso se dedica, ¿verdad? El trabajo, nos ponemos de acuerdo y sabemos si estarán nuevamente con nosotros. Así es que no les decimos adiós, sino hasta la próxima, y los espero por aquí en la cabina de Radio Más desde el Cerro de la Galaxia, en este programa nocturnal. Volvemos porque tenemos otros artistas más aquí presentes en este programa.

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1: Escuchamos esta noche a Los Reino. Ellos son unos chicos de Monterrey, Nuevo León. Hermoso tema, Siempre te amaré. Iniciaron estos chicos desde 1963 en un programa muy conocido por la televisión de Vianey Valdés, se llamaba Y muévanse todos al bailar, así se llamaba ese tema de ella, de Vianey Valdés, donde ellos se presentaron, donde tuvieron mucho éxito en 1973. Y además grabaron su primer LP, eran baladistas del rock. Otro de los temas es Por ti y muchos más que tenemos que escucharlos, porque tienen muchísimos temas que nos dejan aquí para el programa bonito de Nocturnal esta noche. También tuvimos la oportunidad de escuchar a José María Napoleón con un tema muy romántico que se llama Vive. Se inició en 1963. El cantautor es de Aguas Calientes. Son unos poetas, pero principalmente él, con estas canciones que nos hace, sus composiciones, temas que han brindado para varias generaciones el hombre más romántico y exitoso. Sus temas han abierto sus puertas a la vida. Nos ha visitado también aquí en nuestra ciudad de Jalapa con gran éxito, así como lo reciben en muchísimas partes del mundo donde él hace sus visitas, donde se presenta a cantarle al mundo entero. Él se llamó José Napoleón, quien nos entregó este hermoso tema aquí en Nocturnal. Y bueno, agradezco mucho el llamado. Qué bueno que se pudo comunicar. Nuestro querido amigo, ya lo saludamos desde hace un ratito. Ya le cantaron sus canciones a Don Boni. Don Boni le cantó el trío bien bonito, en vivo. Pero ya se nos acabó. Ya se tuvieron que ir mis amigos. Pero yo le mando un saludote, un beso en la punta de la nariz para que sienta bonito, mi querido Bonifacio. Dice, quiero escuchar al trío. Pues ya se me fue mi trío, pero volverán, nos prometieron volver a cantarle, pero mientras no esté el trío yo le voy a dedicar todos los temas que van a seguir y le mando un saludote, mi querido Bonifacio de Elegido Alto del Jobo, municipio de Pánuco. Dice, es que a veces quiero llamar y no entra y estoy llama y llama. Pero qué tal que ahorita sí pudo, mi querido Boni. Y le mando un beso, un abrazo. Y ya sabe, a las 6 de la mañana el próximo sábado también lo saludaré en el Paraíso Musical. Porque él dice, me levanto a las 5 de la mañana. Pues muy bueno, amiguito. Le mando abrazos a toda su familia. Que Dios me los cuide, que los bendiga. Que nos siga llamando, porque esa gente que nos llama, nos hace sentir tan bonito que nos dan ganas de continuar en muchos programas como estas grandes personas que nos acompañan y que nos andan siguiendo cada vez que encienden su radio y nos escuchan. Muchas gracias, Don Boni. Hasta Pánuco le voy a dedicar los siguientes temas. Son para usted y su familia. Hasta ese rinconcito de Pánuco, de donde nos está escuchando, Ejido Alto del Jobo. Saludos, Don Boni. Se acabó el programa. Ni modo, sí, los minutos avanzaron muy rápido. ¡Qué lástima! Pero los dejamos con la música bonita. El próximo programa, aquí nos escucharán. Y el sábado, no lo olviden, el programa del Paraíso Musical a las 6 de la mañana a través de esta estación, con música de todo el mundo. Ahí saludaremos a nuestra gente de Colombia, de Puerto Rico, de Cuba, de Alemania. Música muy bailada y muy sabrosa. Yo soy su amiga Griselda Hernández Portilla y también le agradezco a mis compañeros Federico Ríos y a Pedrito Chávez que esta noche nos acompañaron, nos apoyaron para que saliera el programa del otro lado del mundo. Así es que mi Rigo Tobar se queda con este hermoso tema dedicado a usted, Don Boni.

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5: En Radio Más son las 9, en punto.
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Con un rango vocal impresionante y una sensibilidad que combina pop, R&B y toques urbanos, Ariana Grande se ha consolidado como una de las artistas más influyentes de su generación. Su evolución ha sido constante y ha pasado de promesa juvenil a superestrella global. Yo soy Jessica Collins y hoy escucharemos la evolución musical de Ariana Grande.

Ariana debutó en 2013 con el álbum Yours Truly, donde dejó claro su potencial con canciones como The Way o Baby I. Su estilo, influenciado por el R&B de los 90, la posicionó rápidamente. Un año después lanzó My Everything con temas como Problem, Break Free y Love Me Harder, consolidando su presencia en el pop internacional. 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

En 2016, Ariana presentó Dangerous Woman, un disco donde mostró una imagen más madura y segura. Temas como Into You y Side to Side dominaron la radio y reforzaron su identidad artística. Esta etapa marcó un punto de inflexión en su carrera, llevándola a un sonido más sofisticado y personal.

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1: En Radio Más son las 9:24.
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2018 fue un año clave para Ariana Grande con el lanzamiento de Sweetener, que incluyó canciones como No Tears Left to Cry y que le valió un Grammy Award. Poco después lanzó Thank You Next del 2019, uno de sus trabajos más personales, con éxitos como el tema que le dio nombre al disco, además de temas como Seven Rings, Break Up With Your Girlfriend o I'm Bird. Este disco la consolidó como una de las artistas más importantes del momento.

En 2020, Ariana lanzó Positions, explorando sonidos un poco más suaves y ritmos del R&B, con temas como Positions. Su música continúa evolucionando hacia una propuesta más íntima y sofisticada, manteniendo su conexión con el público y su presencia en las listas internacionales.

Para 2024, Ariana Grande regresó con Eternal Sunshine, un álbum que refleja una etapa más introspectiva y emocional, con canciones como Yes And. Con este lanzamiento reafirma su lugar como una de las grandes figuras del pop contemporáneo. Y es así como cerramos el recorrido por la evolución musical de Ariana Grande hoy. Yo soy Jessica Collins y nos escuchamos la próxima semana.

0: En Radio Más son las 10 en punto.
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0: en Radio Más son las 10, con 30 minutos.
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2: Con su danza transparente conjuran su encantamiento, dejan marcado en el viento una pintura estridente. Se escabullen de repente en el pincel de la prisa. Insecto que al cielo iriza con la magia de sus células, las metálicas libélulas son brochazos de la brisa.
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2: El Centro de Estudios y Pronósticos Meteorológicos del Estado de Veracruz, a través de Radio Más, presenta el estado del tiempo para las próximas 24 horas.
3: Ambiente caluroso al mediodía y parte de la tarde, templado a fresco por las noches y madrugadas. Probabilidad de lluvias y tormentas eléctricas aisladas, con los máximos acumulados en montañas del centro. Nieblas y neblinas eventuales. Viento dominante del sureste de 20 a 35 kilómetros por hora en costas, con rachas de 40 a 55 kilómetros por hora. Y surada con rachas de 45 a 60 kilómetros por hora en las zonas típicas del estado. Olas de medio metro a un metro de altura cerca de costas.
2: El pronóstico meteorológico del estado de Veracruz es un servicio de Radio Más.

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0: en Radio Más, son las 11, con un minuto.
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0: En Radio Más son las 11 con 33 minutos.
1: 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Poemario de Citlali Aguilera. Pájaro crepuscular.
2: Hojarasca voladora que navega en el silencio. Tu mimetismo presencio volando sobre la aurora. El sol, tu plumaje dora, quiere contigo brillar. Volverse el crepuscular cielo pardo que atardece. Volverse el tiempo que mece tus alas para volar.
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3: Hoy.
4: Revista del Consumidor. Radio. Polvo, lluvia, tráfico. Nuestro coche aguanta de todo, pero mantenerlo limpio no tiene por qué ser un lujo. Hoy te enseñamos cómo preparar un shampoo para lavar el auto. Anota la receta y dale a tu auto el brillo que se merece.
5: Y en otros temas, la fiebre mundialista está aquí. Pero ojo, haz que ruede el balón y no tus gastos.
4: Si quieres saber cómo evitar que la pasión mundialista te deje fuera del juego, quédate en la Revista del Consumidor Radio.
1: Revista del Consumidor.
4: En la actualidad, crear nuestras propias tecnologías domésticas es la opción ideal para elaborar productos básicos con ingredientes de calidad y muy accesibles.
5: Lo mejor, no tenemos que buscar por horas lo que necesitamos, ya que lo encontramos en tiendas de materias primas y droguerías. Por eso vamos a preparar nuestro propio shampoo para lavar el auto. ¡Manos a la obra!
4: Recuerda que cada receta está aprobada por el Laboratorio Nacional de Protección al Consumidor. Los ingredientes que vamos a utilizar para hacer 750 mililitros son una taza de agua purificada, una pizca de colorante vegetal azul, una cucharada sopera de cera de carnaúba, dos tazas de lauril éter sulfato de sodio y cuatro cucharadas soperas de polisorbato 20.
5: También vamos a necesitar los siguientes utensilios. Una taza medidora, una cacerola con capacidad de 2.5 litros, un embudo, una cuchara sopera y una botella de plástico de 750 mililitros con tapa. Su preparación nos va a tomar nada más y nada menos que 25 minutos. Sin duda, una gran ventaja.
4: Para poder elaborar nuestro champú para auto, comenzamos vertiendo el agua en la cacerola y la calentamos. Una vez caliente, agregamos polisorbato 20 y revolvemos. Cuando el agua esté a punto de hervir, agregamos una cucharada sopera de cera de carnaúba. Agitamos hasta que se incorpore por completo y dejamos hervir durante 3 minutos. Retiramos del fuego, agregamos el lauril éter sulfato de sodio y removemos suavemente. Después incorporamos el colorante y mezclamos hasta que el color sea uniforme.
5: Por último, con ayuda del embudo, envasamos nuestra mezcla en la botella de plástico y colocamos una etiqueta con el nombre del producto, la fecha de elaboración y de caducidad. En este caso, considera que su tiempo de caducidad es de 6 meses. Finalmente, pero no menos importante, hay que guardarlo en un lugar fresco y seco, fuera del alcance de niñas y niños. ¡Y listo! Tenemos nuestro propio shampoo para auto. Para usarlo, toma en cuenta que para 10 litros de agua se deben disolver aproximadamente 15 mililitros de shampoo. Al final del día, apostar por las tecnologías domésticas no es solo una forma de ahorrar, es tomar el control de lo que consumimos.
4: Si quieres aprender a preparar otras tecnologías como crema de cacahuate, gel para el cabello o jabón líquido corporal, puedes visitar nuestro canal de YouTube, Profeco TV.
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4: La fiebre por la Copa Mundial de Fútbol 2026 ya está aquí y con ella la emoción llega a su punto máximo. Seas aficionado o no, el ambiente festivo invita a participar en celebraciones que, sin planificación, pueden desbordar tu presupuesto.
5: Entre las suscripciones para ver los partidos, la playera oficial o las salidas con amigas y amigos, los gastos se pueden elevar. Por eso,

0: consumir de manera inteligente te permitirá disfrutar la intensidad del torneo sin poner en riesgo tu estabilidad económica.
1: No se trata de no gastar, sino de hacerlo con conciencia. Si vas a comprar productos alusivos con responsabilidad, evita hacer gastos con cargo a tu tarjeta de crédito. Además, para que tus finanzas no reciban una tarjeta roja, considera las siguientes reglas del juego.
0: Establece un presupuesto y define cuánto gastar en artículos y celebraciones sin descuidar tus gastos fijos. Compara precios antes de comprar y elige siempre establecimientos formales.
1: Guarda tus comprobantes, ya que son tu única defensa para cambios, devoluciones o aclaraciones. No olvides que la propina es opcional, ya que es una gratificación voluntaria por el servicio, no un cargo obligatorio.
0: Reflexiona antes de gastar y pregúntate si realmente necesitas el producto o si el lugar donde verás el partido justifica el gasto. Disfruta sin la camiseta oficial. Puedes vivir la emoción del fútbol sin necesidad de gastar de más.
1: Y hablando de camisetas, puedes consultar los costos de los productos oficiales en diferentes establecimientos en el programa ¿Quién es quién en los precios? Pero el precio no es lo único que debes vigilar. En plena fiebre mundialista, las imitaciones y los productos de baja calidad están a la orden del día. Por eso, si vas a comprar algún producto, revisa la calidad de los materiales. Examina las costuras, acabados y resistencia para detectar productos de baja calidad.
0: También verifica el empaque, ya que los artículos originales tienen sellos, hologramas y etiquetas de licenciamiento oficial de las marcas deportivas. Fíjate bien en la nitidez, la calidad de impresión y ortografía de las etiquetas. Las imitaciones suelen tener errores o empaques deficientes.
1: Recuerda comprar en tiendas o distribuidores oficiales. Es la forma más segura de garantizar la autenticidad del producto y hacer valer tu garantía. No te confíes. Aunque la compra sea digital, no debes de bajar la guardia.
0: Para evitar fraudes en tus compras en línea, toma en cuenta las siguientes recomendaciones. Compra en sitios seguros y verifica que la dirección comience con https://:// Tenga certificado de seguridad vigente y ofrezca métodos de pago confiables.
1: Comprueba la identidad del proveedor. Asegúrate que el comercio tenga domicilio físico, teléfono, correo electrónico u otros medios de contacto. Consulta la reputación de la tienda y busca opiniones o referencias de otros compradores antes de pagar.
0: Lee los términos y condiciones. Hazlo para evitar sorpresas y conocer las políticas de envío, cambios y devoluciones. Analiza la descripción del producto y revisa materiales, talla, colores y dimensiones. Compara las imágenes con el original y verifica que el número de modelo coincida. Desconfía de las gangas, ya que si el precio está muy por debajo del valor de mercado, es una señal de alerta.
1: Para compras en línea más seguras, consulta el monitoreo de tiendas virtuales ingresando a www.profeco.gob.mx/tiendas-virtuales. Ahí te decimos si el comercio es transparente con sus medios de contacto físicos, métodos de envío, precios claros en moneda nacional y políticas de cancelación.
0: Ya para cerrar, recuerda que la Ley Federal de Protección al Consumidor, en su artículo 12, establece que el proveedor tiene la obligación de entregar factura, recibo o ticket de compra. ¡No te vayas sin él! ¡Es tu respaldo! Recuerda que no necesitas gastar en exceso para disfrutar del Mundial. ¡Vive la emoción del fútbol con un consumo responsable!
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5: Alejandro Estrada Mora es un cantautor poblano cuya obra destaca por la creatividad y la fusión de estilos. Ha logrado combinar la tradición del son mexicano con armonías contemporáneas de géneros como el jazz, la bossa nova, la trova y la música latina, generando un sonido fresco y emotivo que conecta con públicos de distintas edades.

0: A lo largo de su trayectoria, Estrada Mora ha plasmado su talento en 5 producciones, reconociendo su trabajo con apoyos del Fonca y del Conaculta, en la categoría de músicos que renuevan la tradición musical mexicana.
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0: Su carrera incluye presentaciones en festivales nacionales e internacionales, ferias de libro y espacios culturales emblemáticos en México, Europa y

0: Alejandro Estrada Mora. Es la recomendación musical de la semana en Radio Más y lo escuchamos con su tema La Vida Es.
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1: En Radio Más son las 12 en punto.

0: Una abeja se posa sobre una flor y algo invisible comienza. Mientras poliniza, asegura la reproducción de plantas de las que dependen nuestros alimentos. Otras abejas lo deshidratan hasta volverlo espeso y duradero, dando como resultado la miel. Abeja.
1: En la trama vegetal llenándose de clorofila, se abre la flor y se enfila como estrella natural. ¡Qué destello espiritual la orquídea, dalia y clavel! Viene la abeja tropel. El polen les recolecta. Es la alquimista perfecta. Transforma el néctar en miel.
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4: Amigos, ¿cómo están? Qué gusto saludarlos en otra emisión más, completamente en vivo desde la ciudad de Jalapa, Veracruz. Aquí en el Cerro de la Galaxia estamos transmitiendo Generación Retro para todas las emisoras radiales que conforman Radio Televisión de Veracruz, Radio Más, a lo largo y ancho del estado de Veracruz. Gracias a todo este gran equipo que hace posible esta transmisión. Para mis amigos de las diferentes retransmisoras, desde luego en los controles, el señor Peter Tweet, la voz que te saluda, Federico Ríos, la voz oficial retro, y desde luego, como lo hemos mencionado a lo largo de la semana, tenemos un invitado especial que va a mover las tornamesas de una forma impresionante, va a activar tus recuerdos, así que te invito para que te quedes con nosotros. 2 horas y media de buena música, de recuerdos auditivos, que serán mezclados nada más y nada menos por nuestro buen amigo Arturo Flores, el famoso DJ Arturo Flowers. Así que prepárense porque eso se va a poner buenísimo. Ya está activado nuestro WhatsApp 2282-363544 para que nos comentes dónde estás recibiendo la señal de Radio Más. ¿Estás a través de internet escuchándonos en alguna parte de la República Mexicana, más allá de las fronteras? Si conoces a algunos amigos que quieran recordar con buena música momentos increíbles, compárteles el link. Ya sabes que estamos en www.radiomás.mx para que de esa forma se conecten y puedan estar disfrutando de este gran programa Generación Retro. Bienvenidos, aquí iniciamos.
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1: En Radio Más son las 12 con 38 minutos.
2: Embosquecerse. Poemario de Citlali Aguilera. Verde pulmón.
3: En este verde pulmón el oxígeno se crea. La más preciada tarea. Eso no está discusión. ¿De dónde salió este don que en mi pecho se respira? Por favor, toma y aspira la frescura de la fronda. Deja que el monte se esconda y por él siente y suspira.
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1: Amigos de Generación Retro, continuamos con todos ustedes. Desde luego, gracias a todos los comentarios que nos están llegando a través del WhatsApp 22 82 36 35 44. Bastantes comentarios y sobre todo les estábamos preguntando, ¿quieren que platiquemos? ¿Quieren que siga mezclando Arturo Flores? Dicen que quieren platicar. Mi querido Arturo, ¿cómo estás? Buenas noches.
2: ¿Qué tal, Federico? Buenas noches.
1: Qué gusto tenerte. Oye, amigo, pensé que en este 2026 nos habíamos visto, pero no, dices que ya tiene tiempo, ¿no? Que
2: fue exactamente el 12 de agosto del 2025.
1: ¡Wow! Ya tiene bastante, ¿no?
2: Pues sí, ya.
1: Oye, qué gusto tenerte aquí en los estudios de Radio Más una vez más, y sobre todo con esta sapiencia, con todo este conocimiento que tienes con la música. Hace unos momentos, amigos del auditorio, estábamos en la transmisión en TikTok y el público te hacía preguntas, ¿no? Una de ellas era que en qué género te encuentras, cuál es el que dominas más, si hay alguno en especial con el cual te identifiques. Cuéntanos un poquito sobre tu trayectoria y también sobre cómo es que te vinculas con el mundo del DJ y de la música, mi querido Arturo.
2: Bueno, a la pregunta, yo me siento más familiarizado con la música retro.
1: Okay.
2: Pero obviamente me he considerado un DJ versátil para trabajar en diferentes estilos musicales o en diferentes momentos de la música o de la fiesta donde me contraten.
1: Uh-huh.
2: Sí, o sea, soy como quien dice universal para la música. Me gusta toda la música. Soy una persona muy melómano de musical y me encanta muchísimo.
1: No te encasillas, por así decirlo, ¿no?
2: No.
1: O sea, vas evolucionando. Fíjate que hace unos momentos que estábamos conversando sobre ese tema, sobre si manejas o te quedas en un solo género. Yo creo que cada DJ siempre tiene su propio estilo. Yo hago esta analogía como un pastelero, como un repostero, ¿no? Como un chef, inclusive, ¿no? Cada uno tiene su propio sazón, cada uno va inventando, generando nuevos platillos, pero todos con su sello, ¿no?
2: Así es.
1: ¿Habrá algunos chefs que tengan que cocinar para 100 personas, entonces como que todo lo hacen sistemático, ¿no?
2: Uh-huh.
1: Habrá algunos que le pongan cierto interés. Es decir, a algunos DJs van evolucionando con la música y pues llega tanta música que lo único que tienen que hacer es aprender a mezclarla bien. Pero hay otros DJs que sienten la música, que definitivamente disfrutan poner una canción, saben el tiempo en que entra, saben seleccionar una canción. Creo que por ahí va mi analogía, ¿no?
2: Es correcto.
1: O sea, te estábamos observando y traes una colección increíble y un gusto exquisito para la música.
2: Gracias. Bueno, ahorita, lo que estaba yo platicando precisamente hace rato con un amigo por medio de WhatsApp es el hecho de que ahorita con la tecnología, pues uno tiene más facilidad de poder descargar una versión, digamos, de los 70s, de los 80s, que antes era un poquito más difícil conseguir el disco, ¿sí?
1: Porque, ¿es cierto?
2: Porque antes, pues como que esa era como que una odisea para poder alcanzar un disco pues importado, que obviamente que viene de otro país, pues era toda una travesía, era toda una odisea, con el hecho de que pues aquí en Jalapa pues no teníamos esa oportunidad de que nos llegaran muchos remixes, teníamos que buscarlos, no teníamos la facilidad del internet, a veces nos comunicábamos por teléfono o teníamos que pedirle a parientes, digamos, que estaban en Puebla, en México, en Acapulco, que nos hicieran el favor de comprar el disco y nos lo mandaran por correo. Entonces pues imagínate, ¿no? Entonces cuando llegaba pues era una emoción pues tener ese disco, pues abrirlo, tocarlo, ser uno de los primeros uno de los primeros DJs en poner la música, y pues eso es lo que te hacía sentir más valorado, ¿no? O sea, uno como persona, como DJ. Y ahorita pues ya con la tecnología al alcance de tu mano, pues la puedes descargar hasta en tu teléfono.
1: Uh-huh.
2: Pues, o sea, ahí te salen mil o cientos de versiones, que Radio Mix, Extended, Instrumental, y antes no. Antes no.
1: ¿Aquí crees que se deba, mi querido Arturo, que surgieron o existe una camada muy buena de DJs por allá de la década de los 80s, 90s? Yo creo que se dio entre finales de 80s y principios de los 90s, que empezaron a surgir, que empezaron a inspirar a otras generaciones. ¿A qué crees que se deba que surgieron estos talentos de DJs, ¿no? Que de repente abarrataban las discotecas como de Acapulco, Ciudad de México, Guadalajara, Monterrey. ¿Cuál crees que sea su éxito? Porque quiero decirles que también hay muy buenos DJs en otras ciudades, aquí en la ciudad de Xalapa, en el puerto de Veracruz, pero que ¿por qué no llegaron a esos niveles, amigo?
2: Yo siento que, bueno, más que nada, si nosotros fuimos una inspiración para ahorita los nuevos DJs que hay, me atrevo a decir que a lo mejor fue por el hecho de lo que hacíamos en las tornamesas, efectos que hacíamos o hacíamos cualquier cosa que se nos imaginara, lo hacíamos. Entonces eso les llamaba la atención a los, pues ahora sí, a los DJs de ahora, que pues les llamaba la atención. Yo me acuerdo hace pues un par de años, bueno, unas par de décadas, uh-huh, que se hacían eventos de DJs en discotecas que ya no existen, ¿no? Y pues sabíamos que hacíamos espectáculos. Poníamos, digamos, en la tornamesa le poníamos la cinta del Durex, que lo agarramos como una base.
1: Ajá.
2: Poníamos el disco arriba y en el cabezal lo volteábamos, lo poníamos boca arriba y tocaba el disco al revés.
1: ¡Oh! ¿Ese nunca me tocó?
2: No, sí. Entonces esos fueron, bueno, inventos. Yo no sé si me ocurrió una vez, o sea, dentro de mis loqueras. Ajá. Nada más fíjate, agarré un disco de esos de que pues tenía mi mamá de mambos. Y pues yo buscaba frases así de que pues, uno, dos, wow, cosas así, ¿no?
1: Ajá.
2: Y pues yo dije, bueno, pues el scratch, ¿no? El efecto que hace uno con mover el disco para adelante y para atrás. Entonces dije, bueno, eso ya está muy visto. Voy a hacer algo diferente. ¿Qué se me ocurre, Fede? ¿Qué se me ocurre ponerle alcohol y que le prendo fuego? Me quemé los pelos del brazo. Pero bueno, fue algo que no se me olvida. Bueno, ya mi brazo tampoco. Pero obviamente a eso voy, de que si nosotros fuimos esa inspiración para hacer cosas que hoy los chavos de hoy en día hacen maravillas, uh-huh, obviamente con los pads que tienen los controladores, con los efectos que hacen las computadoras. Bueno, yo ya no los hago porque pues obviamente pues ya, o sea, tengo otras prioridades, pero esto me encanta y pues trato de hacer mi mejor esfuerzo para que salgan bien mis mezclas y mi trabajo.
1: ¿Cuál sería el tip, mi querido Arturo, de mantener este cariño o estar vigente? Digo, tú lo acabas de mencionar, tienes otras prioridades, o sea, no estás al 100% como DJ, tienes te dedicas también a otras cosas, pero estás, dijeran por ahí, aceitado, lubricado, estás listo para armar toda una noche retro. ¿A qué se debe? O sea, porque conocemos algunos DJs que de repente dicen, no, yo ya me retiré, yo ya no. ¿Qué crees que haya pasado con estos DJs que fueron figurones y que ahora deciden estar más tranquilos? Porque digo, la música mueve las emociones, las fibras, ¿no?
2: Sí. Pues, híjole, bueno, yo siento que puede ser que sea un escaparate. O sea, de que, pues bueno, para mí la música me hace viajar, o sea, me hace olvidar un poco, me inyecta esa adrenalina, como te lo mencionaba yo hace rato, en las canciones, había canciones que obviamente me hacen recordar mucho. Me recuerdan mi juventud, mi infancia, los momentos que pasaba yo con mis compañeros de escuela, todo eso me remonta a esos tiempos. Y eso como que me motiva a seguir haciendo cosas y tratar de superarme a mí mismo.
1: Porque he conocido también DJs de esta nueva escuela que mezclan reggaetón, electrónica, todo esto. Y me llama mucho la atención comentarios que de repente dicen, ay, qué flojera ir al antro, qué flojera ir al club, a la discoteca, a trabajar, ¿sí? Y sí, son buenos DJs, uh-huh, pero dices, oye, hombre, ¿qué te gusta? Tienes 27 años y ya estás con esta, recelo de decir, pues voy y ya toco. Y, o sea, no se siente ese amor hacia, o ese compromiso,
2: claro,
1: al armar un evento, ¿no? Sea del género que sea, ¿no?
2: Sí,
1: o sea,
2: sí.
1: No estamos hablando nada más del concepto retro. Estamos hablando de que existen estos DJs jóvenes que ven como que, no con esa emoción, como el DJ de la época ochentera, que tenía que cargar sus propios discos, uh-huh, que presumía al público, oigan, escuchen esta versión, se la traigo. O sea, ¿qué crees que pasó de los 80s al 2026? ¿Qué se quebró? ¿Qué crees que sea? ¿Por qué ya no hay tanto amor a ser DJ? Porque, digo, existen los DJs. La tecnología está tan a la mano que, cualquiera podría ser DJ, ¿no?
2: Sí, yo siento que hay muchos distractores.
1: Ok.
2: Muchos distractores, porque obviamente antes, pues, bueno, no sé, o sea, es como cuando a alguien le encanta el deporte. O sea, yo antes de entrar en esto, yo me la vivía en la cancha de básquetbol los domingos desde las 7 de la mañana hasta que ya no podía yo ver la pelota. Así. Pero me empezó a llamar la atención lo de la música y le empecé a agarrar un sentimiento, una conexión que de aquí soy. O sea, yo me identifiqué inmediatamente. Entonces, como tú bien lo comentas, yo desde el momento en que me sale una fiesta, yo preparo mi equipo o incluso ya estoy pensando una semana antes cómo me voy a programar para ver cómo voy a instalar mi equipo, ¿sí? ¿Por qué? Porque a mí me gusta como que tener pues la mente activa. Hay muchos que obviamente ya están así como que muy, se le puede llamar, no sé, como que sumergidos y ya no quieren como que, ya conecto así, así que se quede. Entonces pues yo trato de acomodar de diferente manera la cabina, la iluminación, las bocinas. Entonces trato de darle como que algo diferente. Algo diferente. Por ejemplo, a mí me dicen, oye, es que siempre se ponen las mismas canciones. Sí se ponen las mismas canciones, pero obviamente tratamos de ponerlas en diferente orden. ¿Sí? Así es lo que hacemos. Yo es lo que hago, digamos, en las fiestas, digamos, de 15 años, de bodas y así. Pero hay veces que luego hay muchos DJs que agarran y se ponen como si fuera un disco mezclado. Las mismas canciones, ahorita dicen, yo ahorita voy a poner esta, ahorita voy a poner aquella. Porque obviamente es gente que ya no quiere como que estar haciendo experimentos o algo así. Yo hay veces que luego agarro y me pongo, perdón la expresión, a loquear.
1: Ajá.
2: O sea, de hacer mezclas así, digo, a ver, voy a hacer esto, voy a hacer ahora aquello. Pero me gusta innovar, o sea, como que la gente diga, caray, ¿ahora por qué metió esto? O sea, si es un género completamente diferente al otro. Y así es lo que trato de hacer, de que la gente se vaya como que, oye, lo escuché la semana pasada y no puso lo mismo. Y así es lo que trato de hacer, es lo que trato de hacer.
1: Fíjate que estamos invitando aquí al buen Peter, Pedro Chávez, a que se siente con nosotros en la mesa para conversar. Porque Peter también es un melómano, es una persona que le gusta la música y que también, así como tú, se emociona con la música, ¿sí o no, Peter?
0: Así
1: que
0: es,
1: de repente,
0: amigo,
1: los invitados que hemos tenido dices, ¡wow! Me sorprendió porque lo acabas de mencionar, mi querido Arturo. A veces es práctico, no decimos que sea malo, práctico traer una playlist, ¿no? Y ya me voy por la segura. Pero cuando un DJ empieza a loquear, permitan la expresión, empieza a generar esta emoción, cambia. ¿Sí o no, Peter? Ha pasado, ¿no?
0: Así es, y sobre todo que lo comentaba con él, que inició con el Bad Dance, que no es muy fácil mezclar el Bad Dance de Prince.
2: Así es. Sí, efectivamente, yo lo que trato de hacer es buscar canciones que no se ocupan casi.
0: Ajá.
2: Que no se ocupan y que digas tú, wow, o sea, jamás pensé que tú fueras a iniciar con esta canción o que fueras a poner esto o que fueras a poner aquello.
0: Sí.
2: Yo lo que trato de hacer es de que, bueno, toda esta gente y obviamente este programa que ha ayudado a impulsar nuevamente la música, que se ha quedado en el olvido o que ha habido eventos retro, que hay muchísima... Yo siempre he peleado con los DJs que luego van a los eventos retro. Le digo, es que yo quiero venir a escuchar un Herb Albert.
0: Ajá.
2: Una Donna Summer, o sea, bueno, Donna Summer tiene infinidad de canciones, un Lionel Richie.
0: Lo comentábamos con un compañero aquí de la radiodifusora que conforme avanzaba tu set, esa no la había mezclado, esa no la había escuchado. como que no saliste de lo convencional.
2: Es que esa es la intención. La intención es de que obviamente tratar, perdóname nuevamente la expresión, de desempolvar un poquito ese archivo que tenemos en nuestra memoria, que vivimos nuestra niñez, nuestra infancia, juventud, perdón, sí, pero como que revivirla nuevamente. No, ajá, manches, yo cuando pusieron el Bad Dance estaba en 1989, ¿dónde estaba yo?
0: Ajá, sí, sí.
2: Sí, obviamente a mí esa canción, yo desde que la escuché, me encantó.
0: El video también.
2: El video también. Entonces digo, no inventes, o sea, nunca yo en los... Y perdónenme, compañeros DJs, si me están escuchando, pero yo nunca he escuchado el Bad Dance en alguna fiesta retro. Federico, a ver, tú dime.
1: Yo lo escuché, pero hace como 15 años.
2: Fíjate.
1: O sea, y sí, fue un opening y tan. Como lo acabas de mencionar, de ahí no lo escucho.
2: Sí, y es que también, ¿qué es lo que pasa? Luego la gente se encasilla y quiere escuchar lo mismo. O sea... Aquí nuestro trabajo de nosotros como DJs es difundir a que se siga escuchando esa música. Ustedes como locutores también. Pero la gente siempre dice, oye, ponme esta y ponme la misma. Y la misma, y la misma, y la misma. ¿Y qué es lo que pasa? Las demás canciones se empiezan a quedar rezagadas.
0: Ajá.
2: Y ya, ahí quedó en la posteridad y ya no. Yo te digo, tengo la fortuna, digamos, de tener amistades mayores que yo. Y luego me dicen, oye, es que esta canción... Jamás en la vida la había escuchado, pero me voy y la veo, digamos, en el Wikipedia. No, fue éxito número uno en Estados Unidos, en el Billboard, llegó en el lugar número 20 o 15. Y dices tú, no, pues sí. O había una canción de No More Tears de Donna Summer y Barbara Streisand, que era una balada que mi hermano me platicaba, que esa canción la ponían como opening y empezaba la esfera y tiraban ahí la luz, que era como una balada, y se soltaba la canción en Dance. Sí, sí la recuerdas, ¿no?
1: ¿En qué momento? Sí, sí la recuerdo. Y me lleva a esta pregunta, mi querido Arturo, Peter. ¿Ah? ¿En qué momento creen que se empezó a filtrar, tal vez sería la expresión, a depurar tal vez? Y ciertas canciones muy buenas se quedaron en los 80, en los 90. Y como lo acabas de mencionar, solamente pasaron las canciones que te decían, oye, ponme esta o me gusta esta. O se empezó a los eventos oldies o retro, a tocar lo comercial.
0: Por un lado, lo comercial, como decía.
1: Ajá, pero digo, ¿qué hacer para recuperar una época o unas noches como se hacían en la década de los 80?
2: Perdón, aquí obviamente el monstruo o el poder que tiene la televisión. ¿Te acuerdas cuando salía el comercial de un alcohol? No puede decir que es de...
0: ¿El de Saúl y Sazón?
2: No me acuerdo, pero salía la canción de Orinoco Flow, de Enya.
0: Ajá.
2: Esa canción...
1: ¿Cuál era?
2: ¿Era una baladita, Orinoco Flow?
1: Sí, sí, sí, me acuerdo la canción, pero ¿cuál era el producto?
2: No me acuerdo, pero era acá para ponerte aquí un drink. Poquito happy. Sí. Y esa canción, como nadie la conocía, la pusieron en la televisión y fue un boom. Empezó a jalar. Pero estaba ahí en el anonimato.
1: Sí, tienes razón.
2: Sí.
0: Lo que pasa con la canción esta que todo el mundo... Ah, la de la mueblería. Ajá. Que usaron...
2: Pero obviamente, o sea, todo lo comparan con... O sea, vuelvo a lo mismo. O sea, si en la tele no la promocionan, o antes que teníamos la televisión muy reducida, uh-huh, si el productor decía, este cantante sí me gusta, promuévelo. Este no. O sea, y hay muchas canciones que se quedaron rezagadas, o era así como un filtro, y ya no pasaron. Pero pegaron en España, pegaron en Estados Unidos, en Londres. Y dices tú, no manches, fue un hitazo.
0: Lo que pasaba en México con cierto conductor de televisión en, digamos, un programa los domingos, fines de semana, que digamos siempre lo mismo, para no meter gol, que él controlaba. O sea, decía, ok, estos chavos de España con sus abanicos, ok.
1: Que vengan.
0: Vamos a promocionarlos. ¿Sabes qué? Tú no. O tenía el poder de a media canción... pararse y decir, ¿sabes qué? No me gustó tus movimientos, tu vestuario.
1: No va de acuerdo.
0: No va de acuerdo con lo que yo promociono en mi programa, y tenía ese poder.
2: Así es.
0: Respaldado por la televisora de ya no promocionar a esa persona.
2: Sí, y mucha música obviamente se quedó en el tintero.
0: Ajá.
2: Y no logró posicionarse en un lugar, pues ahora sí, considerable, ¿no? Y eso es lo que conlleva, digamos, cuando vas a los eventos, y te dicen, oye, es que ponme YMCA, y ponme Grease, y ponme el Master Mix de Jimmy Bunny.
0: Ajá, o sea, conocida.
2: Son las mismas, o sí. sea, son las mismas. Sí, si pones otra canción, digamos, si hubiera yo puesto una de las canciones que aquí escucharon en el primer set, o sea, me iban a hacer el clásico, oye, cambia otra, ¿no?
1: Oye,
2: otra.
1: Pero, a ver, ¿qué opinan? Si tú llegas, te presentas en una discoteca y tocas, quitando el filtro, tocas lo que era éxito en los 80 y que la gente de repente o estas generaciones te dirían, cámbiale, ¿no crees que al final de cuentas quedarías como rezagado? Como que te dirían, gracias Arturo, pero buscamos mejor a Pedro, sí. Peter, que mezcla
2: adelante
1: onda vaselina y lo mismo de siempre.
2: Exacto, exacto. Es que aquí obviamente viene una cadena. Ajá. Una cadena en cuestiones de que, bueno, yo como dueño del lugar, uh-huh. quiero que me consuma la gente. Entonces ponme Timbiriche, ponme Menudo, ponme esto. O sea, cosas conocidas que la gente, para que la gente consuma. Sí, pero si yo te empiezo a poner canciones como la de Superman que puse, uh-huh. que mucha gente a lo mejor, no sé si se acuerda o si pueden ahí tu público decirme si se acuerda de la canción de Superman que
0: yo
2: lo
0: no
2: ponga.
0: Yo no la conocía.
2: ¿No la conocías?
0: No la conocía.
2: ¿A poco?
0: Sí, esa de Superman.
1: No, no manches. Fue un tema. O sí. sea, y lo ponían en la radio, en la discoteca, y dices, wow, estamos hablando de la década de los 80. Y okay. ciertas estaciones que tocaban temas en inglés, tocaban esas canciones. Uh-huh. Y llama mucho la atención, porque era una canción top.
2: Exacto.
1: Era interesante. La ponían en las discotecas, estamos hablando de principios de los 80, y la gente entraba a la pista a bailar.
0: Ah, okay.
1: Sí. Uh-huh. Y eso es lo que estamos comentando. O sea, al final de cuentas dices, estas generaciones, entonces, yo creo que ese filtro tiene que ver con lo que acabas de mencionar, que son los dueños de los lugares y también con el público al que quieren llegar.
0: Es como el DJ, perdón que te interrumpa.
2: No, adelante.
0: El DJ es un riesgo también. O sea, si tú comienzas con un set así de ese tipo, te puedes enfrentar el riesgo de la gente que no sepa bailar.
2: Exactamente.
0: O que el dueño del lugar no comprenda lo que quieres hacer. Y ¿sabes qué? No, yo quiero algo comercial. Uh-huh. Sí, eso es lo que se enfrentaría un DJ.
2: Sí, por eso es que obviamente muchos de los compañeros que han venido, obviamente ellos pues también utilizan esas herramientas y agarran lo clásico. O sea, lo que la gente está acostumbrada a escuchar. O sea, es muy triste que obviamente no haya un abanico amplio y que, pues bueno, mucha gente escucha el programa y que pues de ahí vayan como que, dice, empapándose nuevamente, desempolvando esas canciones que digan, oye, no manches, o sea, esta canción tenía años que no la escuchaba. Y así empezar a promocionarla en los retros.
1: Mi pregunta es, ¿vienes preparado como para desempolvar muchas cosas? Ya lo mencionaste en esta entrevista, ya dices que, bueno, vas a tocar diferente. ¿Vienes preparado porque nos tenemos que ir a una pausa o vamos a escuchar comercial? Tú dime.
2: Mira, vengo, bueno, en mis openings, o sea, en mis intros, vengo preparado. Ahorita voy a poner una canción, ya que estamos ahorita en la época futbolera. Sí, se puede decir futbolera, ¿verdad?
1: Sí, sí, sí.
2: Sí, ¿no?
1: Sí, sí, puedes decir futbolera, no puedes decir la otra palabra.
2: Bueno, porque... el balompié. Es así.
1: Exacto. Porque sí es del mundo. Ándale.
2: Sí, porque ya.
1: Futbolera del mundo, está bien sí. dicho.
2: Vamos a poner un tema, que obviamente no fue oficial del balompié.
1: Ajá.
2: Ya me voy a meter ahí. Sí, sí, sí, del mundo. Ya me voy a tropezar, pero rápido.
1: Ok.
2: Entonces, nada más es una pequeña introducción. Uh-huh. Y de ahí nos vamos a seguir, pues, con... Pues, bueno, o sea, vamos a poner Ricky Martin, La Copa de la Vida. Y, pues, vamos a ir cambiando. Pero nada más es como quien dice un pie para entrar a eso de las patadas.
0: Ajá.
2: Y hasta ahí.
1: Perfecto. Y de ahí Arturo Flores, señoras y señores. Peter Chávez, Federico Ríos. Estamos aquí en Generación Retro. Vamos a hacer una pausa. Regreso con más música. Recuerden, el WhatsApp se encuentra activado, 2282-363544. Voy a mencionar los mensajes después de esta pausa.

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1: En Radio Más es la 1:06.
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5: Estamos de regreso, señoras y señores, Generación Retro. Buenas noches, como siempre, pendientes de Generación Retro desde Bello Actopan, Veracruz, la tierra del mango, ¿eh? Saludos, si pueden mezclar algo de Italo Disco. Dice... ¿Por qué comercializan mucho la música repetida habiendo tanta música? Bueno, eso ya lo hemos comentado, ya escucharon la respuesta. Con todo gusto, gracias, saludos, buenas noches.
6: Buenas noches, mi amigo Federico Ríos, buenas noches para todos.
5: Buenas noches.
6: Seguidores de la música Retro.
5: Eso, mi amigo.
6: Y así como lo dice el sonido pirata, dale, dale, dale, dale, dale, dale, dale, dale, Federico, dale, dale, para arriba, para abajo, dale.
5: Eso. Saludos, Víctor, súbele.
6: Soy Víctor, Víctor de Cádiz, Puerto de Veracruz. Buenas noches para el DJ.
5: Gracias.
6: Saludos para todos.
5: Perfecto. ¡Súbele! Ahí está nuestro buen amigo Víctor reportándose desde el puerto de Veracruz. Saludos a Día y Arturo Flores. Le mandan cordiales los saludos. Araceli López se comunica con nosotros. Muchas gracias. Buenas noches a todos los amigos de Generación Retro desde San Bruno. Atentamente, Reina Cid se comunica. Gracias. Me reporto desde Las Vigas. Saludos, Inés Hernández Lara. Súbele. Saludos, buenas noches. Excelente música. Saludos a mi primo, el buen Arturo Flores, de parte de DJ Esteban Salazar. Te mandan saludos, ¿eh? Saludos, mes. Especiales también. Saludos para Arturo Flores, nuestro gran amigo DJ Fora, el mejor DJ de Jalapa. Le mandamos un gran abrazo. Saludos, DJ Fora, por cierto. Su nombre, o bueno, el nombre artístico, ¿no? Digo, DJ Fora. Saludos, Sandra Domínguez, gracias. Buenas noches, se comunica con nosotros. Tenemos mensaje, buenas noches. Qué buena vibra de nuestro DJ invitado, dice. Saludos, Meme Franyuti desde Rosarito, Baja California. Se comunica con nosotros. Gracias también a Anabel Grijalva. Manda saludos. Arturo Flores, de parte de DJ Alpha Mix. Sintonizamos en Chicago. Aquí nos estamos reportando. Muy buena música. Está mezclando el buen Arturo Flores. Isabel Arcos se comunica con nosotros. Muchas gracias también. Saludos muy especiales para Lili, que se comunica con nosotros. Gracias, Lili, que está disfrutando el programa junto con toda la familia. Dice, disfrutamos Generación Retro. Se encuentra listo, ya en las torremesas. DJ Fora, Arturo Flores.
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1: En Radio Más es la 1:34.
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0: Esto es Generación Retro, completamente en vivo, mezclando mi buen amigo DJ Arturo Flowers. Arturo Flores, ¿verdad?
1: Así es, así es.
0: Oigan, genial. ¿Qué les parece que estamos recibiendo una cantidad increíble de mensajes? Porque es lo que estábamos mencionando en el bloque anterior, que estás tocando de una forma diferente lo que se mezclaba o se escuchaba en esa época, en los 80s. Parchís, Rayo de Sol, increíble. ¿Con cuál canción abriste? ¿Que era de un mundial?
1: Ah, Mr. Sánchez.
0: Mr. Sánchez.
1: Mr. Sánchez, así
0: ¿sí
1: es.
0: ¿Sí te acuerdas, Peter? ¿O no estabas muy...?
2: Sí, no recuerdas. Lo que sí recuerdo es un video de una caverna, unas grutas, donde salía Chayanne, diciendo Chayanne es mi nombre, donde se presentaba Chayanne a México. Sí, es allá.
0: Cierto. Oye,
2: ese
0: genial.
2: Video me lo recordó, fíjate.
1: Porque estaba en tanga, ¿no?
0: Te desbloqueó un recuerdo.
2: Ahorita me acabas de arruinar mi recuerdo.
1: Ya te traumé.
2: Ya me traumaste, ya me fui hasta con Yuri y su novela y su tanga de Chayanne. Pero bueno, oye, mezclar Pablito Ruiz con Joan Sebastián, no cualquiera, Federico.
0: Impresionante, sí. Amigo. Eso es lo que hablábamos hace rato, que cuando un DJ lo vivió, sabe cómo... ¿Cómo brincar de un tema a otro, de un ritmo a otro? Inglés, español, Alaska, que no había escuchado esa canción, al menos durante mucho tiempo, y ahorita también desbloqueas ese recuerdo.
1: Claro, es que, bueno, esa es la finalidad de, no nada más de mí, sino obviamente de todos los DJs que vamos a fiestas retro. La intención es desbloquear esos recuerdos y obviamente la época en la cual vivimos. Pudo haber sido en la secundaria, en la primaria, en el prope, porque todavía muchos estudiaron el prope, la facultad, y pues bueno, cada etapa de la época estudiantil, esa era la intención, o es la intención más que nada.
2: La misma palabra prope, oye, te desbloquea, porque sí, ya tenía tiempo que no lo escuchaba, lo del prope.
1: Ajá, sí.
2: Y la importancia también de no quedarse con lo comercial, sino traer el recuerdo, como decías tú, la primaria, secundaria, sí, prepa, esos recuerdos, y atreverse a mezclarlos.
1: Claro.
2: Y con esa mezcla desbloqueas muchos recuerdos, que estoy seguro que los radioescuchas, igual que a mí, y sin mencionar la tanga de Chayanne, desbloqueaste muchos recuerdos.
1: Claro, bueno, es que esa era la intención.
2: Ajá.
1: De pues abrir ese abanico de diferentes años, diferentes géneros musicales, porque obviamente se mezcló pues un poco de, pues, ¿cómo se le podría decir? Como de batucada de esa época que se abrió con Mr. Sánchez.
2: Del torneo del balón, sí, pateado.
1: Ajá, sí, que fue en España 82, de Naranjito. Me acuerdo mucho de Naranjito.
2: ¿Te acuerdas de Naranjito?
0: Sí, es cierto.
1: Sí.
0: Que yo no me acordaba de eso.
1: Que era una naranja, ¿no? Pero que sí, tenía su short y todo eso.
0: Es cierto, Naranjito.
1: Sí.
0: ¿Qué recuerdos? De hecho, ahorita, dentro de 4 años, para festejar 100 años de balompié. Torneo de balompié.
1: Balompié.
0: Pues va a ser España, Marruecos, y no me acuerdo qué otro país. Pero bueno, oigan, ¿me permiten? Tenemos bastantes saludos. Ana María manda saludos. Saludos a Arturo Flores, día invitado, dice, y a todo el staff. Dice, me parece muy interesante sus comentarios y su gran experiencia, Saludos, DJ Astro Deep. Le mandamos un saludo a Astro Deep, un gran amigo.
1: Sí.
0: Y que, por cierto, los invita porque mañana va a estar poniendo viniles de Janet Jackson en el bar donde trabaja. Está en la zona centro.
1: Ah, ok.
0: Están todos invitados, dice. Muchas gracias, Astro Deep. Hay que ir. Va a estar muy bueno, Janet Jackson en vinil. Va a estar buenísimo.

0: Saludos, como siempre, estamos escuchando de Puebla hacia Perote, que si vamos a regalar los sets, saludo a mi hermano Enrique, que me está acompañando esta noche. Saludos, Alex. Gracias, Alex. Bueno, vamos a ver qué dice nuestro buen amigo Arturo Flores.
1: Claro, claro.
0: Si lo autoriza, sí. Con todo gusto.
1: Totalmente
0: gracias.
1: Autorizado.
0: Ah, perfecto. Bueno, así ahí es. Está. Ya lo autorizó. Saludos en cabina. Gracias a todos los que hacen posible que llegue la frecuencia, la radio de los veracruzanos. Te estamos escuchando en Tulancingo, Hidalgo. Abrazo fuerte y que sigan los éxitos. Gracias hasta Tulancingo, Hidalgo. Están disfrutando Generación Retro. Dice Anabel, muchas gracias por el saludo. Gracias a ustedes. Saludos a Arturo Flores, nuestro querido DJ Fora. Saludos, manda un audio.
2: Saludos a mi querido DJ Fora de parte de Héctor de Prepa Abierta. Aquí escuchándolo en familia con Doña Raque, con Super Danny y el Gauchito Gab. Saludos y abrazos al mejor DJ de Jalapa. DJ Fora.
1: Eso es todo. Gracias,
3: hasta
1: mi Héctor.
3: Con efecto, ¿eh?
1: Oye, pues le puse DJ, el delay, sí, puse sí, el delay. No, un gran amigo.
0: Ah, no,
1: un
0: no
1: gran
0: me va a ganar. DJ Fora.
1: Así es. Mi gran amigo Héctor, que siempre me ayuda cuando se traba y la computadora siempre va y la aplasta el control al suprimir y ya de volada.
0: Excelente.
1: Se apaga la computadora.
0: La mano mágica de las computadoras.
1: Antes de que sí, continúes, claro, quiero hacer aquí una aclaración que un amigo me está diciendo que digo mucho la palabra. A ver, ¿dónde está la palabra ojalá? Pues espero que ya no la diga yo. Ojalá ya no la diga, ojalá.
0: Ojalá ya no digas ojalá.
1: Sí. Ojalá, sí.
0: Porque ojalá y llegues a decir
3: ojalá nunca. Ojalá encuentres el comentario.
1: Ajá, sí, porque no lo encuentro, no lo encuentro. Ah, no, dijo o sea.
3: Cualquiera, o sea.
1: A ver, ¿cuántas van ahí, amigo? ¿Cuántas dije yo? Yo creo que ya nos pasamos.
3: Pues ya llegaste a la cuota de los o sea.
1: Sí, ya los sí. O sea, ya. O sea, bueno, ya, no voy a decir o sea.
3: Sí.
0: Es que no saben, pero bueno, estábamos transmitiendo hace ratito en TikTok y te agarraba el cabello, Arturo, y dice, o sea, ¿no?
1: O sea,
0: ¿no?
3: De hecho, llegó diciendo, hola, ¿cómo estás? ¿A quién me recuerdas? Sí, deberías de mezclar Océano. Con el de Ramos Amor sí, por ti. Exacto. Sí.
0: Oigan, tenemos saludos por ahí. ¿Querías mandar saludos,
1: Arturo? Ah, sí, claro que sí. Un saludo para mi esposa que ahí se está desvelando. Ahí está, ahí con mi mascotita, con Luna, y también uh-huh. Ahí Stephanie también que me está escuchando. Y pues ánimo, ya sabes que siempre tienes el apoyo de tu mamá y el mío para seguir adelante, mi niña.
0: Qué lindo, muchas gracias por ese comentario tan importante. Desde Grajales, Puebla, estamos escuchando Generación Retro. Felicidades, excelentes mezclas. Mandan saludos.
1: Gracias.
0: Un deleite mezclar. Saludos a Arturo Flores con los discos de vinil. Dice César Reyes, manda saludos. Desde Grajales, Leo dice, está escuchando el programa. Buenas noches. Te saluda Tito y saludas a Tito y a Leo de parte de Neto. Estamos escuchando el programa. Saludos, buenas noches, como siempre, sintonizando. Saludos a DJ Flores, atentamente Gabo. Manda saludos. Toda Generación Retro desde gracias, San Bruno, Reina Cid, está escuchando el programa. Saludos, bueno, son los mensajes que nos están llegando al WhatsApp. 2282-36-3544, completamente en vivo. ¿Hay algún número, alguna red social, mi querido Arturo, donde te puedan hacer contacto contigo, encontrarte?
1: Claro que sí. Bueno, en mi celular, 2281-39-5629. Y en mis redes sociales, en Facebook, me encuentran como Arturo Flores. Y como en TikTok, a ver, déjame abrir porque eso de que no estoy muy familiarizado
0: o sea,
1: con mis...
0: No lo encuentro, o sea...
3: Ojalá encuentres.
1: Ah, sí, es cierto, o sea, dije o sea. Ah, su mecha. Bueno, me encuentran como DJ Fora o arroba DJ Fora 2 en Instagram. No, es TikTok, ¿verdad?
3: TikTok.
1: Ah, su mecha, no, es sí, que eso es... De la tecnología no se me da. Pero también tengo mi disco. Ya también Peter me hizo el favor de tomarle un screenshot.
3: Ajá.
1: Ahí de Misterio Disco Móvil. Ahí también me pueden encontrar.
0: Ok, porque, muy bien.
1: Porque hace un año que vine, mi esposa me dijo, no promocionaste la disco. Pues ahora sí, atención, Misterio Disco Móvil.
0: Disco Móvil.
1: Así es, me pueden encontrar también como Audio, Video, Iluminación, Misterio. Audio, Misterio, México.
0: Ahí lo que estábamos viendo, ¿no? Misterio.
1: Ajá.
0: Audio, Video, Iluminación. Oye, muy bien.
1: Ahí estamos, a la orden.
0: Perfecto. Oye, qué bueno que das tu número de contacto, porque Peter y yo de repente estamos aburridos como a las 3, 4 de la mañana, ¿verdad?
3: Sí, luego no tenemos con quién platicar.
0: Y entonces te vamos a marcar, te vamos a despertar.
1: Sí. Ah, adelante, adelante.
4: Arturo, despierta. Ah, sí. Mézclanos unas rolas.
3: Una de parchís, de un rayo de sol.
0: O sea,
4: ¿cuándo son dos?
0: Oye, estaba platicando ahorita con Peter y queremos seguirte escuchando, hermano.
1: Gracias.
0: O sea, el público, digo, ya platicamos un poquito, ya nos diste un punto de vista sumamente importante, porque, vaya, siempre lo hemos mencionado, ¿a qué se deberá que la música, como la estamos escuchando ahorita, no la escuchamos en la discoteca? Ya nos diste un punto de vista muy asertivo, que pues tiene que ver con las personas encargadas de los lugares. Uh-huh. Así que Peter y yo creo que vamos a reunir nuestros aguinaldos y yo creo que vamos a poner una discoteca, ¿no?
3: Donde el DJ nos ponga lo que él quiera, sin que a nadie le diga nada, sin que lo regañen y sin que no pase nada.
0: Y si la gente no quiere que te diga next, le decimos fuera.
3: Pues que se salgan. Ah, sí. Aquí nos quedamos los tres.
1: Esa política me gusta.
3: Sí, si no te gusta la música, salte. Algo así.
0: Ah, ese va a ser el lema, ¿no?
3: Sí.
0: Eso, si no te gusta la música, salte. Buen lema. Peter Tweet, encargado de las redes sociales.
3: Si te gusta, salta.
0: ¡Qué bárbaros! Oigan, pues nos quedan minutos de esta media hora. Tenemos todavía otra media hora. ¿Con qué te gustaría cerrar? ¿Con qué te gustaría deleitarnos?
1: Bueno,
0: seguimos bloqueando con Arturo Flores.
1: Vamos a iniciar con algo que, híjole, es que no sé. A ver, tú que eres acá un máster de los géneros musicales.
0: No, gracias, tú eres el máster.
1: Porque yo me acuerdo de un DJ productor, uh-huh, que es francés. Se llama Jean-Claude, no es Van Damme, pero es
3: Van Damme?
1: Jean-Claude. No. Es Jean-Claude Jarre, algo así. Pero su disco tiene el planeta y tiene una calavera.
0: Ok, déjame.
1: Ahorita que ponga yo la canción, la vas a identificar. Nada más que el género, no sé qué género es. Yo te podría decir High Energy, pero no creo que sea High Energy. Pero bueno, el chiste que es, fue un éxito mundial. Mundial, si lo puedo decir, porque pues estamos hablando de la música.
3: Exactamente, sí.
1: Si no creo que me veten.
3: Sí.
0: A lo mejor Astrodip nos va a dar esa información.
1: A ver si ahorita que la ponga, yo creo que la van a identificar y van a decir, ah, es así. Pero pues puede ser Deep House, no sé. O sea, el chiste que es música retro.
3: Sí, entra dentro de... Sí.
1: Eso entra dentro de lo retro. Yo no me voy así que a ramificar que el Deep House, que el Electro, que el High Energy. No, pues para mí es música retro y punto.
0: Es que sí, hay muchos géneros, sí, ramificaciones, sí, estilos. El High Energy, el Italo Disco, el New Disco también. O sea, ¿no?
1: O sea.
0: Ya se le pegó.
1: Ya se pegó. Ya no lo dije yo.
3: Es contagioso esto.
1: Ya incluso ya está sonando. Mira, ya me está diciendo. No digas, o sea.
0: ¿Cómo digo? Ya ves, ya se me pegó.
1: Ya me están reclamando.
3: No, pero es que no fue él.
1: No, no fui yo.
0: Pero lo importante es lo que acabas de mencionar. Es retro. Yo creo que la música que se ponía en las discotecas de los 80, ibas, la bailabas, y lo menos que deseabas era saber qué género es. Exacto. O sea, a qué tendencia pertenece, ¿no?
3: Mientras se pueda bailar, mientras se pueda mezclar, ¿no? No importan los géneros.
1: Exactamente.
0: Por ejemplo, la que tenemos de fondo es la de Transsex, uh-huh, un éxito en los 80.
3: Y nadie te ha preguntado qué género es.
0: Exacto,
3: si es,
0: ¿no?
3: Electro, si
0: pero
3: es.
0: Cuando la ponían, ¿te acuerdas cómo el público brincaba, bailaba, disfrutaba? Y todos se iban al centro de la pista cuando el DJ la ponía.
1: Uh-huh. Es correcto.
0: Perfecto, entonces vamos a ver si la incluye. ¡Ah! Oigan, perfecto. Entonces es, mis amigos de sonido.
3: Es que es un misterio.
0: Es un misterio. Perfecto. A ver si ya nos contestó. Ah, buenas noches. Dice Lalo Telles, nuestro buen amigo y conocedor de la música retro. Dice, buenas noches, es Oxígeno.
1: Oxígeno, exactamente.
0: Oxígeno.
1: Perfecto. Bueno, la canción así se llama.
0: De Michel Jarre.
1: Exacto.
0: Michel Jarre.
1: Es cierto. Nos quedamos de que qué género es. Pero
0: es electrónica.
1: MSX, o sea, la verdad.
0: Algunos.
3: Inclusive.
0: Algunos la consideran electrónica.
1: Ajá.
0: Que era los inicios del concepto electrónico.
1: Uh-huh.
0: Sí, Michel Jarre. Ajá. Oxígeno. Muy bien.
1: Sí, perdón mi francés.
3: Sí.
1: Sí.
0: Perfecto.
3: Uy.
0: Redes sociales, mi Pete, para que nos sigan.
3: Me pueden seguir personalmente en Twitter como @PetchMed, Peter Tweet, y a todos nos pueden seguir en Facebook como Generación Retro.
0: Perfecto, ahí está. Así que vámonos con mucha música que está reservada todavía. Y desde luego de invitado, nuestro buen amigo Arturo Flores, mezclando para todos ustedes con bastante y muy buena música. Quiero comentarles algo rápido. Vamos a identificar las estaciones en punto de las 11 de la noche, pero Arturo va a seguir mezclando, no vamos a cortar. Si quieren checar las redes sociales, dime, Peter.
3: De hecho, ni le vamos a avisar y él va a seguir mezclando.
0: Ok, él va a seguir mezclando. Sigan las redes sociales. En X me encuentran como Federico Ríos, locutor. Y en Facebook nos encuentran como Generación Retro. En TikTok, entren a TikTok para que puedan checar todo lo que sucede de este lado de la cabina. ¡Vámonos!
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0: En Radio Más son las 2, con un minuto.
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4: Una telaraña parece casi invisible entre la luz de la mañana. Está hecha de seda, una fibra natural, flexible y a esa escala, más resistente que el acero. 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Responden a la forma de atrapar mejor la vibración y la caída de los insectos. Gracias a sus telarañas, las arañas regulan poblaciones y mantienen el equilibrio de los ecosistemas. 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

0: Amigos, ya nos vamos, pero no me puedo ir sin antes leer todos los mensajitos. Espero que Peter me regale unos minutitos más. Aquí está conmigo mi querido y gran amigo Arturo. Dice Lalo, excelentes mezclas, fuera de lo común, muy diferentes a las mezclas de los que han mezclado de los diferentes DJs invitados. Saludos, Lalo Break, okay, desde Perote. Te
1: muchas
0: manda
1: gracias, muchas gracias.
0: Saludos, Lalo. Gracias a Lalo Telles, que nos mandó la portada del álbum que estábamos mencionando. Saludos. Ya tenía rato no escuchar buena música de rock en tu idioma. Saludos a DJ. Está genial mezclando. Saludos. Sergio, buen día. Te manda
1: gracias,
0: saludos.
1: Muchas gracias.
0: Saludos desde Arboleda, San Ramón de Medellín de Bravo. Desde el puerto de Veracruz, Gilberto Aguilar Severino. Te manda
1: gracias,
0: saludos.
1: Muchas gracias, muchas gracias.
0: Otro mensaje dice, saludos a todo el equipo de Generación Retro. Escuchamos como siempre en el taxi 1001 de Orizaba. Atentamente, Arturo.
1: Gracias, tocayo.
0: Ahí está el tocayo. Te manda saludos. Buenas noches, saludos desde el puerto de Veracruz, de parte de Alberto. Excelentes mezclas de DJ Arthur.
1: Gracias, gracias, gracias.
0: Saludos. El buen Pepe te está mandando saludos desde Perote, Veracruz, escuchando Generación Retro, dice Alfredo.
1: Muchas gracias a toda la gente de Perote.
0: Gracias, de Sandra Domínguez, Anabel Grijalva, gracias. Nos vamos y repítenos tu número de contacto.
1: 2281-395629. Arturo Flores, DJ, Fora, audio, video, iluminación, misterio.
0: Gracias, amigo. Nos vamos. Gracias, Peter Tuy de los controles. Mi gente de Perote, Veracruz, gracias por la invitación. Por allá nos vemos el próximo, bueno, no el próximo, este fin de semana. Estaré por allá en Perote, Veracruz. Allá nos vemos. Gracias. Buenas noches.
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3: En Radio Más son las 2. Con 34 minutos.
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5: Si en silencio todo está, yo he visto que la neblina entre la fronda camina, quién sabe hasta dónde irá. 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
2: El Centro de Estudios y Pronósticos Meteorológicos del Estado de Veracruz, a través de Radio Más, presenta el estado del tiempo para las próximas 24 horas.
3: Ambiente caluroso al mediodía y parte de la tarde, templado a fresco por las noches y madrugadas. Probabilidad de lluvias y tormentas eléctricas aisladas, con los máximos acumulados en montañas del centro. Nieblas y neblinas eventuales. Viento dominante del sureste de 20 a 35 kilómetros por hora en costas, con rachas de 40 a 55 kilómetros por hora. Y surada con rachas de 45 a 60 kilómetros por hora en las zonas típicas del estado. Olas de medio metro a un metro de altura cerca de costas.
2: El pronóstico meteorológico del estado de Veracruz
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0: En Radio Más son las 3, con 3 minutos.
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0: En Radio Más son las 3, con 32 minutos.
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2: 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Mariposas incendiadas cruzan el bosque silente. Por el espacio inocente conjuran su encantamiento. Son pétalos en el viento volando por accidente.
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0: En Radio Más son las 4 con un minuto.
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0: En Radio Más son las 4 con 33 minutos.
1: 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Poemario de Citlali Aguilera. Verde.
2: Verde, que te quiero verde, porque solo tu verdor es el fresco resplandor que en mis pulmones se pierde. Verde, que te quiero verde, en el pecho que suspira. Por mi cuerpo es que se estira oxígeno nutritivo. Si como yo, tú estás vivo, es porque el bosque respira.
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2: El Centro de Estudios y Pronósticos Meteorológicos del Estado de Veracruz, a través de Radio Más, presenta el estado del tiempo para las próximas 24 horas.
3: Ambiente caluroso al mediodía y parte de la tarde, templado a fresco por las noches y madrugadas. Probabilidad de lluvias y tormentas eléctricas aisladas, con los máximos acumulados en montañas del centro. Nieblas y neblinas eventuales. Viento dominante del sureste de 20 a 35 kilómetros por hora en costas, con rachas de 40 a 55 kilómetros por hora. Y surada con rachas de 45 a 60 kilómetros por hora en las zonas típicas del estado. Olas de medio metro a un metro de altura cerca de costas.
2: El pronóstico meteorológico del estado de Veracruz es un servicio de Radio Más.
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0: En Radio Más son las 5 con un minuto.
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0: En Radio Más son las 5 con 32 minutos.
1: 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Alma.
2: Si en silencio todo está, yo he visto que la neblina entre la fronda camina, quién sabe hasta dónde irá. Cuando la veo hasta allá, a la arboleda se empalma, llena el paisaje de calma, tiñe todo de blancura y regala la frescura que lleva dentro de su alma.
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1: En Radio Más son las 6 en punto.

0: La polinización es el traslado del polen entre flores, un paso esencial para la fecundación y la formación de frutos y semillas. Durante millones de años, las plantas han desarrollado formas, colores, aromas y néctar para atraer polinizadores específicos, mientras que insectos, aves y murciélagos han evolucionado estructuras y comportamientos para acceder a ese recurso. Polinización, amor.
1: Hay vínculos invisibles que han coevolucionado y van tejiendo el bordado de la vida indestructible. De néctar irresistible vive el polinizador. Toma el polen con amor y en intercambio virtuoso sucede un acto grandioso. Se poliniza una flor.
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0: Bienvenidos sean todos a Chantle La Cantera. Me presento, yo soy Miriam Valentina, su jaiba de confianza, y como siempre digo, es un placer estar aquí con ustedes el día de hoy. Vamos a ver quién es el siguiente integrante que nos acompaña esta linda mañana. Maya, ¿cómo estás? ¿Cómo te encuentras?
1: Buen día, Miriam. Me encanta estar aquí en la casita más divertida de la radio, el Chantle. Yo soy Maya, amante de las preguntas curiosas y siempre lista para descubrir algo nuevo con ustedes. Hola, Leo. ¿Cómo estás hoy?
2: Bien, gracias. ¿Y tú?
1: Bien, gracias.
3: Hola, soy Leonardo Velázquez Ferreira y espero que se hayan levantado con todas las ganas de escucharnos. Hola, Pablo. ¿Cómo estás?
4: Muy bien. ¿Y tú?
3: Bien, gracias.
4: Hola, Chantlis. Espero que estén de lo mejor. Soy su amigo Pablo Yamil, como ya lo dijo Leonardo. Y en esta ocasión me acompaña Valeria. ¿Cómo estás?
5: Hola, muy bien. ¿Y tú?
4: Muy bien, gracias.
5: Qué bueno. Hola, ¿cómo están? Espero que estén muy bien en esta gran mañana. Bienvenidos a todos los radioescuchas que aún nos sintonizan en este bello programa y su pan de cada día, el Chantle. Como todos los días, espero que hoy tengan un día excelente de productividad y entusiasmo. El día de hoy quiero recordarles que pueden comunicarse con nosotros a través de las redes sociales de Radio Más. Nos encuentran como @radiomasrtv y también nos pueden escuchar a través de www.radiomas.mx y de la aplicación RTV línea disponible para iPhone y Android. Miriam, platícanos, ¿de qué vamos a platicar hoy?
0: Bueno, empezamos desde cero. Muy pero buenos días, soñadores profesionales y constructores de metas en el Chantle. Hoy vamos a mirar hacia adelante, hacia esos pensamientos que viven en nuestra imaginación y que poco a poco pueden hacerse realidad. Porque hoy en el Chantle hablaremos de los sueños y las metas. Esos sueños gigantes que nos emocionan, como ser artistas, científicos, deportistas, maestros o cualquier cosa que haga latir fuerte nuestro corazón. Y también hablaremos de las metas, esos pequeños pasos que nos ayudan a acercarnos a lo que queremos lograr. Porque soñar es maravilloso, pero creer en nosotros mismos es todavía más poderoso. Hoy vamos a imaginar, compartir y descubrir qué queremos para nuestro futuro y cómo podemos empezar desde hoy. Así que prepárense, porque hoy, en el Chantle, vamos a llenar el aire de sueños, esperanza y muchísima inspiración. Esto es el Chantle, donde cada sueño puede convertirse en una gran aventura.
3: Hoy sí nos levantamos con demasiados ánimos.
6: Chicos, alguien dijo Hopes and Dreams.
0: ¿Qué? ¿Eh? Hopes and Dreams, o sea, sueños y metas, pero en inglés.
3: No, y esperanzas, es que es algo de un juego.
4: Ah, pues sí.
0: Yo entendí que estaba en inglés, no entendí lo del juego.
3: Yo no entendí.
0: De plano, Valeria, no
3: entendí. De plano ya no entendí.
4: Yo capté algo tarde.
3: No, yo no capté nada. Pero bueno, ¿qué les parece si empezamos este bello programa con una preguntita? ¿Sí? Ok.
0: Sí.
3: ¿Cómo se imaginan cuando sean grandes? Maya.
1: Yo me imagino siendo una dentista que por las tardes siga haciendo radio, viviendo de manera independiente con mis dos perros. Uno llamado Taco Riendo y el otro Bongo Junior.
3: Oh.
1: En las anécdotas les voy a contar por qué se llama Taco Riendo.
3: Ok. Miriam.
0: Esto yo diría que empiezan los más chiquitos.
3: Oh, ok. Leo.
2: Pues... yo grande me imagino pues trabajando de maestro y después de eso hacer dibujos y venderlos y así.
3: ¿Te gustaría ser maestro?
2: Sí.
3: Hostias, no te había visto como cara de, pero ahorita que te veo bien, sí.
0: Tiene pintas que sí.
3: Sí, tiene pintas. ¿Serías como de qué, maestro de qué? ¿De qué materia?
2: Pues podrías, en general, o sea...
0: me da vibras de maestro de música.
3: Sí, igual, de maestro de música o de inglés.
2: Sí, o sea, es que oye, pues principalmente sí. Yo pensé en inglés, pero después de artes, pero después,
3: sí, se te nota algo como artístico de lenguaje. Muy bien, Leo.
0: Muy bien.
3: Tienes un gran futuro por delante.
2: Gracias.
3: Pablo.
4: A ver, pues primero que nada, yo quisiera tener en el futuro una casa propia.
3: Ah, sí.
4: Y quisiera tener mascotas. Del trabajo, pues yo antes quería ser químico, pero ahora, pues ahora que me lo pienso mejor, pues no estaría mal abogado. Higuruma.
3: Referencia
0: Jujutsu Kaisen, un anime para los que no ubican.
3: Sí, referencia. Pero bueno, yo de grande me visualizo con un departamento así grandote. O sea, no como una casa, pero sí un departamento así espacioso, bonito, ¿no? Grande, bonito. O también como una casita, pero chiquita. De esas como tipo estilo
4: así. Que no cueste
3: así.
4: Limpiar.
3: No, o sea, no es por eso, sino porque me gustan las casitas chiquitas. Tipo, ubican estilo como hacienda mexicana.
6: Ah.
3: Con muchos, ajá. Con mucho decorativo y así, así la quiero. Y con un, ay, con muchas mascotas, con muchos animales. Bueno, no muchos.
4: Como un rancho. O sea, que no, tengas una tampoco, casita tampoco. Chiquita, pero como que...
3: No, campo. Tampoco. No, no animales de rancho, sino como un hurón, un gato, un perro, si se puede, un conejo. O sea, varios animales que me gusten.
4: A tu papá desde hace
3: sí,
4: mucho,
3: desde hace mucho un hurón, un gato. Y mira, ¿dónde está mi hurón y mi gato? No hay. No encuentro. O no encuentran, o no quieren. Ajá.
4: Bueno, es que un hurón no es tan común.
6: No, y hay que tener mucho cuidado con ellos porque, pues sí está difícil el cuidarlos.
3: Pues sí. No importa, yo los cuido. Yo los sé cuidar. Pero bueno,
4: No sé por qué dudo de eso.
3: ¿Qué te pasa, Pablo? No desconfíes de mí. Pero de profesión, de locución, o aquí siguiendo en la radio o en la televisión. Siendo criminóloga y criminalista. Oh, Dios
4: mucho
3: mío.
4: NCIS.
2: Pensé que vas a decir criminal. No sé por qué.
3: No, ¿cómo crees? No, al contrario.
6: Ella estudiaría los casos de los criminales, ¿no?
3: Exacto,
6: ver,
3: al contrario.
6: Aquí está el morido. A ver, ¿a qué hora está a qué hora falleció?
4: Sherlock Holmes.
6: Eso es Sherlock Holmes.
3: Entonces, algo así. Es que así me gustaría, así me veo, me proyecto.
4: Oh, pues está bien.
3: Sí. También sus... Ah, no, Miriam, me faltas tú.
6: Ay, no, yo pensé que... yo de grande me imagino grande.
3: Chistosa.
6: No, ya hablando en serio. Como que aún no defino mucho lo que quiero ser de mayor. Entonces, creo que lo único
4: Pero no
6: que...
4: quieres ser jaibasada.
6: No, eso sí no. Yo lo único que tengo ya, las únicas expectativas que ahorita tengo simplemente es tener independencia, tener un gato, porque no puedo porque mi papá es alérgico.
4: Yo tengo dos gatos.
6: Yo quiero mi gato ahí.
3: Yo también quiero un gato ahí.
6: Y de opciones de carrera tengo ciencias de la comunicación, idiomas, que me especializaría yo como traductora, o arquitectura.
3: Oh, muy bien.
6: Son
3: muy
6: como
3: bien.
6: Las que tengo.
3: Sí, te veo cara de arquitecta. Por alguna razón te veo cara de arquitecta. Por ejemplo, a Pablo le veo cara de... No sé. A Pablo no le veo cara de nada.
4: Chécate, este es mi gato.
6: Ay, para los que no ven, es un gatito blanco muy bonito.
4: Y este es mi gato. Le gusta estar en el sol.
3: A Pablo le veo cara de doctor.
6: Eso. Veterinario, porque le gustan los animales.
3: Ah, veterinario o doctor. A Maya, igual como dentista o como maestra, porque me has platicado que te gusta mucho. Te gustaría ser maestra, ¿no?
2: Sí.
3: Muy bien. Así, sí, cara de arquitecta. Y a Leo, maestro de música o de inglés. Sí, o de artes también.
6: Vibras. Y Valeria, yo la veo con cara de... Es que sí te veo con cara de locución acá.
3: Sí. A mí me gusta mucho estar aquí. Pero bueno.
4: De crimen.
6: Criminal.
3: Bueno, ¿qué metas les gustaría cumplir este año? Esta está buena. Maya.
2: Regresar a practicar yoga por las tardes.
3: Ah, ¿practicabas yoga?
2: Uh-huh.
3: ¿Y qué tal?
2: Bien, porque al final de la clase nos ponían a hacer un dibujo o por ejemplo, nos ponían a imaginar cosas al final y luego lo teníamos que dibujar.
3: Ay, qué bonito. Pero bueno, ahorita Maya nos seguirá contando de su experiencia en yoga. Pero antes, Maya, ¿qué vamos a escuchar?
2: Microcosmos de BTS para mi mamá. Dedicada para mi mamá.
3: Escúchenla.

0: escuchas Chantley La Cantera. Hoy les saludamos Miriam, Maya, Leo, Pablo y yo soy Vale. Escuchamos
1: Microcosmos de BTS dedicada para mi mamá.
0: Es turno de que Leo nos comparta unos.
2: Un chiste.
0: Oh, muy bien. A ver, platícanos. Cuéntalo. Divúlgalo.
2: ¿Cuál es el lápiz que mata?
3: El lápiz que mata, el lápiz rojo, no sé.
4: Lápiz rojo.
3: Que te asocia sangre o.
4: Lapicero.
5: Agua roja.
4: Lapicero.
0: Agua roja, agua roja. Agüita, déjame. No, no sé.
2: Lápiz tola.
0: Ah. Oh, muy buena. ¿Y ya?
2: Pues ya.
0: Ah, ok, muy bien.
3: Chiste corto, pero hizo efecto.
0: Hizo un ambiente. Pero bueno, ¿quién me contesté la pregunta? Nada más Maya, ¿no?
3: Sí, Maya, nada más.
0: ¿Pero ya terminaste? Uh-huh. Ah, bueno. ¿Quién más? Tranquilos, chavos, no se peleen. Van a pasar todos, ¿ok?
3: A ver,
0: Leo.
2: Lo de los sueños que quieres cumplir, ¿verdad?
0: Las metas.
2: Ajá. Las metas. Lo de ser maestro y...
0: No, pero también. Para este año.
2: Ah, para este año. Pues regresar a natación.
0: Ah, okay. Muy bien.
2: Así no he ido últimamente.
0: Ok, muy bien, muy bien. ¿Pablo?
5: Pues supongo que es ingresar a la secundaria.
0: Ok.
5: Y hacer amigos, porque no quiero estar solo en la secundaria. Porque
3: metas realistas.
5: Uno de mis compañeros va a ir a la secundaria donde yo voy a ir. Y pues quisiera hacer más amigos. Porque la neta con ese compañero, pues... O sea, sí me llevo, pero no tanto.
0: Ok, muy bien. Me gusta. Miriam.
3: Yo diré algo muy similar a Pablo. Quiero sobrevivir la prepa.
0: Muy bien.
3: Ya, porque
0: tú ya te vas.
3: ¿Eh?
0: Tú ya te vas de la secundaria.
3: Ya, ya estoy en mi último año, ya... Ya, la prepa. Pero tengo nervios, o sea, me da miedito. Porque, pues, mi primer año. Y a pesar de que mi escuela sí tiene prepa, entonces no voy a cambiar tanto de amigos. Un poco sí, porque varios se van. Pero, pues, me da nervios. Es que se la viven en exámenes. Tengo amigos ahorita en prepa. Y les hablo X día. Les digo, oye, ¿qué pasó? ¿Cómo estás? Ah, perdón, estoy en exámenes, te hablo después. Ah, ok, a la semana siguiente. ¿Cómo estás? Estoy en exámenes, perdón. Siguiente semana. Ahora sí, ya estoy libre, ya. Pasó una semana. No, ya volví a exámenes. Se la viví en exámenes y... A mí,
0: bueno,
3: me da miedo.
0: Oye, qué miedo. No. Mi hermana va en prepa y, bueno...
5: Oye,
0: es que
5: qué
0: son,
5: miedo.
0: Son más seguidos, pues, porque... Creo que nosotros nos dividimos entre trimestres.
3: Y ellos semestres.
0: En ellos y ese.
3: Sí, o sea, tampoco es literal que se la viven en exámenes, pero sí están más frecuentemente que en secundaria.
0: Sí,
3: o sea,
0: es que son quizzes, son...
3: Sí, y a mí me dan nervios.
5: Yo también.
3: Mi meta de este año es sobrevivir la prepa.
5: Yo también tengo una amiga que, bueno, va a pasar a prepa y dice que está...
3: Tiene miedo. Porque... Somos dos, dile a tu amiguita que somos dos. Miedo, terror o zona, como a mí me gusta decir.
0: Ok. Ay, no, me toca a mí, ¿verdad? Bueno, yo mi meta... Es una muy básica, pero me gustaría completar mi colección de Fórmula 1 de Lego. Esa es mi meta.
3: Ah, pues está bien. También está chido, también chido.
0: Y que se queden mis amigos para tercero de secundaria. Pero creo que no se van. Pero creo que no se van, entonces todo bien. ¿Y ya? Y ya, eso es todo. Pero bueno, ¿qué les ayuda a no rendirse? O sea, ¿qué es lo que les motiva a seguir adelante? Maya.
1: El apoyo de mis papás y todo lo que me quieren. Agarro fuerzas cuando me dicen, tú puedes.
0: Oh, qué bonito. Pablo.
5: Mi familia, más que nada, y mis amigos.
0: Muy bien, muy bien. Leo.
2: El apoyo de mis seres queridos y de la gente que conozco y que sé que dice que me motiva en serio. Sí.
0: Muy bien, muy bien. Miriam.
3: A mí que lo que me inspira a seguir mis sueños
0: ¿Qué te ayuda a seguir adelante? ¿Qué te impulsa? ¿Qué te inspira?
3: ¿Qué me inspira? Barbie, porque yo puedo hacer lo que quiera hacer. No, y hablando en serio, pues mis papás, mi familia. Porque luego yo como me la vivo en competiciones, luego sí me estreso mucho y hay momentos en los que me quiero rendir y ya es como que ya no quiero más. Pero pues el que estén conmigo y que constantemente me están echando porras, así mis amigos, que no sé, estoy en una competición y aún así me mandan un mensajito de que oye, que te vaya bien y todo así, pues sí te animan a seguir adelante y ganes o pierdas, pues sí te motivan y mínimo, pues ya no se siente tan feo si pierdes, ¿no? Si ganas, qué chido, y si pierdes aún así sabes que tienes el apoyo de ellos.
0: Sí, concuerdo con ustedes, mi gran apoyo es mi familia, mi papá y mi mamá, cuando quieren mi hermana, y mis amigos también son los que me apoyan, me dicen como dice Maya, tú puedes, sí puedes hacerlo, y entonces eso me apoya, me inspira a seguir adelante. Y bueno, ahora sí, ¿qué los inspira a seguir sus sueños?
3: Ay, perdón.
0: Porque es diferente.
3: Bueno, ¿puedo contestar a eso?
0: Sí.
3: ¿Quién me inspira a mí a seguir mis sueños? Pues mis papás.
0: Oh.
3: Porque los dos batallaron y hicieron todo lo posible para culminar sus carreras, para esforzarse, para darnos una vida cómoda a mi hermano y a mí. Entonces, pues me inspiran mucho a seguir mis sueños, ir adelante. No solo ellos, sino también mis tíos, mis abuelos, cómo no se rindieron ante dificultades de la vida y siguieron adelante siempre para procurar darle lo mejor posible a sus hijos. Entonces yo también, si en algún momento llego a tener hijos, me gustaría igual hacer todo lo posible para darles una vida mejor de la que yo ya tuve.
0: ¡Ay, qué bonito! Maya.
1: Mi mamá, porque es muy valiente y nunca se rinde.
0: Me conmueven todas sus palabras. Pero antes, Pablo, ¿qué vas a escuchar?
5: Vamos a escuchar Ayer y Hoy de Julio Jaramillo.
3: Muy buena
0: escúchenla.
3: Canción.

0: Vamos a una pausa. Puedes aprovechar para ir al baño,
1: lavarte los dientes o peinarte.
2: En Radio Más son las 6 con 26 minutos.
3: 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Pájaro de agua.
4: El vapor se hizo plumaje para volar por el monte. Dio su vuelo al horizonte y apareció en el paisaje. Sueña con su aterrizaje mientras flota por el cielo. Blanca gaviota en revuelo, nube que la tierra bebe, pájaro de agua que llueve hasta humedecer el suelo.
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12: ¿Traen anécdotas?
11: O seguimos con las respuestas.
12: Vaya. Respuestas.
13: Yo traigo información.
11: Ah, bueno.
13: Tips prácticos para alcanzar sus sueños y metas. Dibuja tu meta. Haz un dibujo de tu sueño y pégalo en tu cuarto para verlo todos los días. El método del mapa. Divide un sueño grande en tres pasos chicos, como si fuera un mapa del tesoro. Crea un metómetro. Usa una cartulina para ir anotando tus avances y Celebra cada pequeño logro. Busca a tu equipo. Cuéntale tus planes a tus papás o maestros para que te apoyen en el camino.
14: Oh, muy bien. Sigan esas recomendaciones. Me falta Pablo y Leo. Leo.
15: Es que yo iba a decir información.
14: Ah, bueno.
15: Pues nada más quería decir que Hopes and Dreams es la canción y una palabra que se repite mucho en un juego.
16: ¿Cuál?
15: Uno que se llama Undertale.
16: Ah, sí lo conozco, sí lo conozco. No lo he jugado, pero sí lo ubico.
14: Yo no lo conozco.
17: No, ya, yo no ubiqué el momento de Hopes and Dreams porque yo lo tengo traducido. Y no
16: yo primero dije, pues en español significa.
17: Ajá.
15: Y pues Hopes and Dreams significa sueños y esperanzas, que es el tema de hoy.
14: El tema de día de hoy. Muy bien.
17: Okay. Lo traduje, pero no capté.
16: Y yo igual, eso me pasó.
14: Pero bueno, no pasa nada. Aún así nos faltan ustedes dos. Pablo.
17: Bueno, mi motivación para mis sueños, lo que me inspira, son mis papás. Porque trabajan muy duro, me cuidan, me dan de comer, pues me dan todo lo necesario para vivir y más. Y pues son lo que me inspira a seguir mis sueños y a no rendirme.
14: Muy bien, muy bien. Leo.
15: Pues la inspiración, lo que me inspira son mis papás, porque trabajan muy duro y además porque mi papá es diseñador gráfico y mi mamá es maestra. Que son como las cosas que de las que me inspire para de lo que quiero ser, ¿no?, de grande, ¿no? Y por eso principalmente.
14: Ay, qué bonito, muy bonito todo lo que dicen ustedes. Y Miriam, te confiaré un poquito la idea. Pero, prácticamente dijiste lo que yo quería decir, ¿sabes?
17: Bueno, prácticamente todos dijimos lo mismo.
16: Sí, pero a ver.
14: Pero Miriam lo profundizó más. Ajá. Yo, bueno, quien me inspira son mis papás, ya que ellos me han dado todo para llegar hasta donde estoy ahorita. Ellos han trabajado durante toda su vida para que me den una calidad de vida buena. Y para gozar de varios beneficios y varias cosas que nos han dado a mi hermana y a mí. Entonces yo quiero, como dice Miriam, si en algún momento yo tengo hijos, me gustaría seguir mucho su ejemplo y darles lo mejor de mí a mis hijos. Y bueno, eso.
17: Muy bien.
16: Muy bien, muy bien, muy bien.
14: ¿Y ustedes qué persona? Bueno, ¿tienen anécdotas, tienen información o pasamos a una pregunta?
17: Una pregunta.
14: Bueno. ¿Qué persona admiran por luchar sus metas? Miriam se ve muy emocionada para contestar.
16: A mí me inspira Marie Curie. Para aquellos que no la conozcan, es una científica que ya fallecida ya hace muchos años.
17: Por la radiación.
16: Por la radiación descubrió el polonio y el radio, si recuerdo bien. Y ella me inspira mucho porque en sus años, pues no se le permitía a una mujer estudiar y llegar a ser lo que ella se convirtió en una muy buena científica. Entonces, en su país, Polonia, no se lo permitieron y a pesar de que ella le tenía un gran amor a su país, tomó la difícil decisión de tener que mudarse, ir a otro país para poder seguir con sus estudios. Y no sé si conozcan una conferencia en la que tomaron una foto con todos los científicos y es la única mujer que sale ahí con 2 premios Nobel.
17: Ah, sí.
16: En química. Entonces ella me inspira mucho a seguir mis sueños. Y no porque me diga la gente que no puedo, es que no pueda. La gente no le sabe. Oh. Hay que creer en uno mismo.
14: Claro, eso mismo me dijo mi profe de inglés. Maya.
13: Mis papás porque trabajan mucho para que no nos falte nada y siempre logran todo lo que se proponen.
14: Oh, muy bien, muy bien. Pablo.
17: Nikola Tesla.
16: Muy buena.
17: Pues a pesar de que le robaron patentes, ¿no? Le robaron inventos, pues él siguió luchando por sus sueños y para que tuviéramos lo que es hoy la energía. Él quiso energía renovable, pues ya no se pudo porque se le quemaron los planos en un incendio, pero es un ejemplo a seguir, es una persona muy inteligente que yo admiro mucho. Y la verdad, un gran
14: personaje.
17: Muy buen científico.
14: Sí, igual. Leo.
15: Pues yo no es como que tengo una persona así que admira, sí, o sea, pues, o sea, además de mis papás, pero alguna persona así, pues, no, o sea, no.
14: Ok, yo una, alguien que me inspira, ajá, sería Ana Frank, que fue una, para las que no lo conocen, fue una, sí, era como, ¿cuántos años tenía? Una niña, ¿no? Bueno, no, una niña adolescente, adulta.
16: 11, 12 años.
14: Era como una adolescente, una niña.
15: ¿Lo de los derechos de la mujer?
16: No, no. Ella era una niña judía que le tocó vivir el Holocausto.
14: Ah, no. Segunda Guerra Mundial.
16: Le tocó vivir en campos de concentración y lamentablemente falleció.
14: En uno de esos, en los
16: meses
14: campos.
16: Antes de que justamente liberaran a las personas orientes de los campos. Falleció, creo que toda su familia, menos su papá, si recuerdo bien. Ajá. Y fue su papá el que publicó
14: los diarios escritos. De Ana Frank.
16: Sí, porque ella deseaba ser una escritora reconocida. Ajá. Entonces fue la forma de su papá de cumplir su sueño.
14: Sí, entonces a mí me inspira mucho este personaje porque es alguien que, bueno, no sé si nunca perdió la esperanza, pero ella tuvo como la fe de que algún momento podría sobrevivir y podía salir adelante y quería cumplir su sueño de ser escritora. Pero desafortunadamente los soldados la descubrieron porque ella estaba oculta en un anexo. Bueno, no, en la oficina de su papá. Ella estaba escondida, se escondió durante 2 años y pues lastimosamente los soldados la descubrieron, la encontraron. Y la llevaron al campo de concentración y pues ahí hicieron de las suyas, lo que ya sabrán de la Segunda Guerra Mundial. Pero como dice Miriam, su papá sobrevivió y él fue el que publicó los diarios de Ana Frank.
16: Entonces, y es como parte de concientizar el por qué es mala la guerra.
14: Exacto.
15: Sí, yo los leí, solo que me confundí.
14: Ah, muy bien, ok, no pasa nada.
17: No, pues sepa.
14: Ok. Pero bueno, entonces vamos a un corte musical que nos va a dar Leo. Leo, ¿qué vamos a escuchar?
15: Hopes and Dreams de Nyx de Shield.
14: Escúchala.

0: Escuchamos
1: Hopes and Dreams de Nick the Shield.
0: Y ahora les compartiré una lectura que traigo preparada. Se titula La fábrica de sueños. Hace muchos años, muchos años, existió un hombre muy bueno que soñaba con cumplir sueños ajenos. Desde pequeño, los sueños habían sido muy importantes para él. A medida que fue creciendo, se dio cuenta que a muchas personas les era dificultoso hacer realidad lo que soñaban y, lo que era peor, a muchos otros les era imposible soñar. Y entonces, soñó la manera de ayudar a la gente a concretar sus sueños. Y como lo soñó con todo el corazón, lo hizo realidad. Con todos sus ahorros, construyó así la primera y única fábrica de sueños. Muchos dijeron que estaba loco, otros tanto no, y lo ayudaron a cumplir su meta. Trabajaron muy duro y construyeron un edificio con muchas oficinas. La fábrica tenía diferentes dependencias: sueños de grandeza, sueños de gloria, sueños sencillos, sueños de amor, y en el último piso, y atendida por su dueño, estaba la oficina de los sueños imposibles. A esta última costaba un poco llegar, pero se llegaba siempre porque para Mario, su dueño, no había ningún sueño que no se pudiera hacer realidad. Luego de mucho trabajo, muchas críticas y algunos elogios, la fábrica se inauguró. Como de sueños se trataba y de esos que se sueñan despiertos, cada persona que entraba veía la fábrica de diferente manera. A quienes tenían sueños de grandeza, la fábrica les parecía el edificio más imponente que hubieran visto jamás. Por el contrario, los que soñaban con una vida simple, veían en ella solo una simple construcción, cálida y agradable. Dicen que quienes soñaban con ser artistas, podían escuchar al entrar música que nadie tocaba y aplausos que nadie brindaba. Los que soñaban con un gran amor, aseguraban haber sido atendidos por un angelito que los guiaba con una flecha a su destino tan ansiado. Y como siempre se dijo que soñar no cuesta nada, Mario jamás cobró por sus servicios. La fábrica trabajaba día y noche buscando amores correspondidos, teatros a sala llena con público que aplaudiera de pie o logrando simplemente un helado de 7 sabores. Pero sin dudas, su mayor esfuerzo era enseñarles a las personas que para los sueños también hay que trabajar y luchar. Esta era la parte más difícil del trabajo de Mario. La gente llegaba a su fábrica creyendo que con solo expresar en voz alta su deseo, el mismo ya podría ser cumplido. A un sueño hay que ayudarlo, decía siempre Mario. Hay que trabajar para lograr lo que uno desea, y a veces mucho, agregó a sus sorprendidos clientes. Muchos no lo entendían y se retiraban de la fábrica enojados y desilusionados. Por el contrario, quienes sí entendían de qué se trataba, trabajaban duramente por lograr su cometido. Y así era que podía verse en cada oficina personas estudiando mucho.

0: mucho, entrenando, ensayando, reflexionando sobre sus defectos para poder hacer felices a otros. Magos que aprendían trucos sin trucos, payasos que enseñaban rutinas insólitas para lograr la risa más sonora que se hubiera escuchado jamás. También había cocineros probando sabores nuevos, recetas locas, combinaciones exóticas, todo para lograr el plato ideal, la comida más rica jamás preparada. Había muchos escritores que borraban, volvían a escribir, hacían bollitos de papel y todo en su búsqueda de su tan ansiado libro, y otros que soñaban con salvar el planeta, que iban recolectando y reciclando todos los residuos que la fábrica generaba. Fueron tiempos felices, donde la mayoría de la gente empezó a entender que un sueño no solo se sueña, se construye, se defiende, se sostiene y luego se logra. Dicen quienes recuerdan aquellos tiempos que mientras la fábrica estuvo abierta hubo menos robos y los noticieros daban más noticias buenas que las de las otras. También aseguran que la gente enfermaba menos y entonces médicos y enfermeras usaban el tiempo libre que tenían en concretar sus propios sueños. Los ahorros de Mario se iban acabando. Mucho había invertido y nada ganaba. Sin embargo, él no pensaba en eso y seguía adelante. «Deberíamos empezar a cobrar, ¿no le parece, Mario?», preguntaba Thomas, fiel colaborador. «De ninguna manera. ¿Cobrar por ayudar a cumplir un sueño? Ni soñando. Las reservas acaban, yo sé lo que le digo», insistió el joven. Sin embargo, Mario hizo oídos sordos a lo que decía su colaborador. Era consciente que ya casi no había dinero para sostener la fábrica en marcha, pero su deseo de seguir ayudando pudo más. Tomás trataba de ajustar lo que más podía al presupuesto, pero sabía que tarde o temprano, en realidad más temprano que tarde, el dinero se acabaría por completo. «¿Has visto, Tomás? Esa joven ha encontrado el amor», comentó entusiasmado un día Mario. «No queda plata en el banco», dijo el joven. «A propósito, se ha recibido de doctor Don Julio a los 70 años». «Me alegra, señor», respondió el joven. «Pues sonríe entonces, ¿dónde está tu alegría? No hay dinero, señor, no lo hay, ¿cómo podremos seguir?». Mario no respondió. No toleraba la idea de perder la fábrica, y llegó el día tan temido. La fábrica cerró sus puertas. Mario no fue el único que sufrió la pérdida, pero sí él fue el que más lo hizo. Sentado en la puerta del gran edificio ya vacío, pensaba en que no había hecho las cosas bien y se culpaba por no haber escuchado a Tomás. Comenzó a invadirle una gran sensación de fracaso. Al día siguiente de cerrar la fábrica, Tomás volvió a ella, sabiendo que encontraría a Mario, como siempre, como todos los días. Se sentó a su lado, en el umbral de la puerta. Mario no apartaba la mirada del suelo. «He fracasado», dijo Mario sin mirar al joven. «Ya lo veremos», respondió Tomás. Mario no entendió las palabras de su amigo, pero no tardaría en hacerlo. Con el tiempo, comenzó a darse cuenta que la mayoría de personas que habían aprendido que soñar era mucho más que desear algo. Vio que el fruto de sus esfuerzos se reflejaba en niños sanos, amores correspondidos, aplausos sentidos y gente feliz. Se dio cuenta que, a pesar de que la fábrica hubiese tenido que cerrar sus puertas, la gente no había dejado de soñar, sino que trabajaba como a cinco para lograr sus metas. No había sido en vano, no había soñado un sueño imposible. Había abierto en cada persona una puerta que ya no podría volver a cerrarse. Y entonces fue feliz, aún más de lo que había sido siempre. Fin.
1: ¡Hostias! No nos dio tiempo de mandar saludos, sino directo. ¡Vámonos! Bueno, lastimosamente, este programa ha llegado a su fin. Ha sido un verdadero gusto estar con ustedes una mañana más. Yo soy Vale y recuerden que tenemos una cita para el día de mañana en este gran programa matutino. ¡Chao! ¡Nos vemos! ¡Hasta la próxima!
2: Bueno, Chandlis, fue todo un gusto estar con ustedes el día de hoy. Espero que hayan disfrutado del programa tanto como nosotros. Se despide su amigo Pablo Yamil, deseándoles un excelente y maravilloso día. Sin antes, mandarle saludos a mi abuelita que días atrás cumplió años.
3: Adiós, soy Leonardo Velázquez Ferreira y espero que les haya gustado el programa. Bye.
4: Gracias por sintonizarnos hoy, Chandlis Madrugadores. Los esperamos mañana muy tempranito. No lo olviden. Se despide su amiga Maya. Bye, bye.
0: Bueno, pues me despido. Yo soy Miriam Valentina, su jaiba de confianza. Un saludo a todos los que nos están escuchando. Y es un placer estar aquí con ustedes. Nos escuchamos la próxima. Y esto fue...
5: ¡El Chandlis!
1: Y bueno, yo los dejo... Bueno, ajá, yo los dejo escuchando Verde Más Allá de Jenny and the Mexicans.

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0: En Radio Más son las 7 en punto.
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0: En Radio Más son las 7 con 27 minutos.
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2: En este verde pulmón el oxígeno se crea. La más preciada tarea. Eso no está discusión. ¿De dónde salió este don que en mi pecho se respira? Por favor, toma y aspira la frescura de la fronda. Deja que el monte se esconda y por él siente y suspira.
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0: Muy buenos días, les saludamos con muchísimo gusto. Nos encontramos aquí en la capital del estado desde las instalaciones de Radio y Televisión de Veracruz. Un gusto saludarle en este jueves 18 de junio del 2026. También saludamos con gusto a las personas que ya nos van escuchando a través de Radio Más. Estamos en el 107.7 FM y por supuesto a través de la señal de TV Más en el canal 26.1 de señal abierta y en el canal 26 en algunos sistemas de cable. Bueno, y también con esto saludo a mi compañero y amigo Edgar del Ángel. Muy buenos días, ¿cómo estás?
1: Mayra, buenos días. Hola. Muy bien, contento. Un gusto saludarte a ti, un gusto saludar a todo el auditorio. Hoy es un día de fiesta. Todos los días son de fiesta. Sí. Ahorita en el Mundial todos los días son así. De fiesta, pero especialmente hoy. Juega México, así es que ya están preparando pues sus playeras. Y aquí nuestros compañeros ya, mi querido Luis Rivera trae su playerita verde. Sí. Varios también, Luis Márquez también trae su playera, mi querido Erasmo, claro. Compañero de deportes, también trae su playera. Porque hoy juega México ante Corea del Sur, así es que
0: hay todo las buenas vibras, apoyo y la buena vibra.
1: Las buenas vibras para así la es. Selección mexicana. Hay que apoyarlos, todos somos México. Esto va a ser en la ciudad de Guadalajara, así es que estamos emocionados. Un tapatía. Gusto, de verdad, un gusto que nos acompañe. Tenemos tanto que platicarles el día de hoy, le pedimos que se quede. Pero sobre todo, agradecerles el favor de su atención y que estén acompañándonos todos los días, porque este noticiero es para usted y de usted. Porque como lo digo, aquí sí decimos la verdad.
0: Así es.
1: No como en otros lados. Pero bueno, amiga,
0: arrancamos. Edgar. Claro que sí, con esta información. Justamente hoy la ciudad de Jalapa se viste de verde, blanco y rojo, porque a las 7 en punto de la noche nos reunirá la emoción del fútbol. La selección mexicana enfrenta a Corea del Sur en este Mundial 2026.
2: La fiebre mundialista se siente con fuerza en las calles de Jalapa. A solo unas horas del encuentro entre las selecciones de México y Corea del Sur, la afición jalapeña ya calienta motores para vivir con pasión el segundo partido de la fase de grupos. Entre banderas, nervios y el característico sabor de nuestra gastronomía, las familias y grupos de amigos ultiman los preparativos para la gran reta mundialista. El corazón de esta fiesta se vivirá en la zona fan en el patio central de Palacio Municipal, que será habilitado con una pantalla gigante y un domo especial para que en caso de que la lluvia aparezca, no se apague el ánimo de los asistentes. Solo queda esperar que los 11 guerreros cumplan en la cancha de Guadalajara. Sin importar si se sigue en Palacio Municipal, en algún negocio local o desde la comodidad de la casa, la exigencia para la selección mexicana es la misma. La cita es este jueves 26 de junio a las 19 horas. La última palabra la tienen los 11 en el campo. Que ruede el balón. Idalia Cruz, Sistema Informativo RTV.
1: Bueno, y precisamente el día de hoy, de nueva cuenta, las y los habitantes de la capital veracruzana podrán disfrutar del partido de la selección mexicana contra Corea del Sur en la zona fan. Está instalada ahora en el patio del Palacio Municipal. La transmisión del segundo encuentro de México en la Copa Mundial 2026 se proyectará en una pantalla gigante. El acceso será a partir de las 6 de la tarde. El ingreso estará controlado y únicamente podrán entrar quienes cuenten con los boletos entregados previamente por el Ayuntamiento de Jalapa. De ganar nuevamente la selección, como va a ser, se estima que el festejo se traslade a la Plaza Lerdo, en pleno centro de la ciudad, donde las y los aficionados, por supuesto, celebrarán el resultado. Las buenas vibras para la selección.
0: Bueno, y por su parte, miren, los comercios establecidos y ambulantes se siguen comercializando las playeras verde y la blanca de la selección mexicana, cuyos precios van de 200 a 600 pesos, mientras que en las tiendas departamentales alcanzan entre los 2,000 y los 2,300. La más buscada, por supuesto, es la playera verde, mientras que las elaboradas en blanco y negro registran menos demanda. Además, los aficionados buscan sombreros, capas, gorras, banderas, silbatos y todo tipo de productos. ¿Para qué? Pues para estar esperando este triunfo del tricolor. Y el ambiente mundialista se refleja en cada esquina de la ciudad, con comerciantes y también compradores listos para vivir la pasión del fútbol con México como una de las sedes de este evento.
1: Bueno, en otro orden de ideas, en Veracruz la ciencia confirma lo que ya se siente en el ambiente. El fenómeno El Niño ha sido declarado oficialmente y se perfila para intensificarse hacia el invierno 2026-2027.
3: La Secretaría de Protección Civil, a través de la Subdirección de Estudios y Pronósticos Meteorológicos, informa que se ha declarado el fenómeno del Niño con tendencia a fortalecerse hacia el invierno 2026-2027. Con este pronóstico, en Veracruz se presentará una canícula más fuerte en julio y agosto, con menos lluvia y mayor calor, seguida de un periodo más lluvioso a finales del verano y otoño, informó Eleazar Emanuel Gómez, analista de pronóstico estacional.
4: ¿Y esto qué implica para Veracruz, aterrizándolo para nuestra entidad? Bueno, pues implica lo siguiente, que tendríamos un déficit de precipitaciones durante los meses de julio y agosto. Esto quiere decir que la canícula pues se verá reflejada con mayor importancia durante esos meses y que probablemente hacia el otoño y el invierno tengamos nuevamente lluvias por arriba del promedio y temperaturas por debajo de lo normal.
3: Además, espera para la próxima primavera las temperaturas se mantendrán más elevadas de lo habitual, lo que podría impactar en la disponibilidad de agua y en la actividad agrícola.
4: Para finalizar, porque esto es muy importante, que hacia la próxima primavera, la primavera de 2027, podríamos tener un déficit significativo de lluvias y también temperaturas por arriba del promedio. Aunque claro, mira, ese es un pronóstico climático, un pronóstico a largo plazo y debemos de estar muy pendientes de las siguientes actualizaciones que se van dando, que es mes con mes.
3: Para la temporada de ciclones tropicales 2026, el Servicio Meteorológico Nacional pronostica entre 18 y 21 ciclones tropicales en el Pacífico Oriental y de 11 a 15 en el Atlántico. Actualmente, en el Pacífico ya se han desarrollado 3 tormentas tropicales. Carlos Andrade, Sistema Informativo, RTV.
0: Bueno, y la gobernadora Rocío Nale García dio el banderazo de inicio a la construcción del reservorio Naranjos, infraestructura hidráulica que garantiza el abastecimiento de agua potable para más de 28 mil habitantes de 11 localidades de Naranjos, Amatlán, Chinampa de Gorostiza, durante los próximos 50 años. El proyecto tendrá una capacidad de almacenamiento de 250 mil metros cúbicos y permitirá suministrar hasta 90 litros de agua por segundo durante la temporada de estiaje. Se construirá sobre el río Tancochín y también contempla una presa de concreto de 118 metros de longitud, de los cuales 75 corresponden al vertedor. También la inversión supera los 100 millones de pesos y cuenta con el respaldo de la Comisión Nacional del Agua, mientras que el gobierno del estado realizó las gestiones necesarias para adquirir las 11 hectáreas para su construcción.
5: Y el proyecto quedó muy bonito. Es esta compuerta con estos brazos. Van a ser brazos mecánicos que van a servir para hacer el reservorio y ir conduciendo el río cuando hay suficiente agua, porque aquí tenemos de todo. Abunda el agua o se tiene sequía. Aquí son de los dos extremos. Cuando hay abundancia, pues se tiene que tener abiertas para que fluya.
1: Bueno, y a través del programa Apoyos a la Familia, diversos grupos de la zona norte del estado han sido beneficiados y beneficiadas con recursos y acompañamiento institucional. Pedro Díaz, con la nota completa.
6: El Sistema Estatal para el Desarrollo Integral de la Familia entregó 2,807 apoyos del programa Apoyo a la Familia. Entre los artículos distribuidos se encuentran refrigeradores, lavadoras, tinacos, despensas, kits de limpieza, cobijas, colchonetas y catres. Además, se otorgaron paquetes para talleres de carpintería, bordado y costura, así como de panadería y repostería, con el fin de impulsar el autoempleo. La Secretaría de Salud y Patrimonio de la Beneficencia Pública también participó con la entrega de más de 70 apoyos funcionales, en los que la gobernadora del estado también manifestó que se distribuyeron lentes, auxiliares, auditivos, prótesis, aparatos de movilidad para aquellas personas que requieren atención especializada, reforzando así la cobertura de salud en la región.
5: Ya vienen lavadoras, tinacos y no sé cuántos enseres que la gente necesita. Hay zonas en que no se les entregaron enseres después de la contingencia.

0: Formación de Veracruz y de México, mediante una política de justicia social, destacó la gobernadora Rocío Nale García al entregar 4,000 apoyos a la palabra a habitantes de 8 municipios de la Huasteca veracruzana.
1: Hemos dado más de 15,000 apoyos, entre 7,000 y 10,000 pesos directos para proyectos de comida, para proyectos textiles, para proyectos del campo, para lo que lo necesite una persona emprendedora. En Veracruz tuvimos muchos años de rezago, muchos años, pero hemos avanzado. Este es dinero de ustedes, de sus impuestos, que hoy regresan en forma de beneficios sociales. Y esto lo aprendimos de Andrés Manuel López Obrador y hoy Claudia Sheinbaum lo está replicando.
0: Resaltó que la confianza del gobierno en la población ha dado resultados positivos, pues la mitad de quienes recibieron este programa en 2025 accedieron a una segunda etapa para ampliar sus proyectos productivos. Al destacar que el norte llega hasta Pánuco, la gobernadora se comprometió a recorrer todos los municipios del norte del estado.
1: Voy a estar caminando en los demás municipios, a Tamalín, vamos a ir a Tancoco, a Chinampa, tengo que ir a todos los municipios, a todos, a los 212.
0: La gobernadora encabezó la entrega de apoyos a la palabra de la Secretaría de Desarrollo Social ante beneficiados de Cerro Azul, Chinampa de Gorostiza, Naranjos, Amatlán, Tamalín, Tamiagua, Tampico Alto, Tancoco y Tantima. Subrayó que los programas sociales deben llegar directamente a la población como parte de una estrategia integral que incluye infraestructura, educación y acceso a servicios básicos. Héctor Juanz, Sistema Informativo RTV.
2: Bueno, y con una inversión superior a los 100 millones de pesos recaudados entre los municipios de Banderilla, Cajete y Rafael Lucio, se construirá una obra para evitar que se inunde el área natural de La Martinica.
3: El presidente municipal de Banderilla, José Antonio San Gabriel Fernández, reconoció que cada vez que cae un aguacero se inunda la zona conocida como La Martinica y no es por el entronque de la autopista ni por un deficiente funcionamiento del sistema de alcantarillado. Las inundaciones se deben al escurrimiento de agua de los municipios vecinos. Por ello anunció un proyecto hidráulico que tiene una inversión de entre 90 y 100 millones de pesos para captar el escurrimiento del agua de Acajete y Rafael Lucio y redirigirlo hacia el río Sedeño.
4: Nosotros nos inundamos por la parte de La Martinica, pero no es agua que sea de nuestro pueblo, es agua que viene desde el municipio de Acajete y la caemos de nosotros. Ya presentamos un proyecto a don Ricardo Agüet, ya vamos por Canoagua a presentar otro proyecto para captar toda esa agua, porque es una gran cantidad de agua.
3: El alcalde fue entrevistado en la inauguración de la Feria Nacional de Empleo para la Diversidad y la Inclusión Laboral, que se llevó a cabo en el recinto ferial, en donde 25 empresas de diversos rubros ofertaron 569 empleos formales. Javier Salas Hernández, Sistema Informativo RTV.
5: Escuche usted, porque de acuerdo con la Comisión Nacional del Agua, Veracruz registra 144 puntos críticos de inundación en 61 municipios.
6: De acuerdo con la Coordinación Nacional de Protección Civil, durante la reunión nacional que se llevó a cabo en Veracruz, informó que en los 212 municipios que conforman el estado, 185 de ellos se encuentran en índices de riesgo por inundación de medio a muy alto, en un 87%. De acuerdo con el Atlas Nacional de Riesgo, se tiene con índice muy alto 113 municipios, con índice alto 43 municipios e índice medio 29 municipios, sumando 7.610.754 habitantes. Se informó que, de acuerdo a la Comisión Nacional del Agua, el estado de Veracruz registra 144 puntos críticos de inundación en 61 municipios, con una población de 4.604.412 habitantes, encabezado por Álamo Temapache con 11 puntos, seguido de Misancla, Tuxpan y Úrsulo Galván con 9 cada uno y Papantla con 7. Asimismo, por peligro por inundación y cuerpos de agua, existen 144 puntos críticos de inundaciones, distribuidos en 42 cuerpos de agua, siendo el río Tuxpan, que concentra más con 16, distribuidos en dos municipios, Álamo Temapache y Tuxpan. Por otro lado, el río Papaloapan cuenta con 13, pero es el que más afecta a municipios como Alvarado, Amatitlán, Carlos

0: Los Acarrillo, Chacaltianguis, Cosamaloapan de Carpio, Otatitlán, Tlacojalpan y Tlacotalpan. Con base en los datos del mapa de susceptibilidad a la inestabilidad de laderas del Centro Nacional de Prevención de Desastres, en Veracruz el grado muy alto se distribuye en 194 municipios, principalmente en aquellos ubicados en la Sierra de Songolica, de Huatusco, de Guayacococla y de Chiconquiaco, así como en las cumbres de Maltrata y Aculzingo, todas dentro de la Sierra Madre Oriental. Los municipios más propensos a este fenómeno son Songolica y Tlachichilco. El total de población expuesta es de 101.356 personas, por lo que el Gobierno de México, como cabeza de sector en coordinación con Estado y los municipios, se trabaja en fortalecer las acciones de preparación y respuesta ante los efectos de los fenómenos meteorológicos en los diferentes sectores: infraestructura eléctrica, carreteras y puentes, de abastecimiento de agua, energética, de manera prioritaria, transporte para los damnificados. Carlos Andrade, Sistema Informativo, RTV.
1: Bueno, si usted detecta algo de lo que le vamos a mencionar ahorita, hay que acercarse a las autoridades. Bueno, porque de acuerdo con expertos en biología, escuche usted, hojas amarillas, ramas débiles y plagas son señales de alerta para detectar árboles enfermos aquí en la capital del estado de Veracruz, en el municipio.
2: Ante el inicio de la temporada de lluvias y tras la caída de varios árboles en distintos puntos de la ciudad, especialistas piden a la población mantenerse atenta a las señales que pueden indicar que un árbol se encuentra enfermo o debilitado, a fin de prevenir accidentes y reportar oportunamente cualquier riesgo. La docente de la Facultad de Biología, Lili Martínez Domínguez, explicó que los cambios en la coloración de las hojas son uno de los principales indicadores de que un árbol atraviesa por una condición de estrés.
3: Es muy común que ahorita en la temporada que empiezan las lluvias, pues muchos árboles empiecen a caerse, ¿no? Y pues eso nos causa mucha alerta. Hay que ver aquellos árboles que generalmente empiezan a presentar tonalidades en las hojas muy oscuras. Por ejemplo, si el árbol tiene hojas así verdes en general y de repente vemos que se ponen amarillas, luego se van tornando café y luego se ponen así en tonalidades que incluso cambian a blanco, esto nos está dando indicaciones de que el árbol está sometido a mucho estrés.
2: Asimismo, habló de una pelusa blanca sobre ramas y hojas que son insectos y que también dañan a los árboles.
3: Otra de las cosas que vemos mucho en las plantas en esta temporada es una capita blanca, que esta en realidad son insectos, no es un hongo, sino que son pequeños insectos muy diminutos que parecen como una pelusa blanca. Este es otro grupo de insectos que lo que hace es causar daño al meristemo. Y aquí cuando aparecen este tipo de insectos, ahí sí perdemos el árbol por completo.
2: De igual forma, recomendó realizar podas preventivas y de manera adecuada antes del inicio de la temporada de lluvias, a fin de reducir el riesgo de desprendimientos. Hizo un llamado a que si observan cambios inusuales como árboles que presentan ramas secas, pérdida excesiva de hojas, lo reporten, y es que durante esta temporada es que aumentan las probabilidades de caídas. Nora Hernández, Sistema Informativo RTV.
4: Bueno, y pasando a otros temas, mire, el Instituto Nacional de Antropología e Historia confirmó el hallazgo de un asentamiento prehispánico de más de 1,000 años en terrenos del municipio de Coatepec.
5: El Instituto Nacional de Antropología e Historia dio a conocer el descubrimiento de vestigios prehispánicos que datan de 1,400 años antes, en la zona de Campo Viejo, municipio de Coatepec, cerca de esta capital del estado. Esta zona histórica fue descubierta luego de que una constructora solicitara los permisos de cambio de uso de suelo a dependencias involucradas para la construcción de un nuevo fraccionamiento. Resultado de este proceso, el INAH es quien ahora se hizo responsable del terreno, comenzando la excavación en donde hallaron lo que determinan un centro ceremonial.
6: Llama la atención las características de los personajes que en ella se encuentran representados. No es lo característico de la zona. Pareciera que son por lo menos uno de los personajes con características mayoides.
7: Son dos personajes sedentes. En sus manos están pasándose una vasija. Uno de ellos porta un mazatlán que pareciera una palma de un jugador de pelota y el otro no tiene esta característica. Ambos tienen penachos. Uno de ellos, de los personajes, tiene escarificaciones faciales, el otro no cuenta con ellas. presentan atavíos muy elaborados como orejeras, pulseras, perforaciones en la nariz.
5: Las piedras sueltas determinan la particularidad de dicha excavación, en donde también fue encontrado un monolito que representa a dos personas con jerarquía religiosa que sujetan una vasija realizando un acto de ofrenda divina.
8: Tenemos los elementos circulares que no son propios de la región, no los hemos detectado en alguna otra área donde hemos estado trabajando, tampoco hemos encontrado bibliografía acerca de este elemento arquitectónico, es único en la región.
5: Esta información fue dada a conocer a través de la página oficial del INAH, noticia que causa orgullo para los veracruzanos. Piedad Pérez Morales, Sistema Informativo RTV.
1: Maravilloso.
4: Qué bonita noticia, la verdad.
1: Asentamiento histórico, ¿no?
4: En Coatepec, muy cerca de la capital del estado.
1: Y así como estos, hay muchos en Veracruz, ¿eh?
4: Claro.
1: Yo que, bueno, saludos a toda mi gente ahí en el Higo Veracruz, ahí en el Ejido del Pueblito, sí. Hay uno de ellos. Hay monolitos, hay algunas piezas prehispánicas que sin duda es maravilloso. Yo de muy pequeño, claro, con mi señor padre, iba precisamente a ver, claro, estos vestigios, estas figuritas,
4: claro,
1: vasijas, no sé, digo, muchas cosas, y es maravilloso encontrar.
4: ¿Y llegaron los antropólogos a ese espacio?
1: No.
4: No han llegado.
1: Ahí está.
4: Bueno, ahí está. La invitación para que vayan.
1: Parece que va a haber calor, amiga, pero ¿quién nos va a decir el pronóstico del tiempo?
4: Pues vamos a ver con Mixli para que nos diga cómo amaneció el estado de Veracruz. Adelante.
9: Buenos días, Veracruz. La Secretaría de Protección Civil informa el pronóstico del tiempo para este día, jueves 18 de junio. Antes de salir, toma precauciones. Continuará la surada en Veracruz, con rachas fuertes en la zona sur, favoreciendo un ambiente muy caluroso y bochornoso durante el día. Después del mediodía, aumentarán los nublados, con probabilidad de lluvias ligeras a moderadas y tormentas aisladas. Se recomienda evitar la exposición prolongada al sol, mantenerse hidratado y tomar precauciones por posibles descargas eléctricas, rachas de viento y caída de granizo. Región Norte. Ambiente muy caluroso y bochornoso, con baja probabilidad de lluvias, aunque no se descartan eventos aislados en zonas montañosas por la tarde o noche. En Región Montañosa Central, probabilidad de lluvias y tormentas por la tarde y noche de intensidad moderada a fuerte. Viento del este, sureste y suroeste, moderado con algunas rachas fuertes. Ambiente caluroso al mediodía y fresco por la noche. Costa y llanura del centro. Ambiente caluroso y bochornoso, con baja probabilidad de lluvia. Viento del este y sureste moderado con algunas rachas fuertes. Ambiente templado por la noche. Región Sur. Ambiente muy caluroso y bochornoso, con baja probabilidad de lluvia. Surada moderada a fuerte en los Tuxtlas y entre Jesús Carranza y Acayucan. Protección Civil te invita a mantenerte informado y seguir las recomendaciones.
4: Ahí está el pronóstico del tiempo, hay que tomar precauciones también.
1: Sí, por supuesto. Pausa y regresamos al Sistema Informativo RTV, no le cambie.
4: ¿Para qué? Volvemos.
10: En Radio Más son las 7 con 54 minutos.
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20: Embosquecerse, poemario de Citlali Aguilera. Encanto.
21: Me asombro por el encanto que en el agua se decanta. Es el río que ahora canta y por eso yo le canto. Lúbrico y límpido manto tejido gota por gota. Entre las montañas trota la liquidez de su danza, volviéndose la esperanza transparente que ahora brota.
20: En el marco del Día Mundial del Medio Ambiente, Radio Más invita a embosquecerse.
1: Con nosotros a través de TV Más, Radio Más y nuestras plataformas digitales. ¡Córrale que no le vayan a cerrar la puerta de la escuela! Sí, claro. Exactamente, si no se va a tener que regresar. Bueno, y si usted está a punto de salir de casa y no sabe cómo se encuentran las calles de la capital del estado de Veracruz, no se preocupe. ¿Por qué, mija?
4: Nos vamos a enlazar con el C4 justamente para saludar con gusto al supervisor de videovigilancia, quien nos va a dar el reporte vial. Muy buenos días, le saluda Edgar y Mayra. Adelante, le escuchamos.
22: Muy buenos días, Mayra y Edgar. Los saludo con mucho gusto a ustedes y a todo su auditorio. En este reporte vial les informamos que en la zona norte, sobre el Boulevard Jalapa Bandería, a la altura de la colonia 21 de marzo, se visualiza tránsito fluido en ambos sentidos. Sobre Avenida Lázaro Cárdenas, a la altura de Finanzas, se observa circulación moderada con dirección a Ruiz Cortines, al igual que en la Avenida Jalapa. Sobre el puente de Miguel Alemán, se observa tránsito fluido en ambos sentidos. En Lázaro Cárdenas, sobre el puente Bicentenario, presenta circulación moderada en ambos sentidos y en sus laterales para incorporarse a las avenidas Américas y Avenida Maestros Veracruzanos. A la altura del distribuidor vial Araucarias, presenta tránsito moderado en su desnivel, así como en su lateral. Sobre carretera Jalapa-Veracruz, a la altura de la Plaza Comercial, se observa circulación fluida en ambos sentidos. En la zona sur, sobre el Boulevard Rafael Guízar y Valencia, conocido como Avenida Arco Sur, a la altura del C4 hasta el Cobair y presenta tránsito fluido en ambos sentidos. En la avenida Repsamen, a la altura de la cochera municipal, se observa circulación fluida en ambos sentidos. Sobre el circuito Presidentes, a la altura de la USB, presenta circulación moderada en ambos sentidos. Sobre avenida 20 de noviembre, a la altura de Maestros Veracruzanos, se visualiza circulación fluida. En la zona centro, en el primer cuadro de la ciudad, de las calles Jalapeños Ilustres y Juan de la Luz Enrique, se presenta circulación fluida en ambos sentidos, que se agiliza el cambio de la luz del semáforo. En el cruce de las calles Doctor Lucio y Poeta Jesús Díaz, presenta tránsito fluido. Sobre avenida Ávila Camacho, a la altura del Teatro del Estado, se presenta circulación fluida en ambos sentidos. en la avenida Ávila Camacho, esquina con avenida Jalapa, se observa tránsito moderado, que se agiliza el cambio de las luces del semáforo. Como recomendación, le sugerimos evitar el uso del dispositivo móvil mientras conduce, respete los límites de velocidad, así como el uso adecuado del cinturón de seguridad. Le recomendamos que ante cualquier incidente puede llamar al número único de emergencias 911, el cual se encuentra disponible las 24 horas del día. Asimismo, le informamos que el C4 cuenta con las aplicaciones de emergencia en caso de algún incidente, las cuales son Alerta Ciudadana, Mujer Alerta, No Más Engaños, los cuales puede descargar de cualquiera de las plataformas digitales y Android. El C4 y la Secretaría de Seguridad Pública estamos para servirles. Hasta aquí mi reporte vial.
1: Supervisor, muchísimas gracias por el reporte tan puntual. Que tenga excelente día. Nos vemos y nos escuchamos el día de mañana.
22: Hasta luego.
1: Ya escuchó usted al supervisor de videovigilancia. Tome sus precauciones, por favor. Cinturón de seguridad para usted y para toda su familia. La mirada al frente y no al celular. Pero bueno, tenemos una entrevista el día de hoy. Gente de casa, 20 años ya aquí en Radio Televisión de Veracruz. Y tenemos aquí a mi querido Martín Blanco. Martín Blanco, ¿cómo estás, amigo? Buenos días.
0: Pues buenos días, muy contento.
4: Muy buenos días, Martín.
0: De saludarlos, de estar aquí en el noticiero matutino y pues con una invitación.
1: Historias, claro. Muchas historias, grandes historias. Claro. Jocelyn, mi metamorfosis, Serena. Son dos personajes, tengo entendido.
0: Son dos personajes, son dos historias, pero que son las dos caras de la moneda. No, el me decían, ¿por qué cuentas estas dos historias a la par? Porque trata sobre la transición, okay, de dos mujeres trans, en donde Jocelyn desde muy pequeña tuvo que salir de su casa a los 12 años, uh-huh, y empieza con su transición, ¿no? Y ella, cuando presentamos el documental de Detrás de mí, que también participó, ese día me dijo, Martín, en un mes me operan. Y para una persona trans, el realizar una operación de afirmación de género es como culminar todo el camino, ¿no? De todo su proceso de transición. Y lo hizo desde los 12 años, pues sola, con el apoyo de su familia, pero no presencial. Y en cambio Serena, desde que les dijo, ¿saben qué? Yo soy así. Su mamá y su papá la tomaron de la mano y la llevaron por todo el proceso, con psicólogos, con endocrinólogos, con especialistas, y ya tenía su pase para hacer la operación, pero algo pasó con Serena que su historia terminó. Okay. Entonces, esto quiere decir que el hecho de que tengas todo en la vida no quiere decir que vas a lograr muchas, claro, veces el éxito, ¿no? Entonces, se aplica para todo, pero en este caso es para dos mujeres trans. Estamos viendo en pantalla parte del tráiler de este documental, en donde ahí estamos viendo a Jocelyn.
4: Ella es Jocelyn.
0: Ella es Jocelyn. Ahí está Serena.
1: Ella es Serena.
0: Ella es Serena. Es una historia muy fuerte, es una historia que también habla no solo de diversidad, sino habla también de salud mental, ¿no? Claro. Entonces, en el marco del orgullo LGBTTIQ+, pues Radio Televisión de Veracruz los invita a la presentación de este documental.
4: ¿Cuándo es, Martín?
0: Mañana.
4: Mañana.
0: Mañana, viernes 19 a las 6 de la tarde en el Ágora de la Ciudad.
1: En el Ágora de la Ciudad. Sin duda, grandes trabajos has presentado a lo largo de tu trayectoria. Y bueno, y este es uno de ellos. Y conocer estas historias de dos mujeres trans, sin duda, son procesos importantes, son a veces obstáculos que ellas enfrentan en la vida. Y esa decisión y ese trayecto que han cruzado, cuando se le ponen esos obstáculos, dices, he pasado por otras cosas.
0: Sí.
4: Claro.
1: Así es que nadie va a impedir y nadie me va a decir qué hacer. Porque yo, a título personal, yo no juzgo a las personas por cómo son, por su preferencia sexual. Yo las juzgo por cómo son, por su persona, como ser humano,
0: como
1: claro, me traten, como se dirijan hacia mí.
4: Así es.
1: Si es una persona trans o no, a mí no me interesa. Yo te trato como eres.
0: Claro, finalmente todos somos humanos, ¿no?
1: Claro.
0: Y no habría, Martín, ¿por qué hacer las diferencias?
1: Exactamente.
0: ¿No? Entonces, es decir, mujer trans, hombre trans, hombre gay. No. O sea, no, todos somos seres humanos.
1: Exactamente.
0: Y aquí yo lo se resume en una sola palabra, yo creo que es respeto.
1: Sí.
0: Respetar. Y nos falta mucho también como sociedad aprender y conocer.
1: Pero eso viene desde viene de formación, ajá. Martín, viene de valores.
2: Claro, también.
1: Viene de esos valores que te inculcan en casa, de respetar a las personas. Y te vuelvo a lo mismo. Yo no voy a juzgar, veo a una persona trans, me voy a hacer. No, es un ser humano, cariño. O sea, así tiene que ser.
0: Todos tenemos derecho de estar aquí, ¿no?
2: Por supuesto. Así es, Martín. Oye, qué bueno que estás llevando a la pantalla estas historias, porque justamente también hablan de ese ejemplo que socialmente deberemos de tener. Y qué más que Radio Televisión de Veracruz, que lleva los valores, la educación y la cultura de lo que es Veracruz a la pantalla. Y tú lo estás haciendo en este momento, llevando estas dos historias maravillosas, pues para que la gente las conozca y también genere este ejemplo de lucha, de esfuerzo y de, ¿sabes qué? También algo bien importante, de que las familias se sumen, apoyen a sus familiares.
0: Claro, claro, porque nunca sabes, ¿no? Había una frase que utilizábamos aquí en un programa, pues de la L a la Q, pues puedes estar tú, ¿no?
2: Sí.
0: Entonces, nunca sabes, ¿no? Y también agradecer el esfuerzo de mis compañeros, porque este es un trabajo en equipo.
1: Claro, claro.
0: Esto es un trabajo en donde Radio Televisión de Veracruz, si por mis compañeros es que se logran hacer estas cosas,
2: así
0: ¿no?
2: Es.
0: Yo voy a la cabeza del proyecto, pero atrás de mí está Emanuel Jiménez, está José Luis Guevara, que hicimos jornadas maratónicas para grabar este documental. Jocelyn es originaria de aquí de Jalapa, Serena de la Ciudad de México. Entonces fueron días de grabación en Ciudad de México, fueron muchos viajes, mucho claro. material, y creo que logramos resumir todo en esta historia que vale la pena que la vayan a ver el día de mañana.
2: Pues ahí Perfecto. Está la invitación para todo el público para que asista el día de mañana a conocer esta gran historia, historias que has contado desde hace 20 años aquí en Radio Televisión de Veracruz. Muchas felicidades por este logro también. Y bueno, mañana nos puedes repetir la hora y el lugar para que vayan.
0: Mañana 6 de la tarde en el Ágora de la Ciudad, ahí los esperamos.
1: Perfecto.
0: La entrada es libre.
1: Perfecto. Gracias, Martín.
2: Gracias, Martín Blanco.
1: Gracias por darnos esta información. Bueno, y continuamos con más para ustedes. Charlas, talleres y actividades deportivas formarán parte de la quinta edición de la Semana de la Diversidad Sexual en el sur de Veracruz, y tenemos los detalles para ustedes.
3: En el marco del Mes del Orgullo 2026, el colectivo Ambientales de Diversidad Sexual anunció la realización de la quinta semana de la diversidad con una serie de actividades enfocadas en la inclusión, la salud integral y la promoción de los derechos de la comunidad LGBTIQ+. El programa se desarrollará del 22 al 26 de junio en el Centro Comunitario de Salud Mental y Adicciones de Coatzacoalcos, donde se impartirán charlas y talleres dirigidos a la población en general con temas relacionados con identidad, prevención de infecciones de transmisión sexual, seguridad personal, asesoría legal y salud mental. Luis Giovanni Pérez, presidente del colectivo Ambientales de Diversidad Sexual, destacó que esta iniciativa busca generar espacios seguros de encuentro, diálogo y aprendizaje.
17: Queremos visibilizar nuestras realidades, pero también brindar herramientas concretas desde la prevención en salud, el acceso a la asesoría legal, a la seguridad, hasta el cuidado mental, de salud mental. No se trata solo de hablar de diversidad, sino de vivirla con dignidad y con derechos y sin miedo. También buscamos fomentar la inclusión desde distintos ámbitos, como el deporte, la educación y la comunidad, demostrando que Coatzacoalcos puede ser un espacio más justo, respetuoso y consciente.
3: Por su parte, Alonso Martínez precisó que la invitación es abierta, por lo que la población en general podrá participar en diferentes actividades programadas durante esta semana.
23: Se busca con esto promover el respeto y fortalecer la inclusión en nuestra ciudad. Como bien comentaba mi compañero, no nada más es para la comunidad, sino también es para todas las personas que quieran y que sean aliados a este movimiento. Hoy más que nunca es necesario hablar de identidad, de salud, seguridad, bienestar emocional, desde una perspectiva accesible y cercana a la gente.
3: Como parte del cierre de la jornada, el 26 de junio se llevará a cabo el primer torneo LGBT de voleibol en la Unidad Deportiva Satelta, ubicada en la colonia Rancho Alegre 1 de Coatzacoalcos. Maite Morales, Sistema Informativo, RTV.
1: Bueno, y le pregunto a usted, ¿quiere saber qué sucede a nivel nacional? Yo sé que sí quiere. Tenemos información para ustedes. Adelante.
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6: La Secretaría de Marina Armada de México, en colaboración con la Fiscalía General del Estado y el Ministerio Público del Fuero Común, llevó a cabo la eliminación de 106 máquinas tragamonedas de distintas características, de las cuales estaban bajo custodia en las instalaciones de este mando naval. Estas máquinas fueron confiscadas durante operaciones conjuntas realizadas en negocios situados en colonias del municipio de Acapulco. La aduana de Hong Kong identificó en el aeropuerto de Chek Lap Kop el primer incidente de contrabando de vejigas natatorias o buches de pez totoaba en este año, en un vuelo que provenía de México. Esto evidencia que el comercio ilegal de esta especie endémica y en riesgo de extinción sigue activo, especialmente en la zona del Alto Golfo de California, donde también vive la vaquita marina. Un individuo conocido como Armando N., quien trabajaba en el sector de alojamiento y restauración del Estadio de la Ciudad de México, fue arrestado por las autoridades locales tras ser descubierto supuestamente alquilando su credencial oficial para acceder de forma ilegal a los partidos del Mundial. Las autoridades federales y del Estado de México llevaron a cabo la incautación de un terreno en el municipio de Xonacatán que se utilizaba para el almacenamiento de madera que había sido talada de manera ilegal. En este lugar también se encontraron máquinas y herramientas destinadas al proceso de esta madera.
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4: Y es momento de conocer la información deportiva con Eric Salgado. Muy buenos días. ¿Cómo estás?
7: Mayra, ¿qué tal? Muy buen día. Señor del Ángel.
1: Señor Eric
7: Salgado.
1: Muy buen día.
7: Por ahí me dijeron que me extrañaban. Muchas gracias.
1: Sí. Sí, señor.
4: La verdad que sí.
1: ¿Cómo estás?
7: Ya está usted listo, seguramente. Ya fue usted desde ayer por la carnita, por el súper, por las bebidas espirituosas, todo para estar en sintonía.
1: No hice compras de pánico, las hice con tiempo.
4: Claro. Ah,
7: ¿hombre prevenido?
1: Claro.
4: Vale por dos.
1: Hasta por más, ¿eh?
7: Hasta por más. Voy de acuerdo.
4: Mi valor sube.
7: Sí. Ahí, haciendo un sondeo, no dejas la profesión nunca.
4: Claro.
7: Haciendo un sondeo ahí con las tiendas, con los sitios cercanos a su casa.
4: Sí, gracias.
7: En la venta de alimento, precisamente. Sobre todo este que se genera para hacer botana y demás, prácticamente se agotó desde el día de ayer.
1: Así
4: wow,
1: es.
7: Así
4: bien.
7: Como también la venta de cerveza.
1: ¿Y por qué, Brad? ¿Por qué será?
4: ¿Por qué será?
7: No lo sé. Seguramente para ver el Colombia-Uzbekistán de anoche.
1: Sí.
7: Pero bueno, de ahí en más. Y esto que también quiere decir que al final del día la economía se activa también.
1: Por supuesto.
7: Y esto termina siendo un beneficio adicional de los que a veces no se ven y de los que afortunadamente el máximo órgano rector del fútbol a nivel planeta, como ahora lo tenemos que decir, no rige, afortunadamente, y a Dios gracias.
1: Sí, y obviamente hay una imagen donde un jugador, no recuerdo de qué selección, trae unos audífonos.
4: Okay.
1: Bueno, y este órgano rector.
7: No eran de la marca.
1: El fútbol no era de la marca que ellos patrocinaban o que ellos tenían de manera global en todo su evento, pues tuvieron que ponerle una cinta en los audífonos para que no apareciera la marca de ese producto. Imagínate.
4: Que ese es otro tema.
1: A ese grado.
4: Las marcas, claro.
7: ¿Recuerdas cuando Alfredo Tena no fue al Mundial del 86 porque la marca que lo vestía no era la misma que vestía la selección?
1: Así es.
4: Sí.
7: Ya desde aquellos, estamos hablando de hace 40 años.
1: Imagínate.
7: Sí, sí,
4: es
7: sí.
4: Que los patrocinadores son celosos. Más cuando hay un evento deportivo tan importante, pues obviamente hay una protección de marca justamente en este momento de
7: y voy perfectamente de acuerdo.
4: Del mundial que se tienen que ir cuidando.
7: Que no secuestren el espíritu del fútbol, porque claro, lo están haciendo.
4: Claro.
1: No tenían personas para traducir el español, imagínate.
4: Wow.
1: Jugadores querían hablar en español.
4: No.
1: Es que no puedes hablar en español. Oye, pero
7: aquí se hubieran llevado algunos del estadio.
4: Eso no
7: se los
4: pasar.
7: Hubiéramos prestado para el Mundial.
1: ¿Así?
4: Que hay muchas críticas al respecto, ¿verdad?
1: Sí.
7: Mira, ya corrigió FIFA, porque a final de cuentas uno de los idiomas oficiales de la FIFA pues es el español.
8: ¿Y dónde se está llevando a cabo el Mundial?
7: Aquí. En Estados Unidos, en la mayor parte.
8: México,
7: señor,
8: y hay mucho latino.
7: No, eso sí, sin duda.
8: Pero bueno.
7: Bueno, Canadá a lo mejor es un tema diferente.
8: Así es.
7: Dices, bueno, si quieres hablar en francés, podrías hablar en francés. Al final de cuentas, exacto, también.
2: Oye, pero bueno, el partido de hoy, que es México contra Corea, que ya se han enfrentado 19 veces, ¿cómo crees que termine hoy?
7: Pues soy optimista,
2: okay.
7: Por supuesto, quisiera que la selección ganara.
2: Muy bien.
7: Va a depender mucho de lo que Corea deje de hacer.
2: Ok.
7: Pero bueno,
2: 2-1.
8: Son jugadores rápidos, verticales, son jugadores con presencia física, sí, jugadores que saben jugar muy bien al fútbol, han crecido muchísimo. A México le ha ganado las dos últimas ocasiones que se han enfrentado, sí, pero bueno, todo pasa, puede pasar.
7: Y se defienden como el América de Leo Benhacker.
8: Sí.
2: Muy bien.
7: Sí, pero bueno,
8: adelante, señor.
7: Vámonos a otros temas importantes también, porque el Club de Luchas Asociadas Leones de San Bruno contribuyó con 3 medallas en la pasada Olimpiada Nacional. Cayó el oro y fue con una dama veracruzana.
9: 3 medallas aportó el Club de Luchas Asociadas Leones de San Bruno en la pasada Olimpiada Nacional, destacando la medalla de oro de Larisa Mora Iglesias Paredes, lograda en la categoría sub-13 hasta 60 kilogramos, rompiendo una racha de 13 años sin medallas de oro para una mujer en Olimpiada Nacional. La juvenil habló del resultado.
10: Mucha felicidad y orgullo porque fue para lo que me estuve preparando todo este tiempo y pues se siente felicidad que pude lograr mi objetivo. Una competencia pues fue bonita, la verdad sí tuve un poco de miedos, nervios, perdón, pero pues fue bonita.
9: La directiva del club informó que el año competitivo fue redondo para Larisa Moore, ya que además del oro en Olimpiada, se quedó con los metales dorados en el Gran Prix Abierto Mexicano, el Campeonato Prenacional Clasificatorio Olimpiada y el Torneo del Comité Olímpico Mexicano, logrando el póker de medallas en esta temporada. Además de Iglesias Paredes, destacó Alondra Guadalupe Lara Viveros, que se colgó medalla de bronce en la categoría sub-17 hasta 69 kilos, quien comentó que este año pudo capturar el metal que se había escapado con anterioridad.
10: La verdad me siento muy contenta porque es mi primer año que puedo lograr una medalla nacional, tanto prenacional, y pues aunque no fue el color que quería y por el que quería luchar, pues estoy agradecida por haberme traído una medalla de nacional.
9: Por la rama varonil de Leones, Juan Carlos Olmos Hernández, en sub-17 hasta 110 kilos estilo grecorromano, sacó la cara colgándose medalla de bronce, resultado que lo dejó contento, pero no satisfecho.
11: La verdad, estoy muy contento con el resultado. Si hubiera podido lograr algo mejor, pero pues de no traer nada, pues mejor. Pues lo que considero es que ya el nivel de la lucha es muy fuerte y estarme comparando con los de los otros, estás que igual se están insistiendo todos los días y traer un resultado y colocarme entre ellos, pues muy bonito y pues ya muy tranquilo, ya sin la presión de estar en competencia.
9: La lucha aportó 10 metales para el medallero general de Veracruz en la pasada Olimpiada Nacional. Para RTV Deportes, Eric Salgado Pérez.
7: La felicitación para los deportistas que están poniendo en alto el nombre de Veracruz y regresando a las etapas donde nuestro estado era potencia en las luchas asociadas. Platiquemos acerca de otro tema porque con la participación de más de 400 jugadores se celebró en Papantla la quinta edición del Festival de Baloncesto NACU, un evento que reunió a jóvenes talentos y fomentó la convivencia deportiva entre equipos de diversas regiones del estado.
24: Con la participación de 35 equipos correspondiente a 23 clubes, se llevó a cabo el Festival de Baloncesto NACU 2026 en su quinta edición, el cual tuvo como sede un total de 3 canchas dentro del municipio de Papantla, contando con intensos compromisos por los más de 400 jugadores presentes de diferentes municipios de la zona norte del estado, así como de Veracruz, Puerto y Jalapa. Torneo que se jugaría en las categorías micro, infantil, así como las categorías secundarias en sus ramas varonil y femenil, contando con 2 días de grandes encuentros, llevándose al final dentro de esas últimas, la victoria a los equipos de Cibe de Jalapa al vencer al plantel de Ola Verde de Poza Rica en la categoría secundarias varonil, mientras que la categoría femenil Betos Club daría cuenta de los Pitbulls de Papantla.
25: Muy contento, muy agradecido, muy satisfecho con esta edición de la Copa NACU.
12: Logramos reunir 35 equipos de 23 clubes diferentes. Cerca de 400 niños estuvieron botando el balón en las canchas del municipio. Reitero, como siempre, muy agradecido con mis autoridades municipales. Yo soy de la idea de que a través de la práctica deportiva podemos generar muchas situaciones en los niños y en toda la comunidad.
24: Tras darse esta importante participación dentro de esta quinta edición, se espera que el número de equipos aumente para la sexta edición de este certamen, el cual busca consolidarse como una tradición en el baloncesto menor de Papantla. Desde el municipio de Papantla, Edwin González, RTV, Más Deportes.
7: Es todo en cuanto a la información deportiva. 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
2: Perfecto. Muchas gracias, Eric.
7: Señor pronóstico, del Ángel.
8: Su pronóstico.
7: Que gane México.
8: Que gane México.
7: Que gane México.
8: Mayra, 2-1.
2: 2-1. Ya 2-1.
8: 2-1. Bueno, a las 10, Chequia, Sudáfrica, rivales
7: también
8: directos.
7: También hay que estarlo
8: rivales realizando. Directos de grupo de la selección mexicana. Suiza, Bosnia y Herzegovina a la 1 de la tarde. Canadá, Qatar a las 4 de la tarde. Y México, Corea del Sur a las 19 horas.
7: El platillo estelar. Para
8: exactamente. Sí. Yo voy con un triunfo de México 3-1.
2: 3-1.
7: 3-1.
2: Muy bien.
7: Señor, que gane perfecto. Con el marcador que
8: exactamente.
7: Sea.
8: Exactamente. Señor, ya. Muchísimas gracias.
7: Gracias, señor Ángel. Gracias, Mayra.
2: Nos tenemos amiga. Que ir, pero recuerde que le vamos a dar la frase del día de hoy. La grandeza te hace superior, no te hace superior, te hace responsable.
8: La grandeza no te hace superior, te hace responsable. Muy bien.
2: Muy bien. Nos tenemos que ir. Mañana nos vemos en punto de 7:30 para que se mantenga usted muy bien informado. Y se despide de usted.
8: Edgar del Ángel.
2: Mayra Oscanga.
7: Eric Salgado.
8: Esto fue el Sistema Informativo RTV. ¿Le pedimos algo a los tres y lo cumple? Sí. Ok. Cuídense mucho, por favor. Hasta mañana.

0: En Radio Más son las 8 con 30 minutos.
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0: En Radio Más son las 8:57.
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1: Señores, ¿cómo están? Señoras y señoras, ¿cómo están? Muy buenos días,
2: me
1: bienvenidos.
2: Asustan, pero vieron que me repuse rápido.
1: No, de volada.
2: Me puse yo también a gritar.
1: Muy bien, comadre. Esto es Más por la Mañana, su revista radiofónica de confianza. Qué bueno que nos acompaña, que inicie su día en sintonía de Radio Más, la radio de las y los veracruzanos. De este lado, Alex Pibe Enríquez. Y bueno, del otro lado de la ventanita del amor, ya se la saben, el buen Goyo Tigre Rayado. Aquí está en el máster nuestra queridísima Ruth Lara Ramones, que siempre dando indicaciones, tratando de gobernar a este par de exóticos incontrolables, y por supuesto a la dama, a ella, a la señorona, la reina, mi queridísima comadre Ile Quiro.
2: Muy buenos días, ¿cómo están ustedes, amigas y amigos? Ya no los quiero ni voltear a ver porque me chivean, de verdad, qué lindos son. Y bueno, yo lo mismito, todo lo que ustedes ven en mí es lo que yo veo también en ustedes.
1: Así gracias,
2: es
1: comadre chula.
2: Muchas bellera. Gracias, queridos. Y bueno, pues les damos los buenos días, les damos también la bienvenida a este su programa radiofónico de confianza, como bien dice mi queridísimo Alex, y enviamos empezamos mandando abrazos radiofónicos para los 212 municipios de nuestro hermosísimo estado, que oigan, ha sido muy bonito hoy salir de la calle y ver que todo el mundo, excepto dos que tengo aquí a mi derecha, no se vistieron de la selección mexicana. Yo vengo vestida de verde, blanco y rojo, pero de repente dije, ay, más bien creo que parezco duende de la Navidad. Pero bueno, pues digamos que la intención es lo que cuenta.
1: No importa, que te vean los jugadores de la selección mexicana, comadre.
3: Igual te mandan la playera.
2: Y a lo mejor me mandan, van a decir, ay, el duendecito de la Navidad en julio, ¿en qué mes estamos? En junio. Le vamos a mandar su playera. Efectivamente, pero bueno.
3: Ahorita te etiquetamos.
2: Muchas gracias. Ha sido muy bonito, bueno, pues ver cómo se unen, ¿no? Nos unimos todas y todos a esta celebración que empieza hoy a las 7 de la noche.
1: Es correcto.
2: Así es que, bueno, pues ya estamos contando las horas. Y bueno, pues también, por supuesto, eso. A los 8 estados vecinos con los que tenemos la fortuna de hacer frontera, pues digamos que en estos días no hay fronteras.
1: ¿No?
2: Todas y todos somos México. Todos también, por supuesto, así es que bueno, pues bienvenidas y bienvenidos, y tenemos los números en cabina.
1: Claro que sí, que los va a dar esposa radiofónica. Permítame tantito.
2: Ya, Martín, me acaba de sacar tarjeta amarilla, ¿viste? ¿Eh? Me sacó tarjeta amarilla.
4: Martín, ¿qué pasó?
1: ¿Qué estabas haciendo en televisión, Martín? ¿Eh?
2: ¿Qué estabas haciendo en televisión?
3: Ahorita les voy a
1: decir que sí. Híjole. Bueno, ok. Ahora sí, nada más, ya regañado nuestro hijo radiofónico. Échanos, por favor, los teléfonos en cabina.
3: 2288-423507 y 2288-423508 para que se comuniquen con nosotros. Y tenemos el WhatsApp por la mañana.
1: Claro que sí, señores. Martincillo y comadre chula, 2288-423507, 2288-423507, el WhatsApp por la mañana, el WhatsApp más rápido del oeste, y también el WhatsApp mundialista, claro, para que nos digan cuál va a ser el resultado.
2: ¡Ay, eso!
1: De México, Corea. Llame a primas, por favor.
2: Oigan, y también que nos manden sus fotos, a ver si hay más duendes radiofónicos como yo, ¿no? El duende de la Navidad.
1: Sí se llevó la de México, la blanca, claro.
2: Ay, sí, mándenos fotos, amigas y amigos, para ver cuál es su indumentaria mundialera este día. Y bueno, tenemos redes sociales para ustedes: Facebook, X, Instagram y TikTok. Nos encuentran como @RadioMásRTV.
3: Oye, ¿y dónde nos pueden sintonizar ahora?
1: Muy fácil, hijo radiofónico, muy fácil. Mira, nos pueden sintonizar en Tuning Radio o en www.radiomás.mx. Acuérdate que me fui a trabajar de mojado 2 años, entonces ahí medio mastiqué el inglés. Oye, ¿pero qué estamos conmemorando el día de hoy?
3: Bueno, hoy nos sumamos a la conmemoración del Día del Orgullo Autista, una fecha que invita a reconocer el autismo desde una perspectiva de respeto, aceptación y valoración de la diversidad humana.
2: Más que hablar de una condición que debe cambiarse, este día busca visibilizar que cada persona percibe y experimenta el mundo de manera distinta.
1: Promover entornos más comprensivos e incluyentes es una tarea de todos, porque la diversidad de formas de pensar, sentir y comunicarse también enriquece a nuestra sociedad.
3: Por ello, en Más por la Mañana contamos con la sección Diversamente, un espacio dedicado a sensibilizar, informar y visibilizar las distintas formas en que las personas experimentan y comprenden el mundo.
1: Y el día de ayer, ¿qué tal la charla que tuvimos con Norma?
2: Exactamente.
1: Muy interesante.
2: Es que muy interesante. Y bueno, pues agradece mucho que puedan venir a contarnos sus experiencias, porque cuando empezamos a conocer las problemáticas, podemos ser más empáticas y empáticas.
3: Empezamos, ¿no?, a entender.
2: Efectivamente.
1: Claro. Y detectamos esos foquitos rojos, ¿eh?
2: Los detectamos, sí, por supuesto. Claro. Menú del día en su programa favorito, hasta que por fin lo puede decir, porque el Alejandro ya se apropió de eso y nunca puede uno entrarle. No.
3: Otra vez.
2: Y en el menú del día en su programa favorito.
1: Tenemos
2: tenemos. Ya hasta miedo me dio vida.
1: Dale, comadre chula. O bueno, Martincito.
3: La especialidad deportiva de la casa, La Voz del Gol con Erasmo Hernández, un espacio para ponerse al día con las historias polémicas y conversaciones que hacen vibrar al fútbol.
1: Chopita de entrada, riquezas y finanzas con Mónica Reza, con conversaciones claras sobre dinero, decisiones y futuro para elegir con inteligencia.
2: Tenemos el plato fuerte del chismecito, Érase un chismecito con Nacho Reyes, historias que no venían en el libro, pero sí en la sobremesa.
3: Tenemos degustación cultural el día de hoy, la cartelera cultural con Mike Andrade, para que no te pierdas lo mejor del escenario veracruzano este fin de semana.
1: Bebida de acompañamiento, no es eso, eso es más al rato a la hora del juego. Ahorita es más conciencia con Liz Vázquez, ideas que despiertan la conciencia ambiental y nos recuerdan que el planeta también agradece cuando lo cuidamos con intención.
2: Tenemos para maridar entrevistas y la mejor vibra, porque la sobremesa siempre sabe mejor en buena compañía.
0: De Veracruz para el mundo, arranca Más por la Mañana. ¡Hija!
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7: Hay noticias que hablan de tecnología, otras de medicina y algunas hablan directamente de esperanza. Y esta es una de ellas. Esto es El Claro del Día y hoy les contamos sobre un nacimiento que ya hizo historia en el Reino Unido y que podría cambiar la vida de miles de mujeres alrededor del mundo. Un bebé llamado Hugo se convirtió en el primer niño británico nacido gracias a un trasplante de útero proveniente de una donante fallecida. Sí, escuchó bien, un trasplante de útero que permitió a su madre vivir un embarazo y dar a luz a su propio hijo. La mamá de Hugo, Grace Bell, nació con una condición llamada síndrome de Mayer, que provoca que algunas mujeres nazcan sin un útero funcional. Aunque tiene ovarios sanos, desde los 16 años le dijeron que no podría embarazarse. Pero la medicina tenía otros planes. Grace recibió un trasplante de útero en una cirugía que duró alrededor de 10 horas. Meses después, junto con su pareja Steve Powell, inició un tratamiento de fertilización in vitro y finalmente logró quedar embarazada. Y así nació Hugo, un bebé completamente sano. Grace describió el momento como un milagro y honestamente, cuesta encontrar una palabra mejor. La pareja también quiso agradecer públicamente a la familia de la donante, cuya decisión permitió hacer posible este nacimiento. De hecho, Grace dijo que piensa todos los días en aquella mujer y en el enorme acto de generosidad que le cambió la vida para siempre. Los especialistas consideran este caso un momento histórico para la medicina reproductiva. Actualmente se han realizado poco más de 100 trasplantes de útero en todo el mundo y gracias a ellos ya han nacido más de 70 bebés sanos. Además, este avance abre una nueva puerta de esperanza para mujeres que nacieron sin útero o que lo perdieron debido a enfermedades o tratamientos médicos. Nos despedimos por hoy en este Claro del Día y después de una noticia así, queda claro que la medicina avanza muchísimo, pero la generosidad humana sigue siendo el verdadero corazón de estas historias. Que tengan una mañana extraordinaria y nosotros continuamos aquí en Más por la Mañana. Buenos días.
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0: Perfecto, arrancamos Batalla de Rolas y el día de hoy dedicada a nuestro queridísimo padrino de este espacio, Paul McCartney, que está cumpliendo años, 84 años, Ruth Lara. ¿Sí? ¿84? 84 años, afirmativo, pareja. Bueno, pues un abrazo desde aquí hasta Reino Unido, hasta Inglaterra, que seguramente ya nos lo están celebrando allá al buen Beatle. Y comentarles rápidamente a ustedes que estamos escuchando Here Comes the Sun, que es Aquí Viene el Sol. Es una de las canciones más icónicas de la banda The Beatles, escrita por George Harrison e incluida en su álbum Abbey Road de 1969. A mí me gustaría una portada de redes sociales con madre, compadre, de nosotros cruzando acá Ruiz Cortines, ¿no?
1: Uy, estaría padrísimo.
0: Estaría chido así, echándole promoción, junto con Ruth Lara, claro que sí.
1: Por supuesto.
0: Bueno, regresando a este tema, bueno, nació como un respiro de alivio durante un momento fuerte de tensiones comerciales y creativas dentro de la banda. Y ya que hablábamos acerca, pues, de esta situación tensa, aquí viene el dato chapoy, que ya saben que me encanta. El fin y la separación oficial de los Beatles, ¿sabían ustedes que la banda no se dio en un estudio de grabación, sino en el Hotel Polynesian Village de Disney World en el año de 1970? Mira. Ahí es donde John Lennon firmó los documentos de disolución de la banda. Este dato no me lo sabía, comadre.
1: Yo tampoco.
0: Además, algo pues muy triste porque claro. Si ahorita los queremos, los amamos, los adoramos y están eternamente con nosotros musicalmente hablando, pues imagínate en ese entonces, ¿no? Cuando claro. Fue una noticia de que se terminaba, mejor dicho, la banda de los Beatles, ¿no?
1: Sí, podías decir se disolvía.
0: Exactamente. ¿Cómo?
1: Se disolvió.
0: Y tengo más datos, chapoy, pero voy a irlo soltando conforme vayan cayendo los votos por He Comes the Sun, porque luego, mira, ahí ando como cartera rápida. Eso. Suelto todo y ya luego no recibo el apoyo. Voten, por favor, por mi propuesta 2288 423507.

0: Bueno, pues estamos escuchando esta gran canción que se llama Yesterday, que es una canción compuesta nada más y nada menos que por Paul McCartney y por John Lennon. Esta versión original fue grabada en el año de 1965 para el álbum Help, que recordarán, esa canción también es increíble.
1: Claro.
0: Y
1: help,
0: es,
1: I need somebody, help.
0: Exactamente, súper, súper energética. Y bueno, pues contarles que la versión es una balada melancólica de 2 minutos y 3 segundos. Esa es otra cosa que tenían los Beatles, que sus canciones eran muy cortitas y siempre se queda uno con ganas de más, hay que repetirlas varias veces. Y bueno, pues fíjense que fue la primera composición oficial de The Beatles donde un integrante en solo de la banda grababa un tema, o sea, Paul McCartney. Él fue acompañado por un cuarteto de cuerdas, entonces ya saben que siempre hay coros. Ajá. En este caso, esta es la primera canción que es grabada por solamente un integrante, que fue Paul McCartney. Así es que bueno, pues ya saben ustedes que esta es una gran canción, yo creo que van a querer votar por ella y pueden hacerlo al 2288-423507.
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0: México.
1: Eso es todo, ¿verdad?
0: Cuánta rudeza para el día de hoy.
2: Hombre, sí, entramos con todo.
0: Pero vaya.
1: Arrancamos absolutamente con todo junto con la banda Timbiriche. La voz del gol, Erasmo Hernández de Menegui. Es hoy.
0: Ya lo dijiste, mi querido Alejandro. Primero que nada, con entusiasmo y alegría para comenzar esta jornada futbolera. Porque además, hoy juega uno de los anfitriones. Hoy juega México, carajo.
1: Eso, señores.
0: Claro. Toda la vibra, toda la energía. ¿Viste cómo lo recibieron en Guadalajara?
1: Sí,
0: una cosa
1: espectacular, increíble.
2: Oye, ¿y sabes qué me gustó mucho de esta selección en particular? Que ayer cuando llegaron a Guadalajara había mucha gente esperándolos y sí se bajaron y sí convivieron con la gente. Entonces para muchos valió la pena la espera porque estuvieron horas. Claro.
0: Las vueltas que da la vida. Porque hace algunos meses, recordarán, allá en el estadio de...
1: ¿Territorio Santos Modelo?
0: Es correcto, allá en Torreón. ¿Cómo se fue la selección abucheada? ¿Cómo se fueron los jugadores con estas declaraciones hacia la afición en las que
1: ya no, por eso no querían venir a jugar a México?
0: Así es. Pero ese certamen es otra cosa. La vibra que se está sintiendo, sobre todo en territorio mexicano, porque en Estados Unidos me podrán decir que hay estadios llenos, en Canadá no se está viendo tanto esa convocatoria a los estadios. Bueno, pues hay que decirlo, también en los Estados Unidos están llegando aficiones muy, muy fuertes. Por ejemplo, la de los ingleses que vimos ayer cómo
1: entraron
0: para el partido ante Croacia, o los mismos portugueses. Pero lo que está viviendo en territorio mexicano, y no solamente con la afición mexicana, ayer la marea amarilla que vimos por todo Reforma.
1: Colombia.
0: De los colombianos, que bien nos decía fuera de micrófono mi querido Martín Blanco, que les tuvieron que pasar la barredora, ¿no?
1: No, sí. Se quedaron.
2: O sea, a las 4 de la mañana entraron las barredoras, unos sí se fueron y otros no se quedaron. Eran las 6 de la mañana, estaba el enlace en el noticiero y seguían festejando los colombianos.
0: ¿Qué? Y bien merecido se lo tienen porque ayer dieron un partidazo, la verdad sea dicha, ahorita platicamos de eso. Pero lo que es esta conexión que se está viviendo entre afición y jugadores y selección, la verdad es que es algo que a mí me tiene sorprendido de
2: muy
0: buena
2: pocas
0: manera.
2: Pocas veces, ¿verdad?
0: Fíjate, recuérdame el año, mi querido Alejandro, porque esta selección que quedó subcampeona de la Copa América con Hugo Sánchez, que la traía...
1: Y fue en el 93, Cabrón, antes el de 93, Estados Unidos, 94.
0: Que quedó subcampeona, que pierde ante Argentina.
1: Sí, Batistuta.
0: Lo recibieron como héroes en el aeropuerto, sí. Pero bueno, pues fue una sensación de pues una mañana y se acabó, ¿no? Una tarde y se acabó. Pero esto que se está viviendo en México... con el ambiente que se está viviendo en este certamen, el más importante en cuanto a fútbol se refiere, no lo había yo visto. Me recordó como cuando vino Juan Pablo II, cómo lo iban recibiendo por la carretera.
1: Claro, estaba todo lleno.
0: Hasta llegar al Estadio Azteca. Bueno, pues así le pasó, guardando la debida proporción, a la selección mexicana, cómo lo fueron recibiendo desde el aeropuerto hasta llegar al hotel sede donde se concentraron. Este hotel está pegado a una plaza comercial, donde también la gente ya los estaba esperando. Como bien decían ustedes, tuvo que salir la selección, cuerpo técnico, jugadores, a recibir el cariño de la gente, porque eso fue lo que se sintió estos días.
1: Y desde las calles, llenísimas.
0: Firmaron las playeras, cosa tremenda, ¿no? Sí. Y bueno, pues toda la mesa está puesta para que el día de hoy México enfrente a su similar de Corea. Corea, que hay que decirlo, este es el rival más fuerte del grupo.
1: Sí.
0: Por trayectoria en los mundiales, porque pues ya llegó Corea-Japón 2002.
1: A semifinales.
0: Porque sus jugadores están militando en ligas top, varios de ellos. Y México acaba de inyectarle esa ilusión que desde hace mucho tiempo no vivía una selección mexicana con su afición.
2: ¿Tenemos posibilidades?
0: La posibilidad ahí está, porque te voy a decir, o sea, no se trata solamente del entusiasmo desbordado. Si bien el equipo de Corea ataca de manera muy eficiente, es caso contrario a lo que es su defensa. Y lo vimos con el partido que tuvo ante Chequia, ¿no? Como en el gol de los checos, los coreanos se olvidan de la marca.
1: Sí.
0: Pasó el checo. Pasó entre los cuatro defensas, la caja esta que se va armando ahí en el parado, pasó en medio de ellos. Me recordó mucho un gol que hizo Puyol en un mundial, cuando fueron campeones en 2010, cómo entra por fuera hasta el punto penal. Claro, ya lo había palabrado ahí, me parece que con Xavi, que le había pedido que le mandara el pase precisamente ahí, y entró ahora sí como dicen...
1: cuchillo en mantequilla,
0: Cuchillo en mantequilla y anotó. Y sí se vieron ese tipo de deficiencias en la cuestión
1: defensiva.
0: Sí, en la saga coreana, ¿no? Entonces, por ahí hay un punto débil que debe de explotar muy bien la selección mexicana.
2: Oigan, tenemos un mensaje.
1: Adelante.
2: Dice, buenos días, mundialistas. Feliz por el triunfo de Colombia anoche en el Estadio Azteca y esperando la tarde-noche para ver el México contra Corea, donde voy un 2-2, porque okay. Corea no es Sudáfrica. Pero México tiene con qué dar batalla en este mundial y con la ventaja de ser local aquí y en Estados Unidos. Y voy con la canción de la señorita Ile, nos dice Andrés.
3: Muchas gracias.
1: Aquí otro mensajito, de acuerdo, ¿eh? Otro mensajito rápido. Saludos, Elías. Vota por la canción de Here Comes the Sun. Dice, buen día. Otro mensajito. Un cálido abrazo desde Tuxpan. Que tengan un gran día. Aquí 38 grados y una sensación de que... De calor tremenda. Ajá, exactamente. Atentamente, Sergio, muchísimas gracias.
2: Un saludo para Sergio.
1: Por comunicarse con nosotros.
2: Hidrátate, Sergio, por favor.
1: Exactamente.
0: Pausa de hidratación.
2: Con agua.
3: Oigan, y quiero decirles que hoy se abren las aguas. Hoy va a llover para arriba. Hoy van a pasar muchas cosas. Porque nos dicen, hoy es el día porque juega México y ganó Argentina. Voto por nuestro compadre pibe Betty Trail.
1: Betty Trail no sabe lo que esto significa. ¿Qué? Para mí, Betty Trail.
3: Está llorando.
1: Este galardón te lo digo.
0: Puramente conmovido.
1: Gracias, pibe. Betty Trail. I love you so much. Muchísimas gracias. Y sigan votando, síganse comunicando. Mándenos sus propuestas. Y bueno, pues.
3: Oigan, pero es que un 2-2 está potente.
0: Sí, es que está rudísimo el tema, ¿no? Este es el rival a vencer del grupo. Y si las matemáticas no me fallan,
2: ajá.
0: Al rato juega Chequia contra Sudán. África,
1: 10 de la mañana.
0: De la mañana. México para su partido contra Corea ya va a saber el resultado de este encuentro, que son rivales del mismo grupo, del grupo A.
1: Lo cual ayuda, vaya.
0: Lo cual ayuda. Y si los planetas se alinean y las matemáticas concuerdan.
1: Exactamente.
0: Si Sudáfrica le llega a ganar a Chequia y México
1: gana,
0: vence a Corea, México estaría pasando prácticamente en primer lugar del grupo a falta de un partido. A falta del partido contra Chequia. Vamos a ver qué sucede. Toda la buena vibra.
1: Dios te oiga.
0: Nuestros amigos japoneses, que nos apoyamos nosotros en su partido anterior, pues ya están haciendo también la Genkidama para poder...
1: Tomando harto soju.
0: Bueno, resultados del día de ayer rápidamente. Portugal, bueno, pues ayer Cristiano Ronaldo fue de las estrellas, el único que no ha anotado gol.
3: El único que no ha anotado.
2: No.
0: Y bueno, pues no solo eso. Portugal empata con República del Congo en una jugada también de táctica fija muy bien.
1: Golazo, ¿eh?
0: Muy bien practicada por el equipo de República del Congo.
3: Yo quiero decir una cosa, por favor. De la República del Congo. Se dieron cuenta que traen a una persona que se llama Lumumba, y que durante todo el tiempo que está en el mundial, está en el partido, está completamente parado.
0: Sí, es un aficionado muy famoso ya.
3: Bueno, pues ahí les va. Él en todos los partidos se presenta y bueno, él lo que está haciendo es recordar a un líder, bueno, a un presidente que fue asesinado. Y bueno, resulta que es tan famoso allá que los jugadores dijeron, si no va Lumumba, no vamos. Y entonces el cuerpo técnico dijo, pues nos lo llevamos.
0: Como parte del cuerpo técnico.
3: No me digas. Parte del equipo, y entonces él está ahí parado, es impresionante, ojalá puedan buscar las imágenes.
2: ¿Cómo hasta en el fútbol se dan estas situaciones?
3: Increíble,
2: ¿verdad?
3: O sea, increíble. Y entonces él es conocido mundialmente como Lumumba, y bueno, pues él siempre va a la selección de la República Democrática.
2: ¿Y estuvo, Congo, o sea, todo el partido de pie?
3: Todos los 90 minutos. No. Bueno, en los partidos allá son 70 minutos que él está completamente como estatua parado, ¿tú crees? Acá ¿qué? Seguramente es hasta que meten el gol.
1: Además anotaron ya en recta final, ¿no?
0: Sí, ya casi por la recta final. Sí. El que fue el partido de la jornada.
1: Ah, claro.
0: Inglaterra contra Croacia. El marcador, la verdad es que no refleja lo que se vivió en el partido. El marcador fue 4-2 a favor de los ingleses. Sin embargo, bueno, la verdad es que fue un partido electrizante de ida y vuelta, en el cual tuvieron los dos equipos sus momentos fuertes.
1: Uh-huh.
0: Inglaterra siempre se fue al frente, Croacia de manera constante fue a buscar la portería, consiguió 2 goles. En el 3-1, pues ya prácticamente se desfondan y bueno, pues ya hacia el final cae el cuarto gol. Harry Kane, que es uno de los futbolistas más conocidos en el planeta, se hizo presente con 2 tantos, una de las grandes estrellas que tiene este certamen. Y bueno, pues también la vida ha sido un tanto injusta con Harry Kane, ¿no? Porque muchas veces tuvo la oportunidad de ser campeón en la Liga Premier y nunca se le dio, ¿no? Se muda a la Bundesliga, a Alemania, a un equipo tan importante como es el Bayern Múnich. Y resulta que el Bayern Múnich, después de ser campeón prácticamente imbatible casi siempre en los torneos, a la llegada de Harry Kane, pierde los campeonatos, ¿no? Ya pudo lograrse campeonar Harry Kane, ya pudo saber lo que es ser campeón en una liga. Y el Mundial, la verdad, le ha dado esa oportunidad de volverse a mostrar como la gran figura que es, y ayer se hace presente con dos anotaciones.
2: Oigan, tenemos otro mensaje.
1: Échale, échale. Atención.
2: Dice: buenos días, chicos. Un cordial saludo para el hermano Chiva, que está tomando la palabra. Escuchen.
3: O sea, y no a mí, ¿eh?
2: Lamento mucho echarles a perder todo ese ánimo que tienen, pero no creo que pase hoy un buen momento a la selección mexicana. Aunque sea por otro lado, lo deseo, pero bueno, lo que se ve no se juzga, dijo el Divo de Juárez. Saludos desde el Puerto Jarocho, Francisco Ochoa.
3: Ay, ¿saben qué?
1: Pues es que es el... Es que
3: Francisco creo que tiene la razón.
1: Pues ojalá y no.
3: Hoy
1: Paco, Paco. Hoy entra Jorge Sánchez por Israel Reyes, que se lesionó.
2: Con la misma
1: No.
0: De entrada no puede porque expulsaron a Montes en el partido contra Sudáfrica. Entonces tiene que tomar medidas.
1: Ahí entra Edson Álvarez, ¿no? Que viene de Turquía. Bueno, Jorge Sánchez, que entra por... No se me hace tan bueno, entonces no va a decir que por ahí. También está Eric Lira, Álvaro Fidalgo y Gilberto Mora, este juvenil mexicano que va a
3: iniciar. Y Gilberto Mora no jugó en el partido pasado. Un momentito, ¿verdad?
0: Entró de cambio. De cambio. Dicen que por ahí, porque todavía no están las alineaciones confirmadas, esas las estarán confirmando alrededor del mediodía, por ahí, más que nada por la tarde, ya por ahí cerca de las
1: 5
0: de la tarde, por ahí ya deberán estar las alineaciones, pero bueno, se escucha que Tala Rangel repite en la portería.
1: Es correcto.
0: Entraría Romo. Edson Álvarez también estaría entrando. Hay que ver cuánto le dura la condición física, porque la verdad es que tampoco está al 100% el mexicano. Sin embargo, me parece que es un muy buen elemento. Ojalá no nos pase, por ejemplo, como en el partido ante Argentina en Qatar 2022. Bueno, aquí es la saga defensiva, ¿no? Pero en Qatar, cuando pusieron en ese partido contra Argentina tanto a Guardado como... déjame recuerdo quién era el otro...
1: HH, ¿verdad?
0: Herrera. En el cual los dos son excelentes jugadores que traen excelente nivel, sin embargo su condición física no fue la óptima. Sí, y claro, tanto fue el cántaro al agua hasta que se reventó ese cinturón y entonces comenzó a hacer Messi su magia. Aquí, bueno, pues esperemos que venga el relevo a tiempo en cuanto a Edson Álvarez empiece a perder un poco de fuelle. Y se pueda mantener la saga defensiva de México de manera intacta. Yo creo que sí, efectivamente es el rival a vencer. Es un rival que ataca muy bien, que crea muchas oportunidades de gol, que es muy peligroso al frente. Sin embargo, vuelvo a insistir, me parece que Chequia exhibió las limitantes defensivas que puede tener el equipo coreano.
1: Pues arriba va con arriba va con Quiñones, con Piojo Alvarado y con Raúl Jiménez, son buenos delanteros, entonces aprovechar esa carencia de Japón, de Corea. Oigan, chicos,
0: la velocidad de los coreanos, es terrible.
1: Sí. Y recordarán que precisamente Martín Ile contra Corea en el Mundial del 2002, Corea-Japón 2002, es cuando Cuauhtémoc Blanco inventa la cuautemiña, ¿se acuerdan?
0: No, hombre, claro, la hizo presente ya en...
1: Exactamente, ya lo había hecho aquí en el fútbol mexicano, ¿no?
0: Sí, la hacía varias veces, porque además es una jugada muy de barrio, ¿no? La verdad es que...
2: Es como muy de...
0: Lo que sorprendió en ese momento raspa, a los surcoreanos es que sacaron una jugada de barrio muy de la cáscara de calle, ¿no?
3: Dijeron,
0: los que
3: estamos
0: acostumbrados a jugarlo así. Pero bueno, en más resultados, el equipo de Ghana último minuto al equipo de Panamá.
3: Gana.
0: Pero te voy a decir algo, el fundamental fue el arquero. Al principio, a los dos minutos, Panamá tuvo una jugada que la baja prácticamente del ángulo el portero de Ghana, pero no digo que de milagro, pero sí con cierta ayuda divina, porque la verdad tuvo que dar un salto cual Superman, ¿no? Y Panamá estuvo muy insistente al frente, estuvo generando muchas jugadas de peligro, sin embargo, en el último toque no llevaban la fuerza necesaria para ir a portería, pero de que dio varios sustos al equipo de Ghana, se los dio. Al final, ya en tiempo de reposición, al 90+5, es como se da la jugada del equipo africano y termina llevándose los 3 puntos.
1: Si no hubiera sido empate.
2: Qué nervios.
0: Y Colombia, ya lo decíamos. La verdad, es lo que se vivió tanto a las afueras del estadio como ya dentro del mismo. La verdad es una verdadera alegría. Un sector muy pequeño.
1: Se trajeron de Medellín, Cali, Cartagena.
0: Toda la
1: todo flota, para acá.
0: Todos los parceros, todos llegaron acá y se adueñaron del Estadio Azteca. Lo pintaron de amarillo. Y su selección no los decepcionó, les dio un triunfo importante.
1: Ahí pasó lo de Caramelito. Caramelito, este cuate que va con su sombrerote, se lo avienta a James Rodríguez, ¿no? La estrella de... Pero no sé si sea del cuerpo técnico de Colombia o si es gente de la FIFA, lo tomaron como una agresión. Entonces el cuate este dice, oye, mi sombrero. No, porque se lo aventaste, se lo arrojaste. No, entonces como que lo tomaron como agresión y no entendieron que lo que quería este personaje era que James se pusiera el sombrero chavo.
3: El sombrero.
0: Exactamente. Sí, les faltó barrio ahí a los...
1: Colmillillo. Tenemos mensaje, Martín Blanco.
2: Tenemos mensaje. Dice, hola, buenos días para todos, hermano Erasme. Dice Chiva, caballero blanco, hermano Águila, saludos desde nuestro bello Tulan York.
1: Eso,
2: caballero Fito, un placer caballero. Oírlos. Y arriba México, nos dice Arturo.
1: Bien, bien, bien, bien, bien.
3: Aunque no me mande saludos, Fito, aunque no me mande saludos, yo también digo, no me
2: mande.
3: Sí,
2: hermana,
3: ¿no?
2: Sí, Erasmo y Aile.
3: Perdón, ya estaba yo haciendo berrinche.
2: ¿Sí te mando?
3: Berrinche mundialista estaba.
1: Oigan, bueno, tenemos que mandar a la pausa, mi querida comadre. ¿Cómo me tengo que poner? ¿Cómo?
3: Te tienes que poner todo.
1: Porque voy a dejar de hablar en todo el corte.
3: Tu mano derecha arriba.
0: Así como tomando el juramento.
1: ¿Cómo se llama el personaje?
3: Se llama Lumumba, y lo que Lumumba está haciendo es emular esta estatua de un líder que fue independentista de la República Democrática del
1: Congo. Yo soy todo eso radiofónicamente hablando.
3: Me parece muy bien. Nos vamos a un corte y le agradecemos mucho a nuestro queridísimo Erasmo. Aquí nos encontramos mañana.
0: Aquí nos veremos mañana.
2: A ver mañana cómo va.
0: Mañana aquí estaremos con todos los resultados de la jornada del día de hoy y dando los partidos para el fin de semana.
3: Excelente. Muchas gracias, querido Erasmo.
1: Gracias, Erasme.
3: Nos vamos a un corte y volvemos.
1: México.
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5: En Radio Más son las 9:33.
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De vuelta en Más por la Mañana, de vuelta en Batalla de Rolas. Y recuerden que mi propuesta para todos ustedes, para que suene al final de este programa, si ustedes así lo desean, es precisamente esta canción de Here Comes the Sun, a cargo de los Beatles. Bueno, comentarles que esta canción, junto con Something, es una de las más exitosas de las hechas por George Harrison. Y ambas fueron grabadas por en el álbum Abbey Road, lo que habíamos ya platicado anteriormente. Tuvo su génesis dentro de su estrecha amistad con Eric Clapton. Este dato no me lo sabía, comadre, compadre. El buen Harrison era muy buen amigo de Eric Clapton, ya que el riff y el puente de esta canción son similares a los de una colaboración que Harrison realizó con el grupo Cream, llamada Bach. Además, esta canción contenía un solo de guitarra que fue descartado en la mezcla final que apareció en Abbey Road en el año de 1969. No fue fácil para Harrison, fue arrestado por posesión de sustancias ilícitas, le sacaron las amígdalas y salió por un tiempo de la banda. La canción fue escrita mientras Harrison se encontraba lejos de todos esos problemas. Imagínate, entonces, estas historias que platicábamos hace unos instantes de cómo son estas canciones muy extractas, muy, muy, muy cortitas, pero súper pegadoras, comadre, con un gran mensaje. Pues si quieren votar por este tema, ya lo saben, 2288-423507 por el tema de Pibe.

0: quiero contarles que Yesterday, ya ven que decíamos que es una canción que tenía pues cuerdas, que era la primera vez que era cantada por un solo integrante, y justo por ser tan diferente a los trabajos anteriores del grupo, el resto de los Beatles, digamos, no aceptaron que se editara como sencillo en el Reino Unido, porque yo creo que pensaron
1: que no le iba a armar.
0: Y pues, ¿qué creen? Según el libro Guinness de los Récords, es una de las canciones más versionadas en la historia de la música popular hasta 2017. La Broadcast Music

0: ¿Qué? Porque Paul McCartney le escribió en lo que se hacía unos huevos revueltos.
1: Fíjate. Fíjate, la inspiración cuando eres talento, puede llegar en cualquier momento cuando eres talento. Oigan, tenemos mensajes. Hermes nos dice, hola, buen día a todos en cabina. Hoy voto por Yesterday. Les recomiendo la película del hombre, es este hombre, más bien es hindú, que empieza a cantar, se le viene a la memoria las canciones de los Beatles y nadie los conoce y se hace famoso. Sí, justamente la película se llama Yesterday y está muy buena, Hermes. Sí, yo ya la vi y es muy divertida. Imagínense que de
0: repente... Tú le pones 5 estrellas, yo la veo.
1: Hay como un apagón y entonces a toda la gente se le olvida que existen los Beatles, se les olvida las canciones, menos a él. Entonces, al final, él acaba haciendo por ahí una trampilla porque él es guitarrista.
0: Ah, ok.
1: Y pues le va siempre mal y tiene conciertos y llegan 2 personas y resulta que es el único en todo el mundo que se acuerda de las canciones y entonces dice, de aquí soy.
0: El mundo es de los vivos.
1: Así es. Santos nos dice, muy buenos días a todos, saludos y abrazos, magistrales canciones. Mi voto es por Yesterday de Paul McCartney. Si mal no recuerdo, la fecha oficial fue un 10 de abril del 70 y la frase icónica de Sir John Lennon es la separación de un grupo, no el fin del mundo. Muchas gracias a Santos. Y Arturo nos dice, hoy gana México a favor 1-0 Corea, bonito día, abrazo fuerte a todos. Ay, Arturo, ojalá que así sea. Muy bien, pues ya saben, 2288 423507.

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4: Money, qué buena money escena. Money ya estamos haciendo.
5: Hay que decirlo.
4: Claro, money ya estamos haciendo. Money ya estamos cuidando. Money ya está llegando a nosotros. ¿Qué tal?
1: Sí, es mejor.
4: Ya decretamos.
3: Exactamente.
5: Chicos, excelente jueves. Ya esperando, ¿verdad? El pronóstico del partido. A ver qué tal nos va.
4: Yo quisiera que fuera un 3-2, pero va a estar muy difícil.
3: Sí, bueno, se puede, como
4: un empate, aunque sea un 2-2.
3: No, sí se va a ganar, sí se va a ganar.
1: 2-1.
3: Sí se va a ganar.
5: Sí se puede.
1: Bueno, y lo que también te puede es cuidar el dinero, ¿verdad?
5: Sí, claro que sí.
1: ¿De qué vamos a hablar, Moni?
5: Hoy vamos a platicar acerca de dos conceptos que son muy importantes dentro del tema de inversiones, porque estos dos conceptos, una vez que los entendemos, pues vamos a poder definir qué tipo de perfil de inversionista somos. Y a veces estos dos conceptos, el hecho de no conocer bien o no saber obviamente cómo se cómo funcionan dentro de las inversiones, nos hacen retroceder un poco a dar ese paso que es hacer crecer nuestro dinero. Estos dos conceptos son minusvalía y plusvalía. ¿Qué es una minusvalía? ¿Qué es una plusvalía en inversiones? A veces la minusvalía se confunde con pérdida y la plusvalía con ganancia. Pero ahorita vamos a ponerlo a través de un ejemplo que me parece que va a ser muy claro y todos los radioescuchas pues van a comprender muy bien este concepto. Vamos a imaginar que nosotros compramos una casa en $1,000,000.
1: Ok.
5: Alrededor del tiempo, la casa pues obviamente tiene deterioro, tiene humedad, falta pintura, falta de mantenimiento,
3: ¿verdad?
5: General, ¿no? Y llega alguien y nos ofrece $850,000 por mi casa. En ese momento hay una minusvalía. Uh-huh. O sea, mi casa vale menos.
4: Okay.
5: Vale $150,000
3: menos.
5: Pero en ese momento todavía no hemos perdido $150,000 porque no hemos vendido la casa.
1: Todavía la tenemos, ¿sale? Exacto.
5: Entonces, solamente está pasando una minusvalía. Simplemente tengo un activo que vale menos que cuando yo lo compré.
3: Claro. ¿Vale?
5: Eso significa minusvalía. Ahorita vamos a ir como enlazando todo esto que vamos diciendo. Entonces, la pérdida ocurre nada más si yo decido si vender la casa. Vamos a poner el ejemplo contrario. Si imaginemos pues este otro escenario. Yo arreglo la casa, la pinto, todo el mantenimiento
1: remodelo.
5: Está al mil, la remodelo, la zona alrededor comienza a desarrollarse. Mi casa pues no vale un millón.
1: Ya vale más.
5: Vale $1,200,000.
1: Claro.
5: En ese momento yo tengo

0: una plusvalía.
1: Tiene una plusvalía.
2: Estamos aprendiendo.
0: Así es. Tengo entonces una propiedad que vale más.
3: Claro.
0: Pero no tengo esa ganancia hasta que yo vendo la casa, ¿sale? Entonces, por eso, esto es bien importante entender, así ocurre exactamente en las inversiones. De pronto, una inversión baja de valor y muchas personas pueden sentir que ya perdieron dinero, pero no la han perdido. Realmente, simplemente están viendo una minusvalía temporal.
4: Okay.
0: ¿Sí? Tal cual. Cuando una inversión sube, pues también hay personas que creen que ya ganaron dinero, pero en realidad tienen una plusvalía, ¿sí? La diferencia entonces es muy sencilla, la plusvalía y la minusvalía solamente son cambios en el valor de mi dinero, solamente son cambios. La ganancia o la pérdida la obtengo cuando ya tomo la decisión de vender lo que yo estoy comprando. Entonces, en inversión, ¿qué compro? Pues compro, por ejemplo, títulos de propiedad, compro portafolios de inversión, acciones. Entonces, en ese momento, pues yo puedo saber que si yo quiero vender esas acciones que compré, puedo tener una ganancia o una pérdida, ¿sale?
4: Okay.
0: Esto es muy importante que entender porque los inversionistas pues saben que una inversión cambia en el camino. O sube o baja su valor. Y el momento en el que ganan, pues depende en qué momento deciden vender, ¿sale? A partir de eso, nosotros decidimos qué perfil de inversionista somos. Ejemplo, si yo soy un perfil conservador, quiere decir que si yo veo que mi inversión baja de valor y me desmayo y en ese tiempo siento que casi que bronco,
1: que aspiro, me voy.
0: Me está dando un ataque, bueno, entonces ¿qué soy? Soy un perfil conservador. Yo prefiero tener tranquilidad, no me gusta ver esas minusvalías en mi dinero, no busco grandes ganancias, realmente lo que yo busco es estabilidad.
3: Estabilidad, okay. ¿Vale?
0: Entonces, ¿en qué puedo invertir? Puedo invertir, por ejemplo, en CETES, en pagarés bancarios, en algunas SOFIPOS. Porque estas inversiones no tienen bruscos inmediatos, ¿no? No tienen bruscos movimientos bruscos. Entonces, por ejemplo, un CETE lo que hace es prácticamente decirte, oye, yo tengo cierto porcentaje de rendimiento durante el próximo año, entras o no. Entonces, yo sé que va a estar más estable ese rendimiento que voy a ganar durante un año. Entonces,
4: claro.
0: Eso me ayuda a decir, bueno, durante un año y además prácticamente es la tasa de cero riesgo, pues voy a invertir en CETES. ¿Por qué? Porque a mí no me gusta estar viendo bajadas y subidas en el valor de mi dinero.
3: Oigan, tenemos un mensaje. Hola, mis mañaneros preferidos, son lo mejor de las mañanas. Ile Martín, Ale Ruth, tienen un espacio en mi corazón.
4: Gracias.
3: Les envío abrazos y saludos desde mi taller alfarero. Ahí vi el partido de México la vez pasada. La sección de Money es mi preferida de los jueves. Les quiere Jocelyn. Nosotros también, Jocelyn, gracias.
4: Oigan, y tengo yo otro mensajito, comadre. Dice, saludos a todo el equipo en cabina. Hoy voto por el tema de Pibe. Aquí ando atenta a los tips de Money para que el dinero se reproduzca y claro que va a ganar México. Atentamente, Ale Parra.
0: Muy bien. Saludos, Alecita. Gracias. Muy bien.
1: Sí, continuemos, Moni.
0: Muy bien, continuamos. Entonces, en el tema de pagarés bancarios, por ejemplo, tú le prestas dinero al banco. No es normalmente lo que hacemos, ¿no?
4: No.
0: Normalmente le pedimos prestado dinero al banco. Pero un pagaré bancario es al revés. El banco te dice, oye, me prestas dinero, tú le prestas dinero al banco durante cierto tiempo y el banco te paga intereses por haberle prestado dinero al banco.
1: Yo ni siquiera sabía que eso existía, Moni, ¿eh?
4: Yo tampoco.
0: Entonces a eso se le llama pagaré bancario y obviamente pues también son tasas conservadoras. Claro. ¿Sale? Y algunas SOFIPOS que ya conocemos, muchas de ellas las hemos platicado aquí. Ahora vamos por un perfil moderado. Un perfil moderado es aquella persona que entiende que obviamente pues va a tener ciclos su dinero. Va a tener ciclos, está dispuesto a asumir algunos riesgos, ¿no? Y a cambio de mejores rendimientos que el conservador. Normalmente el perfil moderado dice, bueno, pues yo puedo invertir en un ETF, por ejemplo. Un ETF es una bolsa. Vamos a suponer que vamos a un centro comercial y en una bolsa ingresamos productos de diferentes compañías. Es lo mismo un ETF. Varias empresas ponen a la venta acciones, tú las compras y si una acción baja de valor, o sea, baja, tiene una minusvalía, no afecta toda la bolsa, afecta solamente un porcentaje del 100%. Entonces eso lo hace moderado, una inversión moderada. Hoy ya podemos tener accesos a los ETFs, por ejemplo, a través de planes personales de retiro. Uh-huh. Y estas inversiones que son moderadas ayudan mucho a largo plazo. Entonces por eso podemos tener retiros interesantes. En la parte última, pues está el perfil agresivo. El perfil agresivo normalmente trabaja a cortos tiempos. Ejemplo de eso pueden ser las criptomonedas. Uh-huh. No dejan que el dinero tenga minusvalías o plusvalías a largo plazo. Normalmente tienen minusvalías y plusvalías a muy corto plazo. Entonces tienen poco tiempo de recuperación. Entonces, ¿quién invierte perfiles agresivos? Bueno, pues invierte en personas que saben que el valor puede cambiar drásticamente en periodos muy cortos de tiempo.
1: Que pueden perder primero y después ganar.
0: Así es, pero saben que también el rendimiento puede ser muy alto porque muy alto. El cambio puede ser muy brusco. Uh-huh. De una minusvalía muy marcada a una plusvalía muy rápido. Okay. ¿Vale? Entonces, es importante entender estos conceptos porque así sabemos qué tipo de inversionista puedo ser yo y hasta qué monto de inversión puedo ingresar y saber cuánto puedo perder. Uh-huh. Cuando las criptos empezaron, por ejemplo, hubo gente que hasta vendió su casa.
3: Sí, claro. Sí, claro.
0: Y decía, oye, es lo único que tengo, ¿cómo se te ocurre ingresar todo el dinero de lo del único patrimonio que tenías en criptomonedas?
1: Así es.
0: Porque no identificaban qué tipo de inversionistas son. A pesar de que yo diga, yo puedo ser muy arriesgado, muy aventado, me gusta la adrenalina, sí, pero y si lo pierdes, ¿no te pasa nada? No, sí, sí me pasa. Entonces, por eso es muy, muy importante, ¿sí? Ahora, en inversiones, ¿qué es lo que siempre va a jugar a nuestro favor? El tiempo. Uh-huh. Eso es importantísimo. Los inversionistas exitosos entienden que las inversiones se recuperan con el tiempo y una vez que se recuperen, tienen oportunidad de seguir avanzando.
3: Oye, Moni, tenemos una pregunta. Dice, hola, otra vez dando guerra. Dice,
1: nunca.
3: Yo empecé a ahorrar en CETES hace 2 años que llegué a los 40, pensando en algo extra para mi vejez, porque mi pensión pues sería o será mínima. Como bien dice Moni, hay altas y bajas. ¿Estoy en buen camino o me recomiendan cambiar a otra opción? Nos dice Andrés.
0: Yo sinceramente recomiendo un ETFs para retiro. ETFs, o sea, inversiones moderadas y no inversiones tan conservadoras.
3: Como los CETES.
0: Exactamente, porque prácticamente CETES lo que hace es actualizar tu dinero conforme a la inflación. Uh-huh. Y te da un rendimiento mucho más pequeñito. Claro. Por ejemplo, sí, te da un rendimiento más pequeño y los ETFs no. Los ETFs tienen sus picos más, mucho más altos con el tiempo en relación a CETES.
1: Oye, y ETFs, o sea, sí es un poquito, digamos, más agresivo, pero no de repente te dicen un día ya se te fue el dinero, te quedaste sin dinero.
0: Podría suceder, pero lo importante del ETF y del largo plazo es que hay tiempo para su recuperación.
1: Ok.
0: Puedes decir, oye, de pronto a lo mejor yo puse 80 y ahora tengo 45. Uh-huh. Ok, no pasa nada, tienes el tiempo para recuperar. A lo mejor en 3 meses vuelves a quedar en 80. Uh-huh. Ajá. Entonces, eso es importante. O sea, hay gráficas, por ejemplo, de un ETF muy famoso que se llama Standard & Poor's 500. Uh-huh. Y Standard & Poor's dice que de marzo del 2020, que fue la pandemia, bajó drásticamente. Uh-huh. Pero para julio del mismo año ya había recuperado cierto
1: entonces,
0: valor.
1: Entonces, Standard & Poor's 500.
0: Standard & Poor's 500. Entonces, a veces no tienes que esperar todos los años del mundo, en meses. Uh-huh. Rápido ya. Puedes okay. recuperar. Uh-huh. Okay. Ahí lo importante es, oye, ya vi que bajó. No me va a dar un ataque. ¿Por qué? Porque yo soy inversionista moderado, entiendo de los riesgos y entiendo que baja, pero no perdí. ¿Están de acuerdo? Porque solo es minusvalía.
4: Oye, Moni, sí. Y en cuanto a la situación, ¿tienes mensaje, amiga?
1: Fíjate que sí, adelante. Nos dice, ahorita que les vamos a leer. Buenos días, saludos desde la Sierra Nororiental. Soy Iram y tengo una pregunta. Si yo quisiera invertir, por ejemplo, en criptomonedas, ¿cuánto me recomienda invertir al principio? Y también, ¿a partir de cuánto se puede invertir en acciones de empresas? Saludos y gracias.
0: En acciones de empresas hoy puedes invertir de manera muy sencilla, ya en aplicaciones, por ejemplo, tipo GBM y demás. ¿Qué se recomienda en este tipo de aplicaciones? Pues ellos dicen, puedes invertir desde 500 pesos, 1000 pesos, ¿no? Pero aquí lo importante es hacer un análisis del tipo de inversionista que eres, cuántos son tus ingresos mensuales, cuántos son tus gastos, cuáles son tus metas a mediano, corto y largo, a corto, mediano y largo plazo, porque obviamente hay dinero que se tiene que quedar en flujo de efectivo como si fuera un fondo de emergencia. No lo vas a dejar en el banco también que crezca, pero va a ser flujo de efectivo y voy a estar constantemente tomando de ahí. Hay un dinero que de pronto vas a dejar a largo plazo y hay otro, a eso se le llama generar estrategias financieras. Entonces, tanto como decir cuánto dinero, pues no sabemos. Hay que hacer el análisis completo de realmente cuánto podríamos invertir.
1: Oye, ahí. Y los mínimos, por ejemplo, en criptomoneda, que te dicen, puedes invertir desde, no sé, ¿tú sabes de cuál es el mínimo para invertir?
0: Las mismas plataformas hoy también tienen criptomonedas, la famosa Bitso, por ejemplo. O sea, hay criptomonedas que ya te pueden decir, no, pues a lo mejor desde 100 pesos, 500 pesos. Entonces ya compras como una parte de esa, del valor de esa moneda.
1: Iram, aquí están ya tus respuestas. Oye, entonces estoy pensando que tal vez lo inteligente sería que tuviéramos diferentes productos, ¿no? O sea, que a lo mejor, por ejemplo, la que tenemos en el banco, que es de retiro de todos los días, ¿no? Pero que sí te está generando, que bueno, para emergencias, como dices, el fondo de emergencia, poderlo sacar de ahí, pero entonces tener otra que sea más a largo plazo, a lo mejor anual, ¿no? O semestral, por ejemplo. Entonces estaría bien que tuviéramos como combinaditos.
0: Exactamente, sí. Ese es el objetivo de ser un inversionista, que tú puedas tener objetivos y obviamente que también sepas que los objetivos que tú tengas van a tener rendimientos diferentes.
1: Okay.
0: Entonces eso es importante. Y bueno, por último, la mejor inversión es aquella que te permite tener calma, que te permite tener tranquilidad, manejar una estrategia correcta y siempre acorde a tu perfil. Entonces, si tú eres un perfil conservador, no vayas a comprar criptomonedas porque te vamos a tener que llevar al hospital.
4: Sí, definitivo.
3: Tú mejor ponte tu CETE.
4: No, mija, no. Bueno, puede ser CETE o puede ser préstamo bancario, me llamó mucho la atención.
0: ¿Pagarés bancario?
4: Pagaré, perdón.
1: Oye, ¿y a partir de qué cantidad, sabes?
0: No, ahí depende, por ejemplo, del banco y obviamente pues ellos ponen sus propias líneas.
4: ¿Qué conviene más, pagaré bancario, Moni, o así en plazo fijo, ahorrar?
0: Ambos son plazo fijo. Plazo fijo tiene CETES y pagaré bancario.
4: Ah, ok.
1: Entonces, yo creo que lo más sabio es consultar a Mónica Reza. No,
4: definitivo.
1: Por favor, claro. ¿A qué número?
4: Sí, definitivo.
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1: Excelente.
3: Y no entendieron un chiste, ¿verdad?
1: No entendimos tu chiste.
3: Ponte tu CETE.
4: A lo mejor me tengo que bañar.
3: Ponte tu CETE porque hace frío.
4: Perfecto, Moni, muchas gracias. Te esperamos próxima semana.
0: Claro que sí, gracias.
1: Nos encontramos. Muy bien, pues nos damos un corte.
4: Rapidísimo.
1: Volvemos.
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6: En Radio Más son las 10. En punto.
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0: Muchas gracias a Carlitos Zamora que nos regala un voto en esta batalla de rolas por Here Comes the Sun. Comentarles rápidamente datos chapoy que yo sé que a ustedes les interesan, así como a mí. ¿Ustedes sabían que ninguno de los cuatro músicos de los Beatles aprendió a leer o a escribir la notación musical tradicional? O sea, partituras, notas, tomadas, ninguno. Increíble. Otro tema, el catálogo de sus canciones. Michael Jackson compró los derechos de gran parte de su catálogo musical en los años 80 por la cantidad de $47.5 millones, una inversión que hoy en día valdría cientos de millones de dólares. Así es de que gran parte de, tío, de los derechos de los Beatles es precisamente pues de Michael Jackson. Y también la palabra más repetida en las canciones de los Beatles, ¿cuál creen que es?
1: Love.
0: Podría ser, no, cerca la bala, es you. Tú, sonando un total de 2,262.
1: O sea, ¿y tú también?
0: No, nada más you.
1: Okay.
0: Sí, esta destaca love, pero más es la palabra you, o sea, tú, sonando 2,262 veces.
1: A ver, se me ocurre esta canción, If I Fell in Love with You, ¿se acuerdan?
0: Y ahí es uno, exactamente.
1: Ah, mira, qué interesante, vamos a pensar qué otras
0: tienen. Pues ahí está la numerología, señores y señoras, por favor, voten por este tema de Here Comes the Sun al 2288 423507.

0: Oigan, bueno, yo quiero contarles que, pues ya saben ustedes que estas figuras musicales, grandes, grandes cantantes, compositores y también músicos, de repente tienen su parte de ego un poquito alzada. Fíjense que en el año 2002, McCartney le preguntó a Yoko Ono, que es obviamente la viuda de Lennon, si podía invertir los créditos de la composición para que en vez de leerse Lennon McCartney, se leyera McCartney Lennon. ¿Qué creen que le dijo Yoko Ono?
1: Que no.
0: Que nones para los preguntones.
2: Que en él, pero...
0: Que en el pastel.
3: Se quedaba, Nelson cancela.
0: Que así se quedaba, porque si así había sido, tenía que quedarse como Lennon y McCartney. Pues claro. Así es que bueno, pues ahí tienen ustedes. Oigan, tenemos muchos mensajes. Nos dice Arturo, hoy gana México a favor 1-0 a Corea. Bonito día, abrazo fuerte para todos. También nos dicen, buenos días, soy Joel Jair desde Maltrata, estudiante de sociología de la UB. Mi voto es para Yesterday. Lo del partido de hoy es que México sea 3-0 contra Corea del Sur. Después comento lo del municipio donde radico. También tenemos otro mensaje que nos dice...
2: Dios te oiga, Joel. ¿Eh? Que Dios le oiga, Joel, que sea 3-0.
0: Efectivamente, ojalá que así sea. Hola, buenos días. Me encantan los Beatles. Yesterday es una de sus canciones más representativas, pero voto por Here Comes the Sun porque es una canción que me transmite optimismo. Saludos, Enrique. Y también dice, no sé si ya comentaron que hoy es el cumpleaños de Paul McCartney. Sí, Enrique,
3: ya
0: lo dijimos.
3: 84 años.
0: Está cumpliendo 84 años.
3: Nos invitó, de hecho, pero estamos charlando.
0: Nos invitó, pero no podemos asistir.
2: Oigan, tengo otro mensaje. Dice, buen día para todos en cabina. Saludos, ya aquí listos con la televisión para ver el México contra Corea, nos dice Edgar. Y vean las televisiones. Edgar, yo creo que en uno lo vas a ver y en el otro lo vas a escuchar.
3: A su máquina, pero sí, son como de los 60, ¿verdad?
0: Unas antiguas preciosas que a ti y a mí todavía nos tocaron.
3: Son como que de bulbos, sí, nos tocaron.
0: Claro, nos
3: son como
0: tocaron.
3: Que de bulbos.
0: ¿A ti también, Ruth? Ah, bueno, pues a la mayoría de nosotras y nosotros
2: pero, nos tocaron. Pero digo, sí, viéndolas, series. Yo creo que en una se ve y en la otra se oye.
3: Creo que hay mensajito, mi queridísima
0: sí,
3: Aile.
0: Sí, fíjense que también tenemos... mi voto es para Aile de Jocelyn. Gracias, Jocelyn. Te mandamos un beso muy grande. Y bueno, también, por supuesto, para Iram. Abrazos grandes para ustedes. Oigan, recuerden, 2288-423507.

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1: 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Para más información, puedes consultar la convocatoria completa en www.gob.mx/cultura. Esto fue La Cartelera Cultural. Soy Mike Andrade.
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0: de blanco.
1: Estamos muertos de risa, muertas de risa, bailando. Porque Alex ya salió bailando, moviendo la Pata caderita. Martín haciéndole como de chambelán. Bueno, si ustedes vieran aquí Nachito Reyes, que por supuesto ya está aquí. Nachito, buenos días. Estamos, la verdad, muy, muy divertidas y divertidos. ¿Qué digo, Nachito? ¿Cómo está usted?
2: Híjole, pues yo creo que esa es la mejor forma de iniciar con Neras un chismecito. Sí. Ya es el cierre del programa y me da mucho gusto poder estar con ustedes y gracias por compartir. Como siempre, muchas gracias de corazón este espacio con un servidor.
1: Ya nos prometimos cantar en la posada, ya tenemos, ¿verdad? Compromiso, todo. Pedro, qué
2: Oigan,
1: gusto.
2: Quiero decirles algo. Digo, a Martín Blanco, el hombre que tiene la pureza en el apellido.
0: Sí.
2: Lo dejamos aparte porque es maestro de baile. Es maestro de baile y además es un excelente bailarín, así que él no cuenta como competencia.
0: No.
2: Pero ustedes dos, qué ritmazo cargan, ¿eh?
0: Ah, mijo.
2: Qué ritmazo cargan. Yo vi a esos hombres de ahí.
0: Y con estaban haciendo fricción. Al tiempo, no.
2: Y estaba emanando fuego de ahí. Magma, estaba emanando magma. ¿No? Mi querido pibe, tú... ¿Te imaginaste representando a un personaje del cine hollywoodense?
0: Sí, claro que sí, Vanessa Williams. Ya dejemos seguir, por supuesto, en Baila Conmigo con Chayanne.
2: Oigan, esta canción, y lo platicaba yo con Carlos Zamora, la popularizaron Sergio Méndez, porque me imagino que la han cantado y bailado muchísimos músicos cariocas, digo, ignoro mucho del tema, y... El otro, su nombre, imagínenselo, y me encantó, y lo digo con mucho respeto, Carliños Browns. ¿Cómo se lo imaginan a Carliños?
1: Oigan, Carliños, ambos, tanto, ay, se me fue el nombre del primero que dijiste.
2: Sergio Méndez.
1: Sergio Méndez y Carliños Brown han sido importantísimos en la música brasileña, ¿eh? Carliños Brown sigue, por supuesto, produciendo, no sé, Sergio Méndez, no sé si todavía vive, pero Carliños Brown, por supuesto que sí, grandes, los dos grandes figuras.
2: Uh-huh. Digo, y son como de alguna manera, precursores. Y además han popularizado este ritmo, lo han llevado a otras latitudes como nuestro querido México. Que
0: sí, claro.
2: Yo digo que de repente en algunas fiestas carnavalescas del estado, ya ves que hay unas cuantas aquí en Veracruz, pues nos da por como querer emular los pasos de la samba, pero los brasileños la verdad es que
1: están
2: tocados por el deu de Dios, ¿no?
1: Sí, de verdad. Ellos. Oigan, perdón, rapidísimo. Sergio Méndez falleció el 5 de septiembre del 24 a los 83 años por efectos de un COVID prolongado.
0: Híjole.
2: Bueno, pero nos dejó este legado musical, esta lírica que vaya que es contagiosa. Oigan, y hablando de buena energía, quiero aprovechar el inicio de esta sección para mandarle un abrazo, un saludo bien grande y decirles que se les quiere mucho a mi gente hermosa de allá de la defensa de Veracruz, mi terruño, Ayad Martínez, del Team VIP Chulada Pa, así se llaman.
0: ¿Ah, sí?
2: Team VIP Chulada Pa.
0: Eso es.
2: Miren, para eso de los carnavales y la bailada, estos muchachos y muchachonas son buenísimos. Y en especial un abrazo bien grande para mi amigo Tristán, que está escuchando en este momento esta
3: sección. Saludos, Tristán.
2: Que le encanta. A ver, mándale un saludo, mi querido pibe, a Tristán. Le gusta el fútbol, baila samba.
0: No, mijo, ya estás listo para ver al rato en México-Corea. Nada más, medita tu promoción, por favor. No hagas compra de pánico.
2: Yo, mi querido Tristán, además se está preparando desde ayer. O sea, la energía la tiene concentrada para este partido desde ayer.
0: Qué bueno.
2: Y pues bueno, vamos a compartir un poquito de lo que traemos preparado para hoy, que creo que les va a gustar mucho. Porque, pues bueno, a nosotros desde muy pequeños, sobre todo en la educación primaria, no sé ahorita, pero por lo menos cuando yo fui a la primaria, ya hace algunos eones, algunos lustros, pues era así. Se nos habla siempre de una cultura prehispánica, de una cultura mesoamericana que estuvo en el periodo postclásico, que fueron los aztecas, ¿no? Y decimos los aztecas para acá, los aztecas para allá, el estadio azteca, el azteca el otro.
3: El azteca.
2: Una institución bancaria.
1: Todo, claro.
2: Todo azteca, ¿no? Sí. Entonces, hoy vamos a hacer un pequeño ABC. ¿Quiénes eran los aztecas? ¿Quiénes eran los mexicas? ¿Cuál es la diferencia? ¿De dónde venían? ¿Cómo vivían? Y espero, por favor, que este discurso o que esto que preparamos no nos polarice. Simplemente, pues así vivían y eran una de las tantas culturas que había aquí. Porque si algo me queda claro es que cuando uno se echa un mínimo chapuzón en la historia, en la orillita del río nada más, pues te das cuenta que había muchísimas culturas aquí, no solamente fueron ellos. De hecho, ellos llegaron al final de este periodo de 4,000 años de historia mesoamericana. Y ellos llegaron aquí donde había otras culturas ya establecidas. Así que vamos a empezar con esto, a ver qué le parece. Y le invito a mi querido público, a nuestro querido público de aquí de Más por la Mañana y de Eras un Chismecito, que se comunique si tienen otra opinión, si conocen algún detalle, algún elemento. Hable ahora o calle para siempre. No es cierto. Manifiéstense, díganos qué opinan del tema, si les gusta, si no les gustó. Si usted se siente azteca, mexica, lo que sea, pero queremos saber qué piensa. Y bueno, Resulta que de esos 4,000 años de historia mesoamericana, la cultura madre, por lo menos eso dicen los arqueólogos, siempre se nos habla que fueron los olmecas, ¿no? Uh-huh. Aunque hay vestigios de que pues aquí hubo presencia de vida humana desde hace 30,000 años. Nada más que a partir de esos 4,000 años, por ahí del 1500 de la era común o antes de Cristo, uh-huh, es cuando se empiezan a encontrar ya como grupos de personas o grupos humanos establecidos, ¿no? Ya que ya practicaban la agricultura y sobre todo que, pues bueno, ya practicaban o desarrollaban la cerámica. Ojo, la cerámica es muy importante para todos los arqueólogos. Muy importante para todos los arqueólogos porque de ahí determinan muchísimas cosas, en qué creían, cómo vivían, así, claro, así de grande es la arqueología. Oigan,
1: inclusive,
2: ¿no?,
1: cuando analizan la arcilla o con lo que hacen esta cerámica, se puede saber qué tipo de tierra era, qué componentes tenía, minerales, si a lo mejor por ahí se mezcló alguna plantita, sí, entonces es muy interesante. Claro,
0: da mucha información. Sí.
2: Efectivamente, y muchísimo más. Qué bueno que lo apuntas, querida Aile, por eso es tan importante para ellos la cerámica. Y ellos han dividido estos 4,000 años de historia mesoamericana en tres periodos. El periodo preclásico, el clásico y el posclásico. Aquí es donde empezamos. Este grupo, esta tribu de habla náhuatl que venía del norte, y ahorita les voy a decir más o menos y por qué es que se determina esto, que venían y que hicieron esta ruta del Aztlán, más o menos llegan en la finalización del periodo posclásico, uh-huh, es decir, ya casi en el colapso de las civilizaciones mesoamericanas. En el preclásico encontrabas a los olmecas, encontrabas a los premayas, que entre Yucatán y esa parte, a los olmecas en Tabasco, a la cultura de Tlatilco, la cultura de Cuicuilco, y eran como que pues las más dominantes, o hasta ahorita se ha encontrado que esas eran. Supongo que había más, ¿no? Okay. Pero, pues bueno, es lo que se ha encontrado a este momento. Y ya en el periodo clásico, más o menos, estaban los teotihuacanos, los mayas, los zapotecas, los mixtecos tempranos y los totonacas, orgullosamente de aquí, de esta tierra de Veracruz.
1: Así es,
2: que es parte totonaca y son nuestros antepasados, evidentemente. Ahora, los mayas de este periodo no tienen que ver con los mayas de Centroamérica. Los mayas eran centroamericanos. Nosotros conocemos en realidad y estamos empapados muy poco de lo que era la cultura maya. Ellos venían de Centroamérica, particularmente en la zona esta de, ay, se me fue el nombre, de Guatemala.
1: Guatemala, efectivamente.
2: De Guatemala, efectivamente, y esa zona. Aquí hubo algún tipo de maya que no se parecía para nada al de allá y que creo que tenían muy poco contacto. Porque algo que hay que dejar claro es que estas culturas, muchas, no se conocieron con otras y no tenían contacto. Es decir, estaban en el mismo estadio, en el mismo periodo de tiempo, pero no tenían ningún tipo de comunicación e interacción. Por lo tanto, hablaban diferentes lenguas. Siempre que hablamos, por ejemplo, de la lengua, nos centramos en dos: la lengua maya y la lengua náhuatl. Sí. Pero había más de 100 lenguas.
1: Claro.
2: Y vamos a hacer un repaso rápido cuando llegamos a esto del periodo posclásico, porque insisto, los aztecas hicieron la ruta del Aztlán y aparecen por ahí ya en el mapa a partir del 1200. Para el 1300 ya habían hecho la Triple Alianza y para el 1300 y algo ya se habían convertido o habían transicionado al nombre que conocemos común de Mexicas. De acuerdo.
0: Okay.
2: Y ahorita vamos a dejar claro cuál es la diferencia entre uno y otro. Pero bueno, en el periodo posclásico, imagínense, había toltecas, huastecos, purépechas, mixtecos, cholultecas, tlaxcaltecas, tepanecas, acolas, ochimilcas, chalcas, matlacinclas, otomíes, totonacas, cuitlahuacas y tlahuicas.
3: Nada más.
2: Ah, no más.
0: Sí, pues.
2: Antes de los aztecas. Uh-huh. Ahora, ¿cuál es la diferencia entre azteca y mexica? Los aztecas son todos aquellos tribus o pueblos nómadas que hicieron la ruta del Aztlán. De acuerdo, la ruta del Aztlán se crea hasta ahora que son todos aquellos pueblos que vivían entre Aridoamérica, que es la parte norte de nuestro país, sur de Estados Unidos, y Oasis América, que serían las Rocallosas, Nevada, esa parte de Las Vegas, ¿no? Cuando Las Vegas no eran Las Vegas.
0: Sí, todavía no existían.
2: Sí, todavía no creo que hubiera casinillos ahí ni nada de eso, ¿no? Y bajaron de esa parte hasta que llegaron a Mesoamérica, al Valle de México, donde se dice que había hasta 200 lagos que confluían, ¿no? Ríos, imagínate, ¿no? El clima era diferente. Y por lo tanto, esta parte les gustó. Entonces, a todas esas tribus y grupos que pasaron, se les llama aztecas. Uh-huh. o que pasaron por esta ruta del Aztlán. Aunque sí, en la mitología de los mexicas se dice que el Aztlán era una ciudad mítica, claro, impresionante y todo eso. Pero insisto, esto solamente es parte de su mitología, porque nunca, nunca se ha descubierto o hay algún solo antecedente histórico, arqueológico o antropológico de que haya existido una ciudad que se llame Aztlán. Así se le llama a la ruta que hicieron, a este peregrinar, a este periplo, hasta que llegan a esta parte del Valle de México. ¿Qué pasa cuando llegan al Valle de México? ¿Por qué se convierten en la cultura dominante, tan poderosos y todo esto? Primero, eran pueblos nómadas. Un pueblo nómada no es un pueblo establecido, no es un pueblo que cree cultivos, no es un pueblo que tenga animales de granja, ni mucho menos, sino más bien tienen que ser, y esta es una particularidad de los pueblos nómadas, excelentes guerreros. ¿De acuerdo? Excelentes guerreros, porque se dedican precisamente a llegar a un lugar, a enfrentar a las tribus establecidas, tomar lo que necesitan y seguir con su camino. ¿De acuerdo? Por eso es que cuando llegan, lo primero que hacen es que se alían a los acoluas. El gran señor de los acoluas dice, bueno, estos pueden ser mi brazo armado, para esto me sirven. De hecho, no tuvieron muy buena relación con ninguna de estas culturas que ya estaban establecidas en el Valle de México por esa particularidad, porque eran guerreros, porque eran buenos para pelear, porque les gustaba la forma de establecerse era mediante la guerra. Uh-huh. Y entonces a los demás decían, no, yo con esos quiero tener cero contacto. Y en eso, en ese momento, justo en ese periodo, se alían con el señor de los acoluas. Después tienen un pequeño problemita ahí porque sacrifican a su hija, le quitan la piel, le préstanos a tu hija, le dicen.
0: Un detallito
2: pequeño. Sí, préstanos a tu hija, la vamos a convertir en nuestra sacerdotisa. Sumo sacerdotisa, pero no le dijeron cómo, ¿no? Entonces sí, se la sacrifican, le quitan la piel, se la pone el sumo sacerdote, este señor entre el humo, el copal y todo, se da cuenta, pues esa no es mi hija, es la piel de mi hija, y pues evidentemente salieron de ahí corriendo, ¿verdad? Claro. Y después realizan una triple alianza, y es de aquí donde viene el inicio de este periodo donde se convierten en una nación dominante que tenía muchas cosas buenas, muchísimas cosas buenas.
1: Tengo una duda, pero entonces los mexicas era un grupo que ya estaba sentado ahí.
2: No, los mexicas.
1: Apenas vamos a eso.
2: Los mexicas.
1: Perdón.
2: A ver, perdón, qué bueno que me haces esa pregunta porque ya había dejado ahí un vacío de información. Son una de estas tribus de pueblos otomangues. Y es aquí de donde se sacan muchos historiadores el hecho de que vienen de la parte de los rocañosas, porque otomangues viene de yutomangue, que tiene muchas traducciones, pero mexicanizado sería como extranjero o gringo, o allá, o más allá del río, o pasando la raya. Más o menos así. Si alguien me quiere corregir, adelante, porque pues eso fue lo que yo leí y eso decía. Y la palabra yuta, ¿de acuerdo? Uh-huh. Significa eso, extranjero que viene de otro lado, que viene de otra tierra, o mucho ojo que viene del norte. Entonces, por eso se cree que bajaron de esa parte. Exacto. Estas tribus. Y una de estas tribus que hicieron la ruta del Aztlán, a todas esas tribus se les conocía como aztecas por hacer esa ruta. Uh-huh. Pero solamente una de estas tribus fue la que se estableció y transiciona y se convierte en mexicas.
1: Ok, ya. Y fíjate, yo estaba completamente equivocada porque pensaba que mexicas habían estado antes y que después habían llegado aztecas.
0: Yo también traía como que ese chip.
1: Nachito, qué interesante todo lo que nos estás contando. Estoy aprendiendo muchísimo. No sabía que la ruta del Aztlán venía del norte. No sabía nada de
2: eso. De Oasis América, sí.
1: Qué bonito.
4: O sea, tenemos un mensaje, dice más por la mañana. Interesante tema. Gracias, Nachito. Sí, somos un gran territorio lleno de historia y tanta gente que ya caminó por aquí. Olmecas, mayas, mexicas, totonacas, huastecos y mucho más. Actualmente me reconozco como mexica totonaca, cultura náhuatl. Y nos dice, tiyawi mexica, mexica tiawi, que significa adelante mexicano, vamos mexicano.
0: Eso.
4: Iván Nicolai.
2: Iván Nicolai, te mandamos un abrazo bien grande, hermano. Quédate porque tenemos otras cosas interesantes que compartir contigo y muchas gracias por escucharnos. Está pendiente.
4: Hay otro mensaje, dice, México es su propio mundo y Veracruz lo tenemos todo. Saludos, los abrazo fuerte.
0: Gracias,
1: sí,
0: gracias.
1: Es verdad que tenemos todo.
2: Quería decirle que orgullo, ¿no? Digo, porque yo, claro, este tema, mire, me pone la piel chinita. Llegan y entonces para poder transicionar y convertirse en mexicas y nombrar a esta gran ciudad México Tenochtitlan, que era impresionante, y ahorita les voy a contar por qué. De verdad era impresionante. O sea, cuando Cortés llega, él no se esperaba encontrar lo que estaba aquí.
1: ¿Es esto?
2: Cuando conoce a Moctezuma, Bernal Díaz dice que se queda impresionado. Para así empezar,
0: ¿qué?
2: Para empezar, cuando
0: ¿qué?
2: Como, ah, así como dijo Cortés.
0: Dijo el Cortés.
2: Señor, aquí está el señor Moctezuma II Xocoyotzin.
5: ¿Qué?
2: Empezaron un tipo de 1.83, espaldas anchas, la piel pegada al músculo, le tiraban pétalos de rosa en el piso para caminar, tapetes, o petates, perdón, petates de palma, lo cargaban, traía 200 personas.
4: Lo meaban.
2: Sí, lo meaban, no lo podían mirar a los ojos, se tenían que arrodillar ante él, el más grande de todos los tlatoanis, el más grande guerrero, más o menos de unos 50 años, y traía incrustaciones de oro en las sandalias, traía plumas de quetzal, traía plumas de aves del paraíso, lo bañaban 3 veces al día, le hacían 300 guisos, más o menos, él elegía con quién desayunar y comer, le traían pescado de Alvarado.
0: Sí, ¿verdad? Cierto, los relevos.
2: Alvarado en los relevos, efectivos. Digo, estaba medio cansadillo. Pibe, el tlatoani quiere comer pescado.
1: Arráncate.
5: Ándale. ¿Qué?
2: Entonces cuando sale Moctezuma, parte con perros lobo amastrados, con pumas, con jaguares. Imagínense cómo se quedó Cortés. O sea, dice que lo vio y se enamoró literalmente de este hombre, en el buen sentido de enamoramiento.
0: Claro.
2: Aunque algunos historiadores dicen que pasaban mucho tiempo juntos, hasta semanas completas, pero luego hablaremos de ese tema.
0: Luego
2: hablaremos de ese tema. Y entonces, esta tribu que finalmente transiciona y se convierte en México Tenochtitlan, hace una triple alianza con los acoluas de Texcoco y con los tepanecas de Tlacopan. Ojo, pero hacen la alianza, pero dicen, a ver, aquí los guerreros y los más importantes somos nosotros. Échenos la mano, pero a la hora de dividir el motín de alguna manera, el tributo y todas las ventajas que saquemos de imponernos a las otras tribus que hay aquí o a las otras culturas, el mayor porcentaje es para nosotros. Así quedó la cosa, ¿eh? Ellos siempre, nosotros somos los más chipocludos.
0: Claro.
2: Y ustedes ahí. Y derrotan finalmente a los más fuertes que había en ese entonces, que eran los de Azcapotzalco, los habitantes de Azcapotzalco, los tepanecas y a su gran líder que era Maxtla. ¿Qué pasa? Cuando a ellos los acoluas los echan, después finalmente hacen las paces nuevamente después de este pequeño detallillo que habíamos mencionado, los mandan al lago de Texcoco, donde era una zona pantanosa, donde había mexicatl. Algunos historiadores dicen que se les llama mexicas porque comían esto, el mastuerzo común, una hierba amarga.
1: Tiene florecita preciosa, el mastuerzo.
2: Había serpientes de todo, y decían, no, pues ahí se van a morir. Ahí, o sea, los echaron ahí para decir, ahí claro, que se mueran de hambre, ¿no? Comían larvas, comían insectos, y desarrollan el sistema de cultivo de las chinampas. Desarrollan el sistema del cultivo de las chinampas. Empezaron a comer serpiente, eran buenos para la supervivencia, la verdad. Y es entonces cuando se convierten, o
1: sea, muy resistentes.
2: Sí, sí, bastante, ¿no? Yo creo que tener la herencia genética de estas personas,
4: el chasco de su vida, ¿no? Creyendo que los iban a perjudicar y no.
2: Y dale, ¿no? Entonces, y aquí va, más o menos. Esto sucede entre 1375, más o menos entre 1375 y 1525, antes del imperio de México Tenochtitlan, cuando todavía se hacían llamar aztecas recién llegados a esta zona, tuvieron 3 tlatoanis, ¿no? Después, a partir de que está el imperio mexica, tuvieron a Eiscolc, a Moctezuma, a Axacaytl, Tizot, a Huizolt y los que más conocemos, el cierre. Moctezuma II, Cuitláhuac y Cuauhtémoc, ¿no? Moctezuma es cuando llega finalmente Cortés, y ya para 1521 es cuando finalmente es derrocado este imperio de México Tenochtitlan. Rapidísimo, ¿cómo vivían? Eran gente muy disciplinada, se levantaban entre las 4 y 5 de la mañana, tenían una educación desde muy temprana edad, desde los 3 años, el Telpoxcali para la gente común y el Calmecat para los nobles, donde se les educaba con valores y con algunas frases que se les van a hacer muy familiares. Por ejemplo, no robar, no traicionar.
0: Ajá.
2: Eso viene de ellos.
0: Ok.
2: Desde ahí, desde esa parte. Respetar a los ancianos.
0: Sí, sí, sí.
2: ¿De acuerdo? Y a los niños o adolescentes que se portaban mal y que desobedecían a papá y a mamá, tanto para hombres como para mujeres, se les castigaba. Mm. Les ponían espinas de maguey. Afortunadamente la educación ha cambiado.
0: No, claro, sí, pues sí.
2: Y entre otras de las cosas. Y ahí está un poquito de la historia.
0: Muy bien, pues Nachito Reyes, maestro Nacho.
2: Espero que les haya gustado. Perdón si en algún momento
0: se encantó, amigo.
4: No.
1: Que no, Nachito, maravilloso. Te agradecemos mucho, como siempre, que nos des estas empapadas geniales de la historia y de temas tan interesantes.
0: Oigan, pero ¿saben qué? Que vamos a ir al corte y vamos a regresar con Nacho.
1: Ah, nos vamos
0: a cerrar el tema, ¿eh?
2: Ah, ok.
0: Y dejaste alborotaste el gallinero.
2: ¿Tenemos mensajes?
0: Sí, no, pero
1: vamos a cerrar el tema.
0: Muy bien. Claro que sí. Vamos a hacer una pausa y volvemos.
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7: En Radio Más son las 10:33.
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0: 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Oigan, estamos de vuelta ya en la recta final de este programa. Tenemos mensajitos. Dice: mi voto es por Here Comes the Sun. Me llamo Víctor Penn. Muy buenos días, mis queridos amigos. Como siempre, aprendiendo día con día de tantos temas de gran interés. Nuestros votos es para cada uno de las melodías. Muy buenos saluditos y bendiciones, Geno y Ale. Y otro que dice: hola nuevamente. Muy buen tema histórico. Oigan, y el águila en el nopal y devorando la serpiente, ¿dónde o en qué momento encajan? También creí que los mexicas fueron primero. Saludos y atentamente, Santos, mi queridísimo Nacho Reyes.
1: Esto del águila en el nopal es solamente parte de la mitología del pueblo mexica.
2: Oye, lo del águila y el nopal.
1: Lo del águila y el nopal.
0: Es mitología.
1: No, en ningún momento. Imagínate, te vas a establecer el día que veas un águila comiéndose una serpiente arriba de un nopal. Ahí te encargo la misión. A ver cuándo te lo encuentras. Algo así como la historia de Rómulo y Remo, que fueron amamantados por una loba. Ajá. Y de sí. Eso. ¿Para qué sirven las mitologías? Para darle identidad a un pueblo. ¿De acuerdo?
0: Y es que nos lo enseñan como historia, Nacho.
1: Sí, pero
0: la verdad no,
3: es la referencia,
2: ¿no?
3: Es
2: parte de la. Yo no recuerdo si a nosotros en la primaria, cuando nos hablaron de todo esto, nos dijeron que sí se había posado el águila. Sí. Sobre el nopal.
0: A mí sí. Yo sí me acuerdo. Mira, Ruth Lara, sí. Alejandro Enríquez, de 49, también.
2: Una anécdota.
1: Bueno, se está poniendo esto.
0: Va a salir un machete.
2: Les cuento una anécdota muy interesante. Que, bueno, ustedes saben que mi familia, además de ser de Papantla, también del otro lado, son de Ixhuacán de los Reyes, Veracruz. Bueno, después de Teocelo, etcétera. Y cuenta la leyenda en Ixhuacán que, en realidad, el águila llegó a posarse ahí a los alrededores de Ixhuacán, pero que como era un águila muy grande, la gente la vio y salió a corretearla. Y ¿qué? Que por eso es que no se fundó en
0: Ixhuacán
2: de los Reyes. Fíjense, esa es una...
1: Desde hoy, claro. Ixhuacán de los Reyes será la segunda México Tenochtitlan.
2: Exactamente. Si alguien de por allá está escuchando y no conté muy bien la leyenda, bueno, pues ojalá que se puedan comunicar con este programa. Pero yo eso es lo que recuerdo que me platicaban. Decían, no, es que el águila estaba tan grande que les dio miedo y la corretearon.
1: Y la sacerdotisa.
2: Ah, no, qué va.
1: Sí, claro.
2: Más bien les cuento el chiste.
1: Rapidísimo.
0: Sí, para cerrar,
1: ¿qué creían ellos? Ellos creían que el mundo había atravesado por una etapa de 5 soles y para mantener vivo a este señor del sol que los mayas le llamaban el Kukulkán, ¿de acuerdo? Ajá. Pues necesitaba de sacrificios. Sí, adelante.
2: Nachito, nos dice Van Nicolai, grandiosa nuestra historia y la importancia de tantos años. Muchos años atrás de toda la franja del Totonacapan, lo que ahora es nuestro territorio veracruzano, con más de 750 kilómetros del litoral del Golfo de México.
1: Así es. Y pues bueno, ¿en qué dioses creían? En Huitzilopochtli, su máxima deidad, en Xipetotet, en Mixtecacíhuatl, en Mitlantecutli, que era el señor del inframundo, era su parte femenina era Mixtecacíhuatl. Creían en Quetzalcóatl, en Tlalocantecutli, creían en Ixcoatl, en fin, tenían muchísimas deidades, pero cada una, el culto a cada una era diferente, por lo tanto, los sacrificios rituales eran diferentes. La formación para

0: es lo que le dije a Jocelyn, es lo que le dije a Nacho.
1: Nos hubiera dado clases.
2: Aparte, Jocelyn nos manda el video que ya les enseñé desde su taller de alfarería.
0: Padrísimo.
1: Un día deberíamos caerles de sorpresa.
0: Jalo. Yo sé a alguien que se hace una hora de aquí hasta allá.
3: ¿Recuerdas Ghost, la sombra del amor? Enríquez, ¿te gustaría que practicáramos?
0: Ahí podemos hacer, ándale, versión RTV.
1: Muy bien. Claro que sí. Querido Nachito, muchas gracias de verdad por esta gran clase que nos acabas de dar el día de hoy. Te lo agradecemos mucho y aquí te esperamos la siguiente semana.
3: Oye, oigan, muy agradecido, de verdad, muchas gracias por el espacio. Increíble.
2: Y entonces el juego ese de que, ¿dónde se paró el águila?
0: En un nopal, ¿para dónde voló? ¿Cuántas tunas se comió? Hoy sí es cierto, qué jalones de greña.
1: Oigan, tenemos antes de que te vayas, hablando de lo que le llaman mitología réplica, hay quien dice que hay paralelismos entre el éxodo mexica y el del pueblo de Israel. Ambos buscaban la tierra prometida, una señal para instalarse, un dios que a través de una profecía les guiaba. No sé si es simple coincidencia, pero es interesante ver cómo se replica en diferentes momentos y en distintas partes del mundo. Carlitos Zamora, tienes toda la razón.
0: Sí, sí, sí, Carlitos.
3: La verdad es que sí. Y digo, esto que viene en el libro de Éxodo, en la Biblia, del Pentateuco, que son los primeros 5 libros de la Biblia, Génesis, Éxodo, Levítico, Deuteronomio y Números, pues la verdad es que es una interpretación, porque la Biblia es un libro de interpretación. Sí,
0: claro.
3: Porque dice que tardaron 40 años los judíos en encontrar la tierra prometida y vagaban por el desierto, eran nómadas, pero el desierto, ese desierto, pues lo atraviesas en 7 días caminando. Uh-huh. Pues imagínate para estar ahí 40 años, ¿no?
1: Wow. Claro. Como yo cuando voy a las dunas a correr y me pierdo.
3: De verdad. No, esa historia también es buenísima, por favor.
1: Empezamos, no me acuerdo en qué lugar, y terminamos 3 poblados después. O sea, fue muy complicado. Pero bueno, oigan, Iván Nicolai nos comparte, sí, tío, pues es que soy de repente atarantada. Dice, aquí está el verdadero escudo y no está devorando una serpiente. Es el símbolo del Atlashinoli, agua fuego. Ahora podemos ver nuestro billete de 50 pesos y ahí hay un gran códice. Es la base de los Amostli antiguos. Nos lo comparte Iván Nicolai.
0: Gracias, Iván.
1: Y justamente aquí está el verdadero escudo y aquí la van a poder ver. Aquí está, ¿ya vieron? Hay que buscarlo, sí. Mírate, amigos. Sí.
3: Querido Iván, un abrazote, gracias por la información, hermano.
1: Así es,
2: muy bien. Nachito.
3: Para despedir esto, mi querido pibe, mírame a los ojos. Tú eres Moctezuma, yo Cortés. Hola, Moctezuma, mi nombre es Hernando.
2: Bueno, ya.
0: Sí, va. Oye,
2: ya los perdimos.
0: Es que tenemos un mensajito.
2: Esta es otra historia.
3: Otro mensaje.
2: Esta es otra historia.
0: Yo me sé una historia donde una niña se quedó huérfana y una chiva le dio leche a la nena. Historia verídica allá por un lugar de Puebla, aunque parezca difícil, pero es cierto, es lo que nos comenta Edgar. Muchísimas gracias por escribirnos. Y también dice, invitadísimos cuando gusten. Oigan, ¿de dónde viene el temazcal? Es lo que nos pregunta Jocelyn.
1: Híjole.
3: ¿De dónde viene el temazcal? Híjole,
0: muy buena, Jocelyn. Déjame la
2: Google. ¿Te parece si lo preparas, Nachito?
1: Lo preparamos.
3: Con gusto.
1: Muy bien.
3: Y preparamos un temazcal para ir todos.
0: Ah, también, ¿no? Para sacar todo.
1: A mí Jocelyn, me encantan.
0: Yo también, me encantan.
3: Gracias a la gente que se comunicó.
0: Gracias. No, hombre, gracias a ti, Nachito.
2: Oigan, y tenemos otro mensaje. Dice, hoy también es cumpleaños de otro gran músico, Ramón Gutiérrez.
1: Uy,
2: es cumpleaños de Ramón Gutiérrez. Felicidades,
1: Ramón Gutiérrez,
2: nos dice Enrique.
1: Nos está escuchando.
2: Gracias, Quique.
1: Oigan, y tenemos otro mensaje que nos cuenta todo esto sobre los Beatles. Dice, buenos días, un dato acerca de The Beatles.
0: Adelante.
1: El término proviene del inglés beat, que significa ritmo, y la partícula les indica privación, por lo que literalmente significa los sin ritmo.
0: Sin ritmo.
1: Para la época, el nombre era poco usual, irreverente y hasta de mal gusto. Fonéticamente sonaba escarabajos, por lo que en una oportunidad del mismo Frank Sinatra bromeó con el nombre refiriéndose a ellos como las cucarachas musicales. La famosa anécdota sobre el significado literal interpretado como una privación de ritmo y Frank Sinatra es un mito urbano muy arraigado. En el entorno de los fanáticos de la banda se sabe que con el paso del tiempo, el propio Sinatra reconoció la calidad musical del grupo e incluso llegó a interpretar en vivo la canción Something, compuesta por George Harrison, llamándola públicamente su canción favorita de Lennon McCartney. Todo esto nos lo comparte Roberto. Muchas gracias, muy interesante.
0: Perfecto, pues síganse comunicando con nosotros, 2288-423507, amiga.
1: ¿Y nosotros?
0: ¡Continuamos!
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1: Queridísima Liz Vázquez, bienvenida seas. ¿De qué vamos a hablar el día de hoy?
6: ¿Cómo están? Muy buenos días. Qué alegría saludarles. Ya presentes en este jueves de medio ambiente que ya extrañaba estar con
1: qué
6: ustedes.
1: Qué bueno que ya viniste. Ya te extrañaba.
2: Ya era hora.
6: Estos
2: ya era
6: temas.
2: Hora.
6: No, sí.

0: ya me estaba tardando. Y más para platicarles de este momento deportivo tan importante que estamos viviendo, esta jornada, este torneo del verano, sí, en el que estamos hoy por gritar gol, porque yo confío que hoy va a ganar México.
1: Así somos cinco aquí, así será.
0: Yo confío que hoy va a ganar México. Y es que es un muy buen tema para poder hacer esta comparativa de cómo es que esta justa mundialista está ahora cuidando el medio ambiente, cómo se está llevando a cabo esta relación.
2: Ay, no lo había
0: del
2: pensado.
0: Impacto que tiene este torneo deportivo.
1: Te vas a ir para atrás, comadre.
2: Yo lo único que sé es que Japón, como siempre, se quedó a limpiar el estadio.
3: Viendo el ejemplo.
2: Sí. Creo que es la única buena noticia, ¿verdad, Liz?
0: Sí, nos están enseñando con el ejemplo y nos están, ¿saben qué? Nos están haciendo sentir mal y qué bueno.
1: Sí, para hacer bueno, conciencia.
0: Eso nos está haciendo ser más conscientes de cosas y de acciones que podemos tener en nuestro día a día y en un partido, partido que, pues en este momento, muy pocas personas son las que se toman la atención de hacer eso.
2: Tienes razón, platícanos.
0: Bueno, pues ya han pasado casi 100 años desde el primer mundial en Uruguay. Las condiciones, la manera de desarrollarse, cada torneo, cada copa, pues ha ido cambiando, ha ido evolucionando. Pero en esta ocasión, en este 2026, pues la justa deportiva es muy diferente, porque ahora son tres sedes. Esto implica un traslado entre México, Canadá y Estados Unidos, que está dando más emisiones de dióxido de carbono.
3: Sí, claro.
0: Para que nos demos una idea, en el mundial de Qatar 2022, se calculó un poco más de 3.8 millones de toneladas de dióxido de carbono, lo que es equivalente a una cifra relacionada con el transporte, el hospedaje y la construcción e infraestructura necesaria para realizar el torneo, porque cada país se prepara, le echa ganas y quiere pues dar lo mejor para todos los visitantes. Entonces, este año no solo se va a duplicar, probablemente se va a triplicar, porque ahora se está convocando vuelos que transportan a los futbolistas, los
2: empezando
0: directivos,
2: por Irán, por ejemplo, ¿no?
0: Los aficionados y los directivos están generando, se espera para este mundial, esta copa, de 9 a 15 millones de toneladas.
4: ¿Qué?
0: O sea, se va a triplicar. Entonces, sabemos que sí se han desarrollado estrategias de sostenibilidad que buscan reducir espacios ambientales, que mediante estadios con certificaciones ecológicas, mejoras en eficiencia energética y manejo responsable de residuos, ahorro de agua, son acciones para disminuir estas emisiones contaminantes. Pero una realidad es que cuando nosotros estamos ya preparándonos para ver algún partido de fútbol, pues es en lo que menos pensamos.
2: Claro.
0: Estamos con la adrenalina a full, a tope, esperando que nuestro equipo meta gol, esperando pues ver a los jugadores, pero ellos también se están viendo afectados por el cambio climático. Ahora cada uno de sus partidos en cada uno de los países ya se ve diferente su desempeño y el cambio climático nos está afectando también para ellos en el desempeño.
1: Sí, claro,
0: la cancha, ¿no? Entonces, son eventos deportivos que tienen una enorme capacidad para influir en millones de personas y creo que sí hace falta agendar en el diálogo, en el discurso, en los tickets, en esta parte del acceso para los partidos se va a ir para el cuidado del medio ambiente. Sí. Porque así como le estamos quitando, nos toca también como aficionados sumarnos.
2: Claro.
0: Entonces sí creo que aquí sí nos toca a nosotros como aficionados pues poner nuestro granito de arena, como utilizar transporte compartido público cuando asistamos a eventos deportivos. También, si es posible, llevar recipientes reutilizables cuando esté permitido, separar correctamente nuestros residuos, recoger nuestra basura del estadio, evitar el desperdicio de alimentos.
3: Oye, y hablando de eso, el dato Chapoy, gracias aquí a Nachito.
1: Nachito Chapoy.
3: Que los japoneses pidieron 10,000 bolsas para recoger la basura en el partido. Entonces,
2: sí, que de hecho fueron unas bolsas azules que estaban ondeando.
3: Sí, claro. Entonces esto es de ejemplo y, como decías, Liz, de penita ajena, porque sí, lo que pensamos menos es en llevar tu bolsa para tus residuos.
2: Así es.
3: O cuando metes el gol, ¿qué hacemos? Avientas el vaso.
1: Sí, y ahí se queda. Es cierto.
2: O sea, yo no hago eso.
0: Sí.
2: No sé tú, pero yo no.
3: No, pero se ve en la tele.
2: ¿Qué hacemos? No, yo no hago eso.
0: A mí no me cuentes. Yo no estoy ahí en esa cifra.
2: A mí no me digas. Yo estoy aquí trabajando, definitivamente.
0: Y es que entonces sí nos toca darnos cuenta que el verdadero triunfo no solo se va a medir en goles. Se tiene que medir en nuestra responsabilidad con el medio ambiente y hay que disfrutar de este torneo del verano. Hay que disfrutar de la fiesta del fútbol, pero hay que hacerlo de manera responsable hasta en nuestros hogares.
1: Claro que
2: contigo,
1: sí.
2: Querida Liz. Oye, pues gracias por venir a ponernos este punto importantísimo y que de verdad tenemos que conseguir.
1: Y ojalá que la FIFA lo tome en cuenta, comadre,
2: claro,
1: porque el otro mundial.
3: Y otra aportación que dice Nachito, ellos dicen que si llegas a un lugar y lo encuentras limpio, cuando te vayas, lo tienes que dejar más limpio.
0: Sí.
2: ¿verdad? O sea,
0: sí, sí, sí.
2: Oye, nos vamos a quedar con datos, ¿verdad?
0: Sí, pero lo retomamos la próxima semana.
2: La siguiente semana, ¿qué te parece?
1: Parte dos.
0: Claro que sí.
2: Mundial. Muy bien. Oigan, bueno, pues es momento de despedir este programa. Nos vamos a ir con la canción ganadora, que seguramente fue Here Comes the Sun. O no lo sé.
1: Por un voto, cerradísimo. Como el partido de México va a ser cerrado. Y va a ganar México.
3: Ay, México, vamos, México.
1: Perfecto, pues levantamos el puesto. Mi querísimo Martín Blanco, comadre Ile Quiroz. Gracias a la producción de este espacio, a todos los colaboradores, comadre. Y nos escuchamos el día de mañana.
2: Nos escuchamos el día de mañana. Que pasen muy feliz día. Apoyar mucho a México. Buenas vibras desde ahorita. Prendan el cirio. Y ya veremos qué pasa.
3: Mandan sus fotos de cómo viven el partido, por favor.
4: Y dice: ¡México! ¡México! ¡México! ¡México!

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Katy Perry. Teenage Dream se llama este sencillo. Y con eso estamos iniciando esta casi media mañana de jueves 18 de junio del 2026. Goyo Tigre Rayado en los controles de la Death Star, de la Estrella de la Muerte. Mi nombre es Víctor Mortera. Quédense con nosotros el día de hoy. DNCA, Cake by the Ocean, 11:04.

2015, la producción se llama Purpose. Justin Bieber, el canadiense, sorry, este sencillo, que de hecho no hay un video oficial, sino hay un video en el cual sale bailarinas como tal, como un conglomerado, podríamos llamarle así, un conjunto de bailarinas, haciendo el video de Sorry, para la canción exactamente, donde Justin Bieber no aparece. Así que algo del 2015, Purpose, Justin Bieber, Sorry. Mientras tanto, esto es el Makes Me Wonder, Maroon 5, 11:11.

Algo del 2017, de la producción Woodstock, Portugal The Men, llamado Feel It Still, se llama este sencillo. Ahí está, 11:17. Ah, qué buen sencillo. Josué de la Cadena ya está con nosotros. Goyo Tire Rayado en el máster central de Death Star. Soy Víctor Mortera, seguimos con más. Uy, esto es muy bueno. Esto es a cargo de Clean Bandit con Jess Glynn. Rather Be se llama el sencillo. 11:17.

Natasha Bedingfield, junto con Simple Plan, algo del 2011, de la producción Get Your Heart On. Jetlag se llama el sencillo. 11:23, esto es Desde la Cabina. Ah, qué muy buen sencillo, muy buena rola, ¿no? Espero que nos sigan escuchando a través también de www.radiomás.mx. Uy, eso también es bueno y es bastante pesado. Disturbed, Prayer, 11:24.

Esto es a cargo de la agrupación Disturbed, de la producción Believe del 2002, David Drainman en las vocales. Ah, qué buen sencillo. 11:27. Esto es The Code Paramore.

0: en Radio Más son las 11, con 32 minutos.
1: Embosquecerse, poemario de Citlali Aguilera. Libélulas.
2: Con su danza transparente conjuran su encantamiento, dejan marcado en el viento una pintura estridente. Se escabullen de repente en el pincel de la prisa. Insecto que al cielo iriza con la magia de sus células. Las metálicas libélulas son brochazos de la brisa.
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15: El Centro de Estudios y Pronósticos Meteorológicos del Estado de Veracruz, a través de Radio Más, presenta el estado del tiempo para las próximas 24 horas.
16: Ambiente caluroso, muy caluroso al mediodía y parte de la tarde. Templado a fresco por las noches y madrugadas. Probabilidad de lluvias y tormentas eléctricas aisladas con máximos acumulados en montañas del norte y centro. Nieblas y neblinas eventuales. Viento dominante del sureste de 20 a 35 kilómetros por hora con rachas de 40 a 55 kilómetros por hora en costas y surada con rachas de 45 a 60 kilómetros por hora en las zonas típicas del estado. Olas de medio metro a metro y medio de altura cerca de costas.
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11:41, Pitbull junto con Neo de la producción Globalization. Wow. Esto ya llamado Time of Our Lives se llama este sencillo. Josué de la Cadena ya está en los controles de la Estrella de la Muerte. Mientras tanto, nos vamos a Canadá.

11 de la mañana con 48 minutos. Ella es Pink. Just Like a Pill se llama este sencillo de la producción Misunderstood del 2001. Ya nos vamos, gracias al buen Goyo Tire Rayado, Josué de la cabina, no de la cadena, de la

cabina. No sé por qué diablos tiempo te digo de la cadena que está ahí en los controles de la Pet Standard. Yo los dejo con Sano y Veracruzano en un momento más. Y que tengan una feliz tarde de jueves. Por cierto, juega México. Corea contra México. ¿En qué estadio? En el Akron, Guadalajara. Ok. Mi nombre es Víctor Mortiera. Que tengan una feliz tarde de jueves. Bye bye.

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6: En Radio Más son las 12, en punto.
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0: Veracruzano y Veracruzano a través de Radio Más, la radio de las y de los veracruzanos. Bienvenidas y bienvenidos a una emisión más en este jueves, donde estaremos dedicándole pues los próximos 58 minutos a este tema fascinante que durante muchos años permaneció pues prácticamente pues no tan hablado en la ciencia y la medicina cotidiana. Hablaremos de la microbiota intestinal, y es que dentro de nuestro cuerpo viven billones de microorganismos que pues nos acompañan, pero desde el nacimiento, y lejos de ser enemigos, muchos de ellos son aliados fundamentales para nuestra digestión, pero también para nuestro sistema inmunológico, metabolismo e incluso para la forma en que pensamos, sentimos y sí, la forma en la que nos desarrollamos. En las últimas décadas, la investigación científica ha demostrado que la salud intestinal está estrechamente relacionada con enfermedades metabólicas, con procesos inflamatorios, con el desarrollo infantil, con nuestra salud mental y en sí, con nuestra calidad de vida. ¿Qué es exactamente la microbiota? ¿Cómo se forma? ¿Qué factores pueden dañarla? ¿Y qué podemos hacer, por supuesto, para cuidarla? Para responder todas estas preguntas nos acompañarán tres mujeres extraordinarias que, desde la medicina, la gastroenterología, la neurociencia y la alimentación fermentada, nos ayudarán a comprender por qué el intestino es mucho más que un órgano digestivo. Yo les recuerdo los teléfonos en cabina. Estamos en vivo a través de Radio Más, @RTV. Así nos encuentra en la red social de X. En Facebook nos encuentra como Radio Más, pero tenemos teléfonos en cabina a su disposición. 842-3507 y terminación 08 son los teléfonos en cabina. La marcación esta es local. Si usted nos habla desde otra parte de Jalapa, bueno, póngale el 228, es la LADA, 228, y los teléfonos que le acabo de compartir. Otra forma de establecer comunicación es a través del 2283-423507. 2288-423507. Este es nuestro WhatsApp y yo le invito a que nos compartan sus dudas, sus comentarios o sus mensajes para nuestras invitadas de este día. Antes de entrar en el tema, vamos a escuchar la siguiente cápsula informativa.
1: Cuando pensamos en nuestro cuerpo, solemos imaginar órganos, tejidos y sistemas. Sin embargo, existe otro universo que habita en nosotros. La microbiota está formada por billones de bacterias, hongos y otros microorganismos que viven principalmente en el intestino grueso. De hecho, el cuerpo humano alberga aproximadamente la misma cantidad de células humanas que de células microbianas. La ciencia ha identificado más de 1,000 especies bacterianas distintas formando parte de este complejo ecosistema. Su función va mucho más allá de la digestión. Estas comunidades ayudan a producir vitaminas, fortalecen el sistema inmunológico, protegen contra microorganismos dañinos y participan en la regulación del metabolismo. Los primeros microorganismos comienzan a colonizar nuestro cuerpo desde el nacimiento y continúan moldeándose durante los primeros años de vida. Factores como el tipo de parto, la lactancia, la alimentación, el uso de antibióticos y el ambiente influyen en la composición de nuestra microbiota. Actualmente, diversos estudios relacionan los desequilibrios de la microbiota con obesidad, diabetes, enfermedades inflamatorias intestinales, alergias y trastornos del estado de ánimo. Por eso, cuidar nuestra microbiota es también cuidar nuestra salud integral.

0: Gracias a nuestra querida Ile Quiroz, que nos ha prestado su voz en esta cápsula informativa, que bueno, nos da un acercamiento de lo que será este programa especial el día de hoy, que hemos titulado La microbiota, el órgano invisible que influye en nuestra salud. Por ello, tenemos en la mesa a especialistas que nos estarán llevando de la mano sobre este tema. Les voy a comenzar presentando a la médica cirujana por la Universidad Veracruzana, con estancia en urgencias pediátricas en Sao Paulo, Brasil, bariatría clínica por el Politécnico Nacional, apoyo en investigación en obesidad infantil para el Hospital Infantil de México, docente en la Normal Veracruzana, con cursos relacionados a desarrollo infantil y neurociencias, y en licenciatura en educación especial. Miriam Clavijo, doctora Mimi, bienvenida.
1: Hola, muy buenos días. Muchísimas gracias por la invitación. Feliz de estar aquí con el FemPower.
0: Perfecto. Nuevamente también les quiero presentar a otra especialista, que es panadera artesanal, fermentista y promotora de la alimentación consciente en Veracruz, cofundadora de Elemento 4 Jalapa. Ella ha dedicado su trabajo al rescate de técnicas tradicionales de fermentación y al estudio de los microorganismos vivos como aliados de la salud. Especialista en panificación con masa madre, bebidas y alimentos probióticos. Combina la gastronomía, la educación y la cultura alimentaria para acercar a las personas al conocimiento de la microbiota y los fermentos, impulsando una visión de la cocina como una herramienta de bienestar, comunidad y conexión con nuestro entorno. Ella es Rebeca Márquez. Bienvenida, Rebeca.
2: Hola, ¿qué tal? Buenos días. Muchas gracias por la invitación.
0: Bueno, para comenzar con el tema y para aquellas personas que no estamos tan familiarizadas con este término, que es la microbiota intestinal, vamos a definirla. Si le parece bien, ¿de qué hablamos cuando hablamos de microbiota?
2: Sí, claro. Pues mira, la microbiota es un conjunto de microorganismos vivos, ¿no? De bacterias, de hongos, de parásitos, ¿no? Uh-huh. Que habitan en nuestro, bueno, principalmente la microbiota intestinal, que es como la que más se ha estudiado y es en la que más abarca, que es la intestinal. Esa es como la microbiota de la que más se habla y de la que más se estudia actualmente, pero también tenemos la microbiota oral, ¿no? Que es la parte de nuestra boca, todas las bacterias que entran a nuestro cuerpo, que digo yo que es como un filtro, uh-huh. Que también tenemos microbiota oral. Tenemos microbiota cutánea, ¿no? Nuestra piel, que es el órgano más grande que tenemos. También tenemos toda una sección de bacterias dentro de nuestra piel. Tenemos también la microbiota vaginal, ¿no? Uh-huh. Que también, pues bueno, ahí habita la mayoría de bacterias lactobacillus, que es donde más se alojan. Y pues bueno, básicamente es un conjunto de microorganismos que habitan en diferentes partes de nuestro cuerpo.
0: Perfecto. ¿Y por qué? Es que la ciencia cada vez le está brindando más importancia. Porque cuando hablamos de fermentados y de todo ello, es algo que tiene ya varios años. Pero ¿por qué hoy por hoy la ciencia le brinda más importancia? ¿Qué se ha descubierto para que le tengamos tanta certeza?
1: Pues mira, es justamente yo creo que el objetivo que tenemos que tener en cuenta, ¿no? Hemos estado cambiando muchísimo nuestros hábitos. Nos hemos olvidado mucho también a reconocer nuestra existencia per se. Entonces, quizá recordar de primera instancia para qué nos sirven todos estos microorganismos, ¿no? Si bien nos llevan a un equilibrio, pues este equilibrio, el poder favorecer toda esta población infinita, ¿no? Que bueno, hay cuestiones súper interesantes, que somos más bacterias y microorganismos que células, ¿no? Como hemos platicado con Rebe. Recordar entonces que pues estos microorganismos digieren alimentos, también van a producir muchas sustancias que van a ayudarnos también a otros procesos, como lo son las vitaminas, de diferentes grupos. También generan condiciones específicas para que se produzcan ciertos neurotransmisores como la serotonina, la dopamina, GABA, fortalece nuestro sistema inmunitario, nos protege frente a otros organismos. Eso es súper interesante, ¿no? Porque a fin de cuentas, toda esta población viene haciendo un ejército, ¿no? Son nuestros 300 espartanos que nos van a ayudar, ¿no? Y recordar entonces que sí tenemos que ser selectivos con nuestra microbiota. Y que no nos dé miedo también de repente tener gérmenes, ¿no? Que también ese yo creo que es el fenómeno contraproducente, que si bien la higiene es indispensable y hemos tratado también de evolucionar tecnológicamente para que tengamos mejor higiene, la sobrehigiene termina siendo también un factor en donde se elimina la salud, ¿no? Uh-huh. Exactamente, ¿no? Entre, bueno, muchas otras funciones que pueda tener toda esta población con la que convivimos.
0: Oigan, existen, cuando hablamos de bacterias y de microorganismos, y de repente pues pudiera parecer que todo aquello que no vemos, lo desconocido, nos da miedo, y entonces lo asociamos a algo malo, ¿no? Y en el caso de hablar de bacterias o de cuestiones fermentadas o de microorganismos, pues hay mucho desconocimiento al respecto. Y de ustedes que llevan un camino en este tema, ¿qué mitos son los más frecuentes que han escuchado o que les han dicho, ay, bueno, pero es que también, ¿no? Y de repente viene este desconocimiento y desinformación. ¿Cuáles son los mitos más frecuentes que les ha tocado escuchar sobre bacterias y microorganismos?
2: Pues bueno, una, justo como decía la doctora, ¿no? El desinfectar todo, el tenerle miedo a los gérmenes de repente, pues eso es como lo primero, ¿no? Porque también esas mismas bacterias también nos ayudan a nosotros a coexistir. Como bien decía, pues somos el doble de bacterias que de células. Entonces, pues tenemos una gran diversidad en el cuerpo y a veces, pues genera un desequilibrio el evitarlos o el tenerlas a nuestro alcance, ¿no? Eso es como, sería como una. Dos, lo que hablábamos hace rato con la doctora también, pues los antibióticos también, ¿no?
0: Barren con todo.
2: Sí, barren totalmente con todo y nos quitan todas esas bacterias buenas, ¿no? Entonces, como eso, como repoblar después de tener algún episodio de enfermedad donde pues necesariamente nos tengan que aplicar un antibiótico indispensable, pues poder regresar a esas bacterias adentro de nuestro organismo. Otra, pues de que los compres en la farmacia y en el súper, ¿no? O sea, hablando en concreto de probióticos y de alimentos fermentados, ¿no? De repente la pasteurización y pues todos los conservadores y todo lo que hace que ya pueda estar dentro de una gran producción, ¿no? Pues hace y le quita.
0: Ok, se me viene a la mente estos botecitos de Caseishi,
2: ¿no? Ándale, por ejemplo, ¿no? O sea, bueno, ese que dices de esa marca, pues tiene el 0.001 de bacterias.
0: Ok, es nada.
2: Nada, y aún así es bueno. Imagínate cuando realmente lo consumes naturalmente y viene con una carga de bacterias importante que sí puede hacer un equilibrio, pues mucho mejor, ¿no? Uh-huh. Pues sí, todos esos productos de repente pues encontramos ya en el súper de, pues, obvio para no decir marcas, pero de estas marcas de pan industrializado muy famosa que ya vienen de supuesta masa madre, de repente las bebidas como la kombucha ya la encuentras en sobrecito y ya nada más le agregas el agua y la haces como si fuera, no sé,
0: así, un Kool-Aid.
2: O, por ejemplo, el kefir también pues tiene una que otra cepa, pero pues no es natural, ¿no? No viene de los búlgaros, viene de un laboratorio. Pues bueno, todas esas marcas, ¿no? O sea, tratar de no consumir que sean, al menos en el tema de los probióticos o de alimentos fermentados, que no sean ni en el súper, ni en producciones de grandes masas, sino de lotes pequeños con algún como hablábamos, ¿no? O sea, ya hay, creo que hoy en día ya hay muchísimo más mercado y hay como estilos de vida y de gente que se dedica a tanto pues de chef, restaurantes, panaderos, tiendas que se dedican a hacer este tipo de productos y alimentos naturales, pues creo que los tenemos más al alcance, ¿no? Que no solamente en el súper, ¿no?
1: Uh-huh. Y a mí me gustaría también compartir o agregar alguna información a esto, que justo este mito que tenemos de medicamentos o suplementos milagro, ¿no? En donde pagas X cantidad y tú crees que al tomártelo al otro día te vas a sentir mucho mejor. O sea, reconocer que pues los estilos de vida saludables son un camino que transitar, ¿no? Totalmente. Y es un camino, es un proceso que requiere también de muchas áreas, ¿no? Que nos estamos apoyando. Si bien el conocer cómo introducir estos alimentos a nuestro cuerpo es una manera indispensable, y también reconocer que nosotros somos pues un hábitat, ¿no? Un hábitat para todos estos microorganismos, y no solamente el consumo, sino también el cómo asumimos esta protección a todo lo demás. Entonces nos caemos como en la cuestión de descansar, y me refiero a no dormir, ¿no? Porque a veces dormimos, pero no descansamos.
0: Sí, dormí, pero no descansé.
1: Y en este descanso también reconocer cuáles son nuestros procesos como que nos llevan al estrés, a una segregación de cortisol masiva, que no nos está llevando a ningún lado propositivo, pero si bien tenemos como una sensación de exigencia, de éxito, ¿no? Para algunas cuestiones, pues llevar esta vida tan acelerada, ¿no? Quiero hacer y hacer y hacer y hacer, puro hacer, y cuando la realidad es que necesitamos
0: desacelerarnos,
1: contemplar, reconocer nuestro cuerpo y las necesidades para justamente que pues este concierto excelente de microorganismos se dé en el mejor set, con la mejor bocina, con el mejor staff.
0: Okay. Qué bonita analogía. Entendiendo un poquito y enfocaremos estos esfuerzos del programa de hoy a hablar de microbiota para personas que jamás nunca habían escuchado hablar de este término o que apenas estamos como entrando en el tema. Las personas que ya lo vienen trabajando desde hace un tiempo, bueno, pues por supuesto que les apasiona el tema, pero para quienes no están como estamos tan inmiscuidos en este tema, quisiera yo que aclaráramos un poco la parte de la microbiota. Microbiota desde el nacimiento, es decir, ya comienza a formarse desde mis primeros años de vida o se cultiva cuando somos personas adultas o ya lo traemos desde el nacimiento. Hablemos un poquito de qué sucede, cómo comienza a formarse la microbiota.
2: Pues mira, sí hay estudios y bueno, bastantes ensayos que hablan que eso es, se transmite de madre a hijo, ¿no? Okay. O sea, nosotros ya nacemos con una parte de bacterias de la microbiota de nuestra madre. Si nuestra madre no tuvo una buena alimentación, si estuvo en contacto con lo que hablábamos, los antibióticos, con radiación, con metales pesados, todo eso se lo van a pasar al hijo, ¿no? También, pues bueno, todo esto que se habla de la cesárea o de nacer bajo parto natural, ¿no? Todas esas bacterias que segrega la microbiota de la vagina, pues son una protección natural para el bebé. Y de ahí, pues bueno, estamos que llegamos aquí a este mundo expuestos a un chorro de bacterias, por uh-huh. eso las vacunas y todo eso, porque uh-huh. si no, los primeros 3 meses, bye. Por eso es tan importante también todas estas bacterias al nacer. Y pues sí, se van gestando conforme vamos creciendo, pero pues obviamente se alteran por las hormonas de los perfumes que usamos para limpiar, de todo, obviamente, como hemos hablado de las fórmulas para los niños que no, pues no, a lo mejor no tienen la oportunidad, porque pues igual y no todas las mamás tienen la oportunidad de dar pecho y poder dar esa protección y gestar esas bacterias dentro del bebé. Por eso es tan importante la lactancia materna, aunque sea poquito, ¿no?
0: Sí,
2: todo lo con lo que limpiamos también, ¿no? Eso también puede alterar la microbiota y puede alterar todas esas bacterias, ¿no? O sea, pues nacimos en un ambiente inhóspito, o sea, realmente estamos llenos de bacterias y de repente, pues el recién nacido está totalmente expuesto a eso, ¿no? Y sí, pues se va pasando de generación en generación. Y ese niño cuando tenga hijos y también le va a pasar esas bacterias a sus hijos, ¿no?
0: Okay.
2: Entonces sí es como algo generacional. Y como hablábamos de las neurodivergencias también eso es un factor, ¿no?, que se está estudiando, ¿no? Todo ese tipo de padecimientos pues vienen de una falta de microbiota equilibrada.
0: Okay. Doctora.
1: Y bueno, a lo mejor nada más complementar con pues de dónde adquirimos, ¿no?, toda la microbiota, reconocer que pues esta relación con la salud pues es profunda e indispensable. Otra vez como retomar el tema de la lactancia, ya que sí es mi tema.
0: Sí, aparte somos pro lactancia, sí, sano y veracruzano.
1: Pues sí, ¿no? El evitar pues escuchar información que está totalmente desinformada. Ajá. Porque bueno, a fin de cuentas también heredamos conductas y creencias. Entonces, bueno, irnos siempre con quien sabe, con una asesora de lactancia, ¿no?
0: Okay.
1: Y efectivamente, aunque sea lo menos posible, o sea, lo mínimo indispensable, pues será el menos peor. Pero realmente la lactancia puede expandir hasta los 6-7 años, ¿no? Ya sabemos que hay condiciones como antropológicas y que han sido como estudiadas, y pues que no le tengamos miedo, ¿no? Que no le tengamos miedo a esta parte de la lactancia. No nos ayuda nada más en la microbiota, nos ayuda a un montón de cosas, ¿no? Que son muy interesantes.
0: Perfecto. Pues estaremos platicando mucho más de estos factores que dañan la microbiota e integrando también estas preguntas necesarias que nos harán saber si nuestra microbiota está desequilibrada o no. Bueno, pues esto estaremos abordándolo en el siguiente bloque. Pero es momento de hacer una pausa. Es muy breve. Recuerden, estamos en vivo a través de Radio Más, la radio de las y de los veracruzanos, en Sano y Veracruzano. Teléfonos en cabina 842-3507 y terminación 08. La LADA es 228 si nos habla desde fuera de la ciudad de Jalapa, y el WhatsApp 2288-423507. Una pausa y regresamos con más.
3: El cuerpo humano alberga aproximadamente 38 billones de microorganismos en la microbiota intestinal.
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3: Se han identificado más de 1,000 especies bacterianas diferentes en el intestino humano.
0: Doce del día con 24 minutos. De vuelta estamos en Sano y Veracruzano a través de Radio Más, la radio de las y de los veracruzanos. Soy Alejandra Mota Romero, contenta de estar con ustedes y poder inmiscuirnos a este fascinante mundo de la microbiota, que es el tema que hoy estamos abordando y entendiendo el ABC de la microbiota. Ya veremos cómo nos tratan los tiempos y seguramente estaremos haciendo un parte 2 de este programa extraordinario que nos está llevando a descubrir todo un mundo fascinante que sucede en nuestro interior. Platicamos con la panadera artesanal, fermentista y promotora de la alimentación consciente en Veracruz, Rebeca Márquez. También nos acompaña la médica cirujana por la Universidad Veracruzana, Miriam Clavijo, pero se suma a esta mesa sana y veracruzana, también nuevamente integrando el Female Power, la médico gastroenteróloga endoscopista adscrita al turno vespertino del Centro de Alta Especialidad IMSS Bienestar, doctor Rafael Lucio. Estamos hablando de la doctora Ariadna Ramírez Polo. Bienvenida, doctora.
14: Hola, muchas gracias por la invitación, Ale.
0: Y aquí presente nuestra hada de la medicina, presente silenciosa, pero siempre aquí está con nosotros nuestra querida Adri Isidro. Muchas gracias, Adri, del Centro de Alta Especialidad IMSS Bienestar, doctor Rafael Lucio, grandes amigos y aliados que siempre pues nos comparten personas especialistas que vienen a complementar estos interesantes temas que tocamos en Sano y Veracruzano. Hemos hablado ya al inicio de este programa especial sobre qué es la microbiota, por qué la ciencia cada vez le brinda mayor importancia y algunos mitos sobre las bacterias y microorganismos. Pero estábamos también entendiendo sobre pues estos hábitos cotidianos que afectan negativamente a la microbiota. Nos explicaba fuera de micrófonos en nuestra mesa que hablamos de una microbiota que puede estar equilibrada o desequilibrada. Entonces, ¿cuáles serían estos hábitos que afectan de manera negativa a nuestra microbiota? ¿Quién guste tomar la palabra?
14: Okay. Bueno, yo creo que aquí es muy importante pensar en que el punto número uno, la microbiota no solo involucra bacterias, también involucra virus y parásitos, ¿sí? Y es muy importante todo esto porque a veces nosotros pensamos que siempre los parásitos son malos, ¿no? Pero hay ciertas cosas que pueden vivir como comensales y que no desarrollar enfermedades. Ese es el punto número uno, ¿no? Y los virus también, ¿no? Que a veces nos enfermamos, nos da una gripe, cualquier cosa, y luego estas formas rápidas de antivirales, y pues todo eso finalmente son medicamentos que tomamos y que afectan nuestra microbiota en general. Uh-huh. Ahora, en cuanto a los hábitos que son nocivos o que pueden alterar nuestra microbiota, la verdad es que yo siempre le digo a los pacientes que no hay grandes secretos, o sea, tomar agua, realizar ejercicio, independientemente de que influyen y son hábitos que sabemos que son sanos, tienen una explicación fisiológica de esto. Uh-huh. Cuando nosotros consumimos agua, si nuestro estómago está completamente normal, produce un moco de adecuada calidad, y ese moco es una barrera mecánica para que entren en contacto ciertos componentes de bacterias, alimentos que pueden generar una respuesta inflamatoria, y o bien puede favorecer el crecimiento de bacterias nocivas y atacar a las buenas, que son las que nos protegen, ¿no? Uh-huh. Y en general, esta protección de la que hablamos es que disminuyen marcadores inflamatorios y por lo tanto pues disminuyen enfermedades. Eso es uno. Lo segundo es que el intestino es un reloj que tiene una forma de trabajar y tiene un orden. El estómago, al producir este moco y producir ácido, también favorece que ciertas bacterias malas pues sean destruidas, ¿no? Si nosotros fumamos o tomamos alcohol, cambiamos ese ritmo, podemos disminuir acidez o ciertas, o bien cómo llega el oxígeno a ciertas partes del intestino, y eso favorecer que se pierdan células funcionales y por lo tanto lo que están haciendo, el moco o lo que le toque a esas células, y podamos ser más susceptibles de daño. El ejercicio tiene muchos estudios serios en información básica, en esta investigación básica, donde hacer ejercicio favorece una microbiota sana. Uh-huh. ¿Okay? Entonces, el hacer ejercicio, aparte de que mejora la fuerza de la pared muscular, ayuda a que estas bacterias buenas se reproduzcan más y crezcan, ¿no? Entonces, sí, tiene mucho que ver lo que habían mencionado. La lactancia creo que es primordial. Uh-huh. La alimentación que tenemos y la exposición a ciertos alimentos fermentados, que no debe ser como una receta de hacerlo diario o tres meses, ¿no? Sino que nuestra alimentación debe ser variada, ¿no? Somos omnívoros, debemos variar la alimentación y debemos incluir alimentos fermentados que van a favorecer bacterias buenas en nuestro intestino.
0: Ok, ya que retomamos ahorita el tema de la lactancia, hablemos qué papel tienen el parto, la lactancia y la alimentación infantil, porque no solo hablamos de personas adultas consumiendo pan de masa madre, podremos hablar también de infancias con una alimentación que de verdad les nutra y también, bueno, esto ya cuando puedan alimentarse, pero en un primer momento cuando hablamos de lactancia exclusiva o más, vámonos para atrás del momento del alumbramiento. ¿Cuál es el papel que cubren estos tres puntos que les acabo de mencionar?
1: Yo creo que como todo, verlo de una manera integral, ¿no? Nosotros existimos desde antes de que nacemos o que nos fecunden, uh-huh. porque ya vamos a llegar a un hábitat ¿no? Vamos a llegar a un lugar en donde tiene ciertas condiciones. Y el que una madre sea consciente que va a estar en este proceso, y bueno, quiero recalcar aquí que no solo la madre, ¿verdad? Toda la familia y el padre, todos somos responsables de la crianza. Entonces, bueno, brindar las condiciones adecuadas bajo justo una salud preventiva, ¿no? Nada más curativa, ¿no? El llevar entonces un control de embarazo, el estar muy cerca de un psicoprofiláctico, de una asesora de lactancia, de una doula si se necesita, del profesional de la salud, del subespecialista, que estén actualizados. Eso también es muy importante, porque sí debo de reconocer que pues en mi ambiente
20: nos vamos quedando en el camino.
1: Sí, hay muchos que de repente pues deciden no actualizarse en temas tan importantes como la lactancia, ¿no? Entonces empecemos a normalizarla. Cuando una madre entonces está en contacto con todos los antígenos o todo el ambiente que va a ser al que va a llegar un nuevo ser, justo ya le va a dar de una manera previa todas estas condiciones. Y en el momento del parto, también se va a haber una contaminación simbiótica, ¿no? O sea, una buena contaminación, digámoslo así, en donde se favorece el crecimiento de nuevos microorganismos. Ya sabemos que, bueno, que hay ciertas técnicas, que si van a ser por cesárea el bebé, pues entonces se le tiene que inocular, ¿no? O sea, se tiene que utilizar, por ejemplo, una gasa o alguna herramienta, un trapito, bueno, no sé, tienen los tecnicismos, y bueno, van a colocar entonces en el cuerpo del bebé también toda esta flora que desafortunadamente pues nos alejamos de ciertos procesos normales, ¿no? O biológicos, que si bien también afortunadamente está la tecnología y la medicina para recuperar y prevenir algunos momentos que sean más catastróficos, ¿no? Posterior entonces al nacimiento deberíamos de realizar una evaluación, ¿no? Propia para reconocer la adaptación del ser humano e inmediatamente regresarlo a la mamá. Lo que sucede en muchos centros hospitalarios es que nos alejan de nuestro bebé y empiezan a compartirles fórmulas, ¿no? Y entonces sí, o sea, uno se convierte casi en antifórmula cuando ubicas que son procesos normalizados, ¿no? En el primer momento de vida. Y que es justo una ventana indispensable para que, intercambiemos en nuestro ambiente las sustancias, microorganismos, todo lo necesario.
20: Bien. Si hemos de hablar de esta ventana importante, fuera de micrófonos, la doctora Mimi nos platicaba de una ventana de 1,000 días, que son muy importantes. Hablemos de estos 1,000 días de vida. ¿Por qué son tan importantes? ¿Qué sucede en estos 1,000 días?
14: Bueno, en estos primeros, pues prácticamente son 2 años, casi 3 de vida. Nosotros, y el núcleo familiar al que está expuesto el niño, aparte como mamá con la lactancia, aparte que pasamos inmunoglobulina A, pues favorecemos bacterias buenas, ¿sí? Para que el bebé no tenga tantos síntomas. Pero independientemente de esta parte y la exposición que puede tener a bacterias en canal de parto, algo bien importante es la alimentación. Okay. Nosotros al principio podemos normar conductas tanto de sabor, ¿sí? Para que las personas no se acostumbren a comer cosas ni muy saladas ni dulces, ¿no? Uh-huh. O sea, por ejemplo, la sal, pues no darle nada a la sal durante el primer año de vida, y en cuanto a los dulces, hasta 2 años.
20: Okay.
14: No añadir azúcares, o sea, no son necesarios. Si el niño come fruta o lo que sea dulce, con eso es suficiente. Uh-huh. Y no orientarlos hacia ciertos sabores. Eso es súper importante. Uh-huh. Lo segundo, y que es un problema a nivel mundial, es el consumo de ultraprocesados. El consumo de ultraprocesados, prácticamente los niños no tendrían por qué consumir ultraprocesados. Los ultraprocesados, además de tener edulcorantes, saborizantes, colorantes, que ahora sabemos que hay muchas cosas con los colorantes, los ultraprocesados ya en investigaciones recientes se han asociado o se han querido asociar al aumento de la incidencia de enfermedad inflamatoria intestinal. Entonces, si nosotros vemos personas que no han tenido exposiciones, por ejemplo, nuestros abuelos, ¿no? Que pues realmente son sanos, la exposición de los niños que además de eso no hacen actividad física, ya no pueden salir a la calle por cosas de seguridad y muchas cosas que hay en el país, más esto de la cómo ha cambiado la actividad, el estar en pantallas, o que las mismas actividades pues laborales, ¿no? Ahorita muchas personas están sentadas en la computadora. Entonces, esas cosas, yo les les explico a los pacientes así que son monedas. Uh-huh. Monedas que vamos guardando desde el tiempo, yeah, ¿no? Entonces, esa falta de actividad favorece una mala microbiota y si le agregamos una mala alimentación,
20: no, pues estamos
14: es una bomba de tiempo.
20: Doctora, pongámosle nombre para las personas que nos están escuchando y dicen ultraprocesados. ¿A qué nos referimos? ¿Cuáles son estos alimentos ultraprocesados?
14: Los ultraprocesados son todos los alimentos que sufren algún proceso técnico para poder ser vendidos. Y yo a los pacientes les explico las cosas empaquetadas.
20: Ok.
14: ¿Sale?
20: Salchichas.
14: Todo lo empaquetado para poder estar bien más tiempo, pues uh-huh, le agregan conservadores.
20: Sí.
14: La mayoría de conservadores son a base de sal. Y pues la sal también tiene otras cosas, ¿no? Puede hipertensar. Entonces ya ha habido muchas medidas que la verdad mucha gente no está de acuerdo con el etiquetado, uh-huh, pero yo creo que ha sido una manera fácil de que las personas identifiquen qué tiene más sal, uh-huh, o qué tiene más azúcar.
20: Sellos, ok. Hablemos un poquito, ya lo tocábamos este tema, pero quisiera que entremos un poco más porque somos una sociedad que efectivamente, ay no, ya que se me quite, denme un antibiótico. ¿Qué impacto tiene el uso excesivo de los antibióticos?
14: Bueno, ahí también voy a tomar la palabra yo.
20: Por favor.
14: Los antibióticos, la verdad es que también hay estudios súper interesantes de, bueno, cuando tomamos un antibiótico, ¿qué cambia mi cuerpo? Puede llegar a quitar bacterias buenas de forma permanente. Hay estudios de investigación básica súper bonitos. O puede quitar una microbiota sana hasta 2 años. O sea, podemos tardar 2 años en recuperarnos por un antibiótico que tal vez no tenga una indicación clara. Okay. Y aquí sí es muy importante recalcar eso porque a veces lo que pasa y ese impacto es más importante en los niños. O sea, los niños... Y la mayoría de veces las cosas son virales, pocas son las indicaciones de uso de antimicrobianos y sí tener bien en cuenta que eso que le estamos modificando va a tener impacto pues para toda la vida. Yo sé que a veces las bacterias las ubicamos más con distensión, diarrea, estreñimiento, ¿no? Pero también favorecen ciertas cosas en piel, por ejemplo, incluso hay bacterias que ayudan a que no subamos tanto de peso, ¿no? Entonces, estas cepas sí son muy importantes y el estar exponiendo a un niño, de hecho, eso se considera un factor de riesgo para enfermedad inflamatoria intestinal, las exposiciones a la infancia a antibióticos.
20: Perfecto. Si las personas nos están escuchando y de repente no, lo que menos queremos es caer en alarmismos ni asustarnos de manera innecesaria, sino ocuparnos, no preocuparnos, ocuparnos de nuestra salud. ¿Existen algunas señales o síntomas de alerta que me puedan decir, hey, atención, porque tu microbiota puede estar desequilibrada? ¿Tenemos algunos indicativos que nos puedan decir y que las personas que nos están escuchando digan, ok, creo que debo de mirar hacia adentro de mí y atenderlo? ¿Existen algunas?
14: Pues en general, algo que yo creo que tenemos una gran bendición en el estado es que aquí hay todas las frutas, todas las verduras, el acceso a prácticamente todos los grupos de alimentos frescos de la región es muy fácil. Entonces eso es algo que facilita mucho que tengamos una muy buena alimentación.
20: Buenísimo. ¿Sí?
14: Entonces siempre que haya un cambio en el hábito intestinal es una señal de que algo no está bien con la microbiota, la gran parte de las veces. Lo que veo mucho en consulta es distensión, probablemente sea el síntoma más frecuente.
20: Estamos inflamaditos.
14: Ajá, que nos sentimos, la forma de describirlos con globos como en la panza, ajá, o que la ropa les aprieta, ¿no?
20: Ah, okay.
14: A veces los pacientes dicen, bueno, no he subido de peso, o hago muchas actividades, estoy y me siento apretado, la ropa ahora me aprieta.
20: Sí.
14: Y el cambio en el hábito intestinal, yo creo que sí sería una señal. Uh-huh. Como tal, la disbiosis no se considera una enfermedad, o sea, no es un término de para una enfermedad.
20: Ajá.
14: Pero es el origen de varias patologías. Okay. ¿No? Se asocia a varias.
20: Uh-huh. Perfecto. Pues estamos fascinadas de llevar este tema desde las diferentes perspectivas. Gracias a usted que nos está escuchando, ya sea en cualquiera de los 212 municipios a donde llega nuestra señal, o a los 8 estados vecinos con los que colindamos, o quienes nos están escuchando en cualquier parte del mundo en www.radiomas.mx. Es un placer poder compartir con ustedes estos temas, pero siempre el círculo de la comunicación se cierra cuando se comunica comunican. Y gracias a quienes ya nos empiezan a enviar sus preguntas para nuestro panel de especialistas. Les recuerdo, 2288-423507 es el WhatsApp, donde, bueno, ya nos llegaron unas preguntitas. Al regreso de la pausa les daremos lectura, pero si usted desea aprovechar este corte para justamente redactar su pregunta o su felicitación para nuestro panel de especialistas, hágalo, 2288-423507. Haremos una pausa, es muy breve, y regresamos al cierre de Sano y Veracruzano, dedicado a la microbiota, el órgano invisible que influye en nuestra salud.
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2: En Radio Más son las 12, con 40 minutos.
21: Embosquecerse, poemario de Citlali Aguilera, Flamazo Dorado.
22: Llegada la medianoche, estas luciérnagas son la tiza de aquel carbón que puntillea en la noche. Fosforescentes, cual broche que prende la oscuridad, alumbran la inmensidad oscura entre la floresta. Por ellas se queda expuesta la nocturna intimidad.
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2: El Centro de Estudios y Pronósticos Meteorológicos del Estado de Veracruz, a través de Radio Más, presenta el estado del tiempo para las próximas 24 horas.
3: Ambiente caluroso, muy caluroso al mediodía y parte de la tarde. Templado a fresco por las noches y madrugadas. Probabilidad de lluvias y tormentas eléctricas aisladas con máximos acumulados en montañas del norte y centro. Nieblas y neblinas eventuales. Viento dominante del sureste de 20 a 35 kilómetros por hora con rachas de 40 a 55 kilómetros por hora en costas y surada con rachas de 45 a 60 kilómetros por hora en las zonas típicas del estado. Olas de medio metro a metro y medio de altura cerca de costas.
2: El pronóstico meteorológico del estado de Veracruz
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8: De vuelta estamos en la recta final de Sano y Veracruzano a través de Radio Más, la radio de las y los veracruzanos, contentas de poderles compartir este programa especial dedicado a la microbiota, el órgano invisible que influye en nuestra salud. Así hemos denominado este programa. Y usted, gracias, que se comunica y que nos se hace presente a través de nuestras redes sociales o a través de nuestro WhatsApp 2288-423507. Las personas que nos escuchan desde el principio seguramente nos notaron que dijimos, este es el ABC. O sea, para quienes no conocemos de la microbiota, vamos a iniciar desde lo básico y lo elemental. Por eso queremos atender la pregunta que nos hace Telma, donde de entrada nos felicita por el extraordinario programa, el excelente tema y las invitadas. Dice, estos productos, los probióticos, los compro en el supermercado o en la farmacia. Justamente no estamos familiarizadas con este tema, entonces hablemos dónde puedo encontrar todo esto bueno para mi microbiota.
9: Pues justo eso, ¿no? Hablábamos de los mitos, ¿no? Que hay respecto a los alimentos fermentados y en específico de los probióticos. Pues bueno, yo personalmente no recomiendo que se consuman probióticos ni en pastillas, ni en sobrecito, como hablábamos pues de la kombucha, habla que ya hay en sobres o del pan de masa madre industrializado. Pues bueno, es únicamente un gancho, digamos, ¿no? Para la salud. Aunque para alguien que consume siempre otras cosas, pues a lo mejor sí puede haber ciertos cambios, ¿no? Y entonces dices, ay, no, pues es bueno y lo recomiendo, ¿no? Pero en general yo pienso que pequeños lotes, ¿no? O sea, consumir al menos vegetales fermentados, pan de masa madre y todo esto, pues tenemos ya como la opción de que hay mucha gente que lo hace en pequeñas cantidades y no de una forma industrializada, tanto pues el trabajo de las harinas, las azúcares refinadas, la sal refinada y todo eso, pues bueno, no tiene ningún aporte. Uh-huh. Y por otro lado, pues también que los hagan en casa, ¿no? Creo que, como hablábamos hace rato, pues los búlgaros, el kefir, inclusive tú puedes hacer tu mismo propio pan de masa madre, ¿no? Uh-huh. Ya en otro programa les compartimos una receta, ¿no? Donde pueden hacer sus vegetales fermentados en casa. Y pues bueno, como bien decía la doctora, poderlos combinar, ¿no? O sea, está bien, a lo mejor sí probióticos y consumir probióticos, pero ¿De qué vamos a alimentar esos probióticos, ¿no? O sea, también está la otra parte donde se encuentran los prebióticos, que es como esta, pues el alimento que hace que ellos sobrevivan en nuestro intestino. De repente las cápsulas y todos estos, pues sí, son probióticos también procesados, ¿no? Entonces, son de repente cargas así muchísimas cepas que pues llegan muertos al intestino porque no tienen alimentos, ¿no? Entonces yo lo que recomiendo es que aparte de consumir los probióticos, también consuman prebióticos. Esto quiere decir las fibras, hojas verdes, antioxidantes, bueno, frutos rojos como el betabel, arándanos, como que también tener esta otra parte, ¿no? O sea, como decíamos, el equilibrio, ¿no? O sea,
8: comprarlos directamente en un mercadito frescos.
9: Sí, ¿no? Sí, pues tenemos la opción aquí, como decíamos, ¿no? De la gran biodiversidad que tenemos.
10: Ahí hay algo bien importante, o sea, los probióticos es la industria que más ha crecido en el mundo en los últimos años, o sea, entre todas las industrias. Entonces, ¿esto qué quiere decir? Que a cualquier cosa, si le ponen la etiqueta que tiene un probiótico, se va a vender más, uh-huh, porque es lo que está de moda, ¿no? Ahora, los probióticos han

0: existido en nuestra, en la historia de la humanidad toda la vida. De hecho, por eso son recetas muy ancestrales, ¿no? Porque tienen esto que ha favorecido en la salud, se ha visto, o sea, tal vez no tenían una evidencia científica, pero se ha visto que favorecen la salud y por eso han perdurado a través de la historia. Entonces, la recomendación es tratar de tener una dieta variada, sana, incluir todos estos probióticos que conocemos, medicamentos, los que son probióticos que se usan como medicamentos son cepa específico. O sea, yo tengo la bacteria con un número después y cada uno tiene una indicación: diarrea, estreñimiento, gas, síntomas. O sea, eso ya está hecho. ¿Qué pasa? Que la industria pues ve que es algo que se vende mucho y te dice: ah, mira, tengo un bote que tiene probióticos y tienen 30 mil millones de no sé qué. Entonces, eso no sirve. O sea, lo que sirve es tener una alimentación variada, okay. ¿Sí? Y cuando tengamos un padecimiento en particular, ahí hay un probiótico específico. Y se lo va a dar su médico.
1: Y no será el mismo que me den a mí, que le den a la doctora Armin, el que le den justamente, ¿no? Por eso hay que acudir con personas especialistas. La señora Claudia se comunica y dice: ¿qué ayuda a fortalecer la microbiota y qué hacemos mal para perjudicar nuestro microbiota? Saludos a las invitadas, excelente programa. Entonces, ¿qué sí, qué no?
2: Ay, a mí me gustaría intervenir con esta parte integral, ¿no? Que me apasiona. El ubicarnos como un hábitat, yo repito, es cuidar un hogar. O sea, tu casa es un hogar. Tu casa es un hogar que tienes que tener, pues sí, apapachado, cuidado, bien alimentado, ejercitado. Entonces, el reconocer que somos un todo y que la salud actualmente no nada más es una parte física, sino también una parte mental y social. Entonces, cuando nos unimos en esas tres esferas, que yo estoy segura que en 100 años a lo mejor van a integrar otras esferas a la parte de la salud, y como promotores de la salud y como portadores de la salud, pues sí, nos reconocemos como una variedad, ¿no? Y de repente no nada más enfocarse a querer comprarnos una lata con bichos y ya, ¿no? Simplemente, bueno, empezar a reconocer y acercarnos a personas que, en este caso, mujeres que excelentemente conocen a profundidad sus áreas. Y entonces, bueno, compartimos realmente información que nos va a ayudar, ¿no? Entonces, la alimentación es una, el fomento a conductas propositivas, ¿no? Desde una conversación favorecedora de motivaciones, desde propiciar el movimiento, desde reconocer cuáles son los objetivos personales de vida, también el descanso, que yo insisto muchísimo, ¿no? En saber que necesitamos descansar y que escuchemos a nuestro cuerpo, porque unas horas de sueño no necesariamente son un descanso.
1: Descanso, sí.
2: El descanso te da también una paz mental y viceversa. Entonces, en este justo eje, ¿no? De microbiota, cerebro, enterocito, ¿no? Intestino, saber que es una vía de ida y de regreso, y que si mi cerebro tiene o tratamos de llegar a unas condiciones, porque recordemos que no es que tengamos ya el objetivo logrado o que veamos ahí con lupa o le hagamos un zoom, no, o sea, tenemos que transitar por ello, ¿no? Entonces, pues sí, el irnos ubicándonos en este proceso nos va a ayudar a favorecer no nada más la microbiota intestinal, sino nuestra población mundial, ¿no? Y me voy a ir así a cuestiones estratosféricas, pero esto yo creo que sería complementario de reconocer como una salud integral.
1: Pues definitivamente es un programa que dará para una segunda parte. Ya estaremos cuadrando agendas con nuestras personas invitadas y que por supuesto usted lo podrá escuchar en un próximo jueves a través de Radio Más, la radio de las y de los veracruzanos. Pero mientras tanto, para despedirnos y porque nuestra audiencia así lo ha solicitado, ¿dónde podemos acercarnos de manera personal con ustedes para conocer más sobre los fermentos, sobre mucho más de este tema? Si gustan compartir su red social, teléfono o alguna dirección donde podamos encontrarlas, comenzamos con usted, doctora.
0: Ok, ya no tengo redes sociales.
1: Bueno, pero su consultorio, ¿dónde la podemos
0: hacer? Mi consultorio está en el Hospital Ángeles, el 410B, estoy para servirles.
1: Perfecto, la doctora Ariadna Ramírez Polo, médica gastroesteróloga, endoscopista, adscrita al turno vespertino del Centro de Alta Especialidad IMSS Bienestar, doctor Rafael Lucio. Rebeca Márquez, panadera artesanal, fermentista y promotora de alimentación consciente, ¿dónde te encontramos, querida?
3: Estamos en redes como Elemento 4 en Facebook, Elemento 4 Jalapa en Instagram, y nuestro WhatsApp es el 2281-729013, y pues bueno, ahí pueden informarse sobre los talleres, sobre los alimentos fermentados y todo lo que tenemos.
1: Y la doctora Miriam Clavijo, ¿dónde podemos encontrarla? ¿Algún teléfono?
2: Sí, claro, me pueden pueden comunicarse conmigo al 2288-35-2919. Y bueno, pues estaremos apoyando en lo que se pueda.
1: Seguro que sí. Ya este fue nuestro primer paso a dar nuestro primer programa y seguramente estaremos haciendo un parte 2 o 3 y las que sean necesarias, porque Radio Más siempre desea compartir estos interesantes temas. Así que muchas gracias, doctoras.
2: Gracias a
1: ustedes. Muchas gracias. Gracias también a nuestros amigos y amigas del Centro de Alta Especialidad IMSS Bienestar, doctor Rafael Lucio, que bueno, pues siempre son personas aliadas a nuestra salud y sobre todo a comunicarla a través de la radio de las y los veracruzanos. A mi querida productora América García, mi querido Alex El Pibe Enríquez, por ahí está Cristi Fuentes, Rafa Perdo y todo este gran equipo que hace posible esta emisión. Yo soy Alejandra Mota Romero, le invito a que se quede con la programación de Radio Más.

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1: En Radio Más es la una, en punto.
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0: La gobernadora Rocío Nale entregó ambulancias en Jalapa. Jalapa se viste de verde, blanco y rojo porque a las 7 de la noche la selección mexicana se enfrentará con Corea del Sur en el Mundial 2026. La Comisión Nacional de Agua da seguimiento a la mortandad de peces en la región de Cosamaloapan y localidades aledañas. La Secretaría de Salud entregó uniformes y equipo de protección al personal del área de vectores de la Jurisdicción Sanitaria del Sur del Estado.
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0: ¿Cómo está? Muy buenas tardes. Qué placer poderle dar la bienvenida. Desde luego, antes quiero agradecer a mis compañeros que estuvieron aquí durante el principio de semana, pero nosotros ya también estamos listos informándole con las noticias actualizadas para contarle qué está pasando en Veracruz, México y el mundo entero. Así que, como todos los días, le pido que se quede con nosotros a través de Radio Más y, por supuesto, de la señal de TV Más, además de nuestras redes sociales en Facebook y en X. Comenzamos transmisiones. Quédese con nosotros. Soy Rosana Luna Cerdán y cuando es la 1:02 p.m, es momento de reiterarle la bienvenida porque aquí comenzamos. Pues la euforia está prácticamente con todo nuevamente, aficionados y por qué no decirlo, los no tan aficionados, pero que les gusta y disfrutan del fútbol, se están preparando para este segundo enfrentamiento que tendrá México ahora contra Corea del Sur. Así que la ciudad de Jalapa prácticamente se vistió hoy de verde, blanco y rojo a las 7 de la noche. Como le digo, nuevamente nos va a reunir la emoción del fútbol en este juego México contra Corea del Sur.
2: La fiebre mundialista se siente con fuerza en las calles de Jalapa. A solo unas horas del encuentro entre las selecciones de México y Corea del Sur, la afición jalapeña ya calienta motores para vivir con pasión el segundo partido de la fase de grupos. Entre banderas, nervios y el característico sabor de nuestra gastronomía, las familias y grupos de amigos ultiman los preparativos para la gran reta mundialista. El corazón de esta fiesta se vivirá en la zona fan en el patio central de Palacio Municipal, que será habilitado con una pantalla gigante y un domo especial para que en caso de que la lluvia aparezca, no se apague el ánimo de los asistentes. Solo queda esperar que los 11 guerreros cumplan en la cancha de Guadalajara. Sin importar si se sigue en Palacio Municipal, en algún negocio local o desde la comodidad de la casa, la exigencia para la selección mexicana es la misma. La cita es este jueves 26 de junio a las 19 horas. La última palabra la tienen los 11 en el campo. Que ruede el balón. Idalia Cruz, Sistema Informativo RTV.
0: No cabe duda que el fútbol despierta de verdad a muchas personas y saca lo mejor de ellas. Incluso, bueno, pues hay intelectuales que sacan su fanatismo de alguna manera y hay escritores como lo es Eduardo Galeano o Mario Benedetti que dedicaron obras al fútbol analizando, pero también narrando con estilos propios, cómo es que este deporte impacta social y culturalmente a los grupos sociales de absolutamente todos los países en el mundo entero, ya sea en la literatura, en el cine, en la música, pues el fútbol lo que está haciendo es un reflejo cultural de emociones y de conductas que están inspirando libros clásicos en la literatura.
3: Escritores como Eduardo Galeano o Mario Benedetti dedicaron obras al fútbol analizando y narrando cómo este deporte impacta social y culturalmente a los grupos sociales de todos los países. En la literatura, el cine o la música, el fútbol refleja cultura, emociones, ideales y conductas que han inspirado libros clásicos en la literatura. Publicaciones editoriales locales como La Palabra y el Hombre dedicaron un número especial al análisis del fútbol, desde sus inicios hasta su consolidación y su uso político. El fútbol es hoy una expresión cultural y un reflejo social desde lo local hasta lo global, presente en diversos autores en la literatura y otras expresiones culturales como el folclore y la música. Héctor Juanz, Sistema Informativo, RTV.
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0: Es la 1:05 p.m. y cómo se está viviendo toda esta pasión mundialista en el puerto de Veracruz y la zona conurbada de Boca del Río. Fátima Vela nos lo cuenta, así que te saludo con mucho gusto y yo espero que ya cuando menos los botes llenos de piedritas para echar porras los tengas listos. Fati, ¿cómo estás?
4: Rox, muy buenas tardes, saludo con muchísimo gusto desde el puerto de Veracruz, y es que desde las primeras horas de este día la pasión por el fútbol comenzó a sentirse en las calles del puerto de Veracruz, previo al segundo partido de la selección mexicana en la Copa Mundial. Y pues a medida que se acerca la hora para el encuentro, el ambiente futbolero se intensifica. Durante el recorrido que realizamos por las calles de Veracruz, podemos observar las camisetas verdes, banderas, y pues los pronósticos forman parte de las conversaciones entre quienes esperan con entusiasmo ver el partido nuevamente y a los del tricolor pues triunfar en la cancha. Hoy también tuvimos la oportunidad de platicar con las y los veracruzanos y la mayoría coincidió en sus predicciones. El combinado nacional obtendrá la victoria y brindará una alegría más a la afición, y es que este encuentro deportivo pues también ayuda a que familias y grupos de amigos pues se reúnan, y muchos de ellos ya tienen todo listo para sentarse frente al televisor y disfrutar del encuentro, convirtiendo el partido en una oportunidad para convivir, compartir y demostrar el apoyo a la selección. Estuvimos hoy en la zona de mercados del municipio de Veracruz y ya se veía un gran ambiente. Platicamos con algunas y algunos veracruzanos y nos compartieron que ya tenían todo listo. Algunos iban por sus compras para botanear al rato en la noche. Una familia iba a hacer un cevichito para poder ver el partido. En familia, todo en familia. Entonces, eso se encuentros deportivos unen, también ayudan a la economía local, y pues las y los veracruzanos ya están listos para disfrutar del próximo partido, que es hoy en la noche, y pues las expectativas crecen. La mayoría de las y los veracruzanos confían que México va a ganar, al igual que yo. Vamos a tener un buen marcador, ganando México, y pues así se ha vivido este ambiente, este segundo encuentro que tendrá México, que sin duda nos ilusiona y nos emociona a todas y todos.
0: A ver, primero que nada, pronóstico.
4: Yo digo, así para no ser mala onda con los coreanos, 2-0.
0: 2-0, favor México.
4: 2-0, favor México.
0: ¿Qué tanto sabes de fútbol, mi Fati?
4: No mucho, pero en este mundial, mis compañeros de deportes, ajá, me han dado buenas clases. Ah, bueno. Me han estado enseñando.
0: Es que sabes que te voy a preguntar. A ver, si tú fueras la directora técnica, ¿qué harías o qué cambiarías para que México gane este partido?
4: Me gustaría ver a Guillermo, a Memo, como portero. Soy de la vieja guardia, entonces me gustaría verlo, me emociona. Y también darle entrada a los nuevos talentos que tiene la selección mexicana.
0: Y como las mujeres... Sí.
4: Me gustaría ver a los nuevos jugadores, los que están iniciando en este trayecto, verlos en la cancha.
0: Y para que se sepa que las mujeres sabemos mucho de fútbol, ¿quién es el más guapo de la selección en los que están jugando actualmente?
4: A mí me gusta el portero.
0: Pues sí, a muchas, fíjate, ya nos estamos anotando por ahí. Ya después te voy a pasar otros tips para que veas a otros guapos también. Pues Fati, muchas gracias y ojalá que se viva la emoción del fútbol como debe de ser, que sea una fiesta entre familia, entre amigos, o no importa que sea solo, pero que sea para disfrutar este partido.
4: Así es, y de unir y compartir.
0: Exacto, de eso se trata. Gracias de nueva cuenta por la información.
4: Excelente tarde.
0: Igualmente para ti, continuamos, tenemos más noticias. Como le decíamos hace un momento, el fútbol de verdad ha sido de un muy buen pretexto para crear, para todos aquellos artistas que no precisamente hacen deportes, pero que sí hacen maravillas con lo que hacen y con lo que ellos saben crear y con sus grandes talentos. Así que mire, por ejemplo, zapatillas con tacones de tacos de fútbol en vez de suela, o por ejemplo, un rosario con cuentas en formas de balón. Todo esto forma parte de una exposición, es la exposición 11 de la tribu que estudiantes del Instituto de Artes Visuales montaron en la Biblioteca Carlos Fuentes de Jalapa con motivo de este mundial. Mediante el cartel, lo que están haciendo es expresar sus críticas, pero además también visiones sociales, culturales y hasta políticas en torno al fútbol como un deporte y a la organización de la Copa, cargo de la Federación Internacional de Fútbol.
3: Zapatillas con tachones de tacos de fútbol en vez de suela o un rosario con cuentas en formas de balón son parte de la exposición 11 de la tribu que estudiantes del Instituto de Artes Visuales montaron en la Biblioteca Carlos Fuentes de Jalapa con motivo del Mundial de Fútbol 2026. Mediante el cartel expresan críticas y visiones sociales, culturales y políticas en torno al fútbol como deporte y a la organización de la Copa Mundial a cargo de la Federación Internacional de Fútbol. Esta exposición forma parte del programa Letras e Imágenes de Cancha, que incluyen charlas, lectura y diálogo, además de exposiciones para motivar la reflexión en torno al fútbol. Once de la tribu, que se inspira en el nombre de uno de los libros de Juan Villoro, permanecerá expuesta durante todo el Mundial hasta el 17 de julio en la Galería de la Biblioteca Carlos Fuentes, ubicada a un costado del Parque Juárez, en el centro de esta capital. Héctor Juanz, Sistema Informativo, RTV.
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0: Oiga, esta voz que va a escuchar, seguramente la tiene usted muy identificada porque lo hemos escuchado tanto por Radio Más y lo hemos visto por TV Más con grandes programas, con mucha investigación en los trabajos que realiza. Y hoy, Martín Blanco, es un placer que estés acompañándonos, porque como tantas cosas que has presentado y que han valido la pena conocer y que has llevado a concurso, hoy estás presentando algo nuevo para toda la gente que nos gusta tu trabajo, además.
5: Ay, pues muchas gracias, Roxana. Pues sí, traigo una invitación para todo el público para que nos acompañen el día de mañana en el Ágora de la Ciudad a las 6 de la tarde a la presentación del documental Jocelyn, mi metamorfosis serena.
0: ¿De qué trata? Cuéntanos un poco, un panorama para saber exactamente qué vamos a ver.
5: Mira, son dos historias de dos mujeres trans con una historia de vida cada una muy distinta, uh-huh, pero que al final se unen las historias, ¿no? Me decían, ¿por qué haces este trabajo? Bueno, en un caso que es el caso de Jocelyn desde muy pequeña tuvo que salir de su casa e iniciar con su transición para convertirse finalmente en quien ella quiere ser. Okay. ¿No? Y culmina este proceso con su operación de afirmación de género.
0: Ah, bien.
5: Y Serena, por otro lado, desde pequeña les dijo a sus papás, ¿saben qué? Yo soy así. Y entonces la tomaron de la mano, sus papás, su familia, y la acompañaron durante todo el proceso de transición. Ya tenía su pase para su operación de afirmación de género y algo pasó con su vida.
0: ¿Qué es lo que nos vas a decir? Eso te iba a decir, nos vas a dejar en puntos suspensivos. Claro. Oye, pero me imagino que lo abordas y qué difícil para llegar. Ellas siempre se identificaron, eso creo que no habría ningún problema. Pero el camino desde aceptar y que los acepte la sociedad, que esa es la parte complicadísima.
5: Nos falta mucho trabajo en eso.
0: Nos falta todo, lamentablemente, ¿no? Pero este camino me imagino que debe haber sido realmente complicado para las dos.
5: Para las dos de maneras diferentes. En el caso de Jocelyn fue enfrentarlo con el apoyo familiar, sabiéndolo, pero no con un acompañamiento cercano. Uh-huh. Podemos decir que lo hizo ella sola. Y en el caso de Serena siempre estuvo acompañada y siempre fue de la mano. Entonces son como las dos caras de la moneda. ¿Y a qué va con esto? Que el hecho de que estés acompañado o de que tengas todo no quiere decir que vas a lograr el éxito o que te lo haga más fácil.
0: Sí, por supuesto. Como tú bien dices, hay un camino enorme en cuestión de respeto de derechos humanos, de respetos de género, de respetos de identidad. Entonces el camino es todavía enorme, ¿no?
5: Entonces lo que pretendemos con esto es pues que la gente conozca, ¿no?, cómo es un proceso de transición y cómo es que tenemos que verlas como lo que son.
0: Claro.
5: Como personas, ¿no?
0: Exactamente. Oye, y finalmente porque todavía tengo muchas cosas que platicar contigo, pero este camino hasta decidir este cambio de identidad de género, me imagino que tampoco fue fácil, porque finalmente, aunque ellas se asumen como lo que son y que están perfectamente bien, ella tomar esa decisión y decir, esto es lo que soy, y esto es lo que quiero seguir siendo.
5: Se necesita estar completamente seguro, ¿no? Y también tocamos el tema ahí en el documental de la operación. ¿Cómo es una operación? ¿A qué se someten? ¿Qué es lo que implica? ¿Cómo deben de prepararse las personas para hacer esta transición y ya decir finalmente soy lo que quiero ser?
0: Claro. Oye, Martín, me imagino que de verdad que con este trabajo que vas a presentar vas a despertar muchas conciencias
5: Eso espero y eso es lo que Radio Televisión de Veracruz busca, ¿no? Es parte de la misión y del objetivo que una televisora pública debe de tener, ¿no? Informar, educar, entretener y dar a conocer a la gente estos temas porque existen y no podemos darles no visibilidad.
0: Sí, desde luego. Mira, y lamentablemente, como decíamos, a las personas trans a veces se les juzga por el simple hecho de serlas, sin conocer que tienen una vida y una historia mucho, muy interesante, y que al final son seres humanos como tú, como yo, y que tienen un trabajo, y que tienen una vida afuera, que tienen una familia, ¿no? Que tienen todo.
5: Y que no debería de existir el término de hombre trans o mujer trans.
0: De acuerdo.
5: Son hombres y son mujeres, claro. Y se acabó.
0: Sí, de acuerdo. Totalmente de acuerdo, fíjate. Pero bueno, no sé si para bien o para mal tenemos que ponerles ese calificativo.
5: Y bueno, mientras exista la oportunidad de dar a conocer estos temas y de que podamos darles visibilidad, pues lo voy a seguir haciendo. Hay muchas cosas todavía que contar, hay otras miles y miles de historias que se pueden contar y se pueden llevar a la pantalla.
0: Allá voy, Martín. Desde luego, Radio Televisión de Veracruz le abre la puerta a estos temas, que finalmente son parte de la sociedad del día a día y que tenemos que aprender a convivir porque es nuestra realidad y que no tiene absolutamente nada de malo. ¿Pero te fue fácil?
5: No fue fácil porque las dos historias tienen su complejidad. Una historia es de Jalapa y la otra historia es de Ciudad de México. Entonces fueron muchos meses de trabajo. Yo te puedo decir que fueron exactamente un año de trabajo en donde estuvimos entre Jalapa y la Ciudad de México para poder lograr el resultado final.
0: Oye, ¿y cambia de pronto la percepción de ser la Ciudad de México y Jalapa? O sea, el cómo vivimos, las costumbres, las creencias, ¿en ese sentido tú notaste alguna diferencia?
5: Nos encontramos a 4 horas más o menos de distancia de la Ciudad de México, en distancia, pero en avances y en temáticas de esto estamos a muchos, muchos años, miles de años de diferencia.
0: Bueno, pues ahí que quede para la conciencia de todos.
5: Y agradecer también al equipo que está detrás. Esto es un trabajo en equipo, Rosa. Que si no fuera por mis compañeros, por Emanuel Jiménez, por José Luis Guevara, esto no hubiera salido ni hubiera terminado como terminó así. Y quiero invitarlos mañana, 6:00 p.m, en el Ágora de la ciudad.
0: Pues ahí vamos a estar. Nos va a dar mucho gusto acompañarte.
5: Claro que sí. Ahí los espero.
0: Gracias de nueva cuenta, Martín. Y por favor, no olvides un gran trabajo que hace Radio Televisión de Veracruz. Desde luego, a cargo mi compañero Martín Blanco. Nuevamente, muchas gracias.
5: No, gracias a ti.
0: Seguimos con más información. Ya es 1:00 p.m. con 14 minutos.

0: La Comisión Nacional del Agua, en coordinación con autoridades, pues dieron a conocer precisamente los tres niveles de gobierno. Continúan dando seguimiento a la contingencia derivada por la mortandad de peces que fue registrada en la región de Cozamaloapan y zonas aledañas.
1: La Comisión Nacional del Agua, en coordinación con autoridades de los tres órdenes de gobierno, continúa dando seguimiento a la contingencia derivada de la mortandad de peces registradas en la región de Cozamaloapan y localidades aledañas. Como parte de estas acciones realizadas, se llevó a cabo un recorrido de reconocimiento y atención desde la localidad de La Laja hacia la laguna María Lizamba, con la participación de autoridades municipales, estatales y federales, entre ellas el presidente municipal de Cozamaloapan, Jorge Villegas, el diputado Felipe Mineda, la presidenta municipal de Santiago Ixmatlahuacan, Celia Fabián García, quien ha mantenido una participación activa en las labores desarrolladas en la localidad de La Miel, así como personal, la Procuraduría Estatal de Protección al Medio Ambiente, la Secretaría de Medio Ambiente del Estado de Veracruz, la Secretaría de Salud de Veracruz y Protección Civil, así como personal técnico de la Comisión Nacional del Agua, con el apoyo de elementos de brigadas de protección de la infraestructura y atención de emergencias de la Conagua. Lugareño se terminó de verter cal en un tramo restante de aproximadamente 480 metros de la ribera de la Laguna de La Miel, como medida preventiva para contribuir a la mitigación de los efectos derivados de la contingencia ambiental, como los fuertes olores y fauna nociva. Luis Antonio Luna Ortega, Sistema Informativo RTV.
0: El Atlas Nacional de Riesgos reveló que 77 municipios presentan distintos niveles de riesgo por ciclones tropicales, lo que representa una población expuesta de más de 3 millones de habitantes.
2: De acuerdo con la Coordinación Nacional de Protección Civil, a través del Atlas Nacional de Riesgos, en Veracruz hay 58 municipios con un grado medio de riesgo por ciclones tropicales, 17 con un grado alto y 2 con grado muy alto. La población total de los 77 municipios suma 3.563.208 habitantes, lo que representa el 44.19% del total del estado. Asimismo, da a conocer los 10 municipios más poblados y con índice de riesgo medio, alto y muy alto, así como población expuesta. Es Veracruz, Poza Rica de Hidalgo, San Andrés Tuxtla, Boca del Río y Martínez de la Torre, con un índice medio y una población expuesta de 1.212.486. Papantla, Tuxpan, Álamo, Temapache y Tantoyuca, con un índice alto y una población expuesta de 521.739. Pánuco, con un índice muy alto y con una población expuesta de 96.185. De acuerdo con el Manual de Obra Civil para Viento de la Confederación Federal de Electricidad, 185 municipios se ubican dentro de la regionalización de viento. De estos, 135 municipios se encuentran en el rango de velocidades de 154 a 168 kilómetros por hora y 50 municipios en el rango de 169 a 195 kilómetros por hora. De los 185 municipios, 31 se encuentran en ambas regiones. En total se encuentran expuestos 7.574.274 habitantes. Los municipios con mayor población en el estado y nivel de peligro por vientos entre los 54 y 168 kilómetros por hora son Jalapa, Coatzacoalcos, Córdoba, Poza Rica de Hidalgo, Papantla y Minatitlán, con una población expuesta de 1.498.093, mientras que los municipios con mayor población en el estado y nivel de peligro por vientos entre los 169 a 195 kilómetros por hora son Veracruz, Coatzacoalcos, San Andrés Tuxtla, Tuxpan y Boca del Río, y una población expuesta de 1.154.247. El gobierno del estado reportó que cuenta actualmente con 47 programas de protección civil y 100 planes operativos municipales, resultado de una estrategia integral de preparación que incluyó capacitación especializada para autoridades municipales y personal operativo en temas como sistemas de comando de incidentes, alertamiento temprano, actas de riesgo, refugios temporales y fenómenos hidrometeorológicos. Carlos Andrade, Sistema Informativo RTV.
0: Y mire, complementando un poco la información de mi compañero Carlos Andrade, históricamente se ha dado a conocer que la muerte de personas registradas, el mayor número en este sentido, es debido, bueno, que habitan en las zonas costeras, es precisamente debido a ciclones y huracanes que se están registrando. ¿Por qué? Bueno, esto lleva consigo lluvias torrenciales que, como hemos visto, a su vez ocasionan estas grandes inundaciones. Por otro lado, el deslizamiento de tierra, cuando vienen los aludes, también lamentablemente muchas personas han quedado sepultadas bajo la tierra al de este desprendimiento que se debe y al riesgo que se... Ahora, por otro lado, están los vientos tan fuertes que se están ocasionando por parte de los huracanes, que estos pues derriban árboles, que derriban bardas, que han derribado incluso muchos objetos.

0: ocasionando por parte de los huracanes, que estos pues derriban árboles, que derriban bardas, que han derribado incluso muchos objetos. Todo esto se deriva y por ello es tan importante tener bien detectado en el Atlas de Riesgo en donde nos localizamos para conocer exactamente en el municipio o en la zona en la que estoy viviendo cuáles serían los mayores riesgos para poder pues hacer acciones preventivas y evitar cualquier situación que lamentar. Seguimos 1:00 p.m. ya con 23 minutos. Este jueves se conmemora el Día Mundial contra la Incineración de Residuos, que es una jornada que busca alertar sobre los riesgos de quemar basura en hornos e incineradores. La fecha recuerda que esta práctica libera sustancias tóxicas como dioxinas, metales pesados, todas ellas dañinas para la salud y el medio ambiente. Organizaciones ambientales señalan que la incineración no es una solución, sino un problema que genera contaminación del aire, del agua y del suelo. Además, produce cenizas peligrosas que requieren manejo especial y desplaza alternativas más sostenibles. La conmemoración impulsa modelos de reciclaje, compostaje y economía circular que permiten reducir la generación de residuos y aprovecharlos como recursos. Cambiamos de tema. A través de la línea violeta, los casos se atienden desde el enfoque prioritario de los derechos humanos, por lo que su resguardo depende de la voluntad de las personas.
1: Casos de mujeres en situación de calle que han sido reportadas al Instituto Municipal se atienden de manera coordinada interinstitucionalmente, ya sea que los casos lleguen a través de la línea violeta, en atención presencial o directamente a las redes del instituto. Sofía Villafañe, jefa de la unidad Línea Violeta, recordó que los casos se atienden desde el enfoque prioritario de los derechos humanos, por lo que su resguardo depende de la voluntad de las personas. Refirió que como primera opción se hace una evaluación médica en coordinación con el sector salud, de manera que los primeros días la mujer los pase bajo resguardo y revisión. Berta López Aguayo, Sistema Informativo RTV.
0: Con el compromiso de cumplir su misión social de mejorar el bienestar de las familias mexicanas, en especial pues de aquellas que más lo necesitan, el Instituto del Fondo Nacional para el Consumo de los Trabajadores promueve la inclusión financiera de las trabajadoras formales de México mediante el crédito Mujer Efectivo. México precisamente estará otorgando este crédito de enero a mayo. Ya dio más de 420,966 financiamientos. Al respecto se informó que dichos créditos suman más de 11,700 millones de pesos y que casi 8 de cada 10, es decir, el 77.5% de las beneficiarias ganan entre 1 y 2 salarios mínimos, un claro ejemplo de que la contribución que realiza Fonacot para impulsar la economía de las mujeres trabajadoras pues está funcionando y las está apoyando. Asimismo, el crédito Mujer Efectivo fue diseñado para ellas que históricamente han sido excluidas de la banca tradicional y que hoy a través de ese financiamiento obtienen un apoyo económico y muy bajo costo. Para conocer más, para todas las interesadas sobre este crédito Mujer Efectivo y de otros productos financieros, le recomendamos poder ingresar a www.fonacot.gob.mx o bien puede llamar al número nacional que es gratuito 5588-747474. Continuamos y bueno, por otra parte, junio es el mes para festejar a los papás y también para pensar pues cómo ha cambiado su rol en la familia cuando una pareja se separa, pues la vida obviamente cambia por completo, la economía del hogar se tiene que reorganizar para cumplir con las responsabilidades y los gastos, mientras que se mantiene el equilibrio personal. De acuerdo con datos del Instituto Nacional de Estadística y Geografía, se registraron 161,932 divorcios en México, lo que significa que ocurren cerca de 33 separaciones por cada 100 matrimonios. Esto refleja la importancia de administrar el dinero de manera consciente, ordenada y alineada con las nuevas estructuras familiares. El equilibrio financiero tras una separación implica, sí, primero cubrir responsabilidades compartidas como el sustento de las hijas y los hijos, mientras se solventan los gastos propios. En este sentido, la Procuraduría Federal del Consumidor, en colaboración con la Comisión Nacional para la Protección y Defensa de los Usuarios de Servicios Financieros, presentó 4 claves que son fundamentales para organizar las finanzas en esta nueva etapa. Primero, hacer un diagnóstico real de cuál es nuestra situación económica. La priorización de obligaciones legales. Entonces hay que recordar, hay que darle alimentación, casa, educación a los hijos, ¿no? Entonces eso va por encima de todo. El ajuste al estilo de vida, es decir,

0: Todos nos gusta salir de vacaciones, comprarnos cosas, regalar, pero pues hay que estar obviamente señalando que ahora tenemos otro tipo de necesidades que cubrir, que ya no contamos con los dos sueldos y por eso es muy importante priorizar hasta dónde podemos tener y regalar, dar o hacer actividades que vayan un poco extraordinarias a nuestros recursos y hasta donde ni modo habrá que poner límites. Ahora también protección y previsión futura, no sabemos nunca qué nos va a pasar el día de mañana, así que también es importante tener un poco de dinero en el banco para cualquier emergencia o previsión. El artículo completo, Paternidad y Finanzas tras una separación, si usted desea leerlo, se encuentra disponible en la página oficial de la revista del consumidor de Profeco.
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0: Es la 1:29 PM, estamos listos para hacer una pausa, pero por supuesto le invitamos para que siga con nosotros porque todavía tenemos información muy valiosa. 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Volvemos con más información a través del sistema informativo RTV.
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2: En Radio Más es la 1:30 PM.
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0: Una de la tarde con 34 minutos, vamos a ir a Palacio de... No estamos en Palacio de Gobierno. Nora Hernández, te saludo con muchísimo gusto. Y es que hoy la gobernadora Rocío Nale llevó a cabo una entrega de ambulancias porque sigue de verdad beneficiando y apoyando para que mejore en Veracruz el sistema de salud. ¿Cómo estás?
15: Hola, buena tarde, Roxana, y buena tarde al auditorio. Sí, precisamente hoy hizo entrega de ambulancias en las instalaciones del DIF estatal y te comento que la gobernadora hizo entrega de 30 ambulancias más a unidades hospitalarias del estado. Estas ambulancias se suman a las 30 que entregó hace algunas semanas y son de traslado y de urgencias básicas. En esta ocasión, los hospitales beneficiados fueron los ubicados en Tezonapa, Tempoal, Ozuluama, Tlapacoyan, Gutiérrez Zamora, Orizaba, Alto Lucero, Coatzacoalcos, Soledad Tanzopa, Teocelo, Guayacocotla, Cozoleacaque, Álamo, Tantoyuca, Poza Rica, Veracruz, San Andrés Tuxtla, Cozamaloapan, Isla, Córdoba, Huatusco, Misantla, Alto Tonga y El Secán en Jalapa. En su mensaje, la mandataria estatal agradeció al personal de salud su entrega y su constancia al servicio de las y los veracruzanos. A su vez, el coordinador estatal de programas del INS Bienestar, Roberto Ramos Alor, recordó el compromiso de la gobernadora Rocío Nale con una estructura de salud moderna, humana y digna, con hospitales limpios, insumos gratuitos y proyectos innovadores. Fue el pasado 20 de mayo cuando se hizo entrega de las primeras 30 ambulancias a diversos hospitales.
0: Nora, pues como señalábamos, la verdad es que se está beneficiando precisamente al sistema de salud para atender cada vez más las necesidades de los veracruzanos.
15: Así es, incluso en su mensaje la gobernadora indicaba que va a visitar a los hospitales para ver precisamente las necesidades que se tienen y con esto ayudar pues también al gobierno de la presidenta Claudia Sheinbaum en el tema de salud.
0: Y además, ¿sabes qué? Esto se suma a las camionetitas de la salud, todo este sistema que se está haciendo de una manera integral para asegurar que absolutamente todos los puntos en materia de salud estén cubiertos.
15: Así es, sí, eso es lo que ella comentaba, hizo referencia precisamente a las camionetitas de la salud, incluso a la comida que se va a dar ya en los hospitales.
0: Desde luego, pues qué bueno, la verdad qué bueno, porque el sistema de salud en Veracruz se lo merece y qué bueno que se le esté poniendo tanta atención. Te agradezco mucho este reporte.
15: Gracias.
0: Muy buena tarde para ti, una de la tarde ya con 37 minutos y ahora vamos a viajar hasta la zona sur del estado con mi compañero Jonathan Márquez, a quien saludo con muchísimo gusto. Estábamos hablando de cómo se está mejorando el sistema de salud y lo que tú nos platicas viene a colación y también habla de los beneficios y mejoras porque hubo entrega de uniformes a Protección Civil, al personal que labora dentro de esta institución de salud. ¿Cómo estás?
16: Muy bien, Rosana, es un gusto poder saludarte a ti, a todos nuestros amigos del sistema informativo RTV a través de las señales de TV Más y de Radio Más. Efectivamente, pues con el compromiso de brindar mejores condiciones laborales y sobre todo fortalecer las acciones de prevención y control de enfermedades transmitidas por mosquitos, bueno, la Secretaría de Salud de Veracruz a través de la jurisdicción sanitaria número 11, pues entregó uniformes y equipo de protección al personal de área de vectores. Ahí la jefa de la jurisdicción sanitaria con sede aquí en Coatzacoalcos, Susana Morales Castro reconoció el esfuerzo y dedicación del personal de Vectores, quienes pues diariamente recorren pues las comunidades realizando acciones fundamentales para la prevención de enfermedades como el dengue, el zika y el chikungunya. Fueron más de 80 herramientas entregadas adecuadas para desarrollar las actividades de campo de manera segura, eficiente y profesional, contribuyendo a la protección de la salud de las familias de la región sur del estado de Veracruz. Y es que, bueno, prácticamente se compone pues desde la zona de Acayucan hasta las Chuapas, todo este trabajo que realiza la jurisdicción sanitaria número 11, en este caso, pues para hacerle frente al mosquito Aedes aegypti, que es el que contrae estas tres enfermedades principalmente. Y que, bueno, ahora que si bien estamos pasando por altas temperaturas, pero también por algunas lluvias, bueno, pues el mosquito transmisor del dengue ahí tiene una fuente de reproducción importante, en donde sí es de destacar la participación ciudadana para que pues permita a estos trabajadores pues hacer su trabajo. Durante la entrega se contó con la presencia del director de Salud Pública, Leonel Efrén Rivera Pinete, también el coordinador de Vectores, Adelaido Elier Hernández Sánchez, y el coordinador de Vectores de la Jurisdicción Sanitaria número 11, Emanuel Jesús Solares Moreno. Así que pues así es como se llevó a cabo esta entrega de equipo, pues para que los trabajadores pues realicen su trabajo. Y reiterar, Rosana, amigos que nos escuchan a través de Radio Más y de TV Más, pues cuando vean a estos trabajadores, toquen su puerta, plenamente identificados, uniformados, bueno, pues les dejen pasar para que realicen las inspecciones y realicen también las fumigaciones en sus domicilios y, por supuesto, también en áreas públicas, Rosana.
0: Fíjate qué importante lo que está sucediendo y además lo que nos platicas, porque sí, generalmente hablamos de las acciones preventivas para evitar la proliferación del mosco, pero es cierto, el personal que se encarga de combatirlo son los primeros a estar en las zonas en donde efectivamente hay proliferación de estos insectos y obviamente son los más expuestos. Así que qué bueno que se haga esta entrega de uniformes para que ellos estén protegidos de alguna manera.
16: Así es, efectivamente, se hace con, en primera instancia, decía la jefa de la jurisdicción sanitaria número 11, Susana Morales, que, bueno, pues es parte del reconocimiento que se le hace a su trabajo, que, bueno, pues a todo momento, sobre todo en esta temporada de calor como en lluvias, bueno, pues ahí están pues realizando los trabajos para pues hacerle frente al mosquito transmisor del dengue, el zika y chikungunya, Rosana.
0: Pues mira, tú lo has dicho al final perfectamente bien. Primero, pues nosotros tener las acciones necesarias para evitar que el mosco se reproduzca, pero después también abrirle las puertas a todo el personal de la jurisdicción, que ellos son los que se encargan de hacer las labores preventivas y las acciones necesarias para acabar con la reproducción del mosquito transmisor de este tipo de enfermedades. Gracias, Jonathan.
16: Claro que sí, estamos al pendiente. Excelente tarde para todos.
0: Gracias nuevamente. 1:00 p.m. ya con 40 minutos. Continuando, la Secretaría de Seguridad Pública, en coordinación con las Secretarías de Marina y de la Defensa Nacional, la Guardia Nacional, la Fiscalía General del Estado y autoridades municipales, aseguraron cerca de 445 kilos y 491 dosis de presuntos estupefacientes, además de detener a 61 personas en 32 municipios como resultado de acciones operativas realizadas del 12 al 16 de junio. Se recuperaron varios vehículos, camiones, motocicletas, dosis de marihuana, cristal y armas, así como fueron detenidas 34 personas, entre ellas un menor de edad por presuntos delitos contra la salud y un hombre por delitos contra las instituciones de seguridad pública. En apoyo a la Fiscalía General del Estado, fuerzas de seguridad detuvieron a 11 personas durante cateos realizados en Papantla, Poza Rica, Tantima, Córdoba, Tierra Blanca, Oluta y Minatitlán. Durante estas acciones fueron liberadas personas privadas de la libertad.
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17: La Secretaría de Protección Civil del Estado de Veracruz informa el pronóstico del tiempo para este jueves 18 de junio. Pon mucha atención a las condiciones del tiempo, ya que hoy continuará la surada en el Estado de Veracruz con las rachas más fuertes en sectores de la zona sur, efecto que a su vez mantendrá un ambiente muy caluroso y bochornoso al mediodía y primeras horas de la tarde. Sin embargo, después del mediodía, mediodía aumentarán los nublados y la probabilidad de tormentas aisladas y lluvias ligeras a moderadas, especialmente en regiones montañosas. Ante estas condiciones, procura realizar actividades al aire libre en horarios de menor radiación solar. Consume suficientes líquidos. Asimismo, toma precauciones por posibles descargas eléctricas, rachas de viento y caída de granizo. Ahora vamos por el detalle por regiones. Región Norte. Durante el día dominará cielo despejado a medio nublado con ambiente muy caluroso y bochornoso. La probabilidad de lluvia será baja, aunque no se descartan algunos eventos aislados en zonas montañosas durante la tarde o primeras horas de la noche. El viento continuará del sureste con rachas eventualmente fuertes en la costa. Ambiente templado durante la noche y madrugada con probabilidad de nieblas eventuales. Región montañosa central, cielo despejado a medio nublado por la mañana, con ambiente caluroso y bochornoso. Hacia la tarde aumentarán los nublados con probabilidad de lluvias moderadas a ocasionalmente fuertes y tormentas aisladas. El viento soplará del este y sureste moderado con rachas algo fuertes en las zonas de Orizaba, Valle de Perote. Durante la noche y primeras horas de la mañana, el ambiente será fresco con probabilidad de nieblas o neblinas. Costas y llanuras del centro, cielo despejado, con ambiente muy caluroso y bochornoso.

0: hace unos momentos platicando con mi compañero Jonathan Márquez, nos hablaba de la atención que se está realizando de parte de la jurisdicción sanitaria para evitar la proliferación del mosco de dengue, que afortunadamente pues se recibieron ya los uniformes para que las personas que realizan las acciones preventivas estén muy protegidos. Aquí en Jalapa, la Dirección de Salud Municipal, en coordinación con la jurisdicción sanitaria, también está trabajando primero en la descacharrización de lugares que pueden ser puntos de riesgo y propagación de dengue y de otras enfermedades propias de esta temporada de lluvias. Así lo informó la directora de Salud Municipal de Jalapa, Vianey Martínez Cabrera.
1: Sí nos han informado si ha habido algunos casos positivos, no graves, han sido positivos, pero sí, nosotros al menos llevamos 22 colonias visitadas. Cada fin de semana estamos realizando un recorrido que nosotros le llamamos la descacharrización. Y sí hemos tenido pues un buen trabajo que se está realizando ahí en todas las colonias, sobre todo las que tenemos ahí como que casos sospechosos.
0: Bueno, pues también le platico. El rey de España, es decir, Felipe IV, tiene agendada una visita a nuestro país. Será el próximo jueves 25 de junio. La presidenta Claudia Sheinbaum ya confirmó que sostendrá un encuentro en Palacio Nacional con el rey español para tratar temas de índole diplomático. Posteriormente, el rey Felipe IV viajará a Guadalajara, Jalisco, para asistir al partido de la selección española contra Uruguay. Esto será el viernes 26.
2: Como lo dije, nuestra posición siempre es de la defensa de los pueblos y nuestra visión de lo que fue la conquista española. Lo que buscamos, no solo por el jefe del Estado español, sino por el pueblo español, es el reconocimiento de México y su grandeza. Porque fueron demasiados años, no solo los 300 años de colonia, sino mucho tiempo después, todavía hasta la fecha, pues hay quien viene a hacer a México un homenaje a Hernán Cortés, de los españoles. Porque hace falta entender, como diría León Portilla, la visión de los vencidos, que no fueron tan vencidos, por cierto, porque aquí se sostuvieron increíblemente más de 500 años.
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0: Registro Civil en tu comunidad es un programa estatal que se realiza en coordinación con el municipio de Chicontepec para acercar pues este tipo de servicio a comunidades indígenas más alejadas del norte del estado.
4: El Registro Civil del Estado ha puesto en marcha un programa prioritario que tiene como objetivo garantizar el derecho a la identidad legal de niñas y niños recién nacidos, así como de los habitantes de pueblos originarios, asegurando el acceso pleno a los derechos y obligaciones que establece la ley. La Secretaría de Gobierno, a través del Registro Civil de Chicontepec, se trasladó a la comunidad de Tlacolula como parte del programa Registro Civil en tu comunidad, con el propósito de acercar los trámites y servicios a las localidades más alejadas de la cabecera municipal. La jornada registró una respuesta positiva por parte de la población, realizándose la expedición de actas de nacimiento, registros de niñas y niños, así como asesoría y orientación general a habitantes en su mayoría de origen náhuatl. El oficial del Registro Civil en Chicontepec agradeció la confianza de las y los asistentes y reiteró que este programa continuará al tiempo que anunció la próxima jornada en la localidad de Ixcacuatitlán, programada para el martes 23 de junio. Asimismo, destacó la coordinación entre los tres órdenes de gobierno para beneficiar a más de 200 comunidades indígenas náhuas en el marco del programa permanente del Registro Civil del Estado de Veracruz, como parte del compromiso institucional de fortalecimiento de los servicios públicos en la región de la Huasteca y la zona norte del estado. Juan Vadillo, Sistema Informativo RTV.
0: Se realizará un foro, este se va a llevar a cabo por el 13 aniversario del área protegida Metlac, Río Blanco.
5: La región de las altas montañas volverá a poner su mirada en una de las zonas naturales más importantes. En Fortín se realiza el foro conmemorativo por el 13 aniversario del Área Natural Protegida Metlac Río Blanco, organizado por la Secretaría del Medio Ambiente en Veracruz. El Área Natural Protegida Metlac Río Blanco fue decretada en 2013 y abarca territorio

0: de varios municipios de la región centro del estado, destacando por su riqueza biológica, sus cuerpos de agua y el corredor ecológico que conecta las barrancas y montañas de esta zona. A lo largo de más de una década, especialistas, académicos y ambientalistas han impulsado acciones de conservación, educación ambiental e investigación científica para proteger este importante pulmón natural. Es de recordar que existen temas que podrían integrarse, como el desarrollo integral del proyecto Parque Lineal del Metlac, una propuesta que durante años ha sido planteada por ciudadanos como una alternativa para impulsar el turismo sustentable, la recuperación de espacios naturales y la preservación de la barranca. Se espera la participación de representantes de instituciones académicas, organismos ambientales y dependencias especializadas, quienes abordarán temas relacionados con la biodiversidad, conservación y desarrollo regional. Sistema Informativo RTV, Diana Bustamante.
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2: La Coordinadora Nacional de Trabajadores de la Educación ha reactivado la mesa de diálogo con el gobierno federal. No obstante, durante la reunión con los secretarios de Gobernación, Rosa Isela Rodríguez, y de Educación Pública, Mario Delgado, se confirmó a los maestros disidentes que las propuestas presentadas anteriormente, como la creación de una aseguradora pública y la posibilidad de establecer una nueva relación entre el magisterio y la SEP, son todas las opciones disponibles. La dirigencia de la Coordinadora Nacional de Trabajadores de la Educación explicó que durante el encuentro convocado en Gobernación se reafirmó la intención del gobierno de sostener una mesa permanente con el magisterio. Sin embargo, los líderes aclararon que toda respuesta será sometida a consulta con sus bases. La Sala Superior del Tribunal Electoral del Poder Judicial de la Federación corroboró la validez de aproximadamente 110 mil afiliados a favor de las organizaciones que solicitaron su registro como partido. Con estas resoluciones, los cuatro grupos finalistas en su búsqueda de registro avanzan hacia la confirmación de uno de los requisitos esenciales, las afiliaciones y el número mínimo de asambleas necesarias. No obstante, la decisión definitiva será tomada por el Consejo General de INE, que también evaluará los informes de fiscalización, los aspectos legales de las cuatro organizaciones que alcanzaron la fase final, Construyendo Sociedades de Paz, México Tiene Vida, Que Siga la Democracia y Personas Sumando en 2025. Jennifer Cristel Castillo, quien ha sido designada como la nueva administradora general de grandes contribuyentes del SAT, indicó a los senadores y diputados federales que optimizará los métodos de recaudación mediante auditorías más efectivas, evitando así sobrecargar al contribuyente. No se buscará llevar a cabo auditorías excesivas ni ocasionar incomodidades innecesarias a los contribuyentes, enfatizó durante su comparecencia ante la tercera comisión de la Comisión Permanente, justo antes de que el Pleno de la Permanente aprobara con 26 votos a favor y 8 en contra su postulación.
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2: Ucrania lanzó un ataque con decenas de drones contra la capital de Rusia, Moscú, que provocaron el incendio de una refinería y la cancelación de cientos de vuelos en sus aeropuertos. Lo más importante es que el pueblo ruso empieza a sentir que es un hombre, Putin, quien libra esta guerra mientras que la gente ordinaria paga el precio, sentenció el presidente de Ucrania, Zelensky, en un mensaje de audio que mandó a los medios de comunicación, y dijo: "Nosotros no queremos esta guerra y jamás la hemos querido, pero si Ucrania arde, su Moscú también arderá". El mandatario estadounidense Donald Trump, junto a su contraparte iraní Mossoh Pazeskian, suscribieron un memorándum de entendimiento con el propósito de poner fin al conflicto militar. Pakistán, que actuó como mediador, aseguró que el convenio tendrá efecto de inmediato. Poco tiempo después de haber amenazado con llevar a cabo más bombardeos en Irán, Trump procedió a firmar personalmente una copia del acuerdo durante una cena con el presidente francés Emmanuel Macron en el Palacio de Versalles tras la cumbre del G7 que tuvo lugar en Evian. El vicepresidente de Estados Unidos, G.D. Vance, afirmó que se implementarán acciones militares en México contra los cárteles del narcotráfico en colaboración con el gobierno. El funcionario estadounidense advirtió que Estados Unidos tiene la facultad de restringir el ingreso de activos a territorio mexicano. Vance comentó: "No deseamos proceder de esa manera a menos que se trate de una colaboración junto con el gobierno de México".
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3: Cinco minutos para las 2 de la tarde. Eric Salgado, ya estamos listos. Casi, casi.
4: ¿Para qué?
3: A ver el partido, ¿cómo que para qué?
4: Ah, bueno, no sé, pensaba para alguna otra.
3: Bueno, para irnos desde ahorita preparando para ir al partido. Oye, buenos datos que me estabas platicando, de todo, todo lo que gira, que no es fútbol forzosamente, pero que gira en torno al deporte. Hoy en el Mundial, ¿no?
4: De refilón, uh-huh. Como dirían, o de carambola en el tema del billar, todo lo que te puede impactar en cuanto al económico, la celebración de este evento de balompié global.
3: Sí, o sea, como, bueno, me decía que, por ejemplo, verdulerías, carnicerías, ya obviamente sus ventas se fueron para arriba.
4: Sí.
3: Y que se acabó todo el producto muy temprano porque la gente está preparada, ¿no?
4: Para el fin de semana, la jornada pasada, para el duelo de Sudáfrica, busqué un aguacate por la mañana. Uh-huh. No había aguacates.
3: Y ahora, fíjate que otra cosa, habría que ver si impactó en el precio de los productos por la demanda, ¿no?
4: Bueno, ni siquiera compré porque...
3: Sí, claro, pues ya lo encontraste, pero podría pasar.
4: Había, pero bueno, el dato también curioso, las chicas de la tienda de autoservicio cercanas a uh-huh. casa...
3: Gracias.
4: Me preguntaban a qué hora era el partido. ¿Por qué? Porque la persona que le surte llegaba a determinada hora y me dice, perfecto, me da tiempo para que cuando la gente empiece a comprar...
3: Ya tengan todo.
4: Por ahí de las 4 de la tarde ya esté bien frío. Pero bueno, esos son otros datos. Y ¿sabes qué? Lo positivo que viene dejando, sobre todo para las pequeñas empresas,
3: claro,
4: el comerciante local.
3: Para el pequeño comercio, sí.
4: Exactamente, claro. También vino dejando una derrama importante. Rápidamente hagamos una revisión de los partidos de la tarde del día de ayer. Gana Panamá. Injusto porque Panamá fue mejor durante varios lapsos del juego, sin embargo Ghana se encuentra por ahí una casi al final del encuentro y termina agenciándose sus primeros 3 puntos. En la noche, Colombia muy superior al conjunto de Uzbekistán, que tampoco dejó una
3: mala imagen. No me gustó el partido ese, imagen. Sí lo vi, no me encantó. No, me pareció un tanto aburrido,
4: Sí.
3: Sí, digo, obviamente como dice, superior Colombia y ganó, bueno, con sus 3 goles bien puestos.
4: Claro,
3: pero...
4: bueno, es que tiene prácticamente estrellas en las mejores ligas del mundo el equipo de Colombia, un nivel superior. Sin embargo, en cuanto al juego de conjunto, me parece que los uzbecos fueron...
3: Sí, dejaron que desear, ¿no?
4: Fueron buenos.
3: Menores, claro, pero...
4: Vamos a lo de hoy en la mañana. República Checa empata con el equipo de Sudáfrica. Me decían, bueno, esto favorece al equipo mexicano en caso de que ganara Corea, pero también lo comentaba hace un momento ahí con el señor Lorenzo de la producción, deja esto como novela de las 8, ¿eh?
3: Pues
4: candente,
3: sí.
4: Todos porque están vivos en el grupo.
3: Me equivoco o no, pero se enfrenta la selección mexicana ahorita con el equipo más difícil con el que estará jugando.
4: Me parece que niveles se equiparan muy bien,
3: okay.
4: Porque honestamente los 3 rivales de México se defienden muy mal.
3: Bueno, sí, pero también es cierto que los asiáticos sí le están metiendo mucho ponche.
4: No, sin duda, es una selección ordenada, que corre,
3: claro.
4: Diríamos en el barrio bajo, defiende con las patas, pero a final de cuentas puede meter en problemas a México. Sí, esperar, claro, por supuesto, que le vaya bien a la selección y que hoy, a partir de las 19 horas, pues tengan un resultado positivo, que nos ponga otra vez de fiesta como hace 8 días, Roxana Luna.
3: Ya nos vamos, tu pronóstico.
4: Que gane México como sea.
3: Bueno, pues yo digo que van a ganar 2-0 otra vez, así que esperemos que sí. Muchísimas gracias, Eric, ya nos vamos.
4: Rox, gracias a ti.
3: Gracias, nos vamos. Muchas gracias, como siempre, por su atención y compañía, pero no se olvide que hay mucha información todavía a través del sistema informativo RTV. Nos vemos y nos escuchamos mañana.
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7: En Radio Más son las 2 en punto.
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0: 2 de la tarde con 4 minutos, día de fútbol, y bueno, todo el mundo lo sabemos porque, bueno, hay señales de que la selección mexicana de fútbol estará jugando hoy un partido importante contra su similar de Corea. Y tenemos, por supuesto, mucha información para compartir con todos ustedes. Y es que, bueno, pues hay de todo, como en Botica de Pueblo. Y voy a presentar a mi compañero Eric Salgado. Del otro lado vemos a una rejuvenecida cabina, que vemos ahí chiquillos de, aunque usted no lo quiera, son veinteañeros, pero parece que tienen 12, ¿no? 12. Son muy chiquillos, ¿no? Muy jovencitos, ¿no?
1: Bueno, te diré que ahí
0: los brotes, vienen ya las ramitas.
1: Bueno, te diré por ahí el Master Josué, que ya... Ya tiene también...
0: Sus mañas.
1: Sí, como camioneta recorrida sin aceite en terracería. Pero
0: ese bueno. Sí fue taxi, entonces.
1: Exactamente, antes taxi.
0: Bueno, ya lo escucharon ustedes, es Eric Salgado Pérez, que está también aquí en los micrófonos de Más Deportes Radio. Y por supuesto tenemos mucha información, Eric, en un día especial, sobre todo para el sector futbolero.
1: Por supuesto, y también te faltó ahí pasar lista con las licenciadas en la producción.
0: Son licenciadas en producción.
1: Licenciadas en producción también.
0: Comunicación.
1: En comunicación, producción, drama, K-drama, K-pop y demás. Está Sofía Angélica por allá en los controles y la producción. Y está la niña Luz María Angélica Sofía. Ya me torció hasta los ojos también, mira. Disculpe, que por cierto, vamos a felicitar a su señora madre, que hoy es su cumpleaños.
0: Ok.
1: Para ella, la mamá de...
0: De Sofi.
1: De Sofi, la señora Liliana.
0: Ok.
1: Hasta Aguadulce, Veracruz, el saludo y el abrazo, por supuesto. Y también está la niña Luzma Hernández.
0: Ok, un saludo entonces. Y por supuesto que la cabina está ahí cumpliendo, así que estamos en carro completo, Eric Salgado. Hoy, 18 de junio de 2026. Bueno, pues arrancamos con la información que tenemos para todos ustedes. Mire, hablamos acerca de esta competición de corte mundial, ¿no? Continúa la actividad del balompié con una jornada...
1: Planetaria, dirían ahora.
0: Planetaria, me sonó... Bueno, es que si lo digo no lo van a entender. Me sonó como de Odisea Burbujas. El que lo entendió, y el que no, que lo investigue en Google. La jornada de ayer...
1: Ahorita que lo dices, no sé por qué, y no estoy viendo al máster, pero me acordé del Ecoloco.
0: El Ecoloco, sí. Bueno... Hay personajes, ¿no? Que uno puede decir, bueno, tienen cierto parecido.
1: Le coloco Mimoso Ratón.
0: El famosísimo Mugre Móvil, ¿no?
1: El Mugre Móvil. ¿Cómo se llamaba la chacharita de donde viajaba?
0: El Popotitos H22.
1: Popotitos H22.
0: Era un acetato con una taza y unos popotes.
1: Efectivamente, digo...
0: El acetato no sabe ni de qué les estoy hablando.
1: Estamos evidenciando ya los 50s.
0: Sí.
1: Pero pues es cultura popular.
0: Sí. Sí, sí, sí. Hay gente que es de Cristiano Ronaldo para acá y piensa que es un fenómeno y bla, bla.
1: Eso es lo que ahora con la posibilidad de ver el Mundial en distintas plataformas y sobre todo seguir las transmisiones en otros países, me tocó ver un panel muy joven entre chilenos y argentinos.
0: ¿Mm? Pues...
1: Y pues bueno, yo cuando los escuchaba, bueno, alabando obviamente claro. A
0: Sudamérica.
1: Todo Sudamérica, obviamente lo que hace Conmebol, Messi, ¿no? Conmebol y demás. Pero caray, o sea, hablando de referencias chilenas, como una de las máximas referencias, mencionaban a Arturo Vidal. Dios de mi vida.
0: Sí, la realidad es que Sudamérica sí vive un tiempo de, sobre todo con Chile, ¿no? Que digo, ¿en qué grupo está Chile?
1: Ah, no vino al Mundial,
0: no,
1: ¿verdad?
0: Su casa.
1: No vino.
0: No vinieron al Mundial.
1: Era hacer la referencia, no agredir.
0: Mira, más allá de la pasión y del aguante y de todos esos conceptos que ellos tienen, me queda claro que pues es un fútbol que está al servicio de las grandes bolsas económicas, que es Europa, hoy actualmente pujante la MLS, con México. Entonces, pues bueno, en esa parte yo no sé si ellos tengan que evolucionar más, porque hoy día el armado del fútbol internacional está cambiando.
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1: la incomparable voz del señor Emiliano Fernández, el chanfle conocido acá en los bajos mundos de Más Deportes y de Radio Más.
0: De la comunicación en general.
1: Ah, también, por supuesto. El buen chanfle que mandamos un saludo y también lo puede escuchar usted aquí por la frecuencia de Radio Más. Pero bueno, continuó la actividad del balompié con una jornada intensa el día de ayer con partidos disputados que ofrecieron emociones y resultados clave ya rumbo a la fase de grupos. Ya platicamos acerca del encuentro entre Portugal y República del Congo, 1-1. Sorpresivo, sí, pero también con un equipo portugués inoperante.
0: Sí, y fíjate, Eric, hablábamos de esa parte donde pues mucha gente, quizá los referentes en cuanto a nombres de selecciones, no les pueden decir mucho. En el caso de Uzbekistán, de República del Congo, de inclusive Sudáfrica, ¿no? Cuando hay una selección que tiene, pues digamos, más eco en la memoria de las personas, pues automáticamente dicen, bueno, pues ¿cuántos goles puede recibir? Este partido es ganable, bla, bla, bla. Hoy día creo que este Mundial nos ha puesto de manifiesto que debemos ser más cuidadosos en la mención, en lo que podamos creer, de selecciones que están haciendo, pues digamos, un papel emergente, pero que hoy Portugal pues tenía lo mejor en la cancha y simple y sencillamente no pudo ser lo solvente que uno pueda pensar, incluido con Cristiano Ronaldo, que bueno, pues ya lo vemos que está caminando de otra forma en una competición de este tamaño, ¿no? Entonces creo que por ese lado tenemos que ser cautos en ese sentido y la otra cuestión, entender que hay selecciones que están trabajando, que si no tienen reflector encima, si no hay muchos datos, si no hay una historia muy larga, bueno, no quiere decir que estén haciendo un trabajo malo. Y este Mundial nos está dejando esa parte. Creo que en ese aspecto, la propuesta que se hace de más selecciones sí estaba muy cuestionada en el hecho de que decías, bueno, la calidad viene a menos, pero creo que no se ha notado, ¿eh? Porque quitando a Alemania, que hizo su trabajo y goleó, el resto
1: ha estado parejo.
0: Ha estado como que dices, bueno, quizá puedes poner un poquito abajo a Argentina cuando golea a Argelia, pero no han sido como que
1: tampoco fue dominante. Y Inglaterra 4-2 con Croacia, el resultado de ayer por la mañana. Ya por la tarde-noche, oye, gana con lo justo al equipo de Panamá, que fue mejor durante muchos lapsos del juego.
0: De todos los africanos que hemos visto, creo que es el conjunto más más gitano, más desordenado, ¿no? No tiene como que esa consistencia que yo pondría en primer lugar en ese aspecto a Ghana y después Sudáfrica. Los demás han mostrado, la verdad, que bastante orden, fuerza física, una idea de planteamiento de partido. O sea, creo que por ese lado bien, ¿no?
1: Pues bueno, se incorpora a esta mesa de trabajo de Más Deportes Radio el señor Alan García. Colombia 3-1 le pega a Uzbekistán. Aunque también Uzbekistán enseñó buenas cosas anoche sobre la cancha del Estadio Ciudad de México.
3: ¿Cómo están, compañeros? Muy buena tarde. Saludamos al auditorio con mucho gusto. Y pues ya lo decía Javier Aguirre en una de las preguntas que le hacían en unas conferencias, ¿verdad? Tantas que ha habido recientemente. ¿Qué era lo que más le había llamado la atención, además evidentemente de su equipo? Y dice, pues la igualdad, ¿no? Y tiene razón, porque al pensar que se incluyen 48 equipos, 48 naciones, y cuando pues vemos nombres como Cabo Verde, como Curazao, como inclusive pues hasta los que jugaron repechaje, ¿no? Y que se quedaron en el camino, pues ya decía Uzbekistán, pues uno pensaría que habría una diferencia abismal, el caso también de Escocia y Haití, ¿no? Que pues vence por la mínima los escoceses y pidiendo la hora porque los pues caribeños estaban ya a nada de marcar la igualdad. Entonces me queda claro que este es un punto a favor que hoy se le puede dar a la FIFA, porque en un inicio, cuando escuchamos va a haber 48 plazas, decíamos esto es una locura, se va a volver un carnaval y vamos a ver una especie de cuestiones abismales, ¿no? En el nivel deportivo. Y creo que hoy ese es el mensaje que manda la FIFA, que también nos damos cuenta, y pues ahí está, para muestra un botón, España no pudo con Cabo Verde.
1: Sobre qué bueno que el resto de países se puso la pila.
0: Sobre todo, ¿saben qué? Que el trabajo que hoy respalda a estas selecciones que están, digamos, siendo cenicientas en una competición importante, nos da la, digamos, esa tranquilidad de que hay trabajo de por medio, porque esto no es que digas, oye, se pusieron a jugar y de repente, oye, tú juegas bien, vamos. No, se ve un fútbol organizado, se ve un fútbol que tiene trabajo físico, que saben a dónde van y que hoy día, pues hablamos de España, no pudo. Hablamos de
1: Portugal,
0: no pudo. Uruguay, con el rosario en la mano, sacó el empate, ¿no?
3: Hoy todos daban por hecho que Sudáfrica perdía.
0: Sí, entonces creo que hay trabajo de por medio y hay que respetar eso, ¿no?
1: Es correcto. Y también llegando barrida a esta mesa de trabajo, Roxana Suárez. Roxana, te pregunto.
4: Le vengo pegando a la pelota por
3: está
4: todo el canal.
3: Acostumbrada al peligro.
4: Exacto. Oye, ¿cómo están a todos?
1: Con el empate entre Sudáfrica y Chequia hoy, el grupo quedó más bueno que Novela de las Nueve, ¿eh?
4: Sí, ¿verdad?
1: Están todos vivos prácticamente.
4: Híjole, pues no sé qué es lo que vaya a pasar. La verdad es que todos los equipos están jugando pues bastante bien. Algunos creíamos que eran equipos pues que no iban a avanzar tanto. Facilitos. Y estamos viendo que no. La verdad es que todos le están poniendo muchísimas ganas y espero que hoy México le ponga ganas, pero de veras, o sea, no nada más de ok, ya estamos aquí, no, o sea, de veras, porque todos los mexicanos estamos esperando un resultado bueno.
1: Roxana, ya tienes varios mundiales en el morral.
4: Muchos, ya soy bastante grandecita.
1: ¿Qué es lo que más has disfrutado de la cobertura ya? Y es que, y decirte esto realmente es como un reconocimiento también a los años también y a la experiencia que tienes, no solamente en deportes, sino cubriéndolo de tiempo atrás. ¿Qué es lo que más has rescatado de tu experiencia cubriendo
4: cubriendo el como fútbol, el fútbol?
1: A nivel global.
4: Es algo que yo no estoy como mucho en contexto porque no soy muy de fútbol, soy de otros deportes, pero también me gusta el fútbol. Y te voy a decir que cuando es el mundial, de verdad, que aunque a ti no te guste el fútbol, te llama. Y más si estás en los medios de comunicación, bueno, pues tienes que estar como al tanto, pues informado y todo. La verdad es que he aprendido muchísimo y creo que seguiré aprendiendo mucho de todo esto y que venga más fútbol.
3: Oigan, y hablando de la paridad, bueno, pues decíamos de los partidos de hoy para este 18 de junio que arrancó, bueno, con el duelo entre Chequia y Sudáfrica, 1-1 quedó el marcador. Los europeos se adelantaron muy pronto, muy temprano en el partido, y justamente ya en la parte final del mismo aparecieron los sudafricanos para poner la igualdad, y que bien lo decía Eric, pues esto también desde luego pone las cosas calientitas en el grupo A, porque no, hoy se cerrará.
1: Por supuesto, le metió ambiente.
3: Hoy a las 19 horas se cierra la segunda jornada de ese grupo.
1: Mira, imagínate, en un escenario hipotético, México-Corea con empate. Se queda todo, pero a la expectativa para la jornada final. E incluso por ahí, si se llega a dar un resultado adverso para México, cálmate, la paila de los chicharrones.
3: No, bueno, pues te vas a jugar todo en el último partido contra Chequia. Y el que gane es el que avanza. Así
4: pero por
3: fácil.
4: Eso estaría bueno que hoy México
3: gane.
4: Eso sería nos deje ideal. Un poquito tranquilos, ¿no?
3: Ya dije que hoy hay empate allá en Guadalajara.
1: No, eso se va a quedar.
4: Oye, ¿y
1: pero
4: cómo los recibieron? O sea, estuvo increíble cómo la afición de Guadalajara recibe a México.
0: Sí, a ti, Roxana, estando en la concentración de tu hotel y todo, empiezan a cantar y decir que salgas, ¿qué haces?
4: Salgo. O sea, yo
1: no,
4: sí.
1: O sea, tú te avientas por la ventana,
4: no,
1: con
4: o sea,
1: ellos.
4: Claro. ¡Ay! Como slam. No, o sea, es que estuvo muy, muy padre ese recibimiento. ¿De qué hablan, ¿Por qué se ríen?
3: No,
4: todos
3: pues es que me dio.
1: Porque sí lo haría.
3: Me dio gracia, o sea, tu reacción.
1: O sea,
3: tu
1: grito de harías. O sea, te avientas es de la ventana con la gente a estar con ellos.
4: Es que está padrísimo eso, que te reciban así.
0: Imagínate el. Pues te vas a descansar y todo. Obviamente los jugadores están pensando mil cosas, ¿no? Pero yo creo que esa parte. Pueden decir muchas cosas, pero no se pueden hacer a un lado de pensar que tanta gente esté apoyando, sobre todo a los jugadores de Chivas, ¿no? Porque hay que decirlo.
4: Claro.
0: O sea,
4: claro.
0: Pélleme a la hormiga, que por cierto, ya su mamá.
4: Oye, y es un chavito.
0: Su mamá, o sea, salió a decir por qué le dicen hormiga.
4: ¿Por qué le dicen? Yo no escuché.
0: Es una historia así rapidísima. Resulta que el chavalillo, cuando era muy chiquito, tiene dos hermanos.
4: Ajá.
0: Van a una reunión familiar y los otros dos, que es un nene y una nena, llegan, su mamá los baja y los puso en un hormiguero. No se dio cuenta.
4: No, bueno.
0: Entonces, obviamente los niños empezaron a gritar, le quitaron la ropa, le quitaron las hormigas. Y el más chiquito, que era él, los vio y no sabía ni hablar. Y entonces dice la señora que tiempo después decía Giga, Giga, Giga, Giga. No sabían qué quería decir eso. Hasta que un día vio un hormiguero y dijo Giga, Giga. Hasta que ya pudo hablar, dijo hormigas. Okay. Hormigas. A partir de ahí, playeras,
4: todo de su lonche,
0: todo tenía que ver con la hormiga.
3: Ay, tu platillo favorito son las chicantanas.
4: O sea, bueno,
0: su superhéroe, el oso hormiguero.
3: Bueno, pues oigan, Suiza y Bosnia están jugando en estos momentos.
1: No vas a estar hablando,
3: En estos momentos Suiza y Bosnia están jugando y empatando sin goles. Justamente también hablábamos de desigualdad y de cómo está pues infravalorada la clase B del fútbol europeo, porque si Suiza se hubiera enfrentado a México ya estaríamos victimizando a México. No, nos van a golear o nos van a... No, y miren.
4: Pero es que la cosa no va así ahorita.
3: No, y por eso hay que cambiar esa mentalidad y decir, claro, México va a ser campeón del mundo.
4: Puede ser, o sea, ya ahora se puede.
0: Hoy ya no es el...
3: Quisiera escuchar a los argentinos después de que México levante una Copa del Mundo.
4: Wow, imagínate.
0: Yo les digo una cosa. Hay una situación.
3: Mira, se acaban de regalar, es de chocolate.
0: Hay una situación que se da y muchos dicen que los mexicanos no estamos hechos para el fútbol, ¿no?
4: Ah, como
3: ellos dicen.
0: Y, bueno, ajá, y que los argentinos sí están hechos para el fútbol. ¿En qué sentido? De que ellos pueden decir, ¿sabes qué? Dejo país, familia, todo, busco un acomodo en algún otro país, en Europa, en México mismo, y se vienen a la aventura. El mexicano en eso creo que somos más de casa. Es que puede salir, sí, pero siempre extrañas como la comida, tu familia, las costumbres, todo esto.
1: Voy a contradecir, señor Mariano.
0: El argentino es más despegado, ¿no?
1: Yo creo que por fortuna y con todo lo que se pueda decir alrededor, el país ha sido económicamente más estable, bueno, que Argentina.
0: Pero, ¿a dónde voy?
4: Bueno, Argentina como está ahorita. Sí, ¿no?
1: Pero tiene mucho rato que está así.
0: Las motivaciones ya que tenemos mexicanos y argentinos son distintas. ¿En qué aspecto? Tú de repente te das cuenta que somos en una escuela de clavados, lo mejor del mundo. ¿Argentina dónde está? Ni figura.
4: En la pasión. Bueno, pues, figurado
3: a ellos hablan desde el fútbol y el rugby y se acabó,
0: ya,
3: ¿no?
0: Y ya, entonces, alguien decía, si México entiende que puede competir en el fútbol como lo hacemos en el boxeo.
3: No, y lo podemos hacer en cualquier deporte,
0: somos campeones del mundo, ¿no? En el ciclismo,
3: en el atletismo.
4: Bueno, en el ciclismo ya se dio, ¿no?
0: Entonces creo que esa parte que ellos tienen de que se tiran de cabeza y hacen lo que sea y empeñan la casa para ir a un mundial, en México dices, no, pues sabes que está bien, pero...
3: Bueno, oigan, también la segunda nacionalidad de Magno, Canadá, va a entrar en acción más tarde. Se va a enfrentar a Qatar a las 4 de la tarde. Y pues el partido que va a cerrar México contra Corea a las 19:07 de la tarde-noche. Y bueno, pues yo me voy a quedar con el empate, el empatito.
4: Empate, híjole. ¿De México estás hablando?
3: Empate. Entre coreanos y mexicanos.
4: Yo creo que México 2, Corea 1, porque sí tiene que haber ahí como el saborcito este que nos tienen que dejar, pero México gana.
3: Yo digo empate y después México le gana
1: como sea, pero que gane la selección, o sea, con un foul o algo, pero que gane.
0: Creo que
3: Faul y cuenta.
1: Como en las luchas.
4: O sea, órale.
0: La selección de Corea hoy vive un momento enrarecido con su prensa y creo que se pueden desconcentrar por eso. Había una ruptura porque uno de las figuras había tenido un problema con su servicio militar. Entonces la prensa estaba con ese tema, dale. Inclusive hicieron una junta para platicar entre seleccionados y prensa coreana aquí en México. Entonces, no sé si sea un factor que ellos digan, ¿sabes qué? Estamos pensando más en estas cosas.
4: En otro rollo que en el
0: concentrarse.
4: Fútbol. No creo, porque es un mundial y tienes que estar preparado para eso.
0: Y bueno, su cultura es así, ¿no? Es como de más, de no tanto ruido. Y aquí se van a topar con todo lo contrario.
4: Bueno, hoy el arroz y los frijoles estarán en la
0: taco coreano. Vamos a comer taco coreano.
4: Ándale. Bueno, vamos a recibir y establecemos comunicación hasta Coatzacoalcos con nuestro compañero Luis Enrique Martínez, quien nos presenta la actualidad del deporte en aquella zona de nuestro estado. ¿Cómo estás, Luis Enrique?
5: ¿Qué tal, Roxana, Alan, Eric Salgado y Magno López? Qué gusto saludarlos desde la zona sur. Por supuesto, a la expectativa de lo que va a pasar más tarde con la selección mexicana en este segundo compromiso ahora contra Corea del Sur. Yo espero, he escuchado un poco la plática, yo espero que gane la selección mexicana, que saque un resultado positivo. Para mí un 2-1 sería más que suficiente para poder quedarse con los 3 puntos, pero pues veremos, porque a veces el tema de las estadísticas son interesantes, y bueno, por ahí México quizá tiene un poco de ventaja con una victoria más en este historial que tiene con el conjunto surcoreano. Y de hecho solamente en 2 mundiales México ha ganado o ha ganado 2 victorias en esta primera ronda de grupos, en Rusia 2018 y en Corea-Japón. Así que pues esperemos que ahora en esta edición 2026 se pueda dar otra vez este resultado. Pero bueno, ahora nos pasamos a temas de gimnasia artística, porque pues para que las gimnastas y los gimnastas de la entidad prosigan evolucionando, en próximas fechas estarán celebrando pues diversos campamentos y competencias. Entre ellas ya se contempla la celebración de la versión 2026 de la Copa Veracruz, certamen de ranqueo con aval de la Federación Mexicana, para niveles que van desde el prenivel hasta el FIC, el cual se efectuará en Coatepec en el mes de noviembre. Esto lo informó la presidenta de la Asociación Veracruzana de la Disciplina, Ileana Núñez. Señaló que en este año pues, se prevé una amplia presencia de agrupaciones de todo el país. De hecho, algunas ya han preguntado sobre lo que será esta competencia. Hablamos de centros de Tabasco, de Chiapas, Oaxaca, Ciudad de México y demás puntos de nuestro país. Recordar que la segunda edición reunió a más de 200 atletas locales y de otras partes de la República Mexicana. Así que, pues bueno, ya se está preparando lo que será esta tercera Copa Veracruz, que está tomando mucha fuerza y que, por supuesto, sirve mucho para que los gimnastas y las gimnastas de la entidad sigan elevando su nivel dentro de la disciplina. Y ahora, en lo que tiene que ver con el fútbol, pues acá en Coatzacoalcos se inauguró lo que es la temporada 2026 de la Liga Municipal Infantil y Juvenil de Coatzacoalcos. Los más de 80 equipos de la localidad sede y de puntos aledaños que disputarán los torneos de Liga y Copa participaron en el evento de apertura, conjuntos que buscarán triunfar en las categorías convocadas. Hablamos de la kinder, infantil menor, mayor, juvenil menor y mayor. Pues esto obviamente con la intención de llevarse el cetro que estará en disputa. Esto lo comentó Elías Villegas, quien es entrenador del Club Deportivo Águilas. También conversamos con el presidente del circuito, quien es Enrique Rodríguez, y reconoció que el nivel de las oncenas registradas ha incrementado en los últimos meses. Este protocolo se desarrolló en el estadio Juan Manuel Rodríguez García del antiguo Puerto México. Compañeros, la información deportiva generada en la zona sur del estado.
4: Muchísimas gracias, Luis Enrique, por toda la información deportiva que nos tienes hasta ahora.
5: Fuerte abrazo para todos.
3: Saludos, Enrique, abrazo.
1: Saludos. Pues vaya, nosotros a indicación de la producción abrimos una pausa. Lo invito a que se quede con nosotros. 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
6: En Radio Más son las 2:27.
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0: 2:33 y seguimos con la información. Mire, le comentamos, el Club de Luchas Asociadas Leones de San Bruno contribuyó con 3 medallas en la pasada Olimpiada Nacional. Eric Salgado tiene la nota.
1: 3 medallas aportó el Club de Luchas Asociadas Leones de San Bruno en la pasada Olimpiada Nacional, destacando la medalla de oro de Larisa Mora Iglesias Paredes, lograda en la categoría sub-13 hasta 60 kilogramos, rompiendo una racha de 13 años sin medallas de oro para una mujer en Olimpiada Nacional. La juvenil habló del resultado.
2: Mucha felicidad y orgullo porque fue con lo que estuve trabajando, fue para lo que me estuve preparando todo este tiempo y pues se siente felicidad que pude lograr mi objetivo. Fue una competencia, pues fue bonita. La verdad sí tuvo un poco de miedo, de nervios, perdón, pero pues fue bonita.
1: La directiva del club informó que el año competitivo fue redondo para Larisa Moore, ya que además de la oro en Olimpiada, se quedó con los metales dorados en el Gran Prix Abierto Mexicano, el Campeonato Prenacional Clasificatorio Olimpiada y el Torneo del Comité Olímpico Mexicano, logrando el póker de medallas en esta temporada. Además de Iglesias Paredes, destacó Alondra Guadalupe Lara Viveros, que se colgó medalla de bronce en la categoría sub-17 hasta 69 kilos, quien comentó que este año pudo capturar el metal que se había escapado con anterioridad.
3: La verdad me siento muy contenta porque es mi primer año que puedo lograr una medalla nacional, tanto prenacional, pues aunque no fue el color que quería, por el que quería luchar, pues estoy agradecida por haberme traído una medalla de nacional.
1: Por la rama varonil de Leones, Juan Carlos Olmos Hernández, en sub-17 hasta 110 kilos estilo grecorromano, sacó la cara colgándose medalla de bronce, resultado que lo dejó contento, pero no satisfecho.
4: La verdad, estoy muy contento con el resultado. Si hubiera podido algo, lograr algo mejor, pero pues de no traer nada, pues mejor. Pues lo que considero es que el nivel de la lucha es muy fuerte. Estarme comparando con los de los otros estados que igual se están insistiendo todos los días, traer un resultado y colocarme entre ellos. Y pues ya muy tranquilo, ya sin la presión de estar en competencia.
1: La lucha aportó 10 metales para el medallero general de Veracruz en la pasada Olimpiada Nacional. Para RTV Deportes, Eric Salgado Pérez.

0: participación de más de 400 basquetbolistas que se celebró en Papantla, la quinta edición del Festival de Baloncesto NACU. Un evento que reunió a jóvenes talentosos y fomentó la convivencia entre deportistas, entre equipos y entre diversas regiones del estado. Edwin González nos comenta.
1: Con la participación de 35 equipos correspondiente a 23 clubes, se llevó a cabo el Festival de Baloncesto NACU 2026 en su quinta edición, el cual tuvo como sede un total de 3 canchas dentro del municipio de Papantla, contando con intensos compromisos por los más de 400 jugadores presentes de diferentes municipios de la zona norte del estado, así como de Veracruz, Puerto y Jalapa. Torneo que se jugaría en las categorías micro, infantil, así como las categorías secundarias en sus ramas varonil y femenil, contando con 2 días de grandes encuentros, llevándose al final dentro de esas últimas, la victoria a los equipos de Cibe de Jalapa al vencer al plantel de Ola Verde de Poza Rica en la categoría secundarias varonil, mientras que la categoría femenil Betos Club daría cuenta de los Pitbulls de Papantla.
2: Muy contento, muy agradecido, muy satisfecho con esta edición de la Copa NACU. Logramos reunir 35 equipos de 23 clubes diferentes. Cerca de 400 niños estuvieron botando el balón en las canchas del municipio, pero como siempre muy agradecido con mis autoridades municipales. Yo soy de la idea de que a través de la práctica deportiva podemos generar muchas situaciones en los niños y en toda la comunidad.
1: Tras darse esta importante participación dentro de esta quinta edición, se espera que el número de equipos aumente para la sexta edición de este certamen, el cual busca consolidarse como una tradición en el baloncesto menor de Papantla. Desde el municipio de Papantla, Edwin González, RTV, Más Deportes.
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0: Bueno, hablemos acerca del rey de los deportes. ¿Qué está pasando con el equipo veracruzano, el Águila de Veracruz y los algodoneros de Unión Laguna? Que bueno, pues ya dividieron triunfos en la doble cartelera disputada en el Estadio Revolución de Torreón. Esto, desde luego, el día de ayer. Ojo, hubo doble cartelera debido a que juega hoy la Selección Mexicana de Fútbol. Entonces, por eso ahí la modificación. Y bueno, el Glorioso tuvo la barrida en sus manos, pero en el primer juego perdió una ventaja de 5 carreras cuando en la séptima entrada le cayeron al cerrador Jonathan Haro, quien, bueno, pues hasta antes de este juego había recibido solo una carrera en 24 juegos y anoche recibió 5 rayitas. El partido se definió en 8 entradas con victoria lagunera por 6-5. En el segundo juego, Veracruz venció 5-2 al club de Coahuila con, bueno, una noche de 4-3 para Michael Franco y 2 producidas, así como actuación, una gran actuación de 2 remolcadas para Austin Shenton y juego de bullpen entre Chase Cohen y también Norman Elenes. Así que Mario Jiménez también entró y al quite junto con Thiago Vieira. Pese a ganar la serie, el club de Veracruz bajó al 9º lugar de la zona sur, superado por Piratas de Campeche, con quienes, por cierto, tienen un juego pendiente. Veracruz descansa este jueves y abrirá serie en Nuevo Laredo el viernes ante los Tecolotes, también como visitantes. Y bueno, pues el Águila, que había arrancado ahí ante Unión con victoria el pasado martes, ayer en doble cartelera, dividen triunfos, y con esta noticia de que caen al 9º peldaño, cada vez más lejos de la zona de playoff, que recordar que son los primeros 6 de cada zona. Y acá ya se ve complicadita la cosa, muchachos.
1: Pues está 3 juegos.
0: Saquen la bola de cristal y digan qué va a pasar.
2: Tienen que ganar los 3 juegos para poder
1: subir al sexto. Ya no depende de ellos. Tiene que ganar.
3: Es el concepto.
1: Y que el resto pierda.
0: Aparte, ya se acerca el juego de estrellas. Que
1: tiene la pausa.
0: Marca la
1: mitad. Con Tecolotes, abre serie a partir del viernes, ¿no?
0: El viernes, correcto.
1: También es una salida complicada porque el conjunto de los Tecolotes también anda con la capa caída.
3: Se reduce el margen de acción de el Águila y depende de lo que hagan otras organizaciones, ¿no? Así es complicado.
1: Pues mira, confío que se meta por ahí Carañe el sexto juego, al sexto lugar.
0: No, pero después ahorita porque es interzonas, pero después regresa a jugar.
1: No, claro.
0: Con los mismos de la zona sur. Entonces,
1: mira, ven el lado positivo.
0: Va a depender de lo que él pueda hacer, porque mira, no falta una semana para que acabe la temporada regular.
3: Cuando es el cruce de zonas, te vas a enfrentar a equipos norteños que por lo regular tienen calidad, ¿no? Uh-huh. Y acá en la zona sur, recordemos que estaba pues muy pegadito, o sea, la carrera era muy parejera. O sea, no había como que una diferencia tan grande entre el que estuviera adelante del standing y el resto. Era algo muy, muy, muy pequeño.
1: Pero hoy en el sur está prácticamente ya a partir del
3: se volvió cuarto muy volátil, lugar,
1: ¿no? ya se escaparon.
3: Se volvió muy volátil al principio y después.
0: Ahí anda metido Guerreros, Diablos.
1: Olmecas, Diablos Rojos, Bravos y Guerreros ya están jugando
3: otra liga.
1: No precisamente otra liga, pero está a 7 juegos del cuarto lugar el Águila.
3: ¿Del cuarto lugar?
1: Del cuarto lugar. Y está a 3 juegos del sexto, Conspiradores.
2: Híjole, pues le va a tener que echar muchas ganas.
3: Es que aquí es decir que lo que no hizo durante el inicio de la temporada lo va a tener que hacer con menos tiempo y mejor que el arranque, ¿no?
0: Qué complicado es tener que ir ajustando en inmediatez, ¿no? Porque al final de cuentas existe una pretemporada y también evidentemente una planeación de lo que va a ser y unos pronósticos. Decir, bueno, cuando lleguemos a la mitad de temporada planeamos tener una diferencia con respecto al primer lugar de 2 juegos, ¿no? Por ahí ubicarnos entre las primeras 4 posiciones. Pero cuando no se te dan las cosas y tienes que venir a ajustar el roster y hacer intercambios con algunas piezas, que ojo, a veces eso funciona. Tal vez
2: presión,
0: hay un,
2: ¿no? Pero no sé, o sea, porque tiene que ganar los 3.
3: Yo lo compararía.
1: Y tienen que perder los demás.
2: Tienen que perder los demás, o sea.
3: Yo lo compararía a cuando pides prestado dinero para pagar deuda. Así está el año.
2: O sea, se vuelve una bola.
3: Pues sí, porque nunca terminas de pagar, ¿no? Uh-huh. Y acá era, arranco con esto, a lo mejor para media temporada ya solucioné esto. Pero tiene ese problema más el que se fue juntando. Entonces ya no es uno, son 2 o 3 con menos tiempo. Entonces, pues desde un principio ellos hubieran podido pensar, ¿sabes qué? ¿Para qué estamos en la temporada? Realmente, para esto. ¿Ok? Bueno, en eso trabajamos.
1: Bueno, creo que en su momento, cuando arrancó la campaña, platicábamos que el roster del Águila pues no es precisamente el mejor. Pero bueno, está ya en la línea telefónica el señor Mauro Luis Sandoval, que seguramente ya nos está apartando tribuna allá en el Boulevard. Sí, por supuesto, para ir a ver el encuentro. Señor Mauro Sandoval, buena tarde. ¿Ya está usted por allá preparado con todas las viandas y demás?
2: Los va a invitar.
4: Los voy a invitar a ver tiburones aquí en el acuario, que es donde estamos instalados, ¿no?
2: Oye, pues no, bueno,
1: ya son piratas.
4: Sí, yo me refería a los tiburones que hay en el acuario, ¿no? Acá en el... Oye, justamente hablando del equipo de Piratas, presentó 4 refuerzos, ¿no? De cara a la próxima temporada. El día de ayer lo hicieron oficial. Y bueno, ya hoy se presentaron, ¿no? Justamente a entrenar. Hablamos del arquero Juan Pablo Gómez, 25 años, que estuvo en Toluca, estuvo en Coyotes de Tlaxcala y viene del equipo de Puebla, ¿no? De Liga MX. También se incorporó Uciel García, otro elemento de 25 años, con recorrido también en diferentes equipos, ¿no? En Chivas Sub-20 estuvo en San Luis, estuvo en Tapatío, y su último equipo fue el Atlético Morelia. Son 2 de los 4 refuerzos. El otro elemento es Omar Soto, este ya de más experiencia, un jugador que salió campeón con el Atlante en 2 ocasiones, que pudo disputar también un campeón de campeones justamente con el Atlante. Después fue a Tampico y en Tampico también salió campeón, un jugador de la confianza, ¿no? de Mario García, y que seguramente va a ser de los elementos de relevancia, ¿no? En ese medio campo que tendría que arropar, ¿no? Junto con el Gancito a los más jóvenes, ¿no? Y el otro jugador, el último, es un elemento como Juan Gamboa, un delantero que debutó en Toluca, que estuvo en Morelia, que sus últimos equipos fueron Celaya e Irapuato, y que bueno, también ya sabe lo que es ser campeón, ¿no? Justamente en la Liga de Expansión con el equipo de Monarcas Morelia. Así que son 4 refuerzos interesantes.

0: ya para integrarse, ¿no?, a lo que pretende Mario García. La ventaja es que ya conoce a estos jugadores, ya sabe lo que le pueden brindar. Y platicábamos hace unos días, ¿no?, con Omar Altamirano, que es el preparador físico, que buscan un equipo que sea muy dinámico, que sea muy intenso, incluso en las sesiones de entrenamiento, ¿no? Los jugadores mencionaban de las cargas, ¿no?, que les han puesto, que son trabajos de muchísima intensidad, así que seguramente lo que veremos será parte de eso, ¿no? Un equipo muy rápido, muy intenso y que, bueno, gran parte del funcionamiento se basa también en el trabajo físico, ¿no?, en la intensidad, en la velocidad para recuperar la pelota y para tratar de ofender. Y frente al equipo de Puebla va a ser una buena prueba, ¿no?, contra un equipo de primera división.
1: ¿Qué tal, Mauro? Te saluda Alan, ¿cómo estás? Buena tarde, mi hermanito. Oye, fíjate que por acá una consulta, porque de repente creo que el mejor termómetro para poder medir en cuanto a las expectativas que tiene la misma afición acá, pues es que los mismos amigos, ¿no?, con los que de repente charlas en las tardes acerca de fútbol y todo esto, te dicen, bueno, pero ¿a quién van a traer?, ¿no? Porque, digo, hablas de los refuerzos, digo, y no se duda de su capacidad, de su calidad deportiva, pero de repente el aficionado así como que está esperando, pues por así decirlo, un bombazo, un hombre que ya conozca, que haya tenido paso por primera división, que pues sea hasta cierto punto reconocido. Y más allá de lo deportivo, creo que también inclusive hasta a un club de Liga de Expansión le puede beneficiar también en el impacto mediático o hasta como mercadotecnia, si tú lo quieres ver. Desde luego esto para llenar la tribuna. ¿En ese sentido has sabido de algún nombre, posible nombre que pueda sonar en relación a eso?
0: Lo veo complicado, por cómo se mueve el mercado en Liga de Expansión, lo veo complicado. Platicábamos con Mario García hace algunas semanas y él decía que estaban buscando justamente elementos, ¿no?, de primera división, pero el problema es que los elementos de primera división, pues como primera opción tenían, ¿no?, mantenerse en primera división. Ahora también los costos que se manejan de jugadores de primera división con cierto nombre están pues realmente muy lejos, ¿no?, de lo que se pudiera pagar en Liga de Expansión. Están llegando elementos que tienen experiencia en Liga de Expansión pero no son de renombre, y me parece que ahí sí nos tenemos que aterrizar, ¿no? Vamos a ver jugadores así que a lo mejor no tienen tanto renombre pero que son de la confianza de Mario García. Y en esta categoría es justamente eso, ¿no? Jugadores que conozcan la categoría, porque es cierto, un jugador de primera división te puede aportar, pero a veces les cuesta trabajo, ¿no? Recordemos que también los que normalmente bajan a estas categorías ya son jugadores veteranos. Es una categoría donde se corre muchísimo, donde físicamente tienes que estar a tope, a diferencia de primera división, que no es porque no lo estén, pero se corre mucho más en Liga de Expansión. Obviamente con menos calidad, pero se corre mucho más, ¿no?, en Liga de Expansión que en la primera división. Yo veo complicado que haya un bombazo de ese tipo, pero bueno, mientras el mercado siga abierto, pues no dudemos, ¿no?, que pudiera llegar algún, si no un bombazo, por lo menos algún nombre, ¿no?, más o menos conocido para la afición veracruzana.
2: Mauro, ¿qué tal? Te saluda Magno López. Oye, pensando en todo este armado del equipo y que pues, sí, sinceramente, pues tiene que haber una base física importante porque la liga te lo demanda de esa forma. Pero también creo que el entrenador tiene que estar claro en que, pues si tienes mucha velocidad y todo lo que quieras, pero ¿a dónde quieres llegar con esa velocidad, no? Aquí es donde entra un jugador distinto. Yo te pondría un ejemplo. Chivas se encontró con un Santiago Sandoval de 18 años, que el chavo parece que tiene mucho criterio, que de repente pareciera que ya tiene mucha experiencia y no es así. Entonces creo que por ahí puede haber también un no sé si el equipo de Piratas tenga exprofeso una parte de su staff técnico para detección de ese tipo de talento y que puedan ser captados, obviamente sin un nombre, sin un prestigio como en primera división, pero por ahí te encuentras un garbanzo de libra que dices, oye, este me sirve para el proyecto, porque si el equipo juega rápido, siempre viene bien alguien que piense antes de la jugada, ¿no?
0: Sí, hay jugadores, hablamos de los veracruzanos, ¿no? En este caso, decíamos de los que les dio prioridad. Hay un volante de contención, Vargas, Edwin Vargas, es un buen jugador, es un buen jugador. O sea, los veracruzanos, los que hemos visto, la verdad que han mostrado buenas cosas. Habrá que darles más partidos también, cómo van desarrollando su fútbol, sobre todo la personalidad, ¿no?, que tengan para afrontar ya partidos oficiales, partidos donde ya viene, ahora sí que lo de a de veras, ¿no? Pero me parece que los elementos que hemos visto, los jóvenes, tienen buenas cosas, ¿no?, interesantes, y yo creo que conforme vayan pasando las semanas en el trabajo de pretemporada y seguramente el fútbol, van a ir apareciendo, ¿no?, justamente ese tipo de jugadores que se pueden hacer importantes para el proyecto y también para generar identidad, ¿no?, con la afición, que sabemos eso al principio le va a costar, ¿no? Es normal, es lógico que le vaya a costar el trabajo, pero mientras se empiecen a salir

0: Esos nombres, esos jugadores veracruzanos, seguramente se pueden dar cosas interesantes para el club y para la afición.
1: Pues Mauro, gracias por tu reporte muy completo. Estaremos pendientes y en contacto para tener toda la información de la zona conurbada Veracruz, Boca del Río.
0: Abrazo de gol a todos, saludos.
1: Excelente tarde, gracias señor Mauro.
2: Bueno, seguimos con más información. Mire, le comentamos, la temporada infantil de los Halcones de la Universidad Veracruzana, esto en la UNEFA, arrancará este próximo sábado con 4 categorías y una plantilla mayormente integrada por jugadores de primer ingreso. De esto, estos estarán jugando dentro del grupo verde.
3: Con 4 categorías y un porcentaje de 30% de elementos novatos, iniciará este próximo sábado la temporada infantil de los Halcones de la Universidad Veracruzana en la Organización Nacional Estudiantil de Fútbol Americano, la UNEFA, dentro del Grupo Verde de Competencia. José Luis Izquierdo Bustamante, head coach del programa de fútbol americano de la Casa de Estudios, destacó que esta será la 16ª campaña consecutiva donde se participa con los más pequeños del programa en UNEFA.
4: Vamos a participar con 4 categorías que son la preinfantil, infantil especial, AA y AAA en la conferencia verde. Nosotros tendremos ahorita un porcentaje del 70% de jugadores son veteranos y el 30% son nuevos. Hay que aclarar que porque participamos en la conferencia de las 4 categorías, hay niños que si tuviéramos las 6 categorías podrían jugar en una intermedia a la categoría que van a jugar ahorita. Entonces van un poco desfasados, pero con la experiencia de los jugadores que han jugado ya en esas categorías, yo creo que los Halcones harán como el año pasado y el antepasado y todos los años un gran trabajo de la mano de sus coaches y estaremos dando muy buenos resultados. Y obviamente este próximo sábado 20 de junio a partir de las 9 de la mañana en el Campo de los Sueños comenzaremos esta nueva aventura 2026.
3: El head coach mencionó que la categoría que iniciará la actividad será la AAA a las 9 de la mañana. A las 11 entrará en acción la infantil. Posteriormente, a la 1 de la tarde, la infantil especial saltará al emparrillado, dejando el cierre para las 3 con la AA. En todos los casos, los duelos serán ante la organización de Auténticos Jaguares de Coacalco sobre el emparrillado del Campus para la Cultura y las Artes y el Deporte de la Universidad Veracruzana. Para concluir, señaló que serán 97 menores los que tomarán parte en la temporada, cuya semana 2 también encontrará como locales Halcones recibiendo a Tigres de Coacalco el sábado 27 de junio. Para más deportes, Eric Salgado Pérez.
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1: Bueno, nos vamos, nos corren prácticamente, Roxana.
6: Se acabó el programa. Bueno, pues esperemos que México golee a Corea y vámonos a comer y a preparar todo para
7: de querer, sí, para sí queremos.
1: Oye, hasta y comer también.
7: La expectativa, también, la expectativa, creo que el empate es la expectativa.
6: Ah, 2-1.
1: Señor Magno López.
8: Completen la frase. Corea va a probar el... producto nacional.
6: Ah, ok. Es que iba a decir,
1: los frijolitos son muy sabrosos.
6: Los frijoles, el
1: por
6: chile,
1: supuesto.
6: Hay muchas cosas mexicanas.
1: Nosotros ya nos vamos, somos Más Deporte Radio, que tenga una excelente tarde. Nos escuchamos el día de mañana.

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6: En Radio Más son las 3, en punto.
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0: Aquí está BTS con su Hooligan para todos ustedes. Y esto es con motivo de que hoy...
1: hoy gana Corea.
0: Exacto.
1: Gana. Va a ganar Corea 2-1 contra México.
0: Gracias. Muchísimas gracias, señor Landa. Porque sí, nosotros apoyamos a Corea.
1: Mira, hoy va a ser el emblemático duelo entre BTS.
0: Ajá.
1: México tendrá su banda Tierra Sagrada. Y esta, Corea va a tener... bueno. Es que iba a ser
2: error. Oye, pero siendo que me... perdón. Bienvenidos. Digo, no, es que no saludé.
1: No, pues nadie saludó.
0: Nadie ha saludado.
2: No, pues a ver.
0: Buenas tardes a todos ustedes. Yo soy Mr. Fernández. Bienvenidos a Zona Nova en este jueves. Jueves histórico.
1: Jueves 18 de junio, para ser precisos, mi nombre es Eric Landa y les agradecemos su atención prestada el día de hoy.
2: Yo soy Iván García, bienvenidos a esto que se llama Zona Nova en este jueves, pues sí, histórico.
0: Mira, histórico porque va a ganar, Suiza le gana 3-0 a Bosnia. Ajá. Qatar contra Canadá, muy pendientes ahorita a las 4. Y en la noche a las 7,
2: México contra Corea. 2-1 Corea.
0: No digas...
2: sí.
0: Mary Jane. Bueno, vamos a ver.
2: Me dicen mañana.
0: Profesor Adán, en el máster, ahora sí vino. Ahora sí está con nosotros. Ya se fue. No,
1: perdón.
0: Josué de la cabina. Perdón.
2: Hombres de poca fe.
0: Josué de la cabina.
2: Mira. Oye, ¿las ARMYs no tendrán un conflicto existencial?
1: Las ARMYs con todo, con Corea. Por eso, mira, en favor.
2: ¿Cómo? No.
1: En honor a ello, pusimos a BTS.
2: Tienen que apoyar a su selección. ¿No?
0: ¿Quién?
1: Vemos.
2: ¿Las ARMYs?
0: Ah, yo creo que
2: ¿Dirían?
0: Sí. Yo creo que sí. Va a estar bueno.
2: Y mira, quedan empatados.
1: Hoy, después del partido, se va a estar escuchando mucho Dynamite y BTS. ¿Qué es lo más conocido de BTS?
0: Es más, vamos a echarnos la de el juego del calamar de nueva cuenta. ¿Eh? Sí, pues sabes que es coreano.
1: Ay, mejor hay otras mejores.
0: Bueno, sí.
2: No, porque no te gustó el...
0: ¿No te gustó el juego del calamar?
2: Hay bueno, una... mira, la primera temporada...
0: es la mejor.
1: Y drama que se llama Boys in the Flower.
2: Mira, ya empiezas a mencionar muchas cosas de nicho. Digo, para quien sigue...
1: Uy, pero es que este drama que salió por allá del 2000... yo estuve en la 2012-2013, es muy conocido a nivel general. O sea, no estoy entrando a un público nicho.
2: Bueno, que te diré, porque sí, ya todos los K-dramas, pues, ya está ahí canales especializados en...
1: Ya hasta se están adaptando algunos dramas a México.
2: Así es.
0: Bueno, por mi casa hay una plaza en la cual hay un local donde tú te preparas tu ramen al gusto que tú quieras.
1: Así que mira.
0: Y el sabor. O sea,
1: hoy gana.
0: Y de hecho tiene trozos de... tiene un refri donde tiene, no sé, camarones, pulpo, elotitos, así. Y aparte tú le echas eso a tu sopa, que ya viene condimentada. Porque hay sopas ramen de todo. Y ahí mismo te la calientas, tienes sus mesitas. Dame el locochón. Y no está caro.
2: Qué rico.
1: Ya veremos qué onda.
0: Una sopita ramen.
1: Así que bueno, ya saben. Tenemos a alguien en cabina. Tenemos a alguien en cabina, pero vía telefónica. Okay. Ay, de veras. Así que, buenas tardes.
3: Muy buenas tardes,
0: tenemos que quitarnos los audífonos porque sabemos ese gritito de ¡buenas tardes!
3: Muy buenas tardes, Mr. Emiliano, Mr. Iván, Mr. ¿Cómo? Eric.
1: Buenas.
3: Ya saben, su amigo Ernest Burlón desde Tempoe, de la Cruz, la tierra del calor.
1: Saluditos hasta allá, ¿qué tal? ¿Cómo está?
3: No, hombre, ni les platico, estamos con una temperatura de 42 grados, pero con sensación térmica de 48.4.
0: ¡Paz! ¡Ay, nomás! Oye, entonces le ganan a Minatitlán, porque aquí nos están escribiendo que dice: un abrazo a la distancia al trío dinámico. Buenas tardes a todos, saludos desde Minatitlán. 35 grados, sensación 44. No se compara nada como temporal ahorita, 48.
3: No, aquí ahorita no pega aire ni para nada. Ni un vientecito, nada.
1: Ni el de la Rosa de Guadalupe.
3: No, ya no, quisiera pues ya yo que pegara el de la Rosa de Guadalupe, pero no.
1: No, pues
3: está mortal. Ahora sí que tener un aire acondicionado en una casa o en el carro no es un lujo, es una necesidad.
0: Pero sigan contaminando, sigan contaminando.
3: Hay que seguir contaminando, seguiremos contaminando, ni modo. ¿Qué podemos hacer? Oiga, mi señor Emiliano, y a ver, coméntenos por qué faltó ayer, que este es muy, muy, muy influyente,
2: influyente.
3: Muy palancas ahí, ¿o qué, o qué?
0: Pero, güey...
3: Oiga. Pues sí, porque pues ayer le pusimos falta.
0: Uno ya no puede porque ya lo extrañan a uno.
3: Pero déjeme comentarle y platicarle que ayer que no estuvo bien hecho el programa, ¿eh? Pregúntale a Eric, se dio vuelo con su lista de Spotify. Ahí nomás, ¿eh?
0: Ya me imagino.
3: Oigan, ya escuché el pronóstico que vas con Corea, tú y Mr. Iván, qué bárbaro.
0: No, con Eric.
3: No, pero en el partido del rato, hombre.
0: Sí, con Eric, Eric y yo.
1: 2-1
0: gana Corea.
1: Iván, pues, no, dice...
3: pues vamos a ver qué pasa, a ver si se hace realidad el pronóstico de la serie de los Simpsons, que hace años salió que en el Mundial de 2026 la final era México-Portugal.
2: Es correcto. Se supone que es la final, pero gana Simpson, Portugal.
3: Bueno, pues si no se equivocaron cuando el copetón le entregó la banda de presidente de la República allá, ¿saben quién?
2: Sí.
3: Pues no se equivocaron. Vamos a ver si en esta la pegan otra vez. ¿Eh?
0: Bueno, pero este partido yo creo que sí.
2: Pero me imagino perdiendo. Que tú vas con la selección, ¿verdad, Hermes?
3: Mándeme.
2: Tú vas con la selección. ¿A quién apoyas, obvio?
3: Ah, pues obvio a la selección. No, el único ojo rasgado, pues, ya saben.
2: Es que aquí tengo dos Judas que van contra la selección, sí.
3: Pues si se vayan para Corea, entonces. A vivir.
0: Déjenos.
3: Ya sé que esos malos gustos de Mr. Eric, que le gusta BTS. Pues ellos no son.
1: ¿Quiénes?
3: Los de BTS.
1: ¿De Corea del Sur? ¿Corea del Sur?
3: De Corea del Sur, obvio, porque de Corea del Norte todo está prohibido.
2: No, hombre.
0: No, pues ahí sí no.
3: Allá ves el canal que quiere el gobierno que veas. Ay, no.
0: Rolita, ¿cuál es tu rola?
3: Vamos a ver, ya me estás cortando, espérate. Cálmate. Estamos chupando tranquilos. Rola, a ver. Estaba yo pensando en Shaggy, pero estoy en dos rolas.
1: A ver, ¿entre cuáles?
3: Estaba en que poner la rola que ponen en las quinceañeras, en las bodas, la de In the Summertime, o ponerla de Mad World.
1: Ok.
3: No sé por cuál se vayan a inclinar.
0: In the Summertime. Tiene tiempo que no la escuchaba.
3: ¿Quieres bailar la coreografía?
0: Ándale, exacto. Pues ya que estamos chupando tranquilos. Digo.
3: Es típica de las bodas, de las quinceañeras también.
0: No, ya no, sí, ya no.
3: Sí, así como payaso del rodeo.
0: Ya ahorita es puro perreo, literal. Te lo digo porque he ido a unos 15 años.
1: También ya no.
3: Bueno, es que no sé qué pachangas vayas.
0: Allá en la tierra de las salteñas.
3: Ok.
0: Alto Lucero.
3: Bueno, entonces, ¿cuál vamos a poner?
0: In the Summertime.
3: In the Summertime. ¿Pero okay. A qué horas? ¿Ahorita ya o después de las 4 de la tarde?
0: Después de las 4.
3: Ya estás peinado para atrás.
0: Hechos.
3: Bueno, hasta bye.
0: Hasta bye.
3: Bye, se lo reparten. Bye.
2: Es de Tempoal, al meritito norte del estado de Veracruz.
1: Y si ustedes quieren hacer su llamada a través de nuestros números en cabina, lo puede hacer a través del 2288.
2: Si no quieren.
1: Espérame, ahorita.
2: Si no quieren. Uy,
1: me vas.
0: Mira, así va a decir, como diría esta... Ay, se me fue el nombre.
2: Esa.
0: Michelle, como diría Michelle. Chequen lo que dice Michelle.
4: Y recuerden, marquen si quieren al 2288-423507. Claro, si quieren.
0: Ahí está, si quieren.
1: Sí, pero es que no me dejan terminar de dar el mensaje.
0: ¿Cuál es su mensaje?
1: No, pues que ya no pueden hacer, o a través del WhatsApp, pero pues ya no voy a poder decir nada. Porque me cortan.
2: ¿A través del WhatsApp? ¿Qué es?
1: No.
2: 22. ¿Sí?
1: A ver, usted dígalo.
2: 81.
0: Ahora 81.
2: 88, 35. No, 42, 35. 67, ¿no?
1: Ahora 22, 88, 42, 35, 07.
2: Ah, no, 07.
0: ¿Qué es el 67?
1: No sé. Ahí lo pueden hacer. No,
0: bueno, vámonos con HP, tu lado de la cama. ¿Le dedicamos?
1: ¿Eh? Ah, caray.
0: No.
1: Una canción dedicada para...
0: No, es que aquí la solicitaron, pero no me acuerdo quién era. Ah, aquí está.
1: Tú sabrás quién eres.
0: Dice, chavorrucos, buenas tardes, saludos desde la calurosa Cuatza. Me podrían complacer con una rolita de HP. Se llama Tu lado de la cama. Saludos.
1: Ah, ok. Bueno, entonces lo dejamos con esto. Aquí son no vacía, no las 3 de la tarde con 13 minutos.
0: La damita de hierro.
5: Emiliano de nuevo está como Maradona.
0: No, ese es Iván, que no sabe ni el teléfono de cabina.
5: Ya ni sabe ni qué va a hacer a Sonunova. No sabe ni cómo se llama él.
0: Oh, que la... A ver, Irán dedica esa canción a su damita, a Chepe, Tu lado de la cama. Vamos a ver qué tal sale esto.

0: Nada más para todos ustedes, Tu lado de la cama con HP. Qué rolita, pues.
1: ¿Gustó?
0: Tristona. No, no me gustó, pero por lo menos tiene letra, ¿no? ¿Qué es el chiste de ya? Las canciones.
1: Pues ya.
0: A ver el chocolate. Ah, es que nos están comentando que un chocolate.
1: ¿Es el Chepe?
0: HP.
1: HP.
0: Es un rapero.
1: Híjole.
0: ¿No?
2: Bueno, este, ahí está esta canción.
1: Bueno, pues ahí está la complacencia.
0: A ver, ¿tenemos audio?
3: Oli, perdón, se me olvidó saludarlos.
1: Ah, bueno.
3: Emiliano, Eric.
0: Hola.
3: Emiliano, Maradona, Fernández.
0: Ojalá.
3: Eric e Iván.
1: Saludos.
0: Coreanos. Dice.
1: El señor Fernández es el señor Pericles Fernández. Ahora,
0: ah, pero Pericles por la playera.
1: Es que trae una playera a rayas, muy parecida al personaje de Pericles de la familia Adams.
2: O los Locos Adams.
1: O los Locos Adams.
2: Más conocido. Y que pero hoy también, en día se conoce más por la serie de Wednesday de la plataforma del Tudum.
1: Esa mera. Pero también podría ser el personaje, el estetoscopio.
0: Cállate. Oye, ahorita que dijiste Pericles me asusté porque están diciendo Emiliano Maradona Fernández. Dije, no, pues Pericles, pues. El que le entendió, le entendió.
1: Sí, sí.
0: Bueno, dice, no. Buenas tardes, caballeros ñeros. Un fuerte abrazo desde un lugar llamado San Pedro, Sotiapan.
1: Órale, saludos hasta Sotiapan.
0: A 32 grados de temperatura. Por lo menos hoy dio algo de tregua el calor.
2: Hijo,
0: no mando audio porque estoy en una reunión, pero eso sí, con un audífono instalado en el oído, según para conferencia. Saludos de su amigo Víctor Perben.
1: Oye, saludos, Víctor. Buena técnica.
0: ¿No? Despistando. ¿Allá? Despistando. Iram, ¿qué nos dices?
4: Hey, ¿qué hubo? Ya escuché que andan hablando a mi nombre, dedicando canciones que no he dedicado. Pero bueno, no pasa nada. Yo creo que la damita entenderá.
1: Bueno,
4: oigan, porfa, una canción, ya que el señor Iván se enoja que pida uno cosas muy genéricas. Pues aquí va una que no está muy, muy conocida.
1: ¿Cuál?
4: A ver si pueden también.
2: A ver.
4: Se llama Ladrones. Ay, ay, ay. Así se llama. Y un saludote mundialero para todos ustedes. Qué mal que vayan a... Que vayan apoyando a Corea en vez de a México. Me traicionaron. Traicionaron a la patria.
0: No. Simplemente a mí, desde que tengo uso de razón, nunca me ha gustado cómo juega México. Siempre ilusiona. Ya escuchamos la otra vez la canción, ¿no? Otra vez.
1: Dirían los más recalcitrantes, apátrida.
0: Sí se puede.
3: ¿Ya vieron al coreano que dice que no es gay? Y que sí se andaría dando al Chicharito, a Guillermo, al Canelo. ¿Perdón? Y a la abuelita de Coco.
0: ¡Hora!
2: ¡Hora! Estamos chupando tranquilo.
0: Aquí laxos.
5: Son lobos, buenas tardes, buenas tardes.
1: ¿Qué pacho?
5: Oigan, por un momento escuché la voz del doctor Mortera. Y hablando de eso, no nos ha aparecido.
1: No
5: nos ha aparecido el doctor.
1: Ya no nos quiere.
5: Ya ha pasado con él.
0: No somos de su jale.
1: No somos de su. Bueno, ya.
0: Oye, no es cierto, el doctor Mortera pues luego tiene... No problemas,
1: pues
0: trabajos.
1: Tiene otras ocupaciones profesionales.
0: Oigan, les tengo una rolita que a ver si les gusta. Tiene años. Se llama Mr. Blue Sky y es a cargo de ELO o Electric
1: Light Orchestra.
0: Ahí está. Mr. Blue Sky, ¿les va a gustar? Yo creo que sí, lo van a disfrutar. Eso es Solo Nova.
1: Magia del señor Jeff Lynne.
0: 321. Ah, por cierto, hablando de eso, no sé si fue hoy o ayer, falleció el creador de Chicago.
1: Uno de los creadores.
0: Uno de los creadores, claro.
1: Uno de los saxofonistas a los...
0: 81 años.
1: 81 años.
0: Sí, sí.
1: Y
0: sí,
1: de la banda de los Metales Dorados, Chicago. A ver,
0: vámonos.
1: Un ratito escuchamos algo de Chicago y también
0: recordando
1: a esta super banda llamada The Traveling
0: Wilburys. Wilburys.
1: Por cierto, está Jeff Lynne, está Bob Dylan, estaba George Harrison y estaba Roy Orbison.
0: You got it. Ahí está para ustedes. ELO.

0: Ahí está, Electric Light Orchestra.
1: El sonido característico de esta banda, ¿no?
0: Qué buena banda, ¿no?
1: Muy buena banda, exactamente. Y ya comentábamos también una canción, creo que no sabía el señor Fernández.
0: No
1: se acordaba.
0: La verdad no me acuerdo.
1: Hay una película de finales de los 70, principios de los 80, con Olivia Newton-John, llamada Xanadu, o Xanadu.
0: Ajá. Y ahí sale.
1: Y la canción la interpreta ella, pero pues la banda que la acompaña es la Electric Light Orchestra.
2: Así que bueno.
0: Oigan, ¿ustedes creen que tuvieron una semana difícil? Espérense a lo que les voy a contar. Pero primero unos audios, dice aquí el buen Iram.
3: ¿Eh? Esa canción que acaba de recomendar el señor Emiliano sale mucho en memes. Por eso luego la escuché y dije, ah, es esa, la del meme. El señor Emiliano es un poser.
1: Un poser.
0: Y sí.
1: Pero aparte está incluida en el soundtrack de Guardianes de la Galaxia.
4: Es un meme.
0: A ver si pueden programar los siguientes. Cementerio Club Jade.
1: ¿Cementerio Club?
0: Spinetta.
1: Sí, de Luis Alberto Spinetta.
0: Ah, mira. Y por acá, ¿qué dice la damita de oro?
5: Oye, Iván, ¿qué canción me recomiendas solicitarte?
1: ¿Qué canción te recomiendo?
0: Puede ser esta que nos pidieron, ¿no? El Cementerio Club Spinetta.
1: Cementerio Club de...
4: Para que le diga que sí. Es que
1: De Luis Alberto Spinetta, que por cierto, el riff de esta canción de Cementerio Club lo retoma Soda Stereo en su Unplugged, en el tema de T para 3, en la versión del Unplugged, retoma un fragmento de la canción que pidieron de Luis Alberto Spinetta, esta de Cementerio Club.
0: Ah, pues mira.
1: École.
0: Pescado Rabioso, Cementerio Club.
1: Sí, es de Pescado Rabioso. Pescado Rabioso fue una de las bandas de Luis Alberto Spinetta. Que por cierto, padre de uno de los Ilia Kuryakian de Valderramas.
0: Mi nombre es Conor.
1: De Cruza, de Potrillo y de...
0: Eso. Y de ahí ya no se puede decir.
1: Abarajame la bañera.
0: Abarajame la bañera. Hoy. Bueno, no, nos tenemos que ir a la pausa ahorita de la media.
1: Ah, pero vamos a regresar con...
0: ¿Con esa?
1: Con esta canción de del Pescado Rabioso.
0: Y al regresar les tengo la nota que les quiero dar, que dices... Ah, o sea, un trabajo tienes y...
4: Ay. Vamos a hacer una pausa promocional y seguimos con más aquí en Son Uno.
0: ¡Espérense!
4: ¡Oh, Chihuahua!
0: ¿Por qué siempre mandan tan rápido?
4: Porque ya es tiempo.
0: Sí, pero no pasa nada por 17 segundos.
4: Sí, sí pasa
0: nada.
4: Mucho. Sí,
0: no,
4: pasa
0: no,
4: mucho.
0: No.
4: ¿Quién lleva la
0: continuidad? Cuando el departamento de continuidad haga bien su chamba, entonces podemos decir todo lo que quieras.
4: ¡Pa!
0: ¡Pa! ¡Vámonos, ahora sí!
6: Vamos a tomar un leve descanso de este des... Ahorita regresamos.
7: En Radio Más son las 3 con 30 minutos.
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9: La tierra parió alimentos y los ofrece a sus hijos, llenando de regocijos consagrados bastimentos. Los campos son firmamentos del suelo para brotar. Me gustaría germinar y le pido al sol despierto que adentro de un surco abierto hoy me pudiera sembrar.
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20: El Centro de Estudios y Pronósticos Meteorológicos del Estado de Veracruz, a través de Radio Más, presenta el estado del tiempo para las próximas 24 horas.
21: Ambiente caluroso, muy caluroso al mediodía y parte de la tarde. Templado a fresco por las noches y madrugadas. Probabilidad de lluvias y tormentas eléctricas aisladas con máximos acumulados en montañas del norte y centro. Nieblas y neblinas eventuales. Viento dominante del sureste de 20 a 35 kilómetros por hora con rachas de 40 a 55 kilómetros por hora en costas y surada con rachas de 45 a 60 kilómetros por hora en las zonas típicas del estado. Olas de medio metro a metro y medio de altura cerca de costas.
20: El pronóstico meteorológico del estado de Veracruz
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0: 3:42 PM, ahí estuvo nada más y nada menos que el Cemetery Club con esta rolita.
1: No, y la rola se
0: digo,
1: llama
0: perdón.
1: Cemetery Club, la banda se llama Pescado Rabioso.
2: Ay, por eso.
1: Luis Alberto
2: Mira,
1: Spinetta.
2: Una tarea tenías. Ahí te dice abajo el nombre. ¿Canción?
0: Sí. Ya, yo una la tarea. Regué. Yo la regué. Yo se acepto. No le cambio los nombres.
2: 3:42 PM, seguimos con más aquí en Son Unova.
0: Oye, dice por acá.
3: Ya les pedí esa de Juan Son, a ver si le gusta al señor Iván. Y si no, bueno, pues tendré que resignarme a que no.
1: ¿Cuál es la de Juan Son que pidió?
0: Finally.
1: Finally.
0: Ah, de hecho.
1: Buena, Juan Son.
0: Espérate. Déjame ver cómo le hago por acá.
2: En lo que el señor Emiliano busca esto, oigan, déjenme comentarles que el día de hoy tenemos la noticia de que han dado una luz verde a la secuela del Grinch, esta película tan emblemática de los inicios de los 2000, en donde era protagonizada por Jim Carrey. Y bueno, él está en negociaciones para retomar su papel en esta secuela de El Grinch. Hasta el momento no sabemos nada de cuándo se espera estrenarse. Lo más seguro es que sea a finales de 2027 o 2028. Pero pues sí, ya tenemos luz verde para una secuela del Grinch.
1: Grinch, ¿a ti te gustó El Grinch?
2: La de los 2000, sí. La versión animada que hicieron con la voz de Eugenio Derbez.
1: No, está horrible.
2: Está horrible.
1: Sí.
2: Está horrible.
1: Pues no, oye, no es mi fuerte esta película, pero
2: es un clásico navideño que la gente pues ¿sí? normalmente acude a ver en diciembre.
1: Son de las que te ponen en tele abierta ya fin de época navideña.
0: Dice, buena tarde, podrían poner la canción de Entre Dos Mares de Fito y Fitipaldis. Saludos desde la calurosa Coatza.
2: Va que va.
0: Por acá, buenas tardes, saludos, una complacencia por favor. Baby, Baby, Baby de Josh Stone.
2: Ok.
1: Josh Stone, órale.
0: Oye, bueno.
2: Ahora sí
0: ahí les va la nota que dices tú. Que si tú quieres haber tenido una mala semana, hay alguien en el departamento de diseño de esta cadena de cines tan grande en México.
2: Okay, ajá, ¿qué pasó?
1: ¿La del logo feo?
0: No, la del logo azul, letras amarillas. Ok.
2: Iba así, la de...
0: Ok, bueno, ¿qué hizo este señor? Bueno, algún diseñador ahí en el departamento de diseño de este cine, la verdad tuvo una semana, yo creo que complicadísima. Y es que la cadena mexicana lanzó un vaso coleccionable 3D para promocionar la nueva película de Supergirl.
2: Okay.
0: Y en cuestión de minutos, Internet ya había llegado a una conclusión unánime. Eso no parece ser una superheroína. Y es que el problema está en la combinación de materiales y colores. Ok, el vaso tiene una base con el traje azul, pero encima lleva una especie de gabardina.

0: Amigo, diseñador.
1: ¿Cómo te explico?
0: Pasó de noche en su escuela.
2: ¿O no?
1: ¿O no fue? ¿O no?
3: Pues recordemos las tan controversiales palomeras que salieron de Dune y las de Deadpool. Había una de Dune.
0: La Mr. Dune.
3: La de este...
0: El Dr.
3: Dune, ¿no? No.
1: De Duna.
0: Ah, de Duna, perdón.
3: Duna. Que era el... Creo que el
0: gusano.
3: El gusano y tenía...
0: Sí.
3: Pelitos ahí. No. Es que no sé qué, eran como pedacitos de plástico.
0: Ya de por sí, esos gusanos en la película...
3: Asimilaban el...
0: Te echaba a volar
3: los
0: la imaginación,
3: dientes, ¿no? Los dientes. Y pues sí, o sea, se supone que tú metías la mano y pues... Metías la mano en el gusano ese. Y pues mucha gente... ocupó la imaginación.
0: Ya.
3: Compró esas palomeras para otros fines.
0: Y no precisamente para las palomitas. No
3: precisamente para las palomitas.
0: Ah.
3: Las de Deadpool era la cara de Deadpool con la boca abierta. Entonces, pues ahí está. Por eso digo.
0: Híjole.
3: Hay otras peores.
0: No sé. Y a lo mejor era doble intención.
3: No, pues quién sabe.
1: No, pero. O sea, mínimo le piensas porque mira, son películas para niños. No, pues ni American Pie.
0: Ya me imagino en las juntas creativas.
3: Espérate,
0: queda. ¿Cómo ven?
3: Deadpool no es para niños. En primera no es para niños.
0: No, claro.
3: Clasificación, es que dijo que era para niñas. Niños.
0: No.
3: Duna.
0: No es para niños.
3: Tampoco.
0: Duna, pues tampoco es infantil.
3: No, así que...
1: Bueno, pero en el cine, a lo que me refiero...
0: La pomposa clasificación de para adolescentes y adultos.
3: Ajá.
1: Pero yo no metería nada ahí. Ni la mano ni nada.
3: Eran estas, las de acá arriba, las de.
0: Mira, es que quisieron agarrar de cómo se mata el gusano. El gusano se mata.
3: La que
0: sí,
3: digo,
0: se pero... mata así.
1: No, pues no. Pues
3: entonces,
1: te pones medio horny.
3: Por eso digo.
1: Vamos a aprovechar.
3: Hay otras peores.
1: Deadpool y Wolverine.
3: Hay otras peores, así.
0: Ay, que
3: bueno.
0: La palomera.
1: Ya para no arruinar los pies, ¿no?
3: Por ejemplo, la palomera de de Scary Movie también es.
0: Ah, pues, bueno.
1: Poca torcida y todo.
0: Sí.
1: No. Okay. No, entonces yo eché a volar mi imaginación. ¿Sí?
0: No, de Scary Movie, tú pensabas que de Scream.
1: Ah. Pero es que de Scary Movie sale.
0: Sí, la máscara.
1: Esa.
3: ¿El cómo? El Ghostface.
0: El Ghostface, exacto.
1: Ah.
3: México.
1: No, pues sí le puedes echar mucha imaginación.
3: Ahí está. Literal era una shisha, vulgarmente conocida.
0: Ajá.
1: Ah, ya.
3: Y pues era funcional.
0: Sí. Era más bien multifuncional.
3: No, literal sí era funcional, la podías ocupar para eso.
1: Dice.
3: La podías ocupar.
1: Ay, Emiliano, la has metido quién sabe dónde, ni te quejes. La mano.
3: Bueno, seguimos con más.
1: Ay, ¿qué les digo? Vámonos con un tema que es a cargo de Julieta Venegas de el Unplugged. Para ver si les gusta. De mis pasos se llama. A ver, okay. ¿Qué tal?
3: 3 pues de la tarde con 49 minutos.
0: La canción con la que se dio a conocer Julieta Venegas.
1: Ah, pues miren.
0: Es el primer tema.
1: Le dimos.
0: Y esta es la versión Unplugged, ¿no?
1: Unplugged.
0: Bueno, son 3 de la tarde... 50 minutos.

0: Johnson.
1: Ahí estuvo Julieta Venegas del MTV Unplugged.
2: Y por cierto, ahí hace una colaboración Juanzón.
1: Exactamente.
2: Canta con ella.
1: Juanzón.
2: Por cierto. El ex vocalista de Porter. Y que hasta la fecha siguen bronqueados.
3: Ah, bueno, ni modo.
1: Dice, gracias. ¿Se podrá una más? Vía Láctea de Zoé.
2: Zoé.
3: De la catapixio.
2: Siempre es momento para escuchar a Zoé.
3: No.
1: ¿Usa Zoé?
2: Sí.
1: En mi ventana. No, ¿cómo va? ¿Esa que se parece a los Beatles?
2: La de Love.
1: ¿Se llama Love?
2: Love, así. Love.
1: Se me hace tan tonta esa canción. No sé por qué. Lo mejor es este. ¿Cómo se llama? La cara de este...
2: ¿León Larregui?
1: Sí.
2: Está en un viaje permanente, León Larregui.
1: Pero literal, ¿eh? El máster, ¿no?
4: Claro que sí.
1: ¡No la controlas! ¿Te acuerdas cuando salió aquel video, cuando la agarran?
4: Porque te odio.
2: Hasta el full.
1: No, pero pues así, ¿cómo?
2: Lo levantó la tira loca. Y lo llevaban al torito, ¿no?
1: Ajá. Uh-huh.
2: De las aventuras de Zoé, y así como esas tiene muchas, ¿eh?
1: Sí, no, digo.
2: Pero sí, pues hay que reconocer que es muy, es bueno.
1: Es talentoso. Es
2: talentoso, muy buena banda, y también su carrera solista tiene buenos temas. Eso sí. Así que en unos minutitos inicia el partido Canadá-Qatar, por si estaban con el pendiente.
1: ¿A quién le van? No, pues a nadie. Pues a Canadá.
2: Canadá, ¿no?
3: Panamá.
2: ¿Panamá?
3: ¿Qué dijiste?
2: Es Canadá contra Qatar.
3: Qatar.
2: Ah, es que escuché Panamá.
3: Es que escuché mal, discúlpame. Yo escuché mal, discúlpame. Ante esta situación. Pero bueno, son...
2: No, dale.
3: No, iba a ser, son 3 de la tarde con 55 minutos. Seguimos con más aquí.
1: Oye,
2: Equia, dice... Sudáfrica quedaron unos, ¿verdad? Sí, 1-1.
1: Sí. Y al final fue Sudáfrica, ¿eh? Buscó y logró el empate.
2: Así es. Que son del... pues son del grupo A. El grupo de México.
3: Ok.
1: Se va a poner todo muy bueno.
2: Por cierto, ya comentábamos que en este... Ya en este mundial cambiaron las reglas.
3: Ajá.
2: Que ahora la diferencia de goles prácticamente no va a contar. Si, por ejemplo, ahorita México y Corea del Sur tienen los mismos puntos.
3: Ajá.
2: Digo, lo más recomendable es que gane México, ¿verdad? Pero también dependen de los resultados de los otros equipos. Pero si llegan con los mismos puntos, y, por ejemplo, si la diferencia de goles, digamos que este partido lo gana México.
3: Que no va a pasar, pero ajá.
2: Supongamos que sí, yo creo que sí.
3: Ah, no, pero bueno, continuamos.
1: Hablando de fútbol.
2: Y quedan con los mismos puntos.
1: Hacen los que
2: este, no de repente, oye, pero ¿cómo quedaron ustedes? O sea, ¿cómo quedaste tú en algún partido? No, pues gané. Ah, bueno, entonces pasas tú. Aunque el otro equipo tenga, no sé, 2-3 goles a favor.
1: Ah, está muy raro.
3: Okay,
1: ajá. Oye. Ya contestó Martinoli.
2: ¿Cómo?
1: ¿Cómo? Por ahí andan un par de bueyes queriéndose burlar porque su patrón sí los llevó a los estadios a narrar el mundial. Pero yo prefiero mil veces narrar desde el baño de mi casa que estar en un estadio teniendo que cromársela al dueño de mi empresa, a jugadores, directivos y a federativos. Ahí se los dejo nada más. Se armó la guerra.
2: Y sigue los dimes y diretes de los comentaristas deportivos. Híjole.
1: Ya no le contestaba.
2: Pues sí, pero le ponen sabor, ¿no?
1: Oye, el día de ayer...
3: Es que realmente hay veces que no tienes como que presencia en redes y lo que buscas es crear polémica. Puede ser esa situación.
2: Pues sí.
3: en el día de ayer.
2: Pero pues no tanto por este.
3: No, yo no estoy
2: amigo
3: diciendo.
2: Martino,
3: yo simplemente estoy diciendo, hay gente que, vaya, que busca crear presencia. Polémica eso en redes sociales.
2: Sí, claro.
3: Y vive principalmente de la polémica.
1: Ey. Oigan, no sé si dijeron ayer que murió David Chase. ¿El día de ayer?
2: ¿Samara? ¿Eh? Sí. Samara, ¿no? Sí, la que personificó a Samara. De la película
1: El Aro, ajá.
2: Sí, pues lo comentamos ampliamente, señor.
3: Discúlpeme usted, pero bueno.
1: No, pues yo no pude oír.
2: De hecho, fue de las primeras notas que dimos el día de ayer.
1: Oye.
3: No sé.
2: ¿Y qué tal le parece? Se murió la niña del. La niña del Seven Days.
3: Ah, ¿verdad? 7 días, sí. Que era muy polémico el hecho de que veías el.
2: Llamaban por teléfono o contestabas el teléfono y. ¡Ay, nanita!
3: Seven Days.
1: Sí, la que salía de la tele. ¿No? ¿No
2: Pues sí, es el aro, la niña del. Ahora sí que la niña del aro.
1: Pero espérate, les he. A ver, está la del aro, estaba la de un pozo.
2: Pues es que es la misma.
1: ¿Es la misma?
2: Sí. Ah. La imagen, se ve un pozo. Ajá. Y va saliendo esta niña.
1: Uh-huh. Ah. Es que a mí realmente.
2: Con una toma semi efectada, porque no es propiamente una cámara. Lenta, pero está como afectada. Ajá. Y de repente sale del pozo, como que gatea.
1: El gozo.
2: Y sale de tu televisor.
1: Ajá. A mí, es que esas se me hicieron ya como muy, muy típicas, estas películas coreanas. Pero, por ejemplo, había una de un niño, ¿se acuerdan? Que hasta lo mofearon en. Que él vivía en un closet o en una casa.
2: Sí, sí, es coreana.
1: Esa de las primeras fue muy buena.
2: No, de hecho, ayer platicábamos precisamente de las películas de horror, tanto coreanas como japonesas.
1: ¿Pero cómo se llama esa? ¿Sí te acuerdas? El mal del ojo.
2: El ojo.
1: ¿El ojo?
2: El ojo, creo que sí. El ojo. El ojo.
1: ¿Era el ojo? Entonces, mira.
2: El ojo, mira.
1: Por ahí era el mal del ojo o algo así, pero la tiramos.
2: El mal de ojo. ¿No? ¿Te acuerdas de una película? Tiene algunos años. Ah, La Maldición. Bueno.
3: El mal del ojo.
2: El del ojo.
3: Eso. Eso es muy mexicano.
1: Y a Dani, man. Ándale. El empacho.
2: El empacho. Mal de ojo.
1: Oye, estudios revelan que el estrés disminuye hasta en un 90% después del primer sorbo de una buena cerveza.
2: Totalmente de acuerdo.
1: Mijos, vámonos a la pausa de las 4 de la tarde. Ahorita regresamos con todos ustedes.
2: Concluyendo la primera hora.
1: Porque ya regresará Sonova.
2: Vamos a regresar con, no sé.
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4: En Radio Más son las 4 con un minuto.
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0: Vía Láctea, Zoe.
1: Galaxia.
2: Muy bien.
0: ¡El gas!
1: Galaxia, ah, no. Galaxia.
0: Esa no, ¿verdad? Tenemos mensajes, dice... que somos casi, casi Pati Chismoy, Daniel Bisoño y Pedrito Sola. ¿Qué personaje sería? No, ninguno.
2: No.
0: Otra... No,
3: no de Daniel Bisoño.
2: Están en otro lado.
4: Maldeo es el que le da a Mr. Fernández.
0: ¿Qué?
2: ¿Qué mal de ojo?
4: Maldeo es el que le da a Mr. Fernández.
2: Es que pues el amigo tiene acento costeño muy marcado y luego pues no, no se entiende.
5: Oigan, esa canción de Zoe no la conocía. Es nueva, ¿no?
2: Seguramente.
5: Creo que es una de las menos escuchadas.
2: ¿Qué? El sarcasmo por
5: delante.
2: El sarcasmo.
5: Oigan. ¿Es nueva esa canción de Zoe? ¿Cómo se llama? No la conozco, jamás la había escuchado.
2: Bueno, ya la escuchaste por primera vez.
0: Por primera vez.
2: Sí, habíamos comentado de que ganó a su similar de Panamá por 1-0.
3: ¿Gana ganó?
2: Así es, gana ganó. Curiosamente.
0: Porque gana gana, de que gana porque gana.
2: Gana gana. Bueno, lo que está circulando en redes es un ritual.
0: Un ritual.
2: Un ritual que está llevando a cabo, pues, una hincha o una seguidora de su selección en el estadio. Y de repente se levanta y empieza, pues, a hacer como un rito soplando un polvo blanco.
3: ¿De cuál? ¿Qué?
2: No, pues un polvo blanco, no sé qué.
0: Harina.
3: Ay, perdón, o, me empezaba a picar no sé, la nariz.
0: Azúcar glass.
2: Empezó a soplar.
0: Empezó agua en la nariz.
2: Pásame. Desde las tribunas, ¿no? ¿Y qué creen? El gol casi agónico aparece en el minuto 95.
3: ¿Sabes?
2: ¿Qué es el gol?
0: Haz algún ritual tú hoy para que gane Corea.
6: Me va a poner a bailar en la mitad de la plaza y este...
2: O te pones a bailar el Gangnam Style.
0: Oigan, a ver, pregunta para el señor Iván. Yo todavía no la veo. Hablando de Disclosure Day o el día de la revelación. ¿Cómo la calificas? ¿Excelente, muy buena, buena, aceptable, regular, mala, pésima?
2: Buena.
3: Buena.
0: ¿Buena?
2: Ah, sí.
0: O sea, se lleva un 8 de 10.
2: 8.
0: ¿Sí, no?
2: Sí.
0: Bueno, entonces sí, vamos a verlo.
3: 8, 7, 5, sí. Obviamente no esperes una película.
2: No, wow, es que, no. Mira, lo que pasa es que siempre causa mucha... mucha expectativa, que
3: todo
2: es
3: relacionado
2: todo con... pues con este Spielberg, ¿no? Pero pues como dicen muchos, pues ya no es el mismo de hace muchos años, ¿no? Y que el tema ya es como que muy manoseado, muy muy viejo, ¿no? El tema que maneja, pero pues yo no lo veo así, digo, quizá ahora es creo que más vigente que nunca, ¿no? Pero bueno.
0: Sí, el tráiler. Exacto.
2: Claro, sí. No, de hecho...
0: Ese es un buen, es una muy buena mercadotecnia.
2: Muy buen tráiler y buena mercadotecnia, claro.
3: Mientras aparezcan todas las escenas dentro de la película, está bien.
2: Oigan, por cierto, ahorita que estamos hablando de mercadotecnia, estaba checando una nota. Pues ubican la marca de jeans Levi's, ¿no?
3: No sé de cuál hablas, pero ajá.
0: Mis vaqueros, sí. Los como diríamos nosotros en España.
3: Levi's Shroud te ubico, pero la otra cosa no.
1: Bueno, los vaqueros.
2: Okay, ajá. Bueno, no recuerdo qué estadio lleva el nombre de Levi's. Que es, por ejemplo, aquí el...
3: ¿Tiene el nombre el
2: nombre
3: estadio?
2: Comercial. Ajá. Exactamente, como en todos los estadios.
3: Nombre, perdón.
2: Pues le omitieron el nombre del patrocinador habitual de ese estadio, así como en todas las sedes del Mundial. Bueno, pues como que se les fue el avión y se les había escapado el de esta marca. Pues la FIFA, ya saben, conminó a la marca que para evitar algún tipo de multa y todo, que ocultara su logo.
3: Ajá.
2: Y por eso me refería que estos genios de mercadotecnia de esta marca, ok, ahora sí que utilizaron bien. Fue una muy buena estrategia porque taparon el logo, pues gigantesco en el estadio, pero le dejaron la silueta
0: Y se ve.
2: Se ve. Entonces, esa silueta la empezaron a utilizar en sus cuentas de redes sociales. Uh-huh. Y pues empezaron a.
0: Otra vez a generar
2: bastantes visitas. E incluso, ¿sabes qué pasó?
3: ¿Qué pasó?
2: Ya empezaron a imprimir playeras.
0: Con ese logo.
2: Con ese logo, o sea, con la silueta de la marca. Pues entonces.
6: Bien. Como tal, ante la.
2: Golazo, ¿eh?
6: Federación del fútbol, no puede pasar nada, ¿no? Porque pues no están ocupando el nombre de su marca.
2: Está ocultado, como han visto el estadio Azteca, que para mí sigue siendo el Azteca, y que la FIFA lo rebautizó solamente como Ciudad de México. Tiene pues ya el nuevo nombre de esta marca del banco.
0: Se ve todo rojo.
2: Pues se ve medio rojizo, pero está, obviamente está cubierto. Pero...
0: Oye, agradeciendo.
3: Hay otra situación relacionada con esa, pero vamos a hablarlo ahorita.
0: Hablando de esto, hay que agradecer a un sonu nuevo que nos dice que es el estadio de San Francisco en California, de los 49.
2: De los 49. Gracias por el dato preciso. Es que realmente me acordé, ahora sí que apelé a mi memoria, pero no recordaba que eres de San Francisco.
3: Oye, hablando de.
0: Espérate, rápido un meme del partido de hoy. Se viene el clásico México con jabones sote, estropajos, pomada de la campana. Cuando en Corea del Sur, pues ya sabes, están las cremitas de concha naca.
2: También es, que es otra de las...
0: Alaciado con arroz y no sé qué tanta...
2: ¡Ay! Las virtudes modernas de, pues de aquellos países, las cuestiones cosméticas.
3: Muy buena. Bueno, hablando acerca de otras cuestiones relacionadas con la Federación del Fútbol y marcas, pues el refresco de cola tuvo en su momento problemas con ellos y de hecho... En la marca, ellos no pueden ocupar el rojo a pesar de ser un color típico de ellos y que es emblemático por ellos. Entonces lo que hicieron fue, ¿sabes qué? No podemos ocupar el color rojo. Vamos a ocupar gamas de magenta, de X colores que puedan asemejar el color rojo. Y si tú haces zoom a las pancartas, todo esto que hay dentro de los mismos estadios... Se ven los colores magenta y toda la gama de otros colores, pero tú lo ves a lo lejos y y se ve el color rojo.
2: ¿Le llaman el Pantón?
3: Por esta situación de que la federación no los está dejando ocupar el color rojo porque lo tenía otra marca.
0: Oigan, ¿saben quién es el gran ausente en todo esto? Las mascotas.
2: Existen las mascotas, pero no
0: he visto botargas así afuera de los estadios.
2: No.
3: He visto... un ajolote. Luego nos falta.
2: Bueno, aparte de.
3: Yo lo sé.
2: Hicieron así.
3: Pero yo solamente estoy diciendo. Está diciendo él. No he visto eso. Sí. Yo he visto más la botarga del.
2: A pesar de que no dejaron que entrara a los estadios, al menos de ninguna sede mexicana.
0: Ya aunque sea el doctorcito ese, ¿no? Con su batita.
3: Oye, pero no, sí.
2: Bueno, sí, de broma, lo encuentras en las esquinas con su playera de la selección.
3: Pero sí, o sea.
0: ¿Neta?
3: Y los ponen a aventárselo, a aventarlo.
2: Bueno, eso ya en las historias ahí que salen en redes sociales de aficionados mexicanos y extranjeros. Y... Es más, empezaron a aventar a una botarga del doctor.
3: Ajá.
2: De esa farmacia.
3: Que es muy similar, pero bueno.
0: ¡Guaso, Mac!
3: Vamos a música.
0: Oye, dice. Otro meme rápido. Sí, se entiende la pérdida de memoria. Se dice: otro meme. Ramen contra Maruchan.
3: ¿Sí? No, pues la Maruchan es de allá.
0: No, es de Guadalajara. ¿No?
2: Sí, no, la marca esa es mexicana.
3: Sí, pero, o sea, son fideos.
0: Bueno, pero sí, una...
2: De hecho, hay ramen que venden con la marca.
3: Ajá.
2: Digo, porque no es lo mismo el fideo así como lo venden que un ramen.
0: Yo no soy así tan fan de los ramen. Ándale, lo mismo, pero más barato.
2: Así es.
0: Mira, aquí está precisamente la foto, nos la acaban de mandar.
2: ¿Sí?
0: No es tanto como las letras, sino la forma.
2: Es que ¿qué dije yo? La silueta.
0: La silueta. Es que pensé que era la silueta de las letras.
2: No. La silueta.
3: Yo sabía que no era mexicana. Esa marca, que es esa, es una empresa fundada en Japón.
2: Mira.
3: ¿Ves?
2: Perdóname usted. Perdóname la vida.
0: Aquí está Corea contra México. Ya empezó el partido.
3: Ya empezó.
0: O Qatar, Canadá. Oigan, vámonos a una rolita. ¿Cuál tenía por aquí? Ah, Fito and Fittipaldis.
6: Ok.
0: Se llama Entre dos mares. Ay, ese no creo haberlo escuchado.
3: Pero bueno, seguimos con más aquí.
2: Yo conozco el de Entre dos tierras.
3: 4 de la tarde con 20 minutos.

0: Bueno, pues ahí está Entre Dos Mares, esto que fue a cargo de Fito
1: y los Fitipaldis. Eso Fitipaldis. Es una banda española.
0: Española.
1: Españoletes. Banda no más.
0: Pero tiene nada que ver con Emerson Fittipaldi, ¿verdad?
1: No, pues no. Quiero pensar que está inspirado su nombre en este personaje, pero pues no sabemos. ¡Épale!
0: Ya, para que vean que es en vivo. Ajá, gracias.
1: De hecho, Jess, esta banda se disolvió.
0: ¿Ya no existe?
1: No, ya no existe.
0: Maldita sea.
1: De hecho, te digo, surgió en los 90s. Y
0: ¿Ya valió? Irán.
2: Oigan, pinchonzuelos. Ah. No se olviden de mi canción, ¿eh?
1: ¿Cuál?
2: Ya tiene rato que la pedí.
0: Ah, ladrones.
2: No. Más ponen puras canciones nuevas de Zoé. Esa también no la he escuchado, ¿eh? Jamás en la vida.
1: Oye,
2: quedé anodadado.
1: No, ¿sabes qué? Todavía existe Fito y los Fitipaldis. Perdón, la banda que disolvió era la que tenía antes su líder, que se llama Fito Cabrales.
0: Ah, mira.
1: Se llamaba Platero y tú. Así como el burrito Platero.
0: No, ese es Sabanero.
1: No, Platero, es un cuento del burrito de Platero.
0: ¿Platero y yo?
1: Ajá, Platero y yo. Pero el grupo se llamaba Platero y tú.
0: Por eso yo.
1: Sí, tú.
0: O tú.
1: Sí, tú.
0: Sí, tú. Oye, dice: buenas tardes, excelente programa. Saludos de Córdoba, Veracruz. Muchísimas gracias.
1: Saludos hasta Córdoba.
0: Money, money, money. Oye, ya tengo aquí tu rolita de ladrones. Ay, ay, ay, ay, ay. Vamos a ver.
1: De gusto. De ¿quién es ¿qué canción es? Perdón.
0: Ay, ay, ay.
1: Ay, ay, ay. De los ladrones.
0: Ok. Oye, ¿con quién te quedas? ¿Con Linda Carter como la Mujer Maravilla o con ¿cómo se llama? ¿Cómo se llama la actriz de la que hace ahora la nueva
1: Mujer Wonder Maravilla? Woman.
3: Ah, Gal Gadot.
0: Gal Gadot.
1: Uy.
0: ¿Con cuál te quedas?
1: ¿Qué te digo?
3: Gal Gadot.
1: Con Gal Gadot.
0: Con Gal Gadot.
1: No.
0: Con Gal Gadot.
1: Gal Gadot. Gal Gadot. Yo la verdad.
0: Eso no es así.
1: No.
0: Es que dices. Con, yo me quedo con Gal Gadot.
1: Con Gal Gadot.
0: ¿Qué? ¿Qué? Con la de 84.
1: Con Gal Gadot.
3: Padre la tarde con mi
1: Digo,
0: en
1: su momento también Linda Carter. Preciosísima. Pero yo creo que sí me inclino por.
0: Ahorita.
1: Por Gal Gadot.
3: ¿Quién? Linda Carter. Como en el 2015, 2000.
0: ¿Bien, Gal?
1: Gal Gadot.
0: Sí. ¡No!
1: Gal Gadot.
0: ¡Gol! Minuto 17, Canadá 1.
1: Canadá ya va ganando en el minuto 26. Canadá gana selección de Qatar.
0: Ya es parecido eso.
1: Ahí está, híjole.
0: Se va a poner bueno ese grupo,
1: Es el grupo B.
0: ¿Y por qué hablo con Bajego?
1: Vamos con música.
0: Espera.
4: Pues listo, caballeros, ya estoy de vuelta. Por fin me libré de la reunión chillesa.
1: Ah, bueno.
4: Yo estoy aquí para poner orden en el desorden.
1: Ay, no
4: es cierto. Hablando de los Fitipaldis, Soldadito Marinero, muy buena canción. Vaya, no estoy pidiendo que la pongan porque ya pusieron a los Fitipaldis. Pero, vaya, hablando de ellos, esa de Soldadito Marinero, muy buena canción. Fuerte abrazo, caballeros.
0: Igualmente.
1: En alguna otra oportunidad ponemos otra.
0: A Soldadito Marinero.
1: A Soldadito Marinero, exactamente.
0: Y, espérame, Jocelyn, damita.
5: Ya, Iván, no te reprimas, cotorrea. Tú entrale al coto. ¿Con quién dices que
0: esté?
5: Con Alga.
0: ¡Ah! ¡Al coto!
5: ¿Te inclinas por quién?
0: Ay, te lo juro que por un momento. Ya métete con el.
1: No.
0: Ah, miren, ahí está el partido.
1: Ah, mira, así es.
0: Ah, que por cierto, nos dieron un dato.
1: De Peter Entertainment tenemos.
0: El partido de Qatar contra Canadá. Oye, pero nos dio un dato muy importante. Hoy en el partido de Colombia, prácticamente todas las personas que pagaron. ¿No? Digo, ayer, perdón. 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
1: Se les cayó.
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3: 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No manches, no está tan cara.
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0: Oigan.
1: Vamos a una pausa, diría el clásico.
3: Vamos a pausa.
0: ¿Ya? ¿Tan rápido?
1: Sí, ya.
0: Submit.
1: Bueno, la pausa de la media, de la segunda hora. Y vamos a regresar con música.
3: Ya casi.
1: Que de los ladrones.
3: Ya casi llega el gran momento.
0: Los ladrones, sí.
3: BTS
0: sí.
3: Contra BTS.
0: Nada más 3 horas. Bueno, 2 horas y media.
3: Ah, son, pues ya es menos. Menos.
1: Oye.
6: Sonunova hará una pausa promocional. No tardamos nada, ¿eh?
7: En Radio Más son las 4 con 30 minutos.
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5: Si recursos humanos lo permiten, regresamos después de esta pausa.

0: Uf, ahí está un tumbado metalero. Ladrones, ay, ay, ay. Yo no sé. Esos gustos de Irán se respetan.
1: Digamos que son un corrido tumbado. Corrido tumbado, tumbado metalero.
2: ¿Por qué me cierra las partes?
1: Ah, perdóneme usted, no lo vi.
0: Jocelyn.
3: ¿Qué onda, Emiliano? Hoy fuiste muy, muy sucio, muy caliente, muy.
2: Ah, caray.
0: ¿Ora?
3: Muy. ¿Ah? ¿Qué será?
0: Digo.
3: No, no encuentro la palabra.
1: Diablo, señorita.
0: Diablo, señorita. Muy bueno ese.
1: Ok.
0: Señores, señores, estamos a unas cuantas horas de que México pierda ante Corea.
4: 2-1.
0: 2-1. No, 2-1. Es más, 2-0. Así que humillen a la selección.
4: Por favor, Corea,
1: quítenme estos judas de aquí.
4: Mira, mira, ya que está aquí el señor, el otro que va a, le va a México, pues una apuestita.
1: ¿Por qué no?
4: Una apuesta. A ver, si gana México, nosotros compramos unas pizzas. Si gana Corea, ustedes nos compran pizzas. O compran pizzas. La toma, nos lo dejan. ¿Qué no apoyan a su país? ¿A su selección?
1: ¿Hola? ¿Hola?
4: No, no, no, no, no.
1: Es que el señor es coreano. Sí. El señor nació en...
4: No, no, no, no. Pero yo estoy diciendo, Seúl, o sea, yo estoy siendo sincero.
1: Nació en Seúl.
4: Yo estoy siendo sincero. O sea, yo estoy diciendo que no va a ganar.
1: No sean así.
4: Ustedes dicen que sí.
1: No sean así.
4: ¿Tan, tan confiados están de su selección?
1: Pátridas.
4: ¡Uy! Gente, de veras. Así se ve cómo apoyan su selección.
0: Oye, dice. Somos adversarios. Nos van a correr, nos van a linchar aquí ahorita. Se escucha raro lo de me inclino por la. Algot. Algot, dice.
1: Galgadot, Galgadot, Galgadot.
0: ¿Eh? ¿Perdón?
4: Sí,
0: dice 2-1. Sí, sí. Eres tremendo, Mr. Ivan, dicen por aquí. Y dice también por acá, mi rola, por favor. Ah, ay. Just Stone, sí.
1: Ah, de Just Stone.
4: Ahorita sí.
0: Nuestro buen amigo, ¿qué dice?
5: Ahora que si quieren poner una canción, ahorita que estamos en temporada de justas deportivas, nada que ver con un mundial de fútbol, pero sí con las Olimpiadas.
1: A ver.
5: Estamos hablando de las Olimpiadas de Barcelona. Mm. La canción de Freddie Mercury, que cantó Freddie Mercury con la cantante de ópera Montserrat.
1: Barcelona Caballé. Con Montserrat Caballé, exacto.
5: Sí. No sé si quieran, no sé si Barcelona. Les guste. Si quieren, como dice el comercial, si quieren llamar, llamen. Si no, no lo hagan. Si la quieren poner, pónganla. Si no, ni modo.
4: Estemos pendientes.
0: Esos gustos de Irán se respetan bastante, pero bastante.
4: Ya tenemos canciones, dos canciones pendientes. ¿Qué tal si te parece? Si vamos a escuchar una ahorita y regresamos.
0: Y ahorita regresamos. Ok, va. Okay, va. Me late. Tenemos.
1: Just Stone.
0: Just Stone, que está por aquí. ¿Dónde está? Just Stone, aquí está. Esto que se llama Baby, Baby, Baby. No sé cómo va la rola, pero vamos a ver cuántas veces dice Baby, Baby, Baby. Just Stone.
4: Aquí no es Justin Bieber.
0: No.

0: ¡La cigüeña!
1: ¡Ah! Ya estamos al aire. Es que estábamos viendo que está nada más y nada menos que The Lion King.
0: Oye, pero
1: TV. ¿Ustedes vieron ese live action?
2: Sí. Ya he visto todos los live action que han salido.
0: Actualización. Canadá ya le va ganando 2-0 a su similar de Qatar.
1: Bueno, similar.
2: Y Qatar ya tiene una tarjeta roja.
0: Porque es un equipo de fútbol.
1: De jurgol.
0: Así es. Okay. Oigan, sigamos. Y no cosas tan agradables, y el día de ayer ya no pudimos comentarlo a fondo.
1: El caso
0: del partido de Argentina-Argelia, que todos que un hat-trick, que wow, Messi.
1: Tres goles,
0: pero... Bien sucio ese partido, porque aunque lleguen a ganar incluso el campeonato, tendrá una manchota del tamaño del... No sé.
1: Sí, porque le dio una plancha literal en la pantorrilla a un jugador argelino.
0: Y pues al árbitro polaco, por cierto, le...
1: Saludos.
2: Simón Marciniak.
0: Así es. Mazurik, pon orden ahí.
1: En Polonia.
0: Sí, o sea, ¿Le tembló?
1: Le tembló. Y al VAR y a...
0: No hubo VAR.
1: No hubo VAR.
0: Ni tarjeta amarilla ya para
2: disimular. Aunque sea amarilla.
0: Nada.
1: ¿Una llamada de atención?
0: Eso, obviamente no quiere decir que... Sabemos que la calidad de Messi es
1: impresionante.
0: Es un tipo fuera de serie.
2: Vemos.
0: Pero así no... Ahora sí, como diría el clásico, así no.
1: Y todos embobados con el Rey León.
0: Están al aire, por cierto.
2: Oiga, seguimos con más.
0: Pero, en serio, a lo mejor ya no diré más, pero híjole.
2: Esperemos que en esta ocasión México tenga un buen árbitro. Ya veremos quién va a ser el que va a estar arbitrando, pero bueno.
0: Y esperemos ya que sea el último mundial de Infantino, porque la verdad sí dejó mucho que desear. ¿Cuántos lleva ya? Pues el anterior y este. El anterior mundial. Creo que sí, ¿no? Todavía. Y no bueno, me acuerdo. Pues esta federación ya ha sido sumamente cuestionada y bastantes casos de corrupción.
2: Sí, pues de hecho el mismo este señor, el peloncito este,
0: sí, hay
2: muy feliz.
0: Búsquenle en YouTube, por cierto, a través del canal 20, del canal 21,
2: a TikTok,
0: el canal 21 de TikTok. La Ciudad de México. Ok, en TikTok no te van a pasar el documental completo.
2: Ay, perdona, pero
1: cachetada con guante en la copa.
0: Sí, o sea, TikTok sí checa, pero pues no te van a pasar
1: 30 segundos, ¿no?
2: ¿Te enseño los múltiples documentales que hay en TikTok o lo dejamos así?
1: Pero no ese.
0: Pero no te van a pasar un documental que este dura, ¿qué te diré? 45 minutos, más o menos. Bueno, búsquenlo en la plataforma que usted guste, porque estoy seguro que por ahí debe estar.
2: ¿Cómo se llama?
0: Canal 21.
2: Ah, ¿cómo se llama?
0: El canal 21 se llama el FIFA Gate.
1: Okay. Ah, ok, como el Watergate, como el...
0: Sí, ahí nada más para que se den un quemón.
1: ¿Qué pasó, damita?
3: Yo sí aceptaría la apuesta de que Eric está proponiendo, pero quiero pizza. Y pues, no sé, ¿te crees coreano, Eric?
2: No.
3: ¿Qué onda contigo?
2: Simplemente le voy a dar a Corea.
3: Emiliano? Digo, yo tampoco tengo fe en la selección.
1: Ahí está.
3: Pues tampoco ando diciendo que van a perder, ¿verdad? Ni modo. Ustedes ya no son mexicanos. Y no pusieron mi canción. Pusieron a Julieta Venegas en colaboración con Juan Son.
1: Es que está mejor.
3: Y yo quería escuchar solo a Juan Son.
1: ¿Sansón?
3: Emiliano, si sigues así de alburero y grosero, Recursos Humanos ya no va a querer que regreses a Sonunova ni a Radio Más. Nunca.
1: Oye, pero yo no fui alburero. Se confundió porque Iván prefirió... Bueno, ya saben la historia.
4: Iba a pedir algo más genérico, más así, más como...
1: ¿Qué estás haciendo?
4: Taylor Swift.
1: ¡Hora!
4: Michael Jackson, Bruno Mars, algo más comercial, ¿no? Vía Láctea, Zoé. Pero no, y es por eso que pedí unos corridos pesados. ¿Qué? Desde México. ¿Qué hubo? Y si no les gustó esa, pues pónganme una de...
1: Pues vayan día, chicos.
4: A ver si ahora sí pueden.
0: Pero pues ya la pusimos.
1: Ya la pusimos, así que...
0: Tu corrido.

0: Torrimado metalero.
1: Ah, pues que ya una, pues todos ya saben que la FIFA ahí está metiendo mano. Otra, pues tampoco ya no existen árbitros como los de antes. Como cuando uno de los Bricios no le tombró la mano y en el y expulsó a Zidane
2: en el cabezazo.
0: Sí, es Arturo Bricio Carter. ¿Se acuerdan? Claro. Sí, ¿no? Fue Arturo Bricio.
2: Dice sí, por ahí, pero... que te faltó el ¡pa!
0: ¿Con qué? ¡Ah! Híjole, pero de verdad sí que... No sé ustedes, pero a mí sí, da coraje ese tipo de cosas.
2: Oye, dice aquí nuestro cuate, dice, está el documental Los hombres que vendieron el mundial en Nat Geo, donde hablan sobre el mundial de Rusia y de Qatar, sí, dos países con ligas muy pequeñas, ya con un mundial por los votos comprados.
0: Sí, pero el que les recomiendo es en particular la bronca que está...
2: está armando.
0: No, que es... un poco más reciente y que está involucrado a Estados Unidos. Por algo.
2: Ya nos vamos, Shaggy in the Summertime. Shaggy in the Summertime. Señor Mr. Fernández, despidiéndose de todos ustedes, tengan un excelente jueves. Excelente victoria de Corea el día de hoy.
3: Fuerza.
2: con una buena botanita y una cervecita, eso es jueves. Y el día de mañana, 4 de la tarde, tenemos entrevista.
0: Tenemos entrevista con la banda Ecos Eternos. Mañana tenemos el estreno de su nuevo sencillo. Así que por aquí estará su líder y vocalista, Marco Velázquez, platicando.
2: Gracias a Peter Entertainment y al profesor Adán. Señor Landa.
4: Nos escuchamos el día de mañana en punto de las 4 de la tarde. Esto es Sonu Nova y los dejamos con...
2: Shaggy in the Summertime.
4: Espérame, ¿pero qué día es jueves? Ah, también Retro Rocola.
2: Y con G5.
0: Ah, a las 10. Bueno, pues
4: nuestro querido compañero Federico Ríos. Okay.
0: Bueno, pues ya. Adiós, ya. Ay. Ya se despidieron por mí.
2: No chille. Adiós. México gana ya para que.
4: No, va a ganar Corea.
0: México 2-1.

0: aquí en Sonunova. Hasta la próxima.
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7: En Radio Más son las 5 en punto.
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Iniciamos con Sentidos Opuestos. La canción ¿Dónde están? De este dueto mexicano fue lanzado originalmente en 1996 como parte de su tercer álbum de estudio, Viviendo del Futuro.

Seleccionaste una canción del álbum Pies Descalzos, lanzado oficialmente en agosto de 1995. Escucha a Shakira, Estoy Aquí. Yeah.

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1: El siguiente tema musical que elegiste fue lanzado el 13 de octubre del 2008 con la participación de Marta Sánchez y Carlos Baute, Colgando en tus manos.
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1: En Radio Más son las 5 con 24 minutos.
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3: El escarabajo es, de todo el verdor, un broche que se prende de la noche por el manto del embés, y por si acaso lo ves entre sus pernoctaciones, las nocturnas intuiciones de su insecto corazón, ahí, en su caparazón, fulguran constelaciones.
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11: El Centro de Estudios y Pronósticos Meteorológicos del Estado de Veracruz, a través de Radio Más, presenta el estado del tiempo para las próximas 24 horas.
5: Ambiente caluroso, muy caluroso al mediodía y parte de la tarde. Templado a fresco por las noches y madrugadas. Probabilidad de lluvias y tormentas eléctricas aisladas con máximos acumulados en montañas del norte y centro. Nieblas y neblinas eventuales. Viento dominante del sureste de 20 a 35 kilómetros por hora con rachas de 40 a 55 kilómetros por hora en costas y surada con rachas de 45 a 60 kilómetros por hora en las zonas típicas del estado. Olas de medio metro a metro y medio de altura cerca de costas.
11: El pronóstico meteorológico del estado de Veracruz
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11: Escucha un tema lanzado en diciembre de 1991 de la agrupación Vilma Palma y Vampiros, la canción Bye Bye, también conocida como Déjame.

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1: Disfruta una canción de 1985, tema lanzado originalmente en Argentina el 14 de noviembre. Escucha Soda Stereo, Cuando pase el temblor.

disfruta una canción de Miranda en colaboración con Julieta Venegas. El tema Perfecta, lanzado oficialmente el 7 de julio del 2007.

escucha la versión Lamento Boliviano de Enanitos Verdes, lanzada el 15 de agosto de 1994 de su álbum Big Bang. 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
6: El suelo no es solo tierra, es una capa viva que tarda miles de años en formarse. Nace de la roca madre, la roca original del subsuelo, que se fragmenta lentamente por la acción del agua, el viento, los cambios de temperatura y los seres vivos. También intervienen los organismos en descomposición, restos de plantas y animales que, junto con bacterias, hongos y raíces, se transforman en materia orgánica y nutrientes. Yo soy el suelo.
7: Soy el manto que recubre lo redondo del planeta. Yo soy la sombra secreta que a las semillas descubre. Yo soy feraz. 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
8: En Radio Más son las 6 en punto.
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0: El gobierno del estado entregó otras 30 ambulancias a unidades hospitalarias de la entidad. La afición confía en que el tricolor conseguirá una nueva victoria en el Mundial 2026. La Comisión Nacional del Agua continúa el seguimiento de la mortandad de peces en la región de Cosamaloapan y localidades aledañas. El Festival del Ostión busca posicionar a Las Barrillas como destino gastronómico del sur del estado.
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0: ¿Qué tal? Muy buenas tardes, su amigo y servidor Sergio Naranjo. Le agradece que nos sintonice y nos acompañe. Hoy tenemos una tarde futbolera, toda la pasión para el Mundial, porque va a jugar nuestra selección. Y aquí le agradecemos por monitorearnos, por sintonizarnos, por acompañarnos a través de nuestras redes sociales. Yo le recuerdo nuestros números en cabina, el 2288-423507 y el 2288-423508. Hoy agradecemos a Adán Hernández, Pedro Chávez y también al señor Rafa Guevara. ¿Sabe qué? Hoy tenemos una temperatura de 26 grados con, digamos así, pronóstico de